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1: 626.
2: Temperatura 24 grados Celsius.
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3: 6:33.
24: Temperatura, 24 grados Celsius.
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2: 6:55.
3: Temperatura 24 grados Celsius.
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4: La Secretaría de Educación Pública y las autoridades educativas de las 32 entidades federativas acordaron mantener sin cambios el calendario escolar 2025-2026, por lo que el ciclo concluirá el próximo 15 de julio, informó el titular de la dependencia a nivel federal, Mario Delgado Carrillo. Tras la primera reunión nacional plenaria extraordinaria del Consejo Nacional de Autoridades Educativas, el funcionario explicó que el organismo realizó un análisis del intercambio territorial de las medidas planteadas el pasado 7 de mayo y, con base en los principios de la nueva escuela mexicana, se decidió preservar los 185 días efectivos de clases establecidos en el acuerdo publicado en el Diario Oficial de la Federación el 9 de junio del 2025. Al menos 50 viviendas de diferentes colonias del sur de Saltillo tendrán que ser demolidas en su totalidad para dar paso a la construcción de dos cuerpos de vías que darán paso al tren de pasajeros Saltillo-Monterrey-Nuevo Laredo a su paso por la capital de Coahuila, reveló el alcalde Javier Díaz González. El edil saltillense reveló que hasta este momento ni la agencia ferroviaria o representantes del grupo Carso han emitido los pormenores del proyecto para conocer cuántas viviendas serán impactadas por la ampliación de estas vías férreas. Una menor de 3 años perdió la vida tras un accidente registrado en las vías del tren, en el cruce de la prolongación Martín Enríquez y el bulevar Vito Alessio Robles en Saltillo. La tragedia ocurrió cuando Jocelyn del Carmen caminaba junto a sus dos hijas rumbo a recoger a la tercera de 11 años a la escuela. De acuerdo con su declaración, no se percató de la cercanía del tren hasta que prácticamente lo tenía encima. Al intentar cruzar rápidamente las vías, una de las llantas de la carriola, donde transportaba a una de las menores, quedó atorada entre los rieles. Aunque trató desesperadamente de liberarla, el tren terminó impactándolas y proyectándolas varios metros. A pocos días de que se registrara una fuerte riña entre alumnas de la secundaria José Clemente Orozco en Saltillo, un nuevo caso de violencia escolar volvió a encender las alarmas dentro de esta institución. En un video difundido entre estudiantes y padres de familia, se observa a dos adolescentes golpeándose dentro de un salón de clases, mientras varios de sus compañeros presenciaban la escena e incluso las grababan en sus teléfonos celulares. Y por último, luego de los hechos de violencia registrados durante la madrugada de este viernes, el alcalde de Piedras Negras, Jacobo Rodríguez, informó la separación del cargo de José N., quien se desempeñaba como contralor de la Policía Municipal y fue señalado por su presunta participación en una agresión con arma blanca contra un joven de 22 años. El edil señaló que, con base en la información preliminar disponible, los hechos habrían ocurrido fuera del ejercicio de sus funciones públicas en un domicilio particular relacionado con un integrante del ayuntamiento. Sin embargo, precisó que por la gravedad del caso y por responsabilidad institucional, se determinó retirarlo temporalmente de su cargo mientras avanzan las investigaciones correspondientes.
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3: 7:02.
4: Temperatura 24 grados Celsius.
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1: Temperatura 23 grados Celsius.
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1: Temperatura 23 grados Celsius.
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9: 8:02. Temperatura 23 grados Celsius.
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0: 828.
1: Temperatura 23 grados Celsius.
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8: Temperatura, 23 grados Celsius.
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1: 8.59. Temperatura 21 grados Celsius.
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0: Son las 9.
1: Temperatura 21 grados Celsius.
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1: 9:27.
2: Y la temperatura, 19 grados.
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1: 9:33.
2: Y la temperatura 19 grados.

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1: Y la temperatura, 19 grados.
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0: buenas noches, amigas y amigos de La Hora Nacional. Muchas gracias por acompañarnos en este espacio donde hablamos de cultura, música, historia y temas que forman parte de la vida de nuestro país.
1: Hoy, 24 de mayo, vamos a tener un programa lleno de tradición, memoria y actualidad.
0: Vamos a tener música del Trío Hidalgo, una agrupación huasteca que interpreta música de tradiciones indígenas y mestizas de Hidalgo con violín, con jarana huasteca y guitarra quinta o huapanguera.
1: Además, nos acompaña la secretaria de Cultura, Claudia Curiel de Icaza, para platicarnos sobre la segunda edición del concurso México Canta por la Paz y contra las Adicciones.
0: Vamos a conocer detalles sobre el puente Nichupté en Cancún, una obra que puede mejorar la movilidad entre la ciudad y la zona hotelera.
1: También vamos a hablar sobre las acciones de prevención de inundaciones en distintos puntos del Valle de México por la temporada de lluvias.
0: Tendremos un reportaje especial desde el Archivo General de la Nación, el antiguo Palacio de Lecumberri. Esta legendaria prisión se convirtió en uno de los recintos históricos y documentales más importantes de México.
1: Y haremos un viaje simbólico en el tiempo para encontrarnos con Leonora Carrington, una de las artistas más importantes del surrealismo. Su obra abarcó pintura, escultura, grabado y literatura, y dejó una huella realmente grande en la cultura mexicana.
0: Llega también la Chilanguía con recomendaciones para aprovechar la Ciudad de México.
1: Además, vamos a tener los flashazos del bienestar, donde les compartimos información breve sobre programas de apoyos que pueden beneficiar a millones de mexicanas y mexicanos. Esto y más aquí en La Hora Nacional.
2: La estrategia de atención a las causas impulsada por la Secretaría de Gobernación continúa acercando apoyos y oportunidades a las comunidades que más lo necesitan. Como parte de estas acciones, servidores públicos del Gobierno de México realizaron 2,709 visitas casa por casa en Iguala, Acapulco y Chilpancingo. El objetivo es identificar las necesidades de las familias e incorporarlas a programas sociales. Además, se busca acercar a las y los jóvenes a actividades deportivas, culturales y laborales. Estas acciones fortalecen la atención social y la reconstrucción del tejido comunitario en Guerrero.
0: Llegó la segunda edición del concurso México Canta por la Paz y contra las Adicciones. Vamos a ver y escuchar la entrevista que le hizo nuestro compañero Orlando Abad a la secretaria de Cultura, Claudia Curiel de Icaza.
3: La segunda edición del concurso binacional México Canta ya está aquí, es una realidad, estamos en fase de convocatoria y ustedes tienen mucho que saber. Cuéntenle a ese artista de la familia o a quien ustedes conozcan, porque esto no se lo pueden perder. Y precisamente para saber todos los detalles, hoy en La Hora Nacional nos acompaña la secretaria de Cultura del Gobierno Federal, Claudia Curiel de Icaza. Bienvenida, secretaria.
4: Muchísimas gracias. Bueno, pues esta convocatoria para México-estadounidenses, mexicanos entre 18 y 29 años pueden participar a través de mexicocanta.gob.mx, suben su canción, no tiene que grabarse en un estudio profesional, que eso es muy importante, son 2 minutos y medio de algún cover o alguna canción que tengan, y de ahí van a ir pasando etapas con especialistas del Consejo Mexicano de la Música, que son compositores, disqueras independientes, comerciales, y de ahí vamos a llegar a 7 semifinalistas para México, 7 semifinalistas para Estados Unidos, y nos vamos a ir el 23 de agosto a Los Ángeles, al Million Dollar, que es un foro maravilloso, donde va a ser la primera semifinal en vivo, va a votar el público, aquí no hay jurados, solamente el público va a poder votar en vivo. De ahí van a pasar 3 finalistas.
3: Nos vamos a
4: Mazatlán, al Teatro Ángela Peralta, que también es hermosísimo, y tanto Mazatlán como Los Ángeles y muchos lugares, pero estos dos han sido símbolos y han sido espacios fundamentales donde se ha gestado esta música. El regional mexicano, la música tradicional contemporánea mexicana, con fusión de sonidos urbanos, como el hip hop, rap y todo lo que ahora ha confirmado a la música mexicana en los primeros lugares del mundo.
3: Para que ustedes vayan teniendo en cuenta que cualquier género se vale, pero la narrativa es importante. Estamos hablando de un concurso y una iniciativa que busca acercarnos hacia el amor, el desamor y la grandeza cultural de nuestro país.
4: Sí, y nos vamos a enfocar principalmente en regional mexicano porque tiene una gran versatilidad de fusiones con rock, metal, lo que tú quieras, sonidos urbanos, y esa es la música que ahorita está llevando a nuestro país a ser el 10º lugar en la industria del mundo. El 70% de la música que se escucha latina en las plataformas de streaming, el 70% es mexicana, es muy interesante. Y pues en nuestro idioma, conquistar el mundo desde ahí.
3: Y además encontrar nuevos talentos maravillosos. En la Hora Nacional vivimos muy de cerca y muy apasionadamente la primera edición. Y me gustaría preguntarle, ¿qué aprendió toda la experiencia, todo el equipo de México Canta? Porque es enorme la iniciativa. Como usted lo decía, va desde disqueras hasta managers, productores, para poder hacer esta segunda edición con estos cambios que además se ven muy profesionales. O sea, se descentralizó, hay viajes,
4: sí,
3: hay muchos cambios.
4: Por principio Los Ángeles el 23 de agosto, el 30 de agosto Mazatlán, también en vivo. Y de ahí van a pasar 6 finalistas, más el mejor votado de las 2 semifinales. Y la final va a ser en el Auditorio Nacional, el 13 de septiembre. Y los que ganen van a participar el 15 de septiembre en el Zócalo con el artista invitado que ya se anunciará. Y recordar que en cada una de estas ediciones y semifinales habrán artistas invitados también.
3: Pues en realidad es una experiencia que profesionaliza y que ayuda a crear sueños reales, a hacer realidad los sueños, y qué bueno que se vuelve a hacer. Secretaria, ¿algo más para invitar a los jóvenes, a las jóvenes, a que se inscriban, a que participen?
4: Que no sean tímidos, y si a ustedes no les gusta la música, siempre habrá un pariente, un amigo. Incentiven también poner atención nuestros mexicoestadounidenses. Queremos que sean parte de este concurso, que es un concurso sin precedentes porque se hace en México y en Estados Unidos y hermana a los jóvenes mexicoestadounidenses y a los mexicanos con las mismas raíces pero distintas identidades.
3: Todo está dicho, el semáforo está en verde y ustedes solo tienen que inscribirse. Ya nos veremos en próximos meses para ver cómo es que avanza, secretaria. Muchísimas gracias. Qué emocionante. Seguimos en la Hora Nacional y ahí viene México Canta, que no se les olvide.
1: El puente vehicular Nichupté en Cancún es una obra que busca mejorar la movilidad entre la ciudad y la zona hotelera. Su objetivo principal es reducir tiempos de traslado en una de las rutas más congestionadas de la ciudad.
0: El puente está diseñado con 3 carriles vehiculares, uno por sentido y un carril reversible. Esto permite ajustar la circulación según las horas de mayor carga vehicular.
1: También incluye una ciclovía, lo que abre espacio para la movilidad sustentable y además ofrece una alternativa segura para peatones y ciclistas.
0: En la inauguración se destacó que beneficiará a más de 40,000 personas en la región.
1: En Quintana Roo, el turismo sigue siendo uno de los motores económicos más fuertes porque tienen millones de visitantes al año. Esto obviamente pone presión en la infraestructura vial de destinos como Cancún.
0: Con esta obra se busca mejorar la experiencia de turistas y residentes, reduciendo tiempos de traslado y mejorando la conectividad hacia la zona hotelera.

0: México! ¡Que viva el pueblo de México! ¡Que viva México! ¡Que viva México! Esta época de lluvias llegó con todo.
1: Sí, ¿eh? ¿Qué tal? Fíjate que justo en esta temporada que ya la tenemos encima, se están reforzando varias obras para prevenir inundaciones en puntos clave, sobre todo en la zona oriente del Valle de México.
0: Sí, por ejemplo, en Iztapalapa, en Nezahualcóyotl y La Paz, donde el agua se acumula rápido y genera afectaciones importantes.
1: Por eso se están ampliando y fortaleciendo lagunas de regulación, colectores y cárcamos de bombeo para que el sistema tenga mayor capacidad de desalojo y responda mejor en lluvias intensas.
0: Y también el mantenimiento del drenaje, ¿no? Sí. O sea, no solo obras nuevas, sino limpiar, reforzar y desasolver para que todo fluya mejor.
1: De hecho, hay trabajos de desasolve en varios ríos y canales, además del refuerzo de bordos en distintas regiones del país como parte de una estrategia mucho más amplia de prevención.
0: La idea es reducir riesgos y proteger a la población en toda la temporada de lluvias, que ya sabemos que cada año viene con fuerza. En una visita que generó mucha conversación, la presidenta de México, Claudia Sheinbaum, recibió al músico Bono y al grupo U2 en un encuentro que se hizo tendencia por el diálogo con figuras influyentes de la música a nivel global.
2: De su gente y la inmensa riqueza de su cultura ilumina

0: Este 25 de mayo recordamos a Leonora Carrington por su aniversario luctuoso, una figura muy importante del surrealismo y una de las artistas más influyentes del siglo XX en México.
1: Carrington fue pintora, escultora y escritora, y además desarrolló una obra llena de simbolismo, imaginación y misticismo. Su obra sigue inspirando a nuevas generaciones dentro y fuera de nuestro país. Vamos a hacer un viaje simbólico en el tiempo para conocer su historia en su propia voz en una entrevista muy especial.
2: Hola, ¿qué tal, queridos amigos? Yo soy Ignacio Alba, alias El Diablo, y desde las oficinas del diario El Pitazo, te lo damos antes que nadie, pues me trajeron aquí a la hora nacional, nada más y nada menos, que para entrevistar a una señorona. Ya verán qué talla de señora, Tenemos aquí en el estudio a doña Leonora Carrington. Muchas gracias por acompañarnos.
3: Un placer, señor Diablo, un placer.
2: Oiga, pues ha estado muy difícil localizarle en estos años, ¿verdad? Desde aquel 25 de mayo, híjole, su agenda ha estado un poco tensa. Dígame, ¿qué ha estado haciendo en estos días?
3: Bueno, pues es que realmente usted sabe que yo paso mi tiempo pintando y esculpiendo, pero incluso después de la muerte mi agenda es un poco apretada. Por ejemplo, ahora vengo de escuchar un concierto en Los Anillos de Saturno y a las 11 me tengo que aparecer en un plato de sopa de tomate.
2: Óigame, qué espacial y qué especial, caramba, qué maravilla. Y bueno, ahondando un poco más en lo que fue su historia, cuéntenos, ¿cómo fue su infancia?
3: Bueno, pues yo nací en una familia rica en Inglaterra porque mi padre hizo buen dinero en el negocio de las telas. Pero bueno, en la corte todo eso no importaba mucho. Dinero, sabe, allá solo la sangre noble es lo que la gente le importa.
2: El apellido, ¿no? Que el abolengo que le dicen.
3: Así es, correctamente. Por eso cuando yo tenía 16 años, señor Ignacio Diablo, yo tuve un desencuentro con mis padres porque él pensaba que para que nosotros escaláramos socialmente tenía que casarme con alguien de la nobleza. Así es, pero que para mí fue una buena oportunidad para hacer una estrategia, porque con eso yo pude convencer a mis padres de hacer un trato. Yo iba al baile de presentación en el que me querían a mí buscar un esposo, pero ellos me dejaban ir a la Academia de Arte y me costó, pero aceptaron.
2: Oiga, esta historia es la que podemos ver en La Debutante.
3: Así
2: en el
3: es.
2: Cuento de La Debutante que usted misma escribió.
3: Yo escribí ese cuento porque, señor Diablo, yo fantaseaba con que una hiena y yo nos hacíamos amigas en el zoológico. Y entonces yo hacía, le prestaba mis vestidos y mis guantes a la hiena para que se hiciera pasar por mí en la cena. Así es, pero al final ella se come a mi sirvienta para usar su cara como máscara, todo un... Le recomiendo que lo lea.
2: Ah, mire, qué llena tan simpática, ¿eh? Lo bueno es que era su amiga.
3: Soy de buenas amistades, señor Diablo.
2: Oiga, y bueno, cuénteme un poco de cómo fue que conoció las vanguardias, el surrealismo, el dadaísmo, todo esto. ¿Cómo fue?
3: Pues es que saliendo de la academia yo conocí estas vanguardias porque empezó a suceder que después de la Primera Guerra Mundial, ajá, una generación de artistas estaba intentando hacer sentido del mundo con su arte. Como Pablo Picasso, Buñuel, Joan Miró, André Breton, Max Ernst, por ejemplo.
2: Ay, ¡qué maravilla! Oiga, a ver, ¿qué le podría decir ahora a todas las personas que nos ven ahora del 2026? Un mensaje que tenga para esta sociedad que hoy en día tenemos.
3: Yo creo que les diría que sean intrépidos, ya sea en la cocina, en la alcoba, en el arte, en todo hay que desafiar a la hostilidad del conformismo. Eso les diría.
2: Uy, eso está muy bueno. Y acá, pues ya acá entre nos, ¿usted qué receta me podría dar así? Me dijeron que usted conoce ahí unos manualitos para soñar cosas, ¿no?
3: para soñar algunas cosas divertidas, señor Diablo. Luego me cuenta, pero anote ingredientes.
2: A ver, vamos, pongan atención, ¿eh? A ver.
3: 1 kilo de raíz fuerte.
2: 1 kilo de raíz fuerte.
3: 4 kilos de miel.
2: 4 kilos de miel.
3: Un bigote postizo.
2: Bigote postizo.
3: Y no, ¿sabe qué? Yo creo que para que tenga la receta completa, mejor vamos a esperar a revelarla en la segunda temporada de las Crónicas del Diablo.
2: Oiga, ¿qué me dice que está en el Foro Shakespeare?
3: A las 8:30 de la noche, señor Diablo, para que se entere también de mi amistad con Remedios Varo, con Katy Horna, que eran otras surrealistas impresionantes.
2: Claro, las tres brujas les decían, ¿verdad?
3: Así es.
2: Que vivían ahí en la colonia San Rafael, que se iban al mercado de Sonora, hacían sus brebajes, toda la cosa.
3: Toda la cosa que se pueden enterar en el Foro Shakespeare, yes.
2: Oiga, ¿por qué fechas más o menos? ¿Es jueves?
3: Los jueves de julio, así es, les esperamos.
2: A las 8:30 en el Foro Shakespeare, ¿verdad? Ahí los vemos, así que no se la pierdan. Aquí está la señora Leonora Carrington, pero allá conocerán a Katy Horna también y a Remedios Varo. ¿Y quién más viene? Cuéntenos también. Está José Pepe. Ay, se me
3: Horna, Pepe Horna también. Amores.
2: Katy.
3: Mi Chiqui Bay. Benjamín Perret y otros muchos que tienen que ir a escuchar nuestros personajes.
2: Pues ya lo saben, no se lo pueden perder. Ha sido un privilegio tremendo contar con la presencia de tremenda señorona. Muchas gracias por acompañarnos y nos estamos viendo ahora en julio, ahí en el Foro Shakespeare.
3: Y a las 10 de la noche en la hora nacional.
4: Perdón que interrumpa, querido Diablo. Señora Carrington.
2: ¡Micha!
4: Oigan, muchas gracias por venir. Un honor que estén con nosotros. Gracias, Giovanna. Gracias, Elías. Gracias. Y no se los pierdan todos los jueves, 8:30, en el Foro Shakespeare, Manual para Pintar Gatos. Ahí nos vemos.
2: Ahí nos vemos.
4: La Ciudad de México siempre tiene actividades para todos los gustos. Vamos a ver qué nos preparó esta vez Germán Gastelum.
5: Chilanguía, bueno, que sea yo solo, pero de todas maneras le mandamos un abrazo a Orlando y a los niños que siempre nos están apoyando aquí en la Chilanguía. Bueno, esta semana en la Chilanguía te traemos lo mejor de la cultura, el arte y el entretenimiento que puedes disfrutar en la Ciudad de México. Arrancamos con una exposición que une dos pasiones universales, el arte y el fútbol. Esa misma emoción es muestra que reúne cerca de 100 obras de más de 60 artistas de 13 países. Incluye fotografía, video, pintura e instalaciones que reflexionan sobre el fútbol como un lenguaje común y universal. Si buscas plan familiar, llega Ubu Rey. Una puesta en escena con niños presentada por el carro de comedias de la UNAM bajo la dirección de Mario Espinosa. Un clásico para disfrutar los fines de semana. Para los amantes de la lectura, no te pierdas la Feria del Libro en Coyoacán del 7 al 16 de junio. Serán 180 editoriales y alrededor de 300 actividades, además de presentaciones con grandes autores. Y en el marco del Mes de la Diversidad Sexual, la Ciudad de México ofrece cine gratuito en distintas sedes, como el Cine Zapata, la Universidad Rosario Castellanos y el Centro Cultural Los Pinos. Consulta horarios y programación en la página de Procine. Y ya que hemos estado hablando de Leonora Carrington, los invito a la exposición permanente y gratuita en el Centro Cultural Bicentenario Mexiquense. Es verdaderamente maravillosa y mágica. Y para cerrar, celebremos el Día Mundial de la Bicicleta este 3 de junio. Habrá rodadas en Paseo de la Reforma desde el inicio hasta el final, ese mismo día. Y también actividades del fin de semana, impulsando la movilidad alternativa en la ciudad.
6: Llévame en tu bicicleta. Óyeme, Carlos, llévame en tu bicicleta.
5: Una ciudad de México que se mueve, se expresa y se vive a través del arte, la cultura y el espacio público. Seguimos aquí en la Hora Nacional.
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9: El antiguo Palacio de Lecumberri es uno de los espacios más emblemáticos de la historia contemporánea de México. Durante décadas funcionó como prisión y hoy es el Archivo General de la Nación.
0: Sí, en el Palacio se guardan documentos fundamentales para entender la vida política, social y cultural del país. En este reportaje de Orlando Abad vamos a conocer cómo pasó de ser una cárcel legendaria a convertirse en el Archivo de la Memoria Histórica de México.
10: Nos encontramos en un edificio histórico de México. Es un edificio de principios del siglo pasado que funcionó como penitenciaría de la Ciudad de México hasta la década de los 70 y que a partir de la década de los 80 es sede del Archivo General de la Nación. Un lugar impresionante que guarda tantos y tantos secretos que sería casi incontable en un solo día. Pero hoy nos dedicamos a conocer un poco más de este sitio y de su misión en el presente. Por favor, acompáñenos a ver esta entrevista y a ver qué aprendemos. Como cada que salimos a visitar México, llegamos a lugares sorprendentes y maravillosos en la hora nacional. Hoy estamos en el Archivo General de la Nación, en el Palacio de Lecumberri, un lugar histórico por demás para nuestra nación y para nuestra historia, pero vamos a platicar con el que sabe. El doctor Rodrigo Moreno Elizondo, que es el subdirector de acceso y atención al público, como ustedes, como nosotros, que nos metieron, miren, hasta el fondo de la casa aquí en el Archivo General de la Nación. Muchas gracias, doctor. ¿Cómo está?
11: Orlando, es un gusto estar con ustedes y estar con su auditorio.
10: ¿Cuál es la importancia de tener un archivo general en México?
11: El Archivo General tiene múltiples funciones sustantivas. Entre ellas están garantizar la correcta organización y administración de archivos en el país, es decir, que se encarga de acompañar a las instituciones públicas, incluso particulares, que necesitan tener correctamente organizada su información para garantizar el acceso a la misma y por lo tanto su utilidad. Y eso acompaña a la administración pública, pero también a lo interno tiene la responsabilidad de custodiar un gran acervo histórico que contiene la memoria documental del país desde el siglo XVI hasta el presente.
10: Aquí están los sentimientos de la nación, entre muchos otros. Platíquenos algo de esos datos sorprendentes que podemos encontrar aquí.
11: El Archivo General de la Nación tiene una historia larguísima. Desde la época colonial se empiezan a generar documentos. Sin embargo, no existía propiamente una cultura de organizar y administrar estos documentos. Hasta finales del siglo XVIII ya se dan cuenta las autoridades que había que tenerlo organizado. Había algo que se llamaba la Secretaría de la Cámara del Virreinato. Y ahí se tenían organizados papeles administrativos de la colonia. Entonces se crea el primer archivo, el Archivo General de la Nueva España. Después esa administración cambia en la época independiente. En agosto de 1823 se decide crear el Archivo General y Público de la Nación, que es, digamos, el antecedente de este Archivo General.
10: Oiga, a finales de los 70, 77, por ahí se dijeron, ya no cabemos, necesitamos otro lugar. Platíquenos cómo fue esa transición, porque, bueno, ahora ya se ve todo muy bonito, pero aquí era un lugar donde la historia fue muy oscura.
11: Claro, este archivo ha estado viajando. En el primer momento del siglo XVIII estaba en Palacio Nacional. Como no cabía todo el documento ahí, se mandó una parte a lo que es el convento de Santo Domingo. Entonces, como justamente no cabía, decían, bueno, necesitamos buscar un lugar idóneo. Había una parte en algo que se llamaba el Templo de Guadalupe, que era la Casa
10: Tacubaya,
11: María,
10: ¿no?
11: Tacubaya.
10: Claro.
11: Estuvimos un tiempo en lo que hoy es el MUNAL, el ex Palacio de Comunicaciones y Obras Públicas. Ahí del año 73 al año 82 fue nuestra casa, digamos. En 1976 cierra esta penitenciaría, en agosto. En el 77 se decreta que se tiene que convertir en el Archivo General. Había que remodelarlo. Se logra, se remoza, se quita, digamos, todo lo que tenía que ver con la penitenciaría. Y en agosto del 82 se hizo un gran evento para inaugurar esto que sería la casa definitiva hasta este momento del Archivo General de la Nación.
10: Hoy podemos venir a visitar, podemos venir a consultar. ¿Cómo le hacemos, Doc?
11: La gente puede venir al Archivo General de la Nación a recorrer la exposición permanente. Hay documentos emblemáticos como el Acta de Independencia de 1821, las constituciones de 1824, 1856, 17, van a poder ver la historia de la institución y a la vez las funciones sustantivas, todo el equipo de archivistas y de especialistas que hacen posible que la memoria siga viva.
10: Doctor, muchísimas gracias por acompañarnos en la Hora Nacional.
11: Muchísimas gracias por la invitación.
10: Y nosotros seguiremos caminando, recorriendo y conociendo lugares mágicos, maravillosos e históricos como este Palacio de Lecumberri, hoy Archivo General de la Nación. Crujías convertidas en galerías, comedores de presos convertidos en bibliotecas, un edificio que tiene muchísima historia y que hoy guarda la memoria de nuestra nación, es lo que hoy conocimos en la Hora Nacional. Nosotros seguiremos recorriendo lugares, sitios, y si ustedes quieren que vayamos a alguno, solo tienen que ahí comentarlo y nosotros haremos todo lo posible por llevar la magia de México a todo el mundo. Continuamos.
11: Gracias.
0: Gracias por haber estado con nosotros en esta primera parte de la Hora Nacional. Regresamos después de la pausa con más historias, música y pláticas de todos los temas.
9: Y hoy los vamos a dejar con una frase de Leonora Carrington, una de las figuras más importantes del arte surrealista en México, nuestro país. Dice así: la realidad no está ahí para ser creída, sino para ser creada.
0: Sí, totalmente hace sentido con su obra.
9: Sí, ¿verdad?
0: Totalmente.
9: 100%.
0: Oigan, pues esta semana le queremos mandar saludos a mucha gente. Para empezar, a GMS Electrificaciones, Cecilia Godínez, Marta Ceci Martínez, Alexis Linares, Isaac Cortés Rosas, Juan Carlos López Díaz, Saúl Morales Maldonado y Cristian Elizalde.
9: Y también a Rolando Rubén Ná Pérez de la Ciudad de México, Marcelo Nava de León, Guanajuato, Letiza del Carmen Caballero de Tizapán, San Ángel, Julio César Pérez Pérez de Tabasco, Edgar Bennett de Portales en la Ciudad de México, Valentín Clemente Chino de la Ciudad de México y Alejandro Perales.
0: Muchas gracias por escribirnos, escucharnos y por ser parte de esta comunidad. Recuerden que estamos en YouTube, Facebook, Instagram, TikTok, X, Spotify y que también nos pueden contactar en el número 55 34 83 42 39 o mandarnos un correo electrónico. La dirección es lahoranacional@segov.gov.mx. Que tengan una muy bonita noche y una gran semana.
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0: Bienvenidos a este recorrido a través de nuestro estado, sus municipios y su gente.
1: Nos complace mucho que hoy nos acompañe porque usted y su familia son la parte más importante de este programa.
0: A nombre del gobierno de Coahuila le damos la bienvenida a Melissa Cardona
1: y Víctor Antero Flores.
0: Así comenzamos en Coahuila en la Hora Nacional.
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0: Cuando uno escucha una polca norteña, cuesta trabajo imaginar que ese ritmo nació tan lejos de aquí.
1: Y sin embargo, todo empieza en Bohemia, hacia 1830, como una danza popular de compás 2x4, rápida, vivaz, pensada para el baile colectivo.
0: Y lo interesante es que Bohemia no era cualquier región aislada, sino un punto clave de Europa Central, hoy parte de la República Checa, con una tradición agrícola, minera e industrial fuerte, pero también con una vida cultural muy activa.
1: De ahí que la polca no solo fuera música de pueblo, sino que rápidamente se filtrara hacia salones y escenarios.
0: Exacto. Incluso compositores como Bedřich Smetana o Antonín Dvořák la llevaron al terreno académico, lo cual habla de su versatilidad.
1: Pero antes de eso, su estructura ya venía influida por formas anteriores como el minué francés, esa danza cortesana de compás ternario que dominó Europa entre los siglos XVII y XVIII.
0: El minué era todo elegancia, reglas, pasos medidos, y que poco a poco fue cediendo su lugar a danzas más dinámicas.
1: La polca, en cambio, rompe con esa rigidez. Introduce saltos, desplazamientos laterales, una energía distinta. Y eso explica por qué se volvió tan popular no solo en Europa, sino también en América.
0: Y ahí entra México. La polca llega en el siglo XIX, principalmente con migrantes europeos, alemanes, checos y austriacos, pero también a través de rutas comerciales y fluviales, especialmente por el río Bravo. Llega con todo, con la vida normal de la región.
1: Y al llegar al norte, particularmente a los estados como Coahuila, Nuevo León y Tamaulipas, la polca se encuentra con un entorno completamente distinto. Clima seco, vida rural, cultura de frontera. Y ahí comienza su transformación.
0: Porque el norte no adopta la polca pasivamente. El norte cambia las cosas. Porque aquí o te adaptas o te mueres. La polca se adaptó, se aceleró, se volvió más rítmica.
1: El baile incorpora zapateado fuerte, giros bruscos, entrecruces rápido. Ya no es más una danza de salón. Se convirtió en una danza del campo, de la tierra.
0: Y además se mezcla con otros ritmos europeos que llegaron al mismo tiempo: la redoba, la mazurca y la varsoviana.
1: Todo eso se va integrando en lo que hoy conocemos como música norteña, que es en realidad un mosaico cultural.
0: Y en ese proceso hay un elemento fundamental: el acordeón. Instrumento europeo, sí, pero que en el norte encuentra su voz definitiva al combinarse con el bajo sexto, la guitarra y el contrabajo o tololoche.
1: Esa combinación crea un sonido potente, directo, totalmente bailable.
0: Y no solo es la música, también es el cuerpo.
1: El baile norteño tiene una identidad muy marcada. El hombre con zapateado firme, casi marcando territorio. La mujer utilizando el vuelo de la falda, los faldeos, los giros, aportando elegancia y dinamismo.
0: Incluso la indumentaria refuerza esa identidad. Vestidos amplios, llenos de color, con holanes y listones. El traje masculino con sombrero, botas y pañoleta. Es todo un lenguaje visual que acompaña al musical.
1: Y algo muy interesante es que la polca en el norte ya no se parece del todo a la original europea. Mantiene el compás, la estructura básica, pero el estilo es completamente distinto. Es más rápida, más intensa, más expresiva.
0: Lo mismo ocurre con el vals. El vals europeo de compás ternario, elegante, asociado a salones vieneses, llega a México y se transforma en vals ranchero. Más íntimo, más emotivo, más cercano a la vida cotidiana.
1: Es como si ambos ritmos, polka y vals, hubieran pasado por un proceso de mexicanización. Pero en el norte adquieren un carácter muy particular. Fuerte, directo, muy popular, pero al mismo tiempo profundamente festivo.
0: Y eso explica por qué la música norteña nacida de esta mezcla se vuelve representativa no solo de la región, sino de México, hacia el exterior. Es identidad construida a partir del encuentro cultural.
1: Porque al final, lo que llegó en vapores por el río Bravo, lo que trajeron los migrantes, lo que sonaba en otros continentes, aquí se volvió otra cosa. Se volvió memoria, baile, comunidad.
0: se volvió paisaje sonoro del norte, del desierto, de la sierra, del rancho y de la frontera.
1: Y cada vez que suena una polca en Coahuila, no solo estamos escuchando música.
0: Estamos escuchando historia transformada en identidad.
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0: Esta historia que vamos a contar nace del trabajo del historiador Arnoldo Bermea Valderas, quien rescata un episodio ocurrido en 1883 y publicado en un periódico de Monclova. Es una historia breve en apariencia, pero llena de sombras.
1: Y empieza con un hombre que suena extranjero, Eduardo Preiss, un viajero originario de Bohemia, que en ese tiempo formaba parte del Imperio Austrohúngaro, es decir, alguien que vino desde Europa hasta el norte de México, en una época en la que cruzar el desierto era un verdadero riesgo.
0: Lo sabemos por el periódico La Iniciativa, impreso en Monclova, que en 1883 publica la noticia de su muerte. Preiss viajaba con unos carreteros por los caminos del norte, rumbo incierto, atravesando territorios inhóspitos.
1: Y el punto clave es el lugar, un paraje llamado San José de las Piedras, cerca de San Carlos, en lo que hoy es el municipio de Jiménez, Chihuahua. Un sitio que ya por el nombre sugiere que era un lugar aislado.
0: Según declararon los carreteros ante las autoridades de Musquis, Preiss murió de forma repentina mientras tomaba una taza de té. Una muerte súbita, sin violencia aparente. El tipo de explicación que cierra un caso, si no fuera por lo que encontraron después.
1: Porque entre sus pertenencias apareció un diario escrito en inglés, y ahí el relato cambia completamente. Preiss expresa miedo. Dice que sospecha de los hombres con los que viaja. Cree que quieren matarlo.
0: Ese detalle abre la especulación. ¿Fue muerte natural o posible crimen? El juez de Musquis ordena exhumar el cuerpo e investigar a los carreteros.
1: Y como si no bastara, aparece otro elemento inquietante. Papeles impregnados con morfina entre sus objetos. Eso abre más preguntas que respuestas. ¿Se medicaba? ¿Lo estaban drogando? ¿Era parte de algo más complejo?
0: Lo fascinante es cómo el periódico La Iniciativa, desde Monclova, logra articular todo esto. No era solo un periódico local, era una ventana a los hechos del norte, una especie de conciencia escrita de la región.
1: Porque el caso no se queda en un punto final, conecta lugares, Monclova, Musquis, los caminos de Chihuahua. La historia comenzó a tejer una red de incertidumbre. Estamos hablando de una época donde viajar significaba exponerse a lo desconocido.
0: Pero hay más. El cierre del artículo no es solo informativo, es casi una declaración. Los redactores piden que el hecho no se pierda en el olvido, porque podría manchar la imagen de México ante los extranjeros.
1: Es decir, ya hay una conciencia nacional, una preocupación por cómo se nos ve desde fuera. No quieren que un misterio sin resolver se convierta en juicio contra el país.
0: Y eso convierte la historia en algo más que una anécdota. La muerte de Eduardo Preiss es también un reflejo del México de finales del siglo XIX. Vasto, peligroso, todavía en construcción y atento a su propia reputación.
1: Y también revela el papel de Monclova como centro de registro y análisis. No solo ocurrían cosas en el norte, se pensaban, se escribían, se preservaban.
0: Porque al final, más allá de si fue asesinato, accidente o paranoia, lo que queda es el rastro. Un extranjero en el desierto, un diario con miedo, unos testigos dudosos y un periódico que decidió no dejar que la historia se enterrara.
1: Y gracias a la investigación de Arnoldo Bermea Valderas, ese eco de 1883 sigue llegando hasta nosotros.
0: Y a pesar de todo esto, nuestro desierto no logra borrarlo del todo.

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1: Hoy vamos a hablar de un grupo que no salió de un conservatorio ni de la televisión. Salió de la mera raza norteña, los Luceros de Saltillo, orgullo de la región.
2: Y todo empieza en 1950, cuando Luis Gutiérrez, el Lucero, agarra el acordeón casi escondidas de su padre y de ahí no lo suelta nunca.
1: Era un músico de oído, de esos que no leen partituras, pero leen la vida.
2: Y armó su trío con bajo sexto y contrabajo. Música completa, sin adornos, pura esencia norteña.
1: Y tocaban donde se pudiera. Cantinas, plazas, radio, incluso en programas en vivo, acompañando al famoso Tío Bucho.
2: Y su estilo tenía algo especial. El acordeón no solo cantaba, también acompañaba haciendo los bajos. Era un sonido bello, bailable y sabroso.
1: Su repertorio era el del campo coahuilense, corridos, valses y, por supuesto, polcas bien prendidas.
2: Porque la polca aquí no es europea, aquí es polvo, bota y zapateado.
1: Y una de esas piezas que dejaron es La Cadena, una polca de las que se siente en el cuerpo, de esas bien buenas para bailar.
2: Así que vamos a desempolvar ese LP grabado en 1965. Pon el tocadisco y súbale a la radio, que aquí vienen los Luceros de Saltillo con La Cadena.

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1: Hoy los invitaremos a conocer el bello municipio de Hidalgo, Coahuila.
2: La cabecera de este municipio tuvo varias denominaciones. Primero fue la Hacienda del Pan, luego Congregación del Pan, para adoptar finalmente el nombre del Padre de la Patria, Villa Hidalgo.
1: ¿Que dónde se ubica este municipio? Está al norte, colinda con Estados Unidos y Nuevo León. De hecho, un tiempo se disputó este territorio entre Tamaulipas y Nuevo León.
2: En 1848, durante la guerra con los norteamericanos, hubo una colonia militar que resguardaba la frontera de ataques de bandidos y filibusteros.
1: Si visitamos este lugar, nos vamos a encontrar con vestigios históricos como la Casa Grande de la antigua Hacienda del Pan, un caserón de piedra y bebederos para el ganado que evocan aquellas rudas épocas en que esta villa estuvo prácticamente aislada de las ciudades principales.
2: Dicen que la gente era de buenas costumbres, hombres fuertes, de campo, mujeres hermosas, hacendosas y de carácter firme.
1: Algunas casas conservan un aire norteamericano, por la cercanía con el otro lado. Su aire es tranquilo, cuenta con jardines en su plaza principal, con frondosos árboles, juegos infantiles y áreas verdes. Hay un amplio kiosco también.
2: El edificio de la Biblioteca Pública de Hidalgo es emblemático, hecho de limpio adobe y tejados de dos aguas.
1: Hay una antigua campana con la que antaño se llamaba al pueblo alguna reunión oficial. Hoy se usa para llamar a misa.
2: Costumbres y tradiciones muy propias de Hidalgo. También se celebra cada 2 de agosto la elevación de la congregación a Villa. Y suena aquí tanto la música norteña como la tejana.
1: El paseo tradicional es el río Bravo, que en sus riberas tiene remansos y bonitos parajes donde las familias paran algún fin de semana.
2: Y aquí hacemos la invitación a conocer todos los lugares de Coahuila, porque es como conocer nuestra propia casa.
1: Conozca el municipio de Hidalgo, conozca Coahuila, es parte de nosotros.
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0: Antiguamente, por los caminos de Coahuila, era normal encontrar jinetes.
1: Hombres montados en briosos caballos que saludaban al paso o prestaban ayuda a los viajeros.
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0: tío, Natividad Salinas, que en su juventud tenía una novia en el pueblo de Zaragoza, Coahuila, y cada fin de semana iba a verla. Un sábado por la tarde, venía del rancho rumbo al pueblo para encontrarse con la Josefa. La noche ya se cernía sobre el camino, pero él no temía. Estaba acostumbrado a recorrer esa vereda cada semana. Al llegar al cruce con la Cañada 3, un jinete vestido completamente de negro se le emparejó y lo saludó.
1: Hola, amigo. ¿Pa dónde se dirige?
2: Voy al pueblo,
0: contestó mi tío.
1: ¿Va para las fiestas del pueblo?
2: Sí, aunque eso es aparte. Voy a ver a mi novia.
0: El jinete mostró mayor interés en la conversación.
1: Muy bien. ¿Y de dónde es usted?
2: Vivo aquí cerquita, en el rancho de Patiños. ¿Y usted dónde vive?
1: Vengo del rancho El Gato, atrás de la Cañada 3,
0: respondió el jinete.
1: ¿Y a qué familia pertenece?
2: Soy Natividad Salinas, para servirle. ¿Y usted?
0: El jinete evadió la pregunta.
1: Ah, muy bien. ¿Y cómo a qué hora regresa, amigo?
2: Como a las 11 de la noche, no muy tarde. Mañana hay que madrugar con el ganado.
1: A ver si tengo la suerte de encontrarlo a esa hora,
0: dijo el jinete en tono enigmático y se despidieron. Al regresar, mi tío ya había olvidado al misterioso hombre. Sin embargo, al llegar al cruce de la cañada, ahí estaba nuevamente, con su atuendo negro.
1: Hola, amigo. Ya veo que sí nos volvimos a encontrar.
2: Sí. ¿Y cómo le fue? Nunca me dijo a dónde iba.
1: Fui a ver unos familiares de aquí cerca.
0: Siguieron conversando, mientras cabalgaban juntos rumbo al rancho. Al llegar, se despidieron.
1: Bueno, Salinas. Así me dijo que se apellidaba, ¿verdad?
2: Sí, señor. ¿Y usted cómo se llama? No me ha dicho.
1: Pues no me preguntó. Amigo, me llamo José Cruz. Espero volver a encontrarlo.
0: Mi tío entró en su casa, donde su padre lo esperaba.
3: ¿Cómo te fue, Nato? ¿Todo bien?
2: Sí, pa, todo bien. Pero fíjate que en el cruce de la cañada me encontré un jinete vestido de negro. Cabalgó conmigo y antes de llegar al pueblo nos separamos.
3: ¿Y quién era? Te he dicho que te cuides, que no hables con extraños. ¿Te dijo su nombre?
2: Sí, pa, se llama José Cruz. Al regresar me lo volví a encontrar y tomé el camino hacia El Gato.
0: El rostro de su padre se ensombreció.
3: Gato, El Gato tiene mucho tiempo solo. Su dueño no ha encontrado, caporal.
2: Pues eso me dijo, pa, y se fue por ahí.
3: Bueno, mañana hablamos de eso. Ahora vete a dormir. La jornada empieza a las 6.
0: Con el tiempo, cada fin de semana mi tío se encontraba con el misterioso jinete, quien siempre lo acompañaba de ida y vuelta. Pero un día, cansado de la incertidumbre, tomó una decisión. Esa noche, antes de salir, le dijo a su padre:
2: hoy saldré de dudas. Seguiré a ese tal José Cruz. Me iré a pie para que no escuche mi caballo.
0: Y así lo hizo. Al regresar del pueblo, al llegar al cruce, ahí estaba el jinete, esperando como siempre.
1: ¿Listo, Salinas? ¿Cómo le fue?
2: Muy bien, José Cruz. ¿Y a ti?
1: Genial. Hoy me fue mejor que nunca.
2: Me alegra. ¿Por qué no pasas a la casa? Tómate algo fresco antes de seguir tu camino.
1: Muy bien, Salinas. Pero solo un rato. Ya es tarde.
0: Se fueron al patio, donde mi tío sacó agua de la noria. Mientras platicaban, el jinete bebió despacio. Luego se despidió y tomó camino. Mi tío, decidido, lo siguió a pie. Al llegar a la Cañada 3, José José Cruz detuvo su caballo, giró lentamente y con una voz profunda dijo:
4: Bienvenido a mi mundo, Salinas.
0: Mi tío sintió un escalofrío recorrerle la espalda. La cara del jinete ya no era la de un hombre.
4: Bienvenido.
0: Era la calavera de la muerte misma. Sus ojos ardían como brasas y su caballo relinchaba, con los ojos encendidos en llamas. Nato cayó de rodillas.
2: ¡En nombre de Dios!
0: Comenzó a rezar. El jinete sonrió con una mueca espectral.
1: No te asustes, amigo. No voy a hacerte daño. Tú me demostraste ser un buen compañero. Y mientras vivas en estos lugares, yo te acompañaré cuando vayas al pueblo. No creas todo lo que dicen de mí.
0: Mi tío, aún temblando, vio cómo el jinete desmontaba y le extendía la mano para ayudarlo a levantarse.
1: ¡Eso, Salinas! ¡No tengas miedo! ¡Seremos amigos!
0: Con el corazón latiéndole en la garganta, mi tío subió al caballo negro y juntos regresaron al rancho de Patiños. Mi tío Natividad me contó que durante mucho tiempo siguió viendo a José Cruz. A veces lo encontraba en el pueblo, y siempre que eso ocurría, alguien moría trágicamente. Hasta que un día, un sábado por la tarde, ya no lo volvió a ver. Esto fue real. Mi tío Natividad lo vivió en carne propia, allá en un rancho llamado Patiños, en el municipio de Zaragoza, Coahuila, en la década de 1960.

0: Bienvenido a mi mundo, Salinas.
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2: Los esperamos el próximo domingo en Coahuila en la Hora Nacional. 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
3: Que pase usted una gran noche de domingo.
1: De esta manera cerramos nuestro recorrido por nuestro Coahuila, su gente, tradiciones y costumbres. 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
0: 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Son las 11.
4: Y la temperatura, 19 grados.
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1: Y la temperatura, 19 grados.
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1: Y la temperatura, 18 grados.
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1: Y la temperatura, 18 grados.
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1: 11:52.
2: Y la temperatura, 18 grados.

0: 53 minutos.
1: Y la temperatura, 18 grados.
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1: 11:56.
2: Y la temperatura, 18 grados.
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2: Y la temperatura, 18 grados.

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1: Y la temperatura, 18 grados.
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1: Y la temperatura, 18 grados. 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
1: Y la temperatura, 18 grados.

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2: La primera. Una con tres.
3: Y la temperatura, 18 grados.

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1: Y la temperatura 18 grados.

0: 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Una 16 minutos.
1: Y la temperatura 18 grados.

0: 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La 1:20.
1: Y la temperatura 18 grados.

0: 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La 1:23.
1: Y la temperatura, 18 grados.

0: 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Una 27.
1: Y la temperatura, 18 grados.
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1: Y la temperatura, 18 grados.
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1: 1:49.
2: Y la temperatura, 18 grados.

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2: Una 52.
3: Y la temperatura, 18 grados.

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1: Son las 2.
2: Y la temperatura, 18 grados.

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1: Y la temperatura, 18 grados.
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1: 2:20.
2: Y la temperatura, 18 grados.

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1: 2:24.
2: Y la temperatura, 18 grados.

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1: Las 2:28.
2: Y la temperatura, 18 grados.
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1: Las 2:28.
2: Y la temperatura, 18 grados.
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1: 2:41.
2: Y la temperatura, 18 grados.

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1: 2:51 minutos.
2: Y la temperatura, 18 grados.

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1: Y la temperatura, 18 grados.

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1: 3:13.
2: Y la temperatura, 18 grados.

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1: 3:17.
2: Y la temperatura, 18 grados.

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1: Y la temperatura, 18 grados.
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1: 324.
2: Y la temperatura, 18 grados.

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1: Y la temperatura, 17 grados.
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0: 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Las 3:30.
1: Y la temperatura, 17 grados.
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1: 3:47.
2: Y la temperatura, 17 grados.

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1: 353.
2: Y la temperatura, 17 grados.

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1: Y la temperatura, 17 grados.

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1: 424.
2: Y la temperatura, 17 grados.

0: las 4:28.
1: Y la temperatura, 16 grados.
2: 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Las 4:28.
1: Y la temperatura, 16 grados.
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1: 4:32 minutos.
2: Y la temperatura, 16 grados.

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1: Las 4:41 minutos.
2: Y la temperatura, 16 grados.

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0: 5 con 6.
3: Y la temperatura, 16 grados.

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1: 5:09 minutos.
2: Y la temperatura, 16 grados.

0: 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La 5:13.
1: Y la temperatura, 16 grados.
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2: La Secretaría de Educación Pública y las autoridades educativas de las 32 entidades federativas acordaron mantener sin cambios el calendario escolar 2025-2026, por lo que el ciclo concluirá el próximo 15 de julio, informó el titular de la dependencia a nivel federal, Mario Delgado Carrillo. Tras la primera reunión nacional plenaria extraordinaria del Consejo Nacional de Autoridades Educativas, el funcionario explicó que el organismo realizó un análisis del intercambio territorial de las medidas planteadas el pasado 7 de mayo y, con base en los principios de la nueva escuela mexicana, se decidió preservar los 185 días efectivos de clases establecidos en el acuerdo publicado en el Diario Oficial de la Federación el 9 de junio del 2025. Al menos 50 viviendas de diferentes colonias del sur de Saltillo tendrán que ser demolidas en su totalidad para dar paso a la construcción de dos cuerpos de vías que darán paso al tren de pasajeros Saltillo-Monterrey-Nuevo Laredo a su paso por la capital de Coahuila, reveló el alcalde Javier Díaz González. El edil saltillense reveló que hasta este momento ni la agencia ferroviaria o representantes del grupo Carso han emitido los pormenores del proyecto para conocer cuántas viviendas serán impactadas por la ampliación de estas vías férreas. Una menor de 3 años perdió la vida tras un accidente registrado en las vías del tren, en el cruce de la prolongación Martín Enríquez y el bulevar Vito Alessio Robles en Saltillo. La tragedia ocurrió cuando Jocelyn del Carmen caminaba junto a sus dos hijas rumbo a recoger a la tercera de 11 años a la escuela. De acuerdo con su declaración, no se percató de la cercanía del tren hasta que prácticamente lo tenía encima. Al intentar cruzar rápidamente las vías, una de las llantas de la carriola, donde transportaba a una de las menores, quedó atorada entre los rieles. Aunque trató desesperadamente de liberarla, el tren terminó impactándolas y proyectándolas varios metros. A pocos días de que se registrara una fuerte riña entre alumnas de la secundaria José Clemente Orozco en Saltillo, un nuevo caso de violencia escolar volvió a encender las alarmas dentro de esta institución. En un video difundido entre estudiantes y padres de familia, se observa a dos adolescentes golpeándose dentro de un salón de clases, mientras varios de sus compañeros presenciaban la escena e incluso las grababan en sus teléfonos celulares. Y por último, luego de los hechos de violencia registrados durante la madrugada de este viernes, el alcalde de Piedras Negras, Jacobo Rodríguez, informó la separación del cargo de José N., quien se desempeñaba como contralor de la Policía Municipal y fue señalado por su presunta participación en una agresión con arma blanca contra un joven de 22 años. El edil señaló que, con base en la información preliminar disponible, los hechos habrían ocurrido fuera del ejercicio de sus funciones públicas en un domicilio particular relacionado con un integrante del ayuntamiento. Sin embargo, precisó que por la gravedad del caso y por responsabilidad institucional, se determinó retirarlo temporalmente de su cargo mientras avanzan las investigaciones correspondientes.
0: 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La 5:17.
1: Y la temperatura, 16 grados.
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0: 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La 528.
1: Y la temperatura, 15 grados.
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3: Con 29.
1: Y la temperatura, 15 grados.
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0: Continúa Manuel Peregrino por la mañana.
1: De acuerdo con la Secretaría de Seguridad y Protección Ciudadana del Estado, la captura ocurrió sobre la carretera Tampamolón-San José de la Cruz, a la altura del rancho El Diamante, luego de que los ocupantes de una camioneta Dodge Ram roja intentaron evadir a los agentes. Manuel, durante la inspección fueron aseguradas 8 armas de fuego, entre ellas un fusil AK-47, conocido como cuerno de chivo, también un rifle AR-15, una escopeta semiautomática, además de otras armas, 7 cargadores y 86 cartuchos útiles de distintos calibres. Tanto Isidro como Gabriela N. fueron puestos a disposición de la Fiscalía General de la República. El Chino Mejía gobernó Tampamolón Corona entre 2018 y 2021, respaldado por el partido Nueva Alianza. Sin embargo, durante el proceso electoral de 2024, operó políticamente para Morena en la región huasteca, impulsando la candidatura de su hermano Eulogio Mejía a la presidencia municipal del mismo Tampamolón. El Chilo Mejía ha enfrentado diversos señalamientos legales y políticos desde que fue alcalde de Tampamolón. En 2021, el Congreso del Estado lo inhabilitó durante 6 años para ocupar cargos públicos debido a irregularidades relacionadas con la omisión de consultas indígenas en el Plan Municipal de Desarrollo, mientras que colectivos y activistas indígenas promovieron denuncias por presuntas amenazas y otros delitos graves. Manuel, es mi reporte esta mañana de lunes desde San Luis Potosí. Vuelvo contigo a la
2: ciudad. Gracias, Gerardo. Gracias, Gerardo Duque, compañero periodista allá en San Luis Potosí. Muchas, muchas gracias. Son las 5:42. Vámonos de una vez contigo, Sofía Enríquez, ¿en qué vamos a andar en la música? Hola.
3: Hola, Manuel, buen día. Hoy en la música nos acompañará la banda The Jam.

día como hoy, 25 de mayo, pero de 1958, nació Paul Weller, vocalista y fundador de The Jam. The Jam fue una banda inglesa de rock y punk que nació en 1972. En 1977 publicaron el primero de sus 6 discos de estudio y en 1982 la banda se disolvió. Al año siguiente, Paul Weller fundó el dueto The Spinal Council y en los 90s comenzó su carrera como solista.

0: Así que en el cumpleaños número 68 de su vocalista y fundador Paul Weller, hoy escucharemos a The Jam. Gracias, Manuel, que tengan buen día.
1: Muy bien, Sofía Enríquez, muchísimas gracias. Son las 5:43. Vámonos a la primera de deportes. Betsabe Rosales, hola.
2: Hola, Manuel, muy buenos y campeones días.
1: Muy buenos y campeones días, muy bien.
2: A los que han celebrado un campeonato ya de dos dígitos.
1: Sí, por supuesto, no, ya. Ahí vamos, se agarre Toluca y los Chivas, ¿eh?
2: Sí, ahí está Cruz Azul, que vuelve a despertar la máquina en esta gran final que tuvo contra los Pumas ayer domingo. Se definió este título en Ciudad Universitaria. 2-1, termina quedándose con la victoria y con una remontada a la máquina celeste de Cruz Azul. La primera anotación que vino por parte de Pumas al minuto 30 de Robert Morales. Parecía que Pumas iba a sacar esa garra universitaria y quedarse con esta victoria, pero como lo demostró en la liguilla, Pumas tiene muy mal control de partido, sobre todo los tiempos. No tuvo muy buen desempeño Pumas. Realmente liguilla avanzó prácticamente por empate, ¿no? En términos globales, al 35 sale de cambio todavía José Paradela por parte de la máquina por lesión, y al minuto 53 llega la anotación del empate de la máquina con el autogol de Rubén Duarte. Tenía que llegar esa anotación tarde o temprano. Llega el VAR para expulsar justamente a Uriel Antuna, un planchazo sobre Jeremy Márquez. El VAR manda la revisión y se termina decretando correctamente la tarjeta roja para Uriel Antuna, que mira que ha hecho más por Cruz Azul ahora con Pumas de lo que hizo en propio Cruz Azul. Y bueno, pues llegó la anotación milagrosa de Rodolfo Rotondi, minuto 94. De villano a héroe, lo recordamos como la había regado en la final que tuvieron con América, en aquel penal que seguían crucificándolo, en otra semifinal también había cometido el error que le había costado la eliminación, y en esta ocasión es el gran salvador. Ya en los últimos minutos Pumas pudo haber buscado el empate, pero estaban ya desesperados. El joven Jesús Rico mete esta falta y se va con la roja y prácticamente terminan el partido. Nada para Pumas, no hizo prácticamente nada en esta final Cruz Azul, el único equipo que buscó el campeonato en esta final. Mencionar también por ahí la pues alarma que se enciende por Adalberto Carrasquilla, también sale por lesión, salió llorando Panamá, preocupado porque Adalberto Carrasquilla es su figura de cara a la próxima Copa del Mundo, así que bueno, pues veremos qué termina pasando con el parte médico de Carrasquilla. Vamos a escuchar el reporte de mi compañero Ángel Ricalde, que estuvo ayer ahí y tiene las reacciones de los protagonistas.
3: Betsabe, amigos de Grupo Fórmula, se terminó la final del clásico de la obsesión y la película, como diría Efraín Juárez, no tuvo un final feliz para los Pumas. El Cruz Azul, después de recibir un golazo en la primera parte de Robert Morales, vino de atrás con un autogol de Rubén Duarte y después un tanto de Rodolfo Rotondi cuando no le quedaba nada al partido, que selló la voltereta y la victoria de 2-1 que le entregan a la máquina su décima estrella, la del clausura 2026 de la Liga MX. Joel Wiki, con tan solo 7 partido, se consagra como un técnico prácticamente salvador al entregarle un nuevo título al conjunto de Cruz Azul. Escuchamos a Rodolfo Rotondi, héroe de la noche, y también a Charlie Rodríguez con las declaraciones al término del encuentro como parte de las reacciones que ha tenido el equipo cementero con la obtención de un nuevo título.
4: Sí, lo tomo como una revancha, primero en lo grupal, porque este equipo hace 3 años que viene luchando a máximo nivel y no se daba, y hoy lo que voy a decir, una revancha primero grupal, después personal, un desahogo y una alegría inmensa. Tranquilidad, nadie que está tranquilo, sabíamos que 45 minutos defendiendo no es fácil, entonces teníamos que tener paciencia y bueno, salió todo como lo planeamos.
5: Gracias, Rodo. Feliz de haber cumplido esta meta, este objetivo que hace 4 años y medio que llegué acá y lo dije que quería sentir esto, salir campeón con Cruz Azul. Me hubiese gustado más que fuera de local y esto siguiera lleno, pero sé que vamos a tener un lindo festejo y la gente en su casa está muy orgullosa de este equipo. No, creo que eso fue un gran mérito del equipo, que no se volvió loco. Creo que siempre tuvimos esa serenidad, esa calma de que en algún momento iba a caer nuestro gol y creo que bueno, merecimos salir campeones.
3: Por su parte, el técnico celeste, evidentemente feliz en conferencia de prensa, dijo que su sueño ya ha sido cumplido y espera quedarse al frente de Cruz Azul en el futuro inmediato. Lo escuchamos.
6: Había no reclamos, había exigencias, había correcciones, y entre ellos mismos creo que sintieron esta parte que podemos ganarlo. Hicimos un mensaje muy simple, donde hay que atacar con orden y poder defender mucho mejor. Y el resultado es ese, ¿no? Obviamente lo demás, la otra pregunta, pues me encantaría quedarme a mí. La realidad es que hoy mi sueño está cumplido, ¿no? He tenido grandes momentos en Cruz Azul como jugador y hoy como técnico. Hoy el presidente lo mencionó, ¿no? Que él le gustaría que me quedara y a mí me encantaría. Entonces, solamente falta que lo haga oficial.
3: Para Fórmula Deportes y Grupo Fórmula, Ángel Ricalde.
2: Muchas gracias por este reporte. Gran cobertura, por cierto, mi compañero Ángel Ricalde. Manuel, y pues comentar...

0: después de todo el torneo, prácticamente antes de la liguilla, es cuando llega justamente Joel Wiki. Esto evidentemente pues nos hizo dudar un poco de cómo iba a tomar el rumbo de la máquina celeste de Cruz Azul. Ahora nos hace pensar si es que por ahí le tendieron la cama o no, pero fue un cambio acertado, ¿no? Los jugadores se sintieron muy cómodos con Joel Wiki, y ojo también a lo que hace Joel Wiki, porque no es fácil también levantar anímicamente, sabemos cómo suele pasar en Cruz Azul, y lo hizo perfectamente Joel Wiki, cargó prácticamente mentalmente, psicológicamente a todo el equipo para seguir en esta lucha del campeonato. Y también lo del estadio, que recordemos, termina el torneo pasado, Cruz Azul se alza campeón en la Copa de Campeones de CONCACAF en Ciudad Universitaria, y esto parece le molesta a Pumas. Cruz Azul, que con este resultado llega, además hasta decirlo, a 30 victorias en Ciudad Universitaria, y pues fue lo único que pudo celebrar Pumas, que echaron a Cruz Azul de CU, y todo el torneo Cruz Azul estuvo buscando dónde jugar como local. Estuvieron en Puebla, estuvieron en el Ciudad de los Deportes ya en esta liguilla, estuvieron en el Azteca, nunca tuvieron un lugar fijo. El cansancio que les representó a los jugadores también estar viajando constantemente, y no hubo pretexto, Manuel, consiguieron esta décima con todo lo ocurrido en la temporada, un reconocimiento de verdad a Cruz Azul, y bueno, pues Ciudad Universitaria, que ya vio al menos dos títulos de la máquina, el de Conca Champions, el de Liga MX, ya vio uno también de Tigres, que le ganó también la final a Pumas en 2015, y Pumas pues va a seguir contando sus 15 años esperando un título, y va a continuar precisamente pues esa cuenta. Cruz Azul de momento ya se pone entonces como el rival de Toluca para el campeón de campeones. Falta que se anuncien las fechas, seguramente después del Mundial, por ahí antes de la Leagues Cup. Y lo de Uriel Antuna también, que es para llamar la atención. Tres finales perdidas, 2024, 2025 y 2026. El Brujo, que también en algún momento fue inamovible en selección mexicana. Bueno, recordemos, perdió justamente con Cruz Azul una final contra el América, la del 2024. Cuando jugaba en Tigres el año pasado, perdió contra Toluca en 2025, y ahora con Pumas termina perdiendo justamente frente a la máquina. También lo de Nathan Silva, que dijimos aquí en México es maldición tocar la copa, Nathan Silva la tocó y no se cumple, entonces la maldición, digo, para que ponga atención también Nathan Silva lo que le estamos diciendo. Y entonces, ¿cómo marchan entonces los títulos de los equipos? Están los que están en los cuatro grandes de ganadores. América se mantiene arriba con 16, Chivas y Toluca con 12, y Cruz Azul se mete ahí con los 10 títulos que acaba de conseguir. Más abajo, bueno, se mantiene León y Tigres con 8, y más abajo está Pachuca y Pumas con 7. Pumas esperando que ya no gane Pachuca, y Santos por ahí también, que no se le ocurra despertar porque lo alcanza, así que mucho que pensar en el club universitario. Se mencionaba que querían comprar a Robert Morales, que querían comprar también a Jordan Carrillo. Hay que ver ahora cómo marcharán las negociaciones, porque lucen difíciles, pero mientras, bueno, está la afición de Cruz Azul, Manuel, tú también felicidades, y disfruten mucho este título.
1: Muchas gracias, Becha, muchas
0: gracias. Así que bueno, vámonos también con información del fútbol femenil. Gran fin de semana, mencionarlo, para el fútbol en la Liga Femenil, o bueno, el equipo de la Liga Femenil, las Águilas del América, se alzaron campeonas de la Champions Cup contra Washington Spirit, y vaya marcador, 5-3 América, que por ahí se puso abajo 2-1, ya iba perdiendo, y consiguen darle la vuelta al marcador con este resultado. Bueno, América es el primer equipo femenil mexicano que gana un torneo internacional y consigue este primer boleto al Mundial de Clubes Femenil, que se va a estar desarrollando en 2028. También accede a la Copa de Campeones Femenina de la FIFA de 2027. Gran trabajo de Ángel Villacampa al frente de estas Águilas. Vamos a escuchar las palabras precisamente del estratega azul crema.
2: Hemos llegado muy justas a este torneo, la verdad, pero muy justas. Ellas llegaban con 10 jornadas nada más de liga. Es un equipo, un equipazo sobre todo, que a nivel condicional son muy fuertes. Justo el peor momento para nosotras poder competir en esas condiciones. Que esto no, ya no iba a ser de condición física, no iba a ser de táctica, no iba a ser de técnica, iba a ser de pasión, iba a ser de corazón, de tirar de casta, de tirar de orgullo. Yo creo que lo mejor es que disfrutemos de este momento, que ya tocaba, que es el momento de disfrutar y de creer que todavía vamos a hacer muchas más cosas juntos.
0: Y ojo a lo que dice Ángel Villacampa, ya hablando de hacer más cosas juntos, había muchos rumores de que se le había acercado

0: firmado ya el Atlético de Madrid femenil para que regresara a España, y por las palabras parece que se queda entonces Ángel Villacampa. Evidentemente es muy tentador quedarse para ese Mundial de Clubes, así que bueno, se queda, parece, Ángel Villacampa para continuar con estas Águilas del América, que se alzan como primer equipo mexicano en un torneo internacional. Se alzan campeones de esta Champions Cup contra un equipo de la mejor liga del mundo, la de los Estados Unidos. En el automovilismo del Gran Premio de Canadá, también gran victoria de Kimi Antonelli este fin de semana, que se desarrolló la quinta carrera del año, el circuito de Gilles Villeneuve, que se estrenó como circuito sprint. Lamentablemente, bueno, pues en la carrera George Russell abandona a mitad de la carrera por una falla mecánica, le sacaba 6 décimas de ventaja a Kimi, y por parte de Checo Pérez también, que bueno, termina abandonando porque se le rompe la suspensión mientras entraba a zona de pits, ya no pudo regresar, es su primer abandono en la temporada. Y en la IndyCar, las 500 millas de Indianápolis, qué carrerón también estuvo participando el mexicano Patricio Howard, que termina cuarto. 2 banderas rojas obligaron a que se tuviera que relanzar la carrera, y fue prácticamente un final de fotografía donde se alza ganador el sueco Félix Rosenqvist, se queda con una gran victoria, prácticamente algunas décimas, realmente gran cierre en este final de fotografía. Y bueno, pues para Pato, cuarto lugar, a seguir buscando, Manuel, esta carrera que se le ha negado al regiomontano.
1: Bueno, pues a insistir nuevamente.
0: Así es, Manuel.
1: Muchas gracias, Betsa.
0: Muchas gracias, muy buenos días.
1: Bueno, son las 5:56 de la mañana. Vamos a hacer una pausa y vamos a regresar para escuchar en esta mañana de lunes las voces de quienes han hecho la noticia en las últimas horas. Volvemos.
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1: Las 5:58.
2: ¿Y la temperatura? 15 grados.

0: 6.
1: Y la temperatura, 15 grados.
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0: 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Las 6:02.
1: Y la temperatura, 15 grados.
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1: Las palabras del entonces gobernador Quirino Ordaz ante mi insistencia de presentar una denuncia formal en la Fiscalía del Estado. Esto lo dijo Paola Gárate, diputada local en Sinaloa, quien fue secuestrada durante la jornada electoral del 2021 y que platicó este fin de semana con mi compañero Juan Pablo Pérez Díaz aquí en Grupo Fórmula de esos momentos. Vamos a escuchar.
2: Pero es que ¿por qué no denunciaron? Y tú tienes respuesta a eso. ¿Por qué no denunciaron, Paola?
3: Es tu sentencia de muerte. Estoy diciéndolo en exclusiva, fueron las palabras del entonces gobernador Quirino Ordaz, que me dijo, en mi insistencia de presentar denuncia formal ante la Fiscalía General del Estado.
2: Sí, que Quirino era el gobernador en activo, PRI, Partido Verde en su momento. ¿Tú vas y le consultas, gobernador?
3: No, no le consulto, no, por supuesto que no. Yo, quiero ir a la fiscalía y me dicen, no, no se puede, no. Y el propio fiscal, en aquel momento, primero hay que hablar con el gobernador.
2: ¿El fiscal local?
3: Sí.
2: ¿Que era Ríos Estavillo? ¿Sí era Ríos Estavillo?
3: Sí.
2: Juan José Ríos Estavillo. Hay que hablar con el gobernador y cuando hablan con Quirino Ordaz te dices, tu sentencia de muerte.
3: Entre muchas otras cosas.
2: Mejor ni lo hagas. Es decir...
3: ¿Aún así?
2: Sí.
3: Yo sí procedí legalmente. No ante la fiscalía. Pero sí ante instancias internacionales y tengo todas las evidencias en tiempo y en forma.
2: Si la Fiscalía General de la República dijera, vamos a buscar en Sinaloa a las víctimas de ese levantón.
3: Claro que las tiene.
2: ¿Irías con pruebas?
3: No pude hacer una selfie, ni grabar, sí. Ni tengo alguna evidencia así, porque pues fue un secuestro, ¿sabes? Es, sí. es mi testimonio y es el testimonio de personas que... pudieron estar alrededor y que yo ya no regresé.
2: Decenas
3: a mi casa de campaña. Ah, no, miles. Yo me refiero a la gente de mi equipo que sabía que yo salía a una reunión al partido y ya no regresé. Y como fue en la noche, dijeron, bueno, no llegó a la casa de campaña, como quedó, pues se había ido a su casa, a otra reunión. Pero no supieron de mí, ya no pudieron enlazar. Mi hermano estuvo marcándome toda la noche, hasta, ¿sabes?
2: Sí.
3: O sea, esa es la evidencia que puedo tener.
1: Están de a poco saliendo los testimonios de las personas que fueron levantadas, secuestradas en ese proceso electoral que junto con la delincuencia organizada hizo Morena en Sinaloa en el 2021. Vamos a pausa, volvemos.
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5: 6:06.
6: Y la temperatura, 15 grados.
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4: 6-8.
5: Y la temperatura, 15 grados.
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0: las voces de quienes han hecho la noticia en las últimas horas. El Instituto Nacional Electoral va a implementar de forma temporal un esquema de trabajo remoto para una parte de su personal, pues con motivo del Mundial de Fútbol. Así lo informó la secretaria ejecutiva del INE, Claudia Arlet Espino.
1: Como todas y todos sabemos, durante las próximas semanas la Ciudad de México vivirá un momento histórico con la celebración de la Copa Mundial de Fútbol 2026. Será una gran fiesta internacional que atraerá a millones de visitantes y que sin duda generará importantes retos en materia de movilidad, tránsito y servicios en distintas zonas de la capital y del centro del país. Por esa razón, y atendiendo también las recomendaciones y solicitudes realizadas por las autoridades de la Ciudad de México a instituciones públicas como privadas, el INE implementará temporalmente un esquema de trabajo remoto o también conocido como home office para parte del personal que labora en oficinas centrales y algunas áreas del centro del país. Esta medida estará vigente del 1 de junio al 12 de julio de 2026. Quiero decirlo con toda claridad. Esto no significa detener actividades, ni mucho menos disminuir nuestro compromiso institucional. El INE seguirá trabajando con normalidad y a plena capacidad en todo el país.
0: Y esto seguramente por las críticas fuertes que se hicieron hace unos días por este anuncio de que por todo el Mundial, pues el INE estaría trabajando a distancia. Sale a explicar entonces la secretaria ejecutiva del INE el contorno precisamente de por qué se tomó esta decisión y cómo se va a ejecutar. Bueno, presenté una iniciativa para que se agregue a las causas de nulidad de una elección que un gobierno extranjero intervenga en nuestras elecciones, declaró Ricardo Monreal, coordinador de los diputados de Morena, en la Cámara precisamente de los Diputados.
2: Hace unos días presenté una iniciativa para que se agregue a las causales de nulidades de una elección cuando se demuestre con pruebas fehacientes que un gobierno extranjero, que una asociación extranjera, que una persona moral extranjera interviene en nuestras elecciones. Afirmar que la reforma en materia de nulidades que presenté, busca que la 4T se perpetúe en el poder, es simplemente un despropósito ajeno al contexto y al contenido de la iniciativa y alejado de la realidad.
0: Bueno, es lo que dice Ricardo Monreal. Quieren anular elecciones por intervención extranjera y suena lógico, pero las peores herramientas autoritarias llegan disfrazadas de buenas intenciones. Esto lo dijo la alcaldesa de Cuauhtémoc, Alessandra Rojo de la Vega, sobre la iniciativa de reforma presentada por Ricardo Monreal.
3: México está entrando a un terreno peligrosísimo y la mayoría todavía no dimensiona lo que significa. Quieren abrir la puerta para anular elecciones por intervención extranjera. Y sí, dicho así suena muy patriótico, suena lógico, pero las peores herramientas autoritarias casi siempre llegan disfrazadas de buenas intenciones. La pregunta clave es, ¿qué es exactamente intervención extranjera? Que Trump opine, que un medio internacional critique al gobierno, que un influencer extranjero haga videos, que haya bots operando desde otro país. ¿Dónde empieza? ¿Dónde termina? ¿Quién lo decide? Pero si no se define con absoluta precisión, cualquier elección cerrada, como la que tuvimos en Cuauhtémoc, de hecho, puede convertirse en una guerra jurídica interminable. Y ahí empieza a pudrirse una democracia. Porque el problema ya no sería ganar votos, sería quién tiene más poder para impugnar elecciones y fabricar narrativas de injerencia.
0: Y me parece que el ejemplo más claro de las personas, de la suspicacia precisamente sobre esta iniciativa de Ricardo Monreal, la explica perfectamente bien Alessandra Rojo de la Vega. ¿Qué le parece una elección cerrada? ¿Qué le parece una elección donde Morena, por supuesto, no va ganando? ¿No? Que además insistió, ahí está el historial electoral en Cuauhtémoc, y de repente pues salen con qué intervención extranjera, y entonces anulamos la elección, y pues eso es evidentemente en contra de la persona que vaya ganando, del partido que vaya ganando, que seguramente no sería Morena. Es exactamente la suspicacia. Exactamente, esa es la suspicacia. Estoy sobre el Pacífico, hacia Corea del Sur. Nos acaban de informar que se rompió el parabrisas y hay que regresar. Esto lo dijo el conductor de televisión de TV Azteca, Pedro Sola, en un video que compartió en sus redes sociales.
4: Hola amigos, yo soy Pedro Sola y estoy sobre el Pacífico en el vuelo 90 de Aeroméxico hasta Corea del Sur. Resulta que nos acaban de informar que se rompió el parabrisas y hay que regresar. Y pues todo es tan incierto que te dicen, no, pues allá los van a recibir los empleados de la empresa y ahí van a decidir qué hacen con ustedes, que dice que va a estar preparado otro avión. Yo francamente no les creo.
0: Bueno, pues ahí está, y tuvieron que regresarse hasta la Ciudad de México. Bueno, el secretario de Educación, Mario Delgado, acudió a las instalaciones de Canal 11 para intentar negociar la toma de las instalaciones que se mantiene desde el viernes pasado por parte de estudiantes. Queremos que el canal funcione y que establezcamos una mesa permanente de comunicación con ustedes. Vamos a escuchar a Mario Delgado.
5: Procedimiento interno del canal. Pero queremos que el canal funcione. O sea, necesita entrar un grupo de trabajadores para que el canal siga funcionando. Y establezcamos.
6: O sea, lo único que les importa es el canal.
5: Establezcamos desde hoy una mesa permanente.
7: No va a haber mesas.
5: De comunicación con ustedes.
6: Queremos soluciones, no mesas de diálogo. Mesas de diálogo nunca han funcionado. Y aquí el secretario Haidar ya sabe que no ha funcionado, porque aquí no se ha resuelto nada. Hemos tenido miles de mesas y nunca hemos visto resoluciones.
5: Por eso vengo yo para que se solucione.
0: Ahí están, en esa protesta, los estudiantes del Politécnico Nacional. Bueno, denle en su madre al apestoso de Noroña. Esto lo dijo una comerciante al presidente del PRI, Alejandro Moreno, durante un recorrido en Coahuila este fin de semana, porque allá hay proceso electoral.
8: Hola. ¿Cómo está usted?
9: Al apestoso de Noroña. Pero sí, para que se la bien y bonito.
8: Claro, jefe. ¿Todo bien? A toda madre, con todo, ya sabe, puro pinche PRI. Con huevos, ella lo sabe. Venga.
0: Bueno, pues usted escuchó ese intercambio ahí, en este mercado público allá en Coahuila. Bueno, este fin de semana se registraron 130 homicidios en el país. Según las cifras preliminares de la Secretaría de Seguridad y Protección Ciudadana del Gobierno Federal, el viernes ocurrieron 45 asesinatos, el sábado hubo 43 muertes violentas, todavía un poco menos, ayer domingo se reportaron 42 homicidios. Entonces, viernes 45, sábado 43, domingo 42 homicidios, total 130 homicidios. Bueno, la Fiscalía General de Justicia del Estado de México informó que hasta el momento han sido asegurados 2,048 inmuebles relacionados por delitos que tienen que ver con el despojo, como parte de la operación restitución implementada por el Gabinete de Seguridad del Estado de México. Además, detalló que 1,147 propiedades han sido devueltas a personas que acreditaron su legítima posesión y que desde abril del 2025 hasta abril del 2026 se han presentado 5,530 denuncias por este delito. ¿Qué cosa? No se había atendido, por supuesto, lo está atendiendo esta fiscalía, el gobierno del Estado de México, y la verdad es que hacía muchísima, muchísima falta dentro de los varios operativos, este operativo que se llama Restitución, el operativo Enjambre, varios que tienen su centro en el Estado de México. Bueno, el viernes la Secretaría de Educación Pública informó que se aprobó la reubicación del Jardín de Niños Agustín Melgar y la primaria Abías Domínguez Alejandro, ubicadas en el municipio de Paraíso, Tabasco, en el estado precisamente de Tabasco, después de que madres y padres y docentes de los planteles se reunieran con el secretario de Educación Mario Delgado, con otras autoridades. Vamos a escuchar el reporte de Vania Pasarán después del corte completo sobre esto. Recuerda, estas escuelas además son las que están a una barda, ¿no? De la refinería de Dos Bocas, ya pasaron ahí accidentes, ya se murieron personas, es urgente entonces finalmente que se haga este movimiento, esta reubicación de estos colegios, de este kinder y de esta primaria. Bueno, mire, en todos los periódicos, realmente en los periódicos de la República Mexicana, en los periódicos que salen de la Ciudad de México al país, bueno, pues está la fotografía del campeón de Cruz Azul, así que pues se recibió como una buena noticia, qué bueno, está, le digo, en todos los periódicos, por ejemplo, en el caso del Diario de Colima, ahí está la fotografía, el momento en el que están levantando el trofeo y están celebrando. La nota allá en Colima, Puerto de Manzanillo lidera la recaudación aduanal, el puerto captó 44,548 millones de pesos y se consolidó como el segundo de mayor carga en América Latina y el Caribe. Puerto de Manzanillo, Diario de Colima. Bueno, vámonos a pausa. Sofía Enríquez, ¿en qué andamos en la música? Hola.
7: Hola, Manuel. Buen día. Hoy estamos escuchando a la banda The Jam, porque su vocalista y fundador, Paul Weller, está cumpliendo 68 años.

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1: 621.
2: Y la temperatura, 15 grados.
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2: Y la temperatura, 15 grados.
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1: Aparentemente para que se construya rápido en un terreno donado y que entonces venga el traslado de los estudiantes. Bueno, vamos a escuchar tu reporte, Vania. Adelante, buen día, Vania Pasará, nuestra compañera, hoy la jefa de la redacción aquí de Por la Mañana.
2: Buen día, Manuel. Después de 6 años de exigencia, el secretario de Educación Pública, Mario Delgado, informó que fueron acordadas la reubicación y construcción de nuevos planteles para el Jardín de Niños Agustín Melgar y la primaria Vías Domínguez Alejandro, ubicados en Paraíso, Tabasco, después de una asamblea celebrada con padres de familia. El funcionario federal detalló que la propuesta arquitectónica presentada por la Secretaría de Educación Pública y la Secretaría de Infraestructura, Comunicaciones y Transportes ya fue aprobada por la comunidad escolar. Además, indicó que el anteproyecto deberá entregarse a más tardar el 5 de junio y que la construcción de ambas escuelas tendrá una duración estimada de 6 meses a partir de la fecha en que se autorice por madres y padres de familia que forman parte de la comunidad escolar. Durante la asamblea con docentes y padres de familia, también se acordó por unanimidad que las clases continuarán en los planteles actuales hasta que las nuevas instalaciones estén terminadas. El titular de la SEP, Mario Delgado, junto con la secretaria de Educación de Tabasco, Patricia Iparrea Sánchez, así como con las autoridades federales, municipales y representantes de Pemex, acordaron que las nuevas escuelas serán construidas en un predio donado por el municipio y contarán al menos con el mismo número de aulas que los planteles actuales. También se informó que se conservará la misma plantilla docente y directiva en ambas escuelas y que se integrará una comisión de seguimiento de las obras con participación de madres y padres de familia, autoridades educativas y representantes de Petróleos Mexicanos. Finalmente, el secretario de Educación Pública informó que estos acuerdos buscan garantizar el derecho a la salud y la educación de las niñas y niños en Tabasco. Seguiremos el curso de la información, Manuel.
1: Muchísimas gracias, Vania. Gracias, Vania. Pasarán muy buenos días. En otros temas, el presidente de la Federación de Fútbol iraní anunció que la selección precisamente de Irán va a cambiar su sede de concentración para el Mundial de Fútbol de Tucson, Arizona, a Tijuana, Baja California. Gracias a las reuniones que hemos mantenido con responsables de la FIFA, nuestra solicitud ha sido aceptada, informó en un video difundido por la agencia de prensa iraní Fars, de acuerdo con medios internacionales que tomaron esta noticia. Esto después de las controversias generadas por parte de la negativa de la FIFA para modificar la ubicación de sus partidos durante la Copa del Mundo. Así que bueno, pues ahí está. Y en una muy triste, yo comparto y lamento mucho la muerte de don Javier Coello Trejo. Falleció don Javier, un personajazo que a mí me tocó conocer ya en los últimos años, 10 años yo creo, un hombre de mucho carácter, un hombre franco, un hombre muy inteligente, un gran abogado. Lamento mucho la muerte del quien fuera fiscal general de la República en algún momento, el muy reconocido abogado Javier Coello Trejo. Y escuchamos tu reporte, la semblanza que hiciste, Juan Antonio Jiménez, de don Javier. Buen día, Juan Antonio.
3: Gracias, Manuel. Muy buenos días. El abogado chiapaneco Javier Coello Trejo falleció este domingo a los 77 años de edad. El litigante ocupó diversos cargos públicos. Durante el gobierno de José López Portillo, fue su procurador general de la República, etapa que le valió el mote de el fiscal de hierro por impulsar procesos contra secretarios de Estado y otros altos funcionarios. En su trayectoria en la lucha antidrogas, participó en procesos que derivaron en el encarcelamiento de 1.200 funcionarios, exfuncionarios y hasta empresarios. Años después, también integró el gabinete de Carlos Salinas de Gortari como Procurador Federal del Consumidor. Desde su bufete, Coello Trejo y Asociados, encabezó varios asuntos mediáticos, entre ellos la defensa del exdirector de Pemex, Emilio Lozoya Austin, en los casos de corrupción de Odebrecht y Agronitrogenados. Entre sus clientes también estuvo el exgobernador de Tamaulipas, Francisco Javier García Cabeza de Vaca, a quien representó ante investigaciones de la Fiscalía General de la República. República por presuntos delitos de delincuencia organizada y también de lavado de dinero. Asimismo, asumió la defensa de Mónica García Villegas, mejor conocida como Miss Moni, exdirectora y propietaria del colegio Enrique Repsamen, el cual colapsó durante el sismo del 2017. Sus restos mortales son velados en una agencia funeraria ubicados en la zona de Santa Fe. Descanse en paz. Manuel, el reporte.
1: Descanse en paz, precisamente, descanse en paz. Una condolencia a todos sus hijos, a todas sus hijas. Pues lo lamento de verdad mucho. Me encuentro una esquela de las muchas que hay, precisamente en la página 5 del periódico El Heraldo. Todo su personal del Heraldo, del Heraldo. Lamentamos profundamente la pérdida de don Javier Cuello Trejo, rogando que su familia encuentre pronto consuelo, descanse en paz. Bueno, y hablando del Heraldo, en la página 7 está la encuesta precisamente del Heraldo de aprobación de la presidenta Sheinbaum. Es una encuesta precisamente de Grupo El Heraldo. Es una encuesta de 800 encuestas efectivas telefónicas. La selección de números telefónicos en la República Mexicana, dice la metodología, se realizó de manera aleatoria. Bueno, ¿está usted de acuerdo o en desacuerdo con el trabajo realizado hasta ahora por la presidenta Claudia Sheinbaum Pardo? Y pues le va bien, tiene altos niveles la presidenta, 70% está de acuerdo con la forma en la que la presidenta encabeza su labor, encabeza su presidencia. Esto es el Heraldo. Bueno, seguimos revisando la prensa en la República Mexicana, el debate de Guasave, fertilizantes disparan costo y pegan al campo sinaloense. Alza de hasta 33% de fertilizantes eleva costos a más de 50 mil pesos por hectárea. Bueno, pues ahí está. Hasta Sinaloa le da un llamado. Cruz Azul logra su décima estrella al vencer a Pumas. No, por todos lados está esta información. El imagen de Veracruz, rebasados por la basura. Veracruz genera 8,400 toneladas diarias, solo recolectan 65% de residuos sólidos. La Semarnat, la Secretaría del Medio Ambiente, perdóneme, reportan más de 110 tiraderos clandestinos y rezago en infraestructura para procesar basura. Trabajo este especial que presenta hoy precisamente la imagen de Veracruz, que se llama Veracruz, el abismo entre la basura y su tratamiento. En lo que tiene que ver con el debate de Guamúchil, bueno, el debate de Guamúchil, reportan 32 casos de dengue y alta incidencia de moscos. Familias de Guamúchil denuncian falta de limpieza y fumigación en las colonias. Pues ojo, ahí está la Secretaría de la Salud haciendo sus labores, su trabajo, su fumigación, páginas 12 y 13, este trabajo. El caso de el mañana de Reynosa también llegó la décima del Cruz Azul, ¿cómo que no? Ahí está presente esta información. Enfrentan huracanes a ciegas. La Conagua reconoce que el meteorológico de Altamira sigue fuera de operación y podría reactivarse hasta agosto. Uy, pese al inicio de la temporada de huracanes, el radar de Altamira, renovado en el 2021 con tecnología similar a la utilizada por Estados Unidos, comenzó a presentar fallas, pues muy mal. Hasta agosto es muchísimo tiempo, ¿no? No es que ya para qué, pero pues es muchísimo, muchísimo tiempo. El debate de Mazatlán, dice turismo de fin de semana brinda un respiro al sector turismo. La Secretaría de Turismo, Mireya Sosa, señaló que los fines de semana han sido buenos y van a mejorar con el vuelo directo Querétaro-Mazatlán, pues muy bien, para que comunique esta parte del país, es lo que tiene que ver con el debate de Mazatlán. El caso del Expreso de Victoria, endurece en vigilancia para frenar huachicol. La Comisión Nacional de Energía reforzó los controles sobre el transporte de combustible en Tamaulipas mediante nuevos tratamientos obligatorios de identificación y monitoreo para permisionarios, es lo que dice el Expreso de Victoria. El caso del ABC de Monterrey, suma estado en una década 46,000 denuncias de fraude. ¿Qué tal? Nuevo León acumula en una década 46,000 denuncias por delito de fraude, en las que las financieras y Sofomes encuentran los casos más graves y dejan al descubierto fallas de autoridades y órganos reguladores. Bueno, pues ahí está también trabajo este especial presentado hoy en el ABC, primera plana del ABC de Monterrey. En lo que tiene que ver con el diario de Morelos, el diario de Morelos lo que dice es: abandonan trabajos ruteros de Cuautla. Debido a la escasez de operadores del transporte, las corridas principalmente nocturnas disminuyeron, pues sí, afectando a los usuarios de varias colonias. Vaya usted a saber cuántos valores tengan que estar teniendo en cuenta los choferes, los operadores, entre otras cosas la seguridad, la iluminación, etcétera, allá precisamente en la zona de Cuautla. Bueno, también, el caso del AIME de Guanajuato, fotografía también grande de primera plana, grande de primera plana con la gente, el equipo del Cruz Azul levantando el trofeo. Ahora le platico en qué andan en la nota en el AIME de Guanajuato. Por lo pronto vamos a hacer una pausa y vamos a regresar para seguir revisando la prensa en la República Mexicana. Vamos a ir con Fernando Santillanes, tenemos información, por supuesto tenemos más información en esta mañana de este lunes. Hacemos una pausa y volvemos.

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11: La Fiscalía General de Justicia de Zacatecas reportó un ataque armado entre elementos de la Policía de Investigación y civiles armados en el municipio de Tabasco. La agresión dejó un saldo de 4 agentes lesionados. El Servicio Meteorológico Nacional alertó sobre la llegada de la primera onda tropical del año, ya que generará lluvias en el país, por lo que recomendó a los mexicanos a realizar acciones preventivas desde hoy domingo 24 de mayo hasta el jueves 28. La Arquidiócesis Primada de México llamó a las familias mexicanas a cuidar a los jóvenes durante el Mundial de Fútbol. Señaló que aunque el evento es una gran oportunidad para la convivencia familiar, también puede haber una sobreexposición digital. Informó Daniel Wellbanks. 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
12: Seguimos revisando la prensa en la República Mexicana. El AM de Guanajuato, además de la fotografía del Cruz Azul, dice: van patrones a la baja. Durante los últimos 28 meses, el número de patrones afiliados al Seguro Social en Guanajuato se ha mantenido a la baja, de acuerdo con un análisis realizado por AM, lo que dice hoy el AM de Guanajuato. La Voz de Michoacán, el Estado, dicen que el Estado está listo, el Estado está listo para una gobernadora. Dice el gobernador Bedoya: Morena realiza una asamblea por la soberanía en la entidad, seguirá transformándose, dice el gobernador. Bueno, pues él tiene su candidata, ¿no? Él tiene su candidata notoriamente. La Jornada de Morelos: el Tribunal Superior de Justicia se quedará sin presidente. El periodo de 14 años de Juan Emilio Elizalde como magistrado está a punto de concluir, lo que va a generar un problema legal, aseguró el presidente del Tribunal Superior de Justicia. El caso de Vanguardia de Coahuila, capturan a 442 dealers, nada más entre enero y abril, ¿eh? ¿Qué cosa? Durante el primer cuatrimestre de 2026, Coahuila registró un número importante de investigaciones relacionadas con la venta de drogas, al punto de colocarse como la tercera entidad que más dealers o narcomenudistas ha sacado de las calles. De acuerdo con datos publicados por el Secretario Ejecutivo del Sistema Nacional de Seguridad Pública, entre enero y abril de este año se contabilizaron 1.402 delitos relacionados con el narcomenudeo de la entidad. Entonces es lo que dice hoy Vanguardia. Ahí puede leer toda esta nota completa. El Hidrocálido, de plano, pues sí, entrega la fotografía completa del periódico, primera plana completita, llegó la décima de la mano de Joel Wiki, Cruz Azul es campeón del Clausura 2026, por ahí. Bueno, vamos a escuchar al doctor Francisco Moreno, muchísimas gracias siempre por su ayuda, por su colaboración, doctor, ya lo conoce, médico internista, infectólogo del Hospital ABC muchos años. Bueno, sobre este tema que se ha estado manejando de si hay o no que tomar medidas por el asunto de este ébola que está presente en el Congo. Así que, doctor, le escuchamos por todas las medidas que usted siempre nos advierte que hay que tomar. Le escuchamos y le damos los buenos días. Doctor, adelante, bienvenido.
13: Hola, Manuel. Un gusto saludarte a ti y a toda tu audiencia. Mira, sí me preocupa el ébola por la alta mortalidad que se asocia a esta enfermedad. Para que nos demos una idea de la magnitud del problema, por cada 3 casos de ébola hay una muerte. Con COVID, por cada 1,000 casos había 1.5 muertes. Es decir, la gravedad de la enfermedad es muchísimo mayor. Si bien esta enfermedad no se transmite por vía aérea, sí se transmite por contacto de los líquidos corporales de la persona. Entonces, tener casos en algunos sitios en donde puede haber hacinamiento, en donde puede haber muchas personas, pues puede complicar a que se disemine la enfermedad. La historia de los casos de los brotes de ébola a través de la historia han tenido esa facultad de poder limitar las zonas en donde están ocurriendo los brotes. ¿Qué quiere decir esto? Que lograron cercar los casos para que no salieran de esos sitios. Cuando llegó a haber casos en otras personas que no eran de esa zona, eran pues los médicos o los trabajadores de la salud que acudían para poder atender a esas personas. Ahora, lo que preocupa es que el lugar en donde está ocurriendo el brote es República Democrática del Congo, y este país tiene a su selección como parte de las 48 selecciones que van a jugar el Mundial. Va a jugar en Houston, va a jugar en Atlanta y también va a jugar en Guadalajara. La mejor manera de evitar tener problemas es prevenirlos. Aquí, el que empezáramos a tener casos de ébola sería una situación muy complicada, muy difícil. Entonces, lo mejor es evitar que haya casos. Suena muy duro, pero se debería de limitar el viaje de personas que están en esa zona hacia los países en donde va a ocurrir el Mundial. ¿Qué hacer con la selección? El tiempo de incubación es de 21 días. Yo lo que creo que se debería hacer es traer a la selección y estar 21 días en cuarentena, que es tiempo suficiente antes de que empiece el Mundial, para vigilarlos y saber que pues no hay ninguna infección en ellos. Creo que el manejo de la selección es muy sencillo. El manejo de la gente que puede viajar de estas zonas a estos 3 países donde va a ser el Mundial, ahí puede resultar más complejo. Y soy de la opinión que deberían de restringir la llegada de esas zonas. Gracias, Manuel. Un saludo a todos y mucha salud.
12: Como siempre, muchísimas gracias, doctor. Muchísimas gracias, doctor, por sus reflexiones, por su análisis, por su preocupación, Francisco Moreno. Y saludamos a Fernando Santillanes. Son las 6:43 de este lunes 25 de mayo de este 2026. Él es el director de tecnología y videojuegos en Milenio. Muchísimas gracias, Fer, como siempre. ¿Cómo estás? Buen día.
14: Muy buen día, Manuel, feliz de estar aquí contigo en Grupo Fórmula.
12: Muchas gracias. Oye, ¿qué es esto de los abucheos masivos en graduaciones de los Estados Unidos? ¿Qué pasa?
14: Mira, es muy interesante este fenómeno que se empezó a dar a principios de la semana pasada. Yo estuve la semana pasada también en Nueva York y me tocó ver ya muchas graduaciones. Es la época en la que en las universidades ya se están graduando, ya están haciendo estos grandes bailes y estas ceremonias. Y en las ceremonias, donde normalmente las grandes universidades invitan a personalidades a dar algún tipo de discurso para incentivar, para motivar a los estudiantes, pues ha habido un fenómeno interesante con los encargados encargados de tecnología con la inteligencia artificial. Por ejemplo, Eric Schmidt, el ex CEO de Google, uno de los creadores de Google, en la Universidad de Arizona fue abucheado, pero muy abucheado, de manera muy, pero muy fuerte, cuando dijo frases como la inteligencia artificial va a moldear el mundo, o la cuestión no es si la inteligencia artificial afectará todo, sino si tú ayudarás a modificar la humanidad. Gloria Caulfield, también una ejecutiva inmobiliaria en la Universidad de Florida, la abuchearon cuando calificó a la inteligencia artificial como la próxima revolución industrial. En Glendale Community College, el uso de un sistema de inteligencia artificial para leer los graduados, leía los nombres de los graduados, se querían ver muy modernos, falló, omitió a decenas de estudiantes, y entonces se empezó a convertir como casi casi en un reto viral, digo, tomando en cuenta que esta generación Z la que hace estos retos, que las universidades, si se menciona la inteligencia artificial, la abuchean. ¿Por qué? Porque la inteligencia artificial para ellos, el motivo, es un rechazo, pues no ideológico, sino económico-laboral. Sí. La tasa de desempleo entre egresados universitarios en Estados Unidos está en los niveles más altos de los últimos 12 años. Muchos ven cómo los primeros trabajos, pues ya no están siendo para ellos, porque los está sustituyendo la inteligencia artificial, porque son los más fáciles de hacer. Y encuestas recientes, Manuel, muestran que entre el 42 y el 70% de los estudiantes universitarios perciben a la inteligencia artificial como una amenaza a sus oportunidades laborales y salarios. Es decir, este fenómeno que tal vez van a ver en TikTok, en YouTube, en noticieros, de que abuchean a todos estos que les van a dar un discurso y que hablan de la inteligencia artificial, es porque lo ven como una amenaza, Manuel, y es un fenómeno que la semana pasada sucedió en muchas de las ceremonias de graduación en Estados Unidos.
15: Entonces, entre 42 y 70% lo ven como amenaza.
14: Así es, lo ven como una amenaza a sus oportunidades laborales y salarios. La realidad es que el entusiasmo por la inteligencia artificial en la generación Z ha caído drásticamente. Pues sí. Nada más, un 22% más o menos se sienten entusiasmados por esta tecnología.
15: No, pues cómo no, cómo no. Pero bueno, pues muchos de ellos lo utilizaron seguramente para hacer sus trabajos y después ya no les gustó.
14: Ya no, pues ya les quitaron la chamba, pero sí fue bien interesante cómo que estas personalidades que normalmente van a que les digan, ah, muy bien, y échenle ganas, como lo hizo Steve Jobs, como
15: nada,
14: mucho, pues ahora les dijeron, bu, no me hables de esto porque me quita la chamba.
15: Pues muy bien, como siempre, muchas gracias, Fer.
14: Ay, Manuel, nos oís como sea la próxima semana.
15: Nos vemos la próxima semana. Gracias, Fernando Santillanes, director de tecnología y videojuegos en Milenio. Son las 6:46. Vámonos a la segunda de deportes. Betsabe Rosales, hola, Betsa.
16: Hola, Manuel, muy buenos días. Muy buenos días, amigos. Vámonos con la información deportiva porque estamos a 17 días del arranque de la Copa del Mundo. Seguimos analizando a las selecciones participantes y una de ellas, Egipto, que estará participando con su estrella Mohamed Salah. Veremos si sería probablemente su última participación en una Copa del Mundo. La información.
17: 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La selección de Egipto jugará su cuarta Copa del Mundo tras finalizar como primero de su grupo en las eliminatorias africanas sin perder un solo partido. Los chicos del Nilo vuelven a una Copa del Mundo tras no clasificar a Qatar 2022 y lo hacen con sed de revancha tras perder sus tres partidos en Rusia 2018. Los faraones son representados por su máxima figura histórica, Mohamed Salah, quien probablemente esté ante su última justa mundialista. El delantero de Liverpool estará bien acompañado en ataque por Omar Marmoush, jugador del Manchester City que busca tomar la estafeta que deja Salah. Egipto comparte sector con Bélgica, Nueva Zelanda e Irán y estará debutando el próximo 15 de junio ante la selección belga. Este 2026 los faraones tienen la gran oportunidad de avanzar de la fase de grupos por primera vez en su historia.
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16: Y bueno, en información de la selección mexicana, que el viernes jugó contra la selección de Ghana, selección que venía con jugadores sub-23 y que evidentemente la selección mexicana dominó ampliamente. Se queda el combinado mexicano con la victoria 2-0. Las anotaciones, minuto 2 de Brian Gutiérrez, el jugador de las Chivas, y al minuto 54, Guillermo el Memote Martínez consigue el segundo tanto que le da la victoria al tricolor y de esta manera se quedan con una victoria de cara al siguiente compromiso amistoso contra la selección de Australia. Vamos a escuchar las palabras de Javier Aguirre, técnico de la selección mexicana, porque anunció ya también su primer recorte. 6 jugadores de los sparrings abandonan esta concentración.
19: Es difícil, en verdad, de decirlo abiertamente porque son 26 jugadores y estamos ahí todavía intentando no equivocarnos, tratar de ser justos, ¿no? La puerta está abierta, es evidente, y en ese sentido no quisiera yo limitar a algunos o preocupar a otros, ¿no? Está simplemente, nos falta un poquito y es el derecho que tenemos nosotros de estar hasta el final observando a la gente. Está abierto, ya lo dije el otro día. Ya les agradecí,

0: Hasta el momento no han recibido el llamado de la selección mexicana, así que probablemente sean cepillados del combinado azteca. Esperemos a esa famosa lista y sobre todo al reporte de los últimos europeos que estarán arribando esta misma semana. Siguiente partido, 30 de mayo, México contra Australia desde el Rose Bowl de Pasadena, California. Partido programado a las 8 de la noche, y el 4 de junio estarán enfrentando a Serbia en el Nemesio 10 en el último partido de preparación antes del arranque de la Copa del Mundo. En el fútbol de Europa finalizó la actividad y vaya cómo hay sorpresas en Inglaterra. De entrada, bueno, pues el Arsenal, mencionarlo, campeón sin recibir tarjetas rojas y sin recibir penales a lo largo de toda la temporada. Ya hay puestos de Champions con este fin de temporada. Evidentemente se lo quedan el Arsenal, el Manchester City, el Manchester United, el Aston Villa y el Liverpool. En Europa League se lo queda el Bournemouth, primera vez en su historia que estará participando. El Sunderland, que ha pasado de la tercera división a codearse ahora con los gigantes de Europa en 5 años, un año después de su ascenso a la Premier League, y 50 años después vuelven a competencias de Europa. Y en Conference League estará el Brighton, primera vez también en su historia que estará participando en esta Europa League. Llama la atención que Chelsea y Tottenham quedan fuera de competencia europea. Descenso Wolverhampton, el ex equipo de Raúl Jiménez, el Burnley y el West Ham, el ex equipo de Edson Álvarez. En el ascenso ya aseguraron su lugar el Coventry, el Ipswich Town, equipo que por cierto buscó a Marcel Ruiz, y el Hull City. Mencionar también además que bueno, Mohamed Salah se despidió de Liverpool y Pep Guardiola se despide también del Manchester City. En Italia también revisamos los puestos de Champions League. Se quedan con los primeros puestos el Inter de Milán, el Napoli, la Roma regresa también 7 años después en Europa League también. Se queda el Milán y la Juventus, y en puestos de Conference League se queda el Atalanta. Descienden el Cremonense, el Hellas Verona y el Pisa, y ascienden el Venecia y el Frosinone. Último ascenso sale del Catanzaro y el Monza, que se estarán enfrentando este viernes en partido de vuelta. Llama la atención, por supuesto, el equipo de Como, que estará jugando también la Champions League. Este equipo que con un grupo de inversores de Indonesia rescataron de la bancarrota a este equipo y van a jugar su primer torneo de Europa en la historia. Y por primera vez ni el Milán ni la Juve estarán participando en Champions League. Y en España revisamos también puestos de Champions League. El Barcelona, el Real Madrid, se mete el Villarreal, el Atlético de Madrid y el Betis también estará participando en Champions League. Europa League, Celta de Vigo y la Real Sociedad por ganar la Copa del Rey. Puesto de Conference League, el Getafe en el descenso se confirma. Mallorca, Girona y Real Oviedo estarán descendiendo. Y el ascenso ya lo tienen el Racing de Santander, 14 años después regresan. Deportivo La Coruña también regresa 8 años después, y falta uno más por definirse, Manuel. Y para cerrar, nada más mencionar, el Belgrano le gana también la final en Argentina al River Plate, así que grandes resultados en el fútbol internacional este fin de semana.
1: Muy bien, Betsa, muchísimas gracias.
0: Muchas gracias, muy buenos días.
1: Muy buenos días, Betsabe Rosales. Bueno, 6:53 a.m. Juan Carlos Cruz, los espectáculos, hola.
2: Manuel, buenos días a ti y al auditorio. Tras 7 horas de vuelo, un avión en el que viajaban al menos 50 celebridades e influencers tuvo que regresar de emergencia al aeropuerto de la Ciudad de México debido a que el parabrisas de la aeronave se estrelló. Entre los famosos que volaban se encuentra Pedro Sola, Wendy Guevara, Roger González, Lolita Cortés, María Luisa Valdés y Gaby Ramírez, por mencionar algunos. Ellos volaban a Corea del Sur, invitados por una agencia de viajes que celebraba su 14 aniversario. Durante el cierre del Festival de Cine de Cannes, Gael García aprovechó para criticar a la FIFA. Me excuso por adelantado por no presentar el premio en francés porque mi francés es terrible, pero no tan terrible como la situación geopolítica actual y mucho mejor que la reputación de la FIFA. Es lo que comenzó diciendo Gael al entregar el premio del jurado a la película La Aventura Soñada. Por cierto, otras ganadoras en Cannes fueron Fjord, que se llevó la Palma de Oro, Minotauro obtuvo el Gran Premio y La Bola Negra fue reconocida como Mejor Dirección por el trabajo de Javier Ambrosi y Javier Calvo. Ricky Martin tuvo que suspender el concierto que ofrecía en Montenegro luego de que una persona del público lanzara gas lacrimógeno hacia el escenario. Afortunadamente no pasó a mayores, y luego de que las autoridades y su equipo confirmaron que no existía riesgo para él ni para los asistentes, el cantante regresó al escenario para terminar su show. Luego de que el viernes, lamentablemente, se informara que el ex guitarrista de Caifanes, Alejandro Markovich, se encuentra en coma debido a un derrame cerebral, la banda le envió un mensaje durante su concierto este sábado en León, Guanajuato.

0: todo lo mejor para Alejandro Markovich. Tuvo una recaída y le deseamos con todo el amor, de todo corazón, que se recupere pronto. Le mandamos muchas oraciones y mucho amor. Es parte de las palabras que dedicó Saúl Hernández hacia el músico. Hasta aquí los espectáculos, regresamos al estudio.
1: Muchísimas gracias, Juan Carlos Cruz. Que no se le haga tarde la mañana de este lunes, lunes 25 de mayo de este 2026. La tendencia en esta mañana de Yanira Pérez Baena, buenos días.
2: Hola, ¿cuál es? Manuel, muy buen día. La tendencia del día de hoy es nada más y nada menos que el Cruz Azul. Eso. Por su décimo campeonato en el fútbol. El Cruz Azul, ya comentaba Betsabe Rosales, que ayer le ganó a los Pumas con un marcador de 2-1, y miles de aficionados festejaron en el Ángel de la Independencia, y hasta la Torre BBVA, que se encuentra en Paseo de la Reforma, se iluminó para festejar al Azul.
1: Que eso hace la Torre BBV cada que termine un torneo, le dedica al equipo ganador precisamente sus colores. Qué bueno. Ahí está, Cruz Azul. Está. Bueno, felicidades a todo el equipo, a toda la afición. Decíamos felicidades a todos, muchas gracias. Vaya, Diana, vaya. Bueno, gracias.
2: Buen día.
1: Mañana comenzamos en punto de las 5:30 de la mañana. Hacemos una pausa. Quédese en las frecuencias de Grupo Fórmula y que le vaya muy bien. Tenga usted buen lunes, buen inicio de semana.

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4: Las 6:58.
5: Y la temperatura, 15 grados.
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6: Los políticos. Comienza a correr la segunda de las pruebas piloto que implementó el INE para la elección local en Coahuila, la del voto electrónico por internet. Esta prueba se limita al distrito 8 con cabecera en Torreón, donde compiten 4 hombres y 4 mujeres por la diputación local. Para la apertura del sistema desarrollado por el INE para esta modalidad de sufragio, convocaron incluso a otras instituciones externas para dejar constancia de la fiabilidad del modelo. Por el Colegio Nacional del Notariado estuvo su presidente Ricardo Vargas Narro. Adicionalmente, el INE ya tiene listas 60 urnas electrónicas que se instalarán en las casillas especiales de 8 de los distritos el domingo 7 de junio. Aunque al menos tienen la honestidad de reconocerlo como un mantenimiento menor, los de la Secretaría de Infraestructura no se quedaron con las ganas de acompañar los trabajos que realizan en el tramo Los Chorros de la carretera 57 con un enorme cartel publicitario acreditando la obra al gobierno federal. Lo peor es que así se la han llevado, con parchecitos y reparaciones menores, cuando por el peaje que cobran tienen los recursos para la adecuación del peligroso tramo. Esto que hace Capufe, bajo la dirección de Carlos Arceo Castañeda, de atender zonas críticas con mantenimientos menores suena hasta a burla. Es como si en el ISSSTE a una paciente oncológica, a falta de tratamientos, le ofrecieran un manicure.
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7: 7:02.
8: ¿Y la temperatura? 15 grados.
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2: Parque Nacional Redwood, Estados Unidos.

0: ni a ningún otro gobernador.
1: ¿Qué tal? Protegen a los delincuentes y persiguen a los que tratamos de cumplir con nuestro deber. Sí, la persecución política en mi contra continúa. Y como siempre, seguiré dando la cara y dando la lucha por tu familia, por nuestro país, por Chihuahua y por la libertad. Hasta donde tope, por nuestro estado y por México. Muchas, muchas gracias por sus mensajes.
2: En el caso de Rochamoy, el mismo sábado la fiscalía informó a las 3 de la tarde que había sido citado a rendir entrevista. Mientras que en el caso Chihuahua, los involucrados están siendo llamados a comparecer en calidad de testigos. Debido a las marcadas diferencias, fue necesario que la Secretaría de Gobernación saliera a aclarar que todos los citatorios fueron girados en calidad de testigos, asegurando que la actuación de la fiscalía se realiza con apego a la ley. Casi 3 horas después de lo que puso la fiscalía respecto a Rochamoya, el gobernador con licencia reapareció tras 23 días de silencio. En su cuenta de X confirmó haber recibido la notificación, que va a atender el requerimiento, dijo que nada teme, que es un hombre probo y que confía en que la verdad prevalezca. Enrique Insunza, el senador de Morena, también confirmó que acudirá ante la fiscalía. Dijo que no se escudará en su fuero constitucional, que no utilizará su cargo para evitar la entrevista y que será su abogado. Él mismo se va a representar. Mientras el alcalde de Culiacán, con licencia, Juan de Dios Gámez Mendívil, aseguró que ha actuado con apego a la ley y a la responsabilidad y que también se va a presentar ante el Ministerio Público, que tiene confianza en que imperará la ley. De los otros 7 sinaloenses señalados por Estados Unidos, no se ha hecho público si fueron notificados, si asistirán. Por lo pronto, de la lista, el exsecretario de Seguridad, Gerardo Mérida Sánchez, pues ya se entregó el 11 de mayo al gobierno de Estados Unidos. Enrique Díaz Vega, exsecretario de Finanzas, también se ha dicho que está en Estados Unidos, aunque no ha sido del todo confirmado. Del resto no sabemos nada: Damaso Castro, Marco Antonio Almanza, Alberto Jorge Contreras, José Antonio Dionisio, Juan Valenzuela, etcétera. De gira en Tabasco, la presidenta Sheinbaum habló sobre el tema y negó que esta decisión tenga carácter político.
3: Entonces, procedimiento de la fiscalía.
4: ¿Significa que mandaron pruebas?
3: No, no tiene nada de política.
4: ¿Y significa? ¿Significa que mandaron pruebas, presidenta?
3: No, no sé, es la fiscalía.
5: Pero no tiene nada político, es...
2: ¿Por qué va a ser político? Dice la presidenta. El dirigente del PAN, Jorge Romero, convocó a los ciudadanos a manifestarse contra lo que llamó persecución política en Chihuahua.
6: Ninguna sorpresa con estos gobiernos surrealistas de cuarta. Con esta acción ya queda absolutamente claro que este gobierno ha optado por la persecución política de sus opositores.
2: Mientras, Alejandro Moreno, dirigente del PRI, también respaldó a Moro Campos y acusó un cínico embate del gobierno de Morena. En su mensaje, el periodista señaló acoso y persecución desde el poder contra la gobernadora de Chihuahua y contrastó el citatorio contra Campos con los señalamientos de Estados Unidos contra Rochamoya y los otros funcionarios sinaloenses. Horas antes de que se anunciaran los citatorios, el exgobernador de Chihuahua y senador morenista Javier Corral fue visto reunido con Enrique Insunza en un restaurante en Culiacán, justo cuando Insunza acumula 3 semanas sin acudir al recinto legislativo. La imagen circuló en redes, luego fue confirmada por Corral, quien aseguró que estando en Mazatlán fue a escucharlo y que ninguno de los dos se está escondiendo. Además, según escribió Insunza, estaría acudiendo esta semana al Senado para votar en el periodo extraordinario. En Morelos, la gobernadora de Morelos, Margarita González Saravia, fue amenazada por el líder del cártel de Sinaloa en esa entidad para que les permitiera controlar el paso de drogas, otorgar puestos en el ayuntamiento a gente que ellos propusieran, así como ceder el manejo del presupuesto. Esto lo detalla la declaración del exalcalde de Cuautitlán, Raúl Tadeo Nava, ante la fiscalía, como parte de la orden de aprehensión contra alcaldes y funcionarios de ese estado a la que Reforma, Grupo Reforma, tuvo acceso. Según el testimonio, la amenaza provino del líder del cártel en esa entidad, de Júpiter Araujo Bernard, alias el Barbas, quien puso todas estas condiciones para pacificar el estado. Sin referirse a esta información en concreto, la gobernadora aseguró que el problema de las extorsiones que se ha estado denunciando, incluso lo escuchamos aquí del obispo de Cuernavaca, Ramón Castro, que este problema se encuentra focalizado solo en algunos municipios y que se está trabajando para contenerlo. Advirtió que su gobierno no protegerá a nadie al referirse a la detención del alcalde de Atlaltuacán, Agustín Toledo, así como 5 funcionarios más, y la orden de aprehensión en contra del presidente de Cuautla, Jesús Corona, por estar involucrado en una red de extorsión.
7: Bueno, nosotros no vamos a, por supuesto, a proteger a nadie. O sea, como ustedes se dieron cuenta, todos los detenidos son de diferentes partidos, incluyendo la consejera de Morena, del PAN. PAN prácticamente todos los alcaldes. Yo lo, y algunos del Movimiento Ciudadano. Aquí no se trata de un tema partidario.
2: La gobernadora afirmó que respalda las acciones del Gabinete de Seguridad, incluido el operativo Enjambre, además de la iniciativa presidencial para evitar narcocandidatos.
7: Pues nosotros vamos a respaldar siempre todas las acciones de la Mesa de Seguridad y sobre todo en este caso del gobierno federal en favor de la seguridad de nuestro estado, y ahora nos toca a nosotros darle gobernabilidad a estos dos municipios. Yo respaldo 100% lo que dijo la presidenta el día de hoy en la mañanera. Creo que todas las y los políticos se deben de someter a exámenes de control y confianza, a exámenes que permitan ver que no tiene ningún vínculo que perjudique a la ciudadanía. Yo respaldo 100% esa propuesta.
2: El Instituto para Devolver al Pueblo lo Robado subastará uno de los terrenos ubicados en el fraccionamiento donde el Mencho, líder del cártel Jalisco Nueva Generación, fue neutralizado el 22 de febrero durante un operativo militar. Se trata de un predio rústico de más de 13.000 metros cuadrados ubicado dentro del fraccionamiento Tapalpa Country, valuado en casi 13 millones de pesos y transferido por la Tesorería de la Federación, dejando en claro que no asumirá responsabilidades sobre el uso que le dé el nuevo propietario. La subasta se realizará el 28 de mayo bajo la modalidad sobreserrado, es decir, que los interesados entregarán su oferta por escrito sin conocer las propuestas de los demás participantes y ganará quien ofrezca más. La apertura de sobres iniciará al mediodía y será transmitida por los canales oficiales del instituto. René Hernández, subdirector de Seguridad Pública de Igualapa, Guerrero, fue asesinado el viernes. Sujetos armados lo interceptaron y mataron. Junto a él también murió un hombre que lo acompañaba sin que hasta el momento se conozca su identidad. Hernández López había asumido la subdirección de seguridad en julio del año pasado, semanas después del asesinato de su antecesor, Eliseo García, quien fue emboscado junto a tres policías municipales cuando regresaban de una mesa regional para la construcción de la paz. Este fin de semana fueron asesinadas en México 130 personas, un promedio de 43 al día. Los estados con más ejecuciones son la Ciudad de México en primer lugar con 13, Guanajuato con 11, Chihuahua 10, el Estado de México 9 y Morelos con 7 homicidios. La presidenta Claudia Sheinbaum anunció que el 31 de mayo encabezará en el Zócalo de la Ciudad de México un informe de gobierno para conmemorar el segundo aniversario de su triunfo en las elecciones. Dice que el mensaje será transmitido y proyectado en las plazas públicas de todos los estados.
0: El próximo 2 de junio se cumplen 2 años ya del triunfo del segundo piso de la Cuarta Transformación. Ya vamos a cumplir 2 años que ganamos la presidencia de la República. Entonces, platicando con muchos compañeros, compañeras, decidí que voy a hacer un informe el domingo 31 de mayo. Pero en vez de que todos vayamos a la ciudad, en cada plaza de las 32 entidades de la República vamos a conectarnos para que se escuche el informe.
2: La coordinadora de educación anunció que va a adelantar sus movilizaciones del 1 de mayo a hoy. Los maestros piden la abrogación de la ley del ISSSTE, la cancelación de la reforma educativa, un diálogo directo con la presidenta Claudia Sheinbaum. Su marcha partirá a las 9 de la mañana del Ángel de la Independencia hacia el Zócalo de la Ciudad de México. El viernes en Morelos, integrantes de la CENTE interceptaron a la presidenta Claudia Sheinbaum y demandaron un diálogo con ella. Sheinbaum le recordó que han sido citados en Palacio en 2 ocasiones y que no llegaron a la reunión.
8: La esperanza y la promesa que hiciste de campaña. Disculpa, pero cuando un maestro habla,
2: de esto y más le estaremos informando si nos acompaña después del corte, agradeciendo como siempre la amabilidad de su compañía. Gracias, bienvenidos y muy buenos días.
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3: 7:14.
4: Y la temperatura, 15 grados.
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5: Buen día, hoy es 25 de mayo. Le sacan estudiantes la vuelta a ingenierías. Hay déficit de ingenieros en Coahuila. Pide el obispo paz y compromiso a la Grey Católica. Arranca hoy la ruta RS211 Saltillo. Beneficiará a miles de usuarios. Entregarán el 5 de junio paquetes electorales. El INE en Coahuila advierte a los candidatos que cumplan con fiscalización. Yo soy Samantha Escobedo, que tenga usted un excelente día.
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4: 7:18.
5: Y la temperatura, 15 grados.
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1: Del Ángel de la Independencia, precisamente al Zócalo, a las 9 de la mañana en el caso de México. En el caso de Oaxaca, igual una marcha y se instala formalmente lo que es el plantón. En Oaxaca tendremos asamblea estatal al término de la marcha, el meeting, y luego la asamblea estatal. Y es aquí donde del menú de acciones que salió de nuestra consulta, están retomando las acciones para los próximos días. Entonces, hoy los compañeros marchan, se instalan se esperaría lo que emane de la asamblea estatal el día de hoy para ver las acciones tanto en Oaxaca como en México para los próximos días.
2: Aquí en la Ciudad de México la marcha es del Ángel al Zócalo, ¿y van a realizar o van a instalar algún plantón?
1: Sí, efectivamente se instalará en el Zócalo, en la plancha del Zócalo, ¿no? Eso es lo que nosotros la consulta, porque también incluso eso se estuvo discutiendo dónde, y sin embargo simbólicamente tiene que ser ahí en el Zócalo de la ciudad.
2: La presidenta dijo el fin de semana que se encontró con algunos compañeros de la coordinadora que les habían citado y que no habían acudido, maestro.
1: Claro, vimos en redes el video donde algunos compañeros de la CENTE ahí en Morelos la abordaron. Sin embargo, pues es la misma respuesta que da la presidenta, ¿no? Se excusa en esta parte de esta asamblea donde no, o esta reunión donde no se pudo acudir con ella. Sin embargo, pues vemos que eso es solo un pretexto para no dar respuesta a la coordinadora. Incluso podemos avanzar con Secretaría de Educación Pública, con Secretaría de Gobernación, pero que nos den respuestas tangibles, respuestas concretas a la demanda principal, a una promesa de campaña que ella realizó, que es la abrogación de la ley del ISSSTE 2007. Creo que es una excusa muy sin un peso suficiente, donde nada más el gobierno federal pues está buscando dar una lista negativa, o está dando esta negativa de poder dialogar nuevamente con la coordinadora.
2: Oiga, maestro, en el Zócalo ya hay instalaciones para el Mundial, ya está la estructura para la megapantalla y algunas otras cosas ahí en el Zócalo rumbo a la inauguración del Mundial de Fútbol. ¿Ustedes se van a instalar ahí, digamos, sobre esto?
1: Sí, hay compañeros que ya incluso fueron llegando o arribando desde la madrugada, ya están en el Zócalo. El grueso del contingente se estará instalando más tarde, pero ahorita por nosotros ya tenemos el reporte de que algunos compañeros llegaron directo al Zócalo y ya están ahí. Entonces ese es el objetivo, quedarnos en la plancha del Zócalo.
2: Bien, ¿se van a mantener en plantón? ¿Cuántos días? ¿Depende de qué?
1: Claro, el plantón, sin embargo, siempre va a depender de la voluntad política del gobierno, y en este caso del gobierno federal. Entonces, como sección 22 arrancamos hoy, hay también una situación de que el próximo primero se estará sumando la CENTE, y pues va a depender mucho del gobierno federal, ¿no? En qué momento atienda la coordinadora.
2: Si no tienen respuesta, ¿ustedes siguen con esta posibilidad de bloquear los accesos el día del Mundial, la inauguración?
1: Claro, si no hay respuesta, pues la CENTE tendrá que retomar del menú de acciones que tenemos, y la 22 también, ¿qué acciones estarán realizando al no tener respuesta por parte del gobierno federal?
2: Bueno, entonces hoy por lo pronto a las 9 de la mañana del Ángel al Zócalo, esperando respuesta, se quedan en plantón y ahí van a permanecer hasta que tengan por lo menos de entrada una mesa de negociación y de diálogo.
1: Es correcto, así es.
2: Bueno, pues gracias, maestro, y estaremos al pendiente.
1: Un saludo, hasta luego, buen día.
2: Santiago de la Peña, secretario de Gobierno de Chihuahua, está con nosotros. Secretario, muchas gracias, buenos días.
3: Muy buenos días, Azucena, con el gusto de saludarte.
2: Gracias, pues a ver, ¿les sorprendió lo que pasó el sábado cuando llegan ahí unos ministerios públicos, salen de un acto y le entregan un citatorio a la gobernadora Maru Campos para que se presente ante la Fiscalía General de la República, secretario?
3: Pues mira, Azucena, realmente sorpresa no hay en términos de que era un acto esperado. Ha habido reiterados actos de molestia y con una carga política relevante. Lo que sí llamó la atención, por supuesto, y supongo que en tu experiencia coincides conmigo, es que esa notificación se haya hecho un sábado por la tarde, cuando habitualmente ese tipo de oficinas pues tienen otros horarios. Claro. Afortunadamente la gobernadora estaba como otros días de la semana trabajando con su equipo en Palacio de Gobierno y fue posible que ella atendiera personalmente de frente, dando la cara como lo ha hecho siempre en toda su carrera política. fue posible que ella atendiera a este personal de la Fiscalía General de la República.
2: Ahora, ella recibe este citatorio, por supuesto, bueno, se da por enterada. La cita sería el miércoles a las 10 de la mañana. ¿Va a acudir, secretario? ¿Qué le ha dicho a usted la gobernadora?
3: Mira, por supuesto que después de la notificación fue motivo de reflexión ahí dentro de parte del equipo de la gobernadora. Claro. La intención es, ella siempre ha dado la cara, es una mujer valiente, no es la primera vez que recibe hostigamiento por el mal uso de instituciones dedicadas a la Procuración de Justicia. Ajá. Ya hubo un momento en donde Javier Corral, lamentablemente exgobernador de este estado, la persiguió más o menos en los mismos términos, y la gobernadora es una mujer valiente que da la cara. De tal forma que ella estará acudiendo en los términos de ley. No olvidemos que en su condición de gobernadora ella tiene inmunidad procesal o fuero constitucional, como se le conoce coloquialmente. Y bueno, ella estará dando la cara, sin duda alguna, no hay nada que esconder. Y esperemos además pues que esta actitud de la gobernadora sea la misma actitud que toman otros actores políticos que están, habiendo sido señalados incluso por autoridades de otros países, pues simplemente están bajo la protección y con ayuda para no salir de su escondite, ¿no?
2: Correcto. Ahora, el tema del fuero de la gobernadora, ¿esto la protege? Quiero pensar, evidentemente, de que pudiera ser detenida, uno. Y dos, también le da la posibilidad de no acudir. Ella decidió acudir. ¿Ustedes creen que hay algún riesgo al momento de presentarse a pesar de tener fuero?
3: Pues mira, Susana, yo creo, y a lo mejor voy a teorizar demasiado, pero en un país donde la erosión de las instituciones ha sido constante en los últimos 6-7 años, pues todo puede pasar. La verdad es que la gobernadora está decidida a enfrentar este tema con la misma valentía que enfrenta el crimen organizado aquí en el estado de Chihuahua, y seguramente ella estará acudiendo en los términos o dentro de las opciones que le permite la ley. Ella anunció que acudiría y eso es lo que estamos esperando todos en su equipo.
2: ¿Sabe usted, secretario, si también acudiría al exfiscal Jáuregui?
3: No lo sé, no he tenido contacto con él en los últimos días, pero seguramente así será. En este estado, quienes hemos acompañado a la gobernadora somos gente convencida de que el servicio público es eso, una oportunidad de servir, y que debemos actuar siempre apegados a la legalidad, así que no tengo la menor duda de que estará por ahí también atendiendo de acuerdo a las opciones que prevé la ley.
2: Usted, como secretario de gobierno de Chihuahua, Santiago de la Peña, ¿tenía conocimiento de la presencia de los operadores de la CIA en Chihuahua, en territorio de Chihuahua?
3: No, por supuesto que no, Azucena. La verdad es que la participación del secretario en temas de seguridad es, digamos, marginal, no es una de las facultades o atribuciones que se ejerzan de manera directa, pero no, definitivamente no.
2: No tenía usted conocimiento. Bien, ¿ve alguna diferencia, como se ha señalado por parte de muchos expertos, entre el comunicado de la FGR contra Maru Campos y el de Rocha Moya? Es decir, uno llama comparecencia, otro le llama entrevista. ¿Cuál sería la principal diferencia que ven en este proceder, secretario?
3: Pues yo creo que la diferencia, decía un juarense destacado, Juan Gabriel, que lo que se ve no se pregunta, Azucena. Entonces está clarísimo que hay dos raseros para tratar o para medir esta situación: a la gobernadora Maru Campos, quien decididamente combate el crimen organizado en el estado de Chihuahua, se le trata de una manera, y evidentemente al menos a estos 9 funcionarios del estado de Sinaloa.
2: Me aguanta poquito, secretario, y ahora me da esa conclusión.
3: Sí, claro.
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0: 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La primera. 7:27.
5: Y la temperatura, 16 grados.
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2: 7:33.
3: Y la temperatura, 16 grados.
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1: Esconder. Y además hay algo muy importante, Azucena. Ante la evidente mezcla de intereses políticos en esta investigación, que pretende ser aprovechado en términos electorales o políticos por el partido Morena, pues la gobernadora tendrá que estar tomando decisiones no solo en el terreno legal, sino también en lo político. De pronto, lo que hemos visto nosotros es el gran apoyo espontáneo que da la ciudadanía aquí en Chihuahua, a través de mensajes, redes sociales, expresiones, incluso en la calle. Y también, bueno, y aprovecho para agradecer la gran cantidad de expresiones que desde el interior de la República también han hecho en apoyo a la gobernadora.
2: Pero solamente para no dejar la duda, ¿no tienen todavía decidido si va personalmente o contesta por escrito? ¿O ya decidieron que va a acudir?
1: Lo que yo tengo entendido, esa es la versión con la que yo me creé, es que la gobernadora acude personalmente a atender el citatorio.
2: Hay un... ¿Puede una autoridad citar a una gobernadora, a un gobernador con fuero? O sea, ¿este proceder es normal, es legal?
1: Pues mira, la verdad de las cosas es que la interpretación que nosotros tenemos es que podría tratarse de un exceso. En términos de este citatorio, ellos debían de haber considerado algún articulado que regule el procedimiento y que indica que funcionarios de cierto nivel y bajo cierta condición de protección constitucional o incluso procesal, debería habérsele citado por escrito y su comparecencia ser en ese mismo sentido. Esa es una herramienta que todavía está estudiándose por parte del equipo legal de la gobernación. Pero vamos, Azucena, está claro que esto tiene una carga política evidente.
2: Bien, pues atento, secretario, muchas gracias, es usted muy amable.
1: Al contrario, que tengan un buen día y una gran semana.
2: Gracias, el secretario de Gobierno de Chihuahua, Santiago de la Peña. El doctor Gabriel Regino, abogado penalista con nosotros. Abogado, buenos días.
3: Azucena, ¿qué tal? Muy buenos días para ti, para todo tu auditorio.
2: Muy amable, como siempre, abogado. A ver, pues, ¿qué opina de este doble escenario, Rochamoya, Maru Campos? ¿Es legal que citen a un funcionario con fuero? ¿Debería acudir personalmente o no? ¿Qué dice, abogado?
3: Todas las investigaciones criminales deben de desarrollar líneas de investigación. Todas las personas que puedan tener información están obligadas a comparecer ante el Ministerio Público, pero el mismo entramado legal... El mismo entramado legal establece excepciones de quienes no están obligados a presentarse, y entre ellos se encuentran los titulares del Ejecutivo de las entidades federativas, es decir, las y los gobernadores estatales no están obligados a comparecer ante el Ministerio Público a un citatorio, ni están obligados a hacerlo por escrito tampoco, porque es una disposición expresa de la legislación procesal penal.
2: Pero no es ilegal que se le cite.
3: No es ilegal, nada más que es una contradicción de la propia fiscalía, que se supone debe de conocer su sistema normativo. Me explico rápidamente.
2: Por favor.
3: Si bien es cierto, puede resultarle cita a la gobernadora porque alguien ya declaró previamente y dijo, bueno, es que la gobernadora sabía, o la gobernadora dijo esto, la Fiscalía General de la República sabe que no la puede citar. Entonces tiene que buscar mecanismos diferentes para poder hacerse de su información en caso de que resulte necesaria, porque la están catalogando, se insiste, como testigo. Ajá. Es muy diferente el trato que se le está dando públicamente, porque pareciera ser una persona que está investigada e incluso imputada por traición a la patria.
2: Pero dice, dice usted, abogado, que la fiscalía no la puede citar, pero la están citando.
3: La están citando porque hay un desconocimiento o hay un abuso por parte de la fiscalía de esta facultad de citación de las personas que pueden dar alguna información. Porque se repite, se reitera, el propio sistema procesal impide citar a los gobernadores.
2: Ajá.
3: Y esto tendrían que saberlo, pero no sé si lo están haciendo a ver si pega o para hacer ruido político.
2: Seguro. En este caso, ¿cuál tendría que haber sido el proceder de la fiscalía si quiere tener información por parte de la gobernadora?
3: Es seguir generando información por parte de todas las personas directamente involucradas. Y lo que podría haber determinado la fiscalía no es que necesariamente ella sea un testigo, no, sino que posiblemente sea una persona a la que se le tenga que imputar la comisión de un delito, y entonces los papeles cambian completamente, porque entonces se convierte en una persona investigada y que en el caso concreto tendría que ser sometida a una declaración de procedencia para poder ser llevada ante una autoridad judicial a enfrentar un proceso penal. Sí. Un proceso penal, que quiero decirlo rápidamente, ya estaría viciado porque desde la tribuna más alta, en cuestión mediática, que es la mañanera, se han hecho señalamientos de su participación en traición a la patria. Sí. Entonces ya hay un efecto corruptor que está viciando un futuro proceso y que entonces vendría a anular todas las imputaciones que se le están haciendo. Sí. En conclusión, todo esto parece un vodevil cargado de política y con un descuido total y desaseo de las formas procesales elementales.
2: Me decía abogado, es el abogado Gabriel Regino, hay una diferencia evidente respecto al trato hacia Amaro Campos y Rubén Rocha Moya en los escritos que conocimos de la Fiscalía General de la República.
3: Sí, absolutamente también, porque en el caso del señor Rocha Moya hay una defensa a ultranza por parte de todas las áreas del gobierno federal, en los cuales están poniendo por delante la presunción de inocencia, la soberanía, circunstancia que no ocurre en el caso de Amaro Campos. Ahora, si ya Rubén Rocha Moya fue citado a declarar, sí tiene que presentarse, solo que lo que también se le está olvidando a la fiscalía es que él no está obligado a declarar sobre hechos que le puedan generar responsabilidad penal.
2: Ah, pero sí está obligado a acudir.
3: Sí está obligado a acudir.
2: Aunque no se hable de una comparecencia, sino de una entrevista.
3: Es lo mismo, es lo mismo. La palabra entrevista es lo mismo. Entrevista es lo mismo que comparecencia.
2: Correcto. Entonces ese no es un debate, pues, de que a Amaro Campos la llamaron a comparecer y a él como una especie de conversación, una plática, no.
3: Es lo mismo. Es lo mismo, es lo mismo. Amaro Campos también está citada a una entrevista. Es exactamente lo mismo.
2: Con la diferencia de que la gobernadora Amaro Campos puede no presentarse y Rocha Moya tendría que presentarse.
3: Porque está con licencia y no le alcanza la protección de ser gobernador en funciones.
2: Correcto. Ella podría contestar, responder por escrito, etcétera. ¿Usted qué le recomendaría, abogado? En el caso de Amaro Campos, ¿le recomendaría presentarse, ir por, responder por escrito, ausentarse? ¿Cuál sería el mejor escenario desde su punto de vista, desde su experiencia para ella?
3: En la experiencia estrictamente legal, no presentarse.
2: ¿Así?
3: En la experiencia estrictamente legal, no presentarse. En la experiencia política penal, es presentarse, victimizarse y reservarse su derecho, amparándose precisamente en la cláusula del artículo 90 del Código Procesal Penal. Y entonces todo se politiza, pero legalmente, en estricto apego a la ley, no tiene necesidad ni de comparecer ni de enviar nada por escrito.
2: Ahora, importa el segundo escenario. El político legal, por supuesto.
3: Sí, sí, lamentablemente es el que más va a pesar.
2: Ajá, exacto.
3: Porque es una oportunidad de victimización, de visibilización, en el que se pueden argumentar persecución política, lawfare, y entonces activar mecanismos de protección inclusive de carácter internacional. Por eso vuelvo a insistir, yo no sé por qué la Fiscalía General de la República no tiene la previsión, pues, de que lo que está haciendo le va a salir como boomerang.
2: Así es. Y no es la primera vez que cometen ese error. Maru se tiene que presentar, Maru Campos, con un abogado, ¿verdad?
3: No, no, porque no, como está citada como testigo,
2: bien, ajá,
3: no es imputada.
2: Bien.
3: Pero ahí va una cosa más que es una paradoja todavía mayor. Si ella declara algo, eso que declare no se puede usar en su contra, porque violaría el derecho fundamental de la no autoincriminación.
2: Bueno.
3: Total, que la Fiscalía General de la República está siendo un auténtico vodevil.
2: Muy bien, abogado, pues lo platicamos, si es tan amable, conforme pasen los días, lo que decía la gobernadora para el miércoles, y también a ver qué pasa con Rocha Moya. Gabriel Regino, gracias.
3: Gusto.
2: Muchas gracias, doctor. Regresamos.
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20: La Secretaría de Marina detuvo a 14 presuntos integrantes del grupo delictivo La Chapiza en Mazatlán, Sinaloa. Los elementos aseguraron 11 armas, 76 cargadores, 23 artefactos explosivos y equipo táctico. Por otro lado, afirmó que los dispositivos explosivos fueron inhabilitados en el sitio. La jefa de gobierno, Clara Brugada, encabezó la inauguración de la utopía La Heroica en la alcaldía Venustiano Carranza. Precisó que en su gestión se han construido 750,000 metros cuadrados de espacio público para el beneficio de los capitalinos. La lideresa del colectivo Madres Buscadoras de Sonora, Ceci Flores, reportó el hallazgo de restos humanos en Lagos de Moreno, Jalisco. Asimismo, señaló que continuarán haciendo labores de búsqueda en la demarcación. Informó Daniel Wellbanks. 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
2: Las 7:46 y bueno, pues del caso de Sinaloa, Chihuahua, vamos a Morelos, en donde se llevó a cabo la semana pasada este operativo enjambre. Detuvieron alcaldes, exalcaldes, funcionarios ligados a una célula del cártel de Sinaloa, operada por alias El Barbas, y bueno, pues las extorsiones al máximo. Nos lo denunció aquí el obispo de Cuernavaca, Ramón Castro, diciendo, bueno, pues ya cobran los criminales casa por casa, extorsión, 200 pesos por cada miembro de la familia. Y ante la vista de las autoridades, bueno, pues se llevó a cabo este operativo enjambre y se les fugó se les escapó el alcalde de Cuautla, Jesús Corona Damián, desde el 19 de mayo. Tere Flores, corresponsal en Morelos, ¿cómo estás, Tere? Cuéntanos si se sabe algo ya del alcalde, si lo destituyeron, si tiene un sustituto. ¿En qué va Cuautla, Tere?
7: Así es, Azucena, tras este operativo enjambre que se llevará a cabo aquí en el estado de Morelos y en donde se detuvo a funcionarios, exfuncionarios e incluso también hasta un líder del transporte en esta región oriente de la entidad, pues el presidente municipal, Azucena, aún continúa prófugo de la justicia. Jesús Corona Damián aún no ha podido ser aprehendido por parte de las autoridades, no se ha podido cumplimentar esta orden de aprehensión en su contra por presuntos nexos con la delincuencia organizada. Mientras tanto, ya hay quien esté al frente del ayuntamiento de Cuautla, se acordó por unanimidad y por mayoría de votos que Nancy Guadalupe Echeverría Guerrero, quien era la síndica municipal, realizará las funciones de alcaldesa por un tiempo máximo de 90 días y de acuerdo a la ley orgánica municipal, mientras que se vivieron minutos de tensión antes de que se diera esta designación, luego de que el suplente del prófugo presidente municipal, Jesús Corona Damián, Salvador Molina, intentara ocupar el cargo. Sin embargo, por de acuerdo a la ley orgánica municipal, quien tendría que asumir el cargo era precisamente quien fungía como síndica municipal. Ajá. Tras este acuerdo se dio que pues estará al frente precisamente ya posteriormente de estos 90 días. Bien. Pues ya será el Congreso del Estado tras una terna que se dé a conocer quién estará al frente. Hay quienes señalaron la intervención del Poder Ejecutivo, en donde la regidora Anita Sánchez Guerra aseguró que se demandaría a la gobernadora por la injerencia, mientras que desde el Poder Ejecutivo han respaldado la determinación en donde se le da precisamente a la síndica pues este cargo, en donde se busca la estabilidad del municipio. Así es que estaremos atentos en torno, porque aún continúa pues este operativo y estas indagatorias de pues funcionarios y también exfuncionarios que podrían estar involucrados en la delincuencia organizada, Azucena.
2: Bien, entonces la alcaldesa sustituta o interina.
7: Es la síndica municipal que estará haciendo las funciones de presidenta municipal, es esta Nancy Echeverría Guerrero.
2: Bueno, alcaldesa interina de Cuautla. Muy bien, Tere, gracias.
7: Estamos atentos desde el estado de Morelos.
2: Gracias. Esto dijo la alcaldesa interina de Cuautla, Nancy Echeverría, dice que hoy se va a reunir con la gobernadora.
14: Agradecemos que estén aquí y que den fe de que este ayuntamiento quiere seguir trabajando para beneficio de Cuautla, y que la tranquilidad y la gobernabilidad es el principal objetivo.

0: discriminar a lo conducente.
1: Muy bien, pues es lo que dice la, pues la síndica, que está haciendo funciones de alcaldesa, mientras, pues no sé, pues no sé qué, en qué estatus está el alcalde de Cuautla. Si es prófugo de la justicia, supongo que tendría que haber sido ya separado de su cargo o tener algún proceso en su contra, pero bueno, por lo pronto está Nancy Echeverría. El señor Jesús Corona Damián, alcalde de Cuautla, prófugo, está señalado por delincuencia organizada, extorsión, tráfico de armas y delitos contra la salud. Una de pues sus víctimas ha sido la regidora del Partido Verde en Cuautla, Anita Sánchez, quien está con nosotros. Regidora, gracias y buenos días.
2: Buenos días, saludo a todo tu auditorio.
1: Gracias.
2: A Cuautla, Morelos. Agradezco esta entrevista.
1: Gracias, al contrario, pues sigue prófugo Jesús Corona Damián, con quien usted tuvo, entiendo, experiencias muy duras, Anita.
2: Así es, el presidente municipal, Jesús Corona Damián, hoy prófugo de la justicia gracias al operativo Enjambre, gracias a al Poder Ejecutivo Federal, a la Presidenta de la República, la doctora Claudia Sheinbaum. Este miércoles no está ausente por motivos personales ni por libre albedrío. Actualmente está siendo buscado por la justicia, derivado de una investigación federal por hechos públicos notorios que hoy mantienen al municipio de Cuautla en el número uno a nivel nacional de la crisis de extorsión. Y también de una política administrativa en donde la ciudadanía merece respuestas y no discursos ambiguos ni que minimicen esta situación. Tenemos un Congreso local y un Poder Ejecutivo que han sido omisos y que lo he denunciado desde el 19 de febrero del 2025, en donde yo le he pedido al Congreso del Estado que se manifieste, que citen al alcalde, a la Fiscalía General del Estado de Morelos y a la Fiscalía Anticorrupción, donde he presentado las denuncias de las anomalías que ha hecho gravemente en los cabildos, en donde han aprobado la cuenta pública también los regidores, en donde también la síndico municipal han sido cómplices de esta situación. Y yo he pedido la desaparición de poderes de Cuautla al Congreso el 15 de septiembre del 2025, porque esta situación es grave. No podemos permitir tanta colusión y hoy está detenido el tesorero. Que el tesorero de hoy de Cuautla, Jonathan Espinosa Salinas, que él lo puso el 20 de marzo del 2025, yo sufrí agresiones, intimidaciones por parte del alcalde, en donde me fue gente a gritar, a aventarme de jitomates, a hostigarme, quisieron detenerme, incluso, en donde he denunciado que este tesorero también había hecho hechos delictivos en Tepalcingo, Morelos, y también en Conacatepec y en Catetelco. Esta situación es grave, lo que está aconteciendo. Yo pedí a la ciudadanía cuauclense que nos diera una terna para proponer un tesorero, y que fue avalado siempre esto del tesorero, la síndico municipal y también los regidores.
1: ¿La síndico se refiere a quien está haciendo ahora las funciones de alcaldesa?
2: Las que está haciendo hoy las funciones de alcaldesa.
1: Ajá.
2: Es cómplice del alcalde. Y lo digo, están las actas de cabildo y están denunciados en la Fiscalía Anticorrupción.
1: ¿Cómplice en qué tipo de actividad o de delito, Anita?
2: El tesorero municipal no ha entregado las cuentas ni mensuales, ni cortes de caja, ni trimestrales. El anterior tesorero, Dionisio Álvarez, está detenido también. Por 3 meses estuvo manejando las cuentas públicas de Cuautla de enero a marzo del 2025. 20 de marzo del 2025 al día del operativo, el 19 de mayo, el día de hoy estamos a 25 de mayo, no hay tesorero municipal en Cuautla, sigue fungiendo Jonathan Espinosa Salinas. El día del cabildo que nos citaron el sábado, no se mencionó, no se hizo cambio, no se pidió la auditoría urgente. Necesitamos una auditoría urgente a las cuentas públicas de Cuautla. Manejan un presupuesto, 2025 se manejó un presupuesto de 1.100 millones de pesos y el presupuesto 2026 son más de 850 millones de pesos. No sabemos a cuánto asciende hoy lo que nos ha dejado el estado financiero, pues, claro. Este señor ha manejado de recursos públicos y obra pública que no se ha hecho, y le aprobaron una obra pública en 2026 que son obras duplicadas. Por eso pido una auditoría de la Federación, de la Entidad Superior también de Fiscalización del Estado. El Congreso no ha hecho comparecer y yo lo he denunciado.
1: ¿Tendríamos que buscar al Congreso para que abra el camino para la comparecencia y la auditoría, regidora?
2: Efectivamente, el Congreso del Estado ya hizo, este alcalde tiene fue alcalde 2 veces,
1: sí.
2: En el 2021 ya tiene ya el auditor de la Fiscalización del Estado ya presentó las denuncias del 2021, pero faltan las denuncias del 2025 y 2026. Bien. Que va en el cuatrimestre de este año.
1: Bueno, vamos a buscar al Congreso y vamos a ver qué nos responde y le volvemos a llamar.

0: Ahora, si le parece.
1: Yo le hago un llamado a todos los habitantes de Cuautla y al estado de Morelos. Tenemos una crisis de la policía. En la policía de Morelos nada más tenemos 1500 policías y hoy tenemos en Cuautla nada más 45 policías, por lo que pido que la Guardia Nacional tome el control de la policía y fuerza pública de Cuautla, porque esto es delincuencia organizada. Esto ya no es un delito de fuero común, esto es delincuencia organizada, y sí pido, porque él trajo un secretario de Seguridad Pública el 8 de mayo, que es Eduardo Valladares.
0: A ver, déjeme despedir televisión y regreso con usted. Gracias a quienes nos acompañaron de 7 a 8 en televisión.
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6: 7:58.
7: Y la temperatura, 16 grados.
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6: Amable auditorio, ¿cómo le va? ¿Qué tal? Buenos días. 88.9 de FM. En el diario de Coahuila y su multimedia le informan en este arranque de semana, ¿verdad? Invitarle a usted, si tiene en Ramos Arizpe mascotas, perros, gatos. Hay una campaña de vacunación, de esterilización gratuita el próximo miércoles, lo sabe. Regularmente este ejercicio ocurre en la presidencia municipal, en la plaza principal, y usted está invitado porque es importante ante la ola de calor que se avecina tener debidamente protegidas a nuestras mascotas en casa, ¿verdad? Este ejercicio de esterilización permite a la autoridad sanitaria tener control efectivo sobre esta situación. También le invitamos a que si tiene mascotas no las deje solas en las azoteas, asoleándose, hay que tenerle sombra y siempre agua fresca, por favor. Recuerde que son seres sintientes. Ahorita, Cruz Roja Mexicana, Bomberos, Protección Civil están reportando sin novedad luego de una jornada de accidentes en fin de semana. También le recordamos que este día de lunes está trabajando la región centro del estado, justamente Monclova, el gobernador Manolo Jiménez Salinas. Tenemos reportes de la colonia El Olmo. Vecinos están pidiendo mejoras en los servicios de pavimentación y atención a plazas públicas. Nuestro reporte informativo siguiente, si lo permite, a las 9. En control, maestro Valeria Salas le informa. Javier Hernández.
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9: Los políticos. Comienza a correr la segunda de las pruebas piloto que implementó el INE para la elección local en Coahuila, la del voto electrónico por internet. Esta prueba se limita al distrito 8 con cabecera en Torreón, donde compiten 4 hombres y 4 mujeres por la diputación local. Para la apertura del sistema desarrollado por el INE para esta modalidad de sufragio, convocaron incluso a otras instituciones externas para dejar constancia de la fiabilidad del modelo. Por el Colegio Nacional del Notariado estuvo su presidente Ricardo Vargas Narro. Adicionalmente, el INE ya tiene listas 60 urnas electrónicas que se instalarán en las casillas especiales de 8 de los distritos el domingo 7 de junio, aunque al menos tienen la honestidad de reconocerlo como un mantenimiento menor. Los de la Secretaría de Infraestructura no se quedaron con las ganas de acompañar los trabajos que realizan en el tramo Los Chorros de la carretera 57, con un enorme cartel publicitario acreditando la obra al gobierno federal. Lo peor es que así se la han llevado, con parchecitos y reparaciones menores, cuando por el peaje que cobran tienen los recursos para la adecuación del peligroso tramo. Esto que hace APUFE, bajo la dirección de Carlos Arceo Castañeda, de atender zonas críticas con mantenimientos menores suena hasta a burla. Es como si en el ISSSTE a una paciente oncológica, a falta de tratamientos, le ofrecieran un manicure.
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5: 8.5.
10: Y la temperatura, 16 grados.
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1: Llamó la atención, por supuesto, es que esa notificación se haya hecho un sábado por la tarde, cuando habitualmente ese tipo de oficinas pues tienen otros horarios.
2: ¿Va a acudir, secretario? ¿Qué le ha dicho a usted la gobernadora?
1: Ella siempre ha dado la cara, es una mujer valiente, no es la primera vez que recibe una, no hay nada que esconder. La verdad de las cosas es que la interpretación que nosotros tenemos es que podría tratarse de un exceso. En términos de este citatorio, ellos debían de haber considerado.
2: Secretario, ¿qué le ha dicho a usted la gobernadora?
1: Ella siempre ha dado la cara, es una mujer valiente, no es la primera vez que recibe una, no hay nada que esconder. La verdad de las cosas es que la interpretación que nosotros tenemos es que podría tratarse de un exceso. En términos de este citatorio, ellos debían de haber considerado.
2: Secretario, ¿qué le ha dicho a usted la gobernadora?
1: Ella siempre ha dado la cara, es una mujer valiente, no es la...

0: presente en la cláusula del artículo 90 del Código Procesal Penal. Y entonces todo se politiza, pero legalmente, en estricto apego a la ley, no tiene necesidad ni de comparecer ni de enviar nada por escrito.
1: Ahora, ¿importa el segundo escenario, el político legal? Por supuesto.
0: Sí, sí, lamentablemente es el que más va a pesar.
1: Este fin de semana se registraron 130 asesinatos. Los estados con más ejecuciones fueron la Ciudad de México con 13, Guanajuato con 11, Chihuahua 10, el Estado de México 9 y Morelos con 7. La presidenta Claudia Sheinbaum anunció que el 31 de mayo encabezará en el Zócalo un informe de gobierno para conmemorar el segundo aniversario de su triunfo.
2: El próximo 2 de junio se cumplen 2 años ya del triunfo del segundo piso de la Cuarta Transformación. Ya vamos a cumplir 2 años que ganamos la presidencia de la República. Entonces, platicando con muchos compañeros, compañeras, decidí que voy a hacer un informe el domingo 31 de mayo. Pero, en vez de que todos vayamos a la ciudad, en cada plaza de las 30, platicando con muchos compañeros, compañeras, decidí que voy a hacer un informe el domingo 31 de mayo. Pero, en vez de que todos vayamos a la ciudad, en cada plaza de las 30, decidí que voy a hacer un informe el domingo 31

0: Ya, la última de mayo. Arrancamos con varias cosas. Obviamente, el estímulo fiscal que otra vez se eleva. Azucena, el estímulo fiscal a las gasolinas y al diésel otra vez se eleva. En la magna se eleva el estímulo del 49% al 51%. En la premium se eleva del 41% al 43%. Y en el diésel del 63% al 64%. O sea, está el gobierno mexicano tiene que dejar de ganar dinero por esos impuestos porque el precio de la gasolina sigue siendo elevado y no quieren que pues aumente más de los 24 pesos en la magna y desde luego de los 28 pesos en el diésel.
1: Bueno, pues sí, Pepe, ahí está la actualización de todas las calificadoras. Hablábamos ya el viernes respecto a lo de la CFE, los bancos, Moody's, Standard & Poor's. Y bueno, ¿qué le queda a la CFE? Defenderse, lo mismo que hizo Pemex y lo mismo que hizo la Secretaría de Hacienda, ¿no?
0: Es lo único que les queda, Azucena, y hablábamos de eso precisamente en un momento donde pues la economía ya es oficial, se contrajo en los tres primeros meses del año, de este año, de 2026, y se contrajo no 0.8, pero sí 0.6%, una contracción fuerte, sobre todo porque es en sectores claves, en sector servicios, en comercio, que siempre suele ser bastante resiliente, ahí se contrajo en la industria, que no se había contraído, también se contrajo. Así que bueno, pues en efecto, todo esto hace pensar que vamos a tener un crecimiento para este año menor al que se había pronosticado, alrededor del 1.1%. Uh-huh. Hacienda lo mantenía en 2.3%. Se ve ya difícil el pronóstico de Hacienda. Vamos a ver si los contratos mixtos y esta nueva ley para promover las inversiones privadas realmente atrae para la inversión, pero por lo pronto la contracción económica es un hecho en la economía mexicana, Susana.
1: Bueno, ¿y cómo está el dólar, Pepe?
0: En 17.25, por cierto, con posibilidades de que ahora sí haya paz en el Medio Oriente, será, Azucena, porque el precio del petróleo está bajando por debajo de los $100 el barril.
1: Y bueno, así está el dólar, ¿y cómo estuvo la fiesta?
0: ya sabrás cómo traigo la voz, ya
1: no,
0: sabrás.
1: No, bueno, ya escuché, espero que haya sido muy divertido, Pepe.
0: Ya sabrás.
1: Me encanta, gracias, Pepe, y usted, que te mejores.
0: Un abrazo, Azucena, gracias.
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2: 8:12.
5: Y la temperatura, 16 grados.
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6: Buen día, hoy es 25 de mayo. 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Es campeón de tercera división, Saltillo levanta la copa. Circulan sin seguro de accidente, 95% de motos en Saltillo. Alumnas de la Narro financian investigación con la venta de girasoles. Impedidos de votar, 1,180 por el INE, por registros apócrifos. Yo soy Samantha Escobedo, que tenga usted un excelente día.
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28: 8:17.
29: Y la temperatura, 16 grados.
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1: Cuenta con una superficie de más de 13.000 metros cuadrados. De acuerdo también con la información oficial, este inmueble tiene un precio de salida de 12.939.520 pesos y se encuentra en una zona boscosa de alta plusvalía a unos minutos del centro de Tapalpa. Lo que también se conoce es que este terreno está catalogado como rústico y con uso de suelo habitacional. Sí fue transferido por la Tesorería de la Federación al INDEP y forma parte de una subasta que ya lo mencionabas de 211 inmuebles distribuidos en 75 lotes. Aún no hay información o confirmación oficial de que haya pertenecido directamente al Mencho. Este predio se localiza encima de la cabaña donde presuntamente se escondía el líder del cártel Jalisco Nueva Generación y pues donde murió en este operativo que ya lo conocemos. Es lo que han mencionado las autoridades, no han mencionado más allá de lo que tú mencionas, que ahí también pues, estaban los presuntos colaboradores. Lo único que se sabe hasta ahora es que esta subasta se va a realizar mediante un esquema de sobrecerrado y la apertura de propuestas va a ser transmitida en vivo a través de los canales oficiales del INDEP, Azucena.
2: Lo que dice, perdón, tenía el micro apagado, perdóname, Uzi. Lo que dice el Instituto para Devolver al Pueblo lo Robado es que va a subastar esta propiedad que sabemos muy bien que estaba pues prácticamente habitada por Nemesio Zegueda Cervantes y colaboradores del Cártel Jalisco, que estaban en varias cabañas, en algunas de ellas, recordemos, no donde fue detenido el Mencho, sino que en otras de estas cabañas encontraron compañeros reporteros las listas de pagos a funcionarios, se encontraron mapas, se encontraron otro tipo de pertenencias. Entonces, bueno, pues será interesante ver quién se avienta a comprar este terreno UCI. 28 de mayo. Gracias.
1: Muchas gracias, que tengan un excelente día.
2: Gracias. A la presidenta le preguntan sobre el caso Sinaloa-Chihuahua y los citatorios contra el gobernador con licencia y la gobernadora Maru Campos.
3: Entre muchas investigaciones, la fiscalía tiene dos investigaciones. Una, el caso de Chihuahua, de la presencia de dos agentes, bueno, de más agentes extranjeros, pero dos de ellos que lamentablemente fallecieron en un operativo, no sabemos muy bien. Ya la fiscalía tendrá que explicar en una visita, digamos, a un laboratorio hasta donde sabemos. Y ha entrevistado a varios de la fiscalía de Chihuahua, en fin, por lo que hemos visto, pues tiene varias entrevistas. Y como parte de los procedimientos, entiendo que llamó a la gobernadora también a una entrevista. No quiere decir que haya un que esté imputada de algún tema, sino sencillamente, por lo que informó la fiscalía, fue llamada a una entrevista. Y también, entre otros muchos casos, está el caso de Sinaloa, que debido a la solicitud de detención urgente con fines de extradición de el Departamento de Justicia de Estados Unidos a 10 mexicanos, pues también abrió una investigación y está llamando también a entrevistas, entre ellos al gobernador con licencia de Sinaloa, al senador, al que fue también o que está con licencia de la presidencia municipal de Culiacán y otros. Hay otros dos que se entregan. Entonces, pues es parte de las investigaciones que hace la fiscalía. Por eso yo dije, bueno, son procedimientos. No hay imputación, por lo que nos ha dicho la fiscalía, a nadie, sino sencillamente entrevistas.
4: Presidenta, finalmente, si me lo permite muy rápido, solo preguntarle si nos puede dar un poquito más de detalles respecto a este informe, que no es un informe de gobierno del domingo, sino más bien una rendición de cuentas, ¿no?
3: Cumplimos dos años, imagínense, de la elección del 2 de junio de 2024. Nuestra visión siempre es dar un informe. Y en este caso llamamos a la plaza pública, pero en las 32 entidades de la República. estar en informe y va a haber conexión con pantalla para conocer la rendición de cuentas, lo que hemos hecho en año y medio de gobierno y desde que ganamos la elección. Y al mismo tiempo es pertinente informar de por qué esta ofensiva mediática y también de defensa de la soberanía, que en México decidimos los mexicanos, nadie más. Ese es el objetivo.
4: ¿Ya tiene claro dónde lo va a hacer usted? ¿Dónde va a estar? ¿A qué hora va a ser?
3: Hoy en la tarde tengo una reunión para ver si lo hacemos desde Palacio Nacional o lo hacemos en otro lugar aquí en la Ciudad de México. Y ya, pues, los lugares donde estarían las pantallas.
2: Bueno, ahí está lo que dice la presidenta Claudia Sheinbaum. San Luis Potosí, Gerardo Duque, buenos días.
5: Azucena, buenos días. Pues con el reporte sobre un episodio de violencia ocurrido la madrugada de este lunes, han transcurrido por lo menos ya 7 horas de reportado esto en el centro histórico, en la calzada de Guadalupe, en torno a una zona donde generalmente observamos lo que se denomina afters, es decir, los que no terminaron la fiesta le siguen en el centro histórico, en el primer cuadro de la ciudad. Y bueno, estas detonaciones de arma de fuego derivaron por lo menos, extraoficialmente se habla de una persona sin vida y 3 más heridas, pero te repito, han transcurrido 7 horas y ni una sola autoridad se ha posicionado al respecto. Lo que sí, establecimiento denominado Bamba Salsa Club, a eso de las 3 de la mañana, en sus redes sociales lamentó lo ocurrido y expresó solidaridad con las personas afectadas y sus familias. Es el único, digamos, posicionamiento público respecto a estos hechos, y la incertidumbre pues obviamente sigue corriendo en torno al número de heridos, al número de personas muertas y al número de detenidos, porque después de esto pues hubo un operativo robusto. Pero pues es lo que ocurre después de las tragedias, operativos y cierres y intervención de comercio, intervención de protección civil, ya después de ocurridas las cosas.
2: Claro, y cero información. O sea, lo que tú tienes extraoficialmente confirmado, digamos, con algunas de tus fuentes, es una muerte.
5: Por lo menos una muerte, insisto, extraoficialmente, y por lo menos 3 personas heridas. Hay otras fuentes u otras, otras fuentes de información que hablan incluso de más fallecidos. Pero bueno, justo nos ceñimos al rigor que nos piden generalmente las autoridades, y el rigor de las autoridades pues es que pasan 7 horas y ni el Estado ni el propio municipio hacen extensivo algún posicionamiento al respecto.
2: Bueno, pues si hubiese algo en las próximas hora y media, Gerardo, y nos lo puedes compartir, te lo agradeceríamos mucho.
5: Claro que sí, seguimos en comunicación, Azucena, buen día.
2: Gracias. Marcos Morales, en Michoacán, buenos días.
6: Azucena, buenos días. 2 agresiones se han registrado en los últimos días en contra de corporaciones policiales, una de ellas en Zamora. Dejó como saldo 6 policías estatales lesionados, además un civil ajeno a los hechos. También resultó lastimado. Todo ocurrió en la calle principal de la población de la estancia de Amezcua, donde los patrulleros fueron emboscados por un grupo fuertemente armado. Algunos de los uniformados heridos, los más graves, fueron trasladados en helicópteros a recibir atención médica, mientras que en Apatzingán fueron 2 los policías lesionados tras una emboscada en el camino a Caguato.
2: Bien, Azucena. No te vayas. Ah, gracias, Marcos, ya habías terminado, muy amable. Gracias.
6: Buen día.
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7: 8:26.
8: Y la temperatura, 16 grados.
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23: Y la temperatura, 16 grados.
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1: Por lo que tú quieras, bonito, un lícito, un artista, deporte, música, libro. O sea, pero con esa pasión a veces a mí me da envidia. Me encanta.
2: Mira, yo le voy
1: a... E ir al Cruz Azul, además, es como un acto de fe.
2: Es
1: como...
2: mucha fe. Es
3: no, acto de fe. Acto de fe.
2: Sí, yo les decía, oye, miren...
3: Acto de fe es irle al Santos.
1: Ese es el acto de fe. Es tu caso.
2: A sí. Todos ajá. Aquellos que decían que la Cruz Azuleamos, sí, la Cruz Azuleamos, somos campeones. Nada más.
1: Ay, insoportables que van a estar.
2: Sí, vamos a insoportables, de aviso, los próximos 6 meses.
3: Por 6 meses, porque aquí ya ves que...
2: cada rato.
3: Como sí, en la 4 claro. Usted... Todos los días traen algo distinto.
1: Oye, también andan insoportables en la 4T. ¿También? Porque el Universal dice que Morena tiene amplia ventaja para el Congreso Federal. 39% Morena, según este panorama rumbo al 2027. Fíjate, 39% Morena, el que sigue, 11% el PAN, lejísimos, 10% el PRI, 9% MC. Pues es triste para ustedes, ¿no?
3: Rubén. No.
1: ¿No?
3: No, yo creo que falta pues un año para las elecciones. Yo respeto todas las encuestas. La semana pasada vimos cómo Roy Campos reportó una caída en la aprobación de la presidenta de la República. Sí. La semana anterior vimos cómo Lorena Becerra hizo lo propio. Se presentó una encuesta, vaya, y también hay una caída de la presidenta. Ella pone otros números distintos
1: a
3: de los partidos
1: a lo
3: políticos.
1: ¿Del 2027?
3: Sí, sí, distintos de los partidos políticos. Pero yo todavía creo que falta un año y que hay que esperar que el ánimo de la gente vaya tomando decisiones. Uh-huh. Y ya veremos qué sucede. Hoy, sin embargo, lo más importante es ver cómo se desenvuelven los acontecimientos. Y esta semana es crucial. Porque Morena le va a seguir apostando a la ignorancia y a los prejuicios para tratar de resolver problemas.
1: ¿A la ignorancia de quién y a los prejuicios de quién?
3: De sus legisladores, de su movimiento. Esta semana viene el periodo extraordinario con 4 puntos. Tratar de arreglar el asunto del Poder Judicial,
1: sí.
3: Me refiero a elecciones,
1: cambio de fecha.
3: Enredar más la forma de seleccionar a los jueces. 2, esa idea pues inacabada y creo que insuficiente de un comité para ver la idoneidad de los candidatos. Y 3, pero va en 2 iniciativas, el tema este de buscar anular elecciones. Eso es lo que vamos a ver para empezar esta semana. Te quiero decir, ¿y por qué hablo de la ignorancia? Porque están tratando de arreglar lo que nosotros le decimos que iba a ser un fracaso. Hace unos días un articulista importante puso sobre la mesa, sobre el papel, el acuerdo con la Comunidad Económica Europea. Y mencionaba que en el texto se está generando un tribunal especial para resolver los conflictos entre los inversionistas y el Estado mexicano. ¿Qué quiere decir? Pues que el Poder Judicial mexicano no está generando confianza en el mundo.
1: ¿Quién lo escribió? Digo, para
3: El financiero, Quintana.
1: Bien. A ver, Emilio.
2: Mira, las encuestas son una foto de momento, pero si sigues la tendencia, hay 2 hechos incontrovertibles desde el punto de vista de todas las encuestas. Morena está cayendo. Y en el correlato, la percepción de corrupción y la percepción de deshonestidad es cada vez más grande. Y eso lo reporta el Universal, lo reporta Lorena, Bloomberg, la encuesta internacional de la medición de los presidentes, que ya no informan, ¿no? Porque ahí ya es más grande la negación o el rechazo a Claudia Sheinbaum que la aceptación. Y el tema sustantivo tiene que ver con el descalabro de un gobierno que en lo sustantivo está mal. La economía está muy mal, escuchamos a Pepe y usted cómo va, el crecimiento y estancamiento económico es cada vez más severo. La corrupción desborda, pero el problema es que la incapacidad ya no hay manera de ocultarla, ¿no? Las obras ya tienen una faraónicas, tienen un costo inocultable, pero esencialmente me parece que el tema más delicado es la vinculación del pacto criminal que representa Morena. Abrazaron al diablo con tal de ganar el poder. López Obrador no tuvo límite en esa medida mezquina, y hoy es más claro en todo el mundo, lamentablemente, porque daña la imagen del país, la afectación de este vínculo narcocriminal que es Morena. Pero el hecho real, más importante, es que Claudia Sheinbaum ha decidido defender con un pacto de impunidad, con una afectación a los mexicanos. La señal que mandó Trump de la orden ejecutiva para afectar las remesas hacia México y a otros países, pero en particular a México, va a tener una extraordinaria consecuencia. Eso de reflejo es el hecho real de optar por un pacto criminal y no por el bienestar del país.
1: Aún así, 39%.
2: Mira, yo creo que eso va a cambiar, es una medida que hay que considerar, por supuesto, hay que tomarla en cuenta.
1: ¿Cuánto traía Lorena? ¿Te acuerdas?
3: 34, 33.
1: Sí, más o menos. Ajá.
3: Sí. Pero traer, acá trae un, parece que un 22%
1: de no respuesta.
3: De no respuesta. Uh-huh. Y allá no lo traía tan alto. Y creo que en el territorio las cosas son bastante distintas. Y el problema económico que se les viene, pues es terrible.
4: Pues lo que resalta todo esto en los 4 minutos que me voy a tomar, porque digo, no, ya aquí dos participaciones.
5: Atáscate, ahora que hay lodo, cochita.
4: Yo sí respeto los tiempos, porque creo que la razón no necesita.
6: No respeto los votos, pero los tiempos sí.
4: La verdad, Azucena, es que lo único que demuestran estas encuestas, porque no se consideró el trabajo que está haciendo el PT, que me parece muy relevante, si uno analiza la votación que tuvo el 18, el 21 y el 24 del PT, que es parte fundamental del movimiento, lo están dejando ahí de lado. Y lo que estamos viendo es que la cuarta transformación representa prácticamente el 50% si consideras al verde y al PT.
1: 39 más 3 del PT más 6 del verde.
4: Más 6, o sea, son prácticamente bien, ¿no? Los 50. Ahora, lo que demuestra también es la ineficacia de una campaña multimillonaria que ha invertido prácticamente el PAN, prácticamente el PRI, Somos México, ahí están metidos en una campaña para tratar de vincular a Morena con el narcotráfico. Y luego argumentan, como decía ahorita Rubén, que hay ignorancia en el movimiento. Bastante. Y la verdad es que nosotros hemos respetado, el movimiento está conformado por ciudadanas y ciudadanos que son muy conocedores de la política, están hiperpolitizados y eso genera que estén informados de la realidad. Y por eso tú tienes lo que comentaba también Demotecnia con Rodrigo hace dos semanas, acerca de la aprobación que tiene Morena, inclusive en estados como Sinaloa, que están atravesando por una situación muy complicada. Entonces, evidentemente, la gente ha visto los resultados, más allá del discurso vacío, vacuo que tiene la oposición, pues la realidad es que los ciudadanos ven una realidad que dista mucho del discurso barato, de la calumnia que tiene la oposición.
1: Dale, ¿ya?
4: ¿Sí? No, ya. Bueno, puedo seguir, si me lo permite, yo continúo.
2: Déjame ahondar en la orden ejecutiva de Trump en materia de afectación de las remesas. Las remesas hacia México son, en realidad, su primer producto bruto. Están por encima de los ingresos petroleros y turismo. Esas decisiones se están tomando porque el gobierno ha decidido mandar mensajes de impunidad estructural, y lo mismo la revisión de los consulados, y lo mismo que el secretario del Tesoro vaya a Europa a decir el riesgo que significa el cartel de Sinaloa. La afectación al daño país no tiene precedente, y la afectación en términos de lo que significa para México que el gobierno sea señalado como criminal tampoco es sorpresa. El día 1 Donald Trump emitió un comunicado de prensa donde decía que hay una coalición criminal. Y no es que la oposición lo diga. Claro que lo subrayamos porque lo vivimos y lo sufrimos, tener un gobierno que pacta con el narco. Sino que ahora el mundo lo sabe. Y eso a ustedes no les importa porque lo presumen. Ustedes lo consideran meritorio. Ustedes consideran que es un buen modelo de gobernanza que los criminales estén gobernando. Y ese pacto se llamó Abrazos y No Balazos. Uh-huh. Ese es el nombre de ese pacto que ha hecho un daño profundo. Y el segundo gran daño es que Morena es un ejemplo de la narrativa populista donde hay una afectación profunda porque lucran electoralmente la polarización. Lo que hemos visto en Chihuahua y en otros lugares es el mejor ejemplo. No tienen empacho en enfrentar mexicanos con mexicanas. Su lógica es el lucro de que los mexicanos se peleen.
1: A ver, Rubén.
3: Rápido. Marzo de 2025, según Lorena Becerra, la presidenta tenía una aprobación del 80%. Hoy tiene una del 59%, es decir, ha bajado 21 puntos.
1: ¿Qué fuente es, me dice?
3: Lorena Becerra,
1: correcto.
3: En aquel entonces la desaprobaba el 15% a la presidenta, hoy la desaprueba el 39%. Es decir, hay una caída fuerte. Y según Roy Campos, que tú lo tuviste aquí el viernes...
1: ¿Sí?
3: Esto se debe a que está absorbiendo
1: todo el golpe.
3: Todo el golpe de esto que nos decía Emilio. Esto sin contar, porque han sido buenos para distraer la atención, el problema económico que se cierne sobre México y que hace rato Pepe y usted te lo puso sobre la mesa. México no crece y estamos ante un terrible panorama que pone en riesgo muchas cosas, entre ellos los programas sociales. O sea, Morena puede terminar con los programas sociales.
1: ¿Morena puede terminar con los programas sociales?
3: Sí, claro, cuando se desfonde el país.
1: ¿Cuando se acabe el dinero?
3: Sí.
1: ¿Estamos cerca?
3: Yo creo que sí, ve lo que te dijo Pepe Yuste.
1: Regresamos.

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13: Una vuelta al mundo.
14: Estonia integra el territorio de la Unión Europea. Es el más pequeño de los tres países bálticos. Al sur colinda con Letonia, al este con Rusia, al norte con el Golfo de Finlandia y al oeste con el Mar Báltico. Su capital es Tallin. Es de los dos países menos poblados en la Unión Europea. El aire de Estonia es de los más limpios del mundo. En la época invernal, es obligatorio llevar reflectores al caminar para distinguir a los peatones ante la falta de visibilidad. Su tradición en la sauna de humo fue declarada por la UNESCO como Patrimonio Cultural Inmaterial de la Humanidad.
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16: El exgobernador de Morelos, Sergio Estrada, salió del penal de Quintana Roo después de que modificaran su medida cautelar a arresto domiciliario en Cancún. El exservidor público pasó 2 años en prisión y queda pendiente su condena por violencia doméstica. Alumnos del Instituto Politécnico Nacional se manifestarán este lunes en la Ciudad de México, lo anterior para exigir la destitución de la directora del Centro de Estudios Científicos y Tecnológicos número 15, Diodoro Antúnez Echegaray, Norma Lorena Báez. El Papa León XIV pidió la moderación del uso de la inteligencia artificial a través de la publicación de su documento Magnifica Humanitas. El máximo pontífice católico afirmó que la herramienta digital no puede considerarse moralmente neutra. Informó Daniel Wellbanks. 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
0: Las 8:46. A ver, antes de que entremos al tema Chihuahua-Sinaloa, la presidenta Claudia Sheinbaum habla del líder de tu partido, Rubén, de Alejandro Moreno.
17: No conozco por qué nos envió a la Cámara de Diputados. Les puedo decir mi posición en estos casos. Mejor que regrese lo robado. No es tanto de si se detiene a una persona. Cuando se demuestra, tiene que demostrarse, evidentemente, un acto de corrupción, pues es mejor que se regrese lo que se robaron, desde mi punto de vista.
18: Sin embargo,
17: ya depende de la fiscalía. No, se puede hacer extinción de dominio, muchas cosas, si no lo quiere regresar la persona. no necesariamente tiene que ser desaforado y llevado a juicio.
10: Entonces, ¿para qué están los procesos como el
17: desaforado? No, eso es parte de los juicios. O sea, puede haber una salida alternativa, no necesariamente prisión. Entonces, son salidas alternativas. Es mi punto de vista. Aquel que se demuestra que hubo recursos ilícitos, le conviene más al pueblo de México que regrese lo que se robó y que se utilice para el bienestar del pueblo, más que tener una persona detenida y que después, cuando salga, goce de los recursos que se robó, como ha pasado muchas veces.
0: Bueno, a ver, Rubén, que regrese lo robado, dice.
18: A ver, creo que, primero, Alejandro Moreno es un líder opositor y lo ha demostrado ampliamente. Segundo, creo que no le han informado a la presidenta qué sucedió en la Cámara de las y los Diputados. Uh-huh. Llegó una solicitud hace tiempo, sí, de Campeche, y esta fue desechada por varios jueces de distrito y tribunales federales en repetidas ocasiones. Si en la Cámara de Diputados no hay ningún procedimiento, y eso ya lo hemos discutido muchas veces.
0: ¿No hay un desafuero pausado?
18: No,
0: o sea, un
18: para
0: procedimiento,
18: nada.
0: No,
18: no, para
0: mira,
18: nada.
0: Yo había entendido, Güer, que sí.
18: No, mira, no. En la pasada legislatura llegó una solicitud y esta fue desechada por jueces de distrito, uh-huh, y por tribunales federales. Eso es lo que llegó. Por otro lado, la gobernadora de Campeche ha empezado a hacer leyes especiales, como una de extinción de dominio, para perseguir a los opositores, también de manera irregular. Uh-huh. Pero entonces creo que no le han informado a la presidenta. Ahora, ¿qué me preocupa aquí? Pues este ánimo de polarizar, ¿no? Y de enfrentarnos unos a otros cuando el país vive momentos terribles. A ver, yo no veo esa afirmación de la presidenta en el caso del huachicol, ¿eh? Yo no veo esa afirmación de la presidenta en el caso de la barredora. Yo no veo esa afirmación de la presidenta en otros temas. Pero además, en este momento se va a decir esta semana el futuro del Poder Judicial de nueva cuenta. Y es un buen momento entonces para polarizar todo. Uh-huh. Traen un problema mayúsculo con los Estados Unidos.
0: Ahora, Alito tampoco es un pacificador.
18: Es, o sea, un opositor.
0: Sí, sí, claro.
18: Y nosotros hemos tenido, y el PRI ha tenido siempre una conducta institucional. Pero en estos momentos en que se ha polarizado las cosas, nosotros tenemos que defender a la patria y decir las cosas como son. Uh-huh. O sea, estará bien que lleven a Maru Campos a juicio político y protejan al señor Rubén Rocha. Pues no está bien. Y así están polarizando este país todos los días.
0: ¿Por qué proceder de esta forma contra Maru Campos, que es una gobernadora que tiene fuero y que, bueno, ya nos han explicado los expertos que es casi ilegal, ¿no? Que la hubieran citado, que la citen a comparecer.
19: Pues precisamente, a ver, se ha sometido a la opinión pública esta situación de la soberanía, de la vulneración a la soberanía. Pero pocas veces hemos explicado qué es la vulneración a la soberanía. Y creemos que el acto que realizó Maru Campos, no sabemos si fue ella, lo autorizó, si tenía conocimiento, pues parecería que sí, porque ella es la cabeza.

0: nombres. Hay que ver, no, se ha hablado de los otros.
1: Se conocen los nombres,
0: eran
1: de los cuatro.
0: Entonces se tiene que hacer la investigación,
1: pero
0: y
1: no
0: la fiscalía
1: es, pero
0: tendría
1: Morena no
0: que
1: lo está
0: solicitar.
1: Haciendo,
0: Recuerden que también la embajada tiene que presentar un informe mensual según la Ley de Seguridad Nacional de todas las operaciones que realizan.
1: O sea, quienes se metieron al territorio mexicano fueron los de la CIA. ¿Por qué no estamos reclamando eso?
0: Pero a ver, porque el operativo lo encabezaba la Fiscalía de Chihuahua.
2: ¿Por qué?
0: Se cita ahora a la gobernadora de Chihuahua para que informe. Precisamente está en una etapa de investigación y por eso se le cita. Ahorita, lo que sí llama mucho la atención es la diferencia entre la reacción de una gobernadora y del exgobernador de Morena.
1: ¿Reaccionó igual?
0: Dice, no, ella, o sea, ella en dijo, el momento dice, de inmediato pone el fuero. Sabe que yo tengo fuero, pues, que no puedo ser citada.
2: Y para eso es el fuero.
0: Sí, pero no, a ver.
2: No, para eso es el fuero.
0: Ojo, no se le está imputando la comisión de un delito en este momento. O sea, la citación que le está, el citatorio que le hace la fiscalía es para que vaya a comparecer precisamente porque
2: ¿en qué calidad?
0: Se presume que tiene información que puede ser relevante.
2: ¿Pero qué calidad
0: pues va? Están investigando, va en testigo.
2: ¿Cómo testigo?
0: Quieras llamar,
2: si va como testigo, ¿por qué tiene que dejar el fuero?
0: Precisamente sí, por eso.
3: No,
0: la que puso el fuero, nadie está diciendo que tiene
1: que
0: quitarse el fuero.
1: Nadie está diciendo que tiene
0: que quitarse el fuero. Simplemente que apela al fuero en el momento en que la están citando.
1: Pues es que la ley es clara respecto a los funcionarios de alto nivel que tienen fuero. Y creo que es importante resaltar que esto está sucediendo de una manera irregular.
0: Pues no, sí, porque ¿no? El Código Nacional de Procedimientos Penales dice que toda persona, incluyendo los servidores públicos, incluyendo la presidenta, sí hay un artículo que es el 90 que no los obliga a comparecer.
1: Correcto.
0: O sea, no es necesario que vayan.
1: No es
0: obligatorio que vayan ahí, pero sí tienen que informar. Eso no le quita su
3: obligación. El uso faccioso de la justicia que hace Morena y el gobierno. Lo que acaba de hacer Sheinbaum es un uso faccioso de la justicia. Y lo hace por los espejitos y la distracción. Hombre, qué conveniente que cuando tienen la crisis de Sinaloa, de Rocha y de Insulza, hablar de un opositor como Alito Moreno. Qué conveniente cambiar el debate. Cuando en realidad lo que estamos discutiendo es por qué Estados Unidos los señala como cómplices de narcos y por qué se robaron las elecciones. Lo segundo que toca notablemente es la pedagogía del hecho. A Rocha lo protegen, al que pactó con los criminales, al que se robó la elección como un método de operación de Morena. Y a Maru, que combate a los narcos, la persiguen. El mensaje que ustedes mandan es que ustedes cuidan a quien pacta con los narcos y persiguen a quien los combate. Y tercero, cuando ustedes hablan de soberanía, de veras que es de un cinismo atroz. No les importan las extorsiones. No les importa. Acá el obispo Ramón Castro decía que se le cobraban 200 pesos por persona. Y eso es solo un ejemplo.
1: En cada casa,
3: en cada familia. Para ustedes la soberanía es algo etéreo, es un discurso vacío, porque no les importa los feminicidios, que las mujeres sean asesinadas en este país. No les importan las desapariciones, que tengamos el peor récord. No les importa el peor récord de homicidios. No les importa que haya una condición de no crecimiento. La soberanía es un vil pretexto, es un trapito que utilizan.
1: Bueno, Morelos también es un escándalo.
3: Es un escándalo. Ahí no les importa. Ustedes utilizan falsamente, porque la soberanía empieza, porque la gente pueda comer, la gente pueda estar segura, la gente se puede educar, la gente se pueda curar. Nada de esas cosas la puede hacer en México, porque ustedes tienen un discurso vacío de soberanía que solo utilizan de manera patriotera para generar una persecución. Lo que hay que tener absolutamente claro, y hay que decirlo así, Maru Campos es una perseguida política.
2: Sí.
3: Y no tendría por qué citársele a Juárez. Si tuvieran un poquito de respeto, por lo menos lo hubieran hecho en la capital. Pero ustedes usan la justicia de manera facciosa. Eso es lo que son, un grupo político faccioso.
1: ¿Una perseguida política? ¿Rubén, sí, coincides?
2: Ahorita que regresamos del corte.
1: ¡Excelente!
2: Contesté.
1: ¡Excelente manejo! Muy bien.
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4: 8:57.
6: Y la temperatura, 19 grados.
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13: Los políticos. Comienza a correr la segunda de las pruebas piloto que implementó el INE para la elección local en Coahuila, la del voto electrónico por internet. Esta prueba se limita al distrito 8 con cabecera en Torreón, donde compiten 4 hombres y 4 mujeres por la diputación local. Para la apertura del sistema desarrollado por el INE para esta modalidad de sufragio, convocaron incluso a otras instituciones externas para dejar constancia de la fiabilidad del modelo. Por el Colegio Nacional del Notariado estuvo su presidente Ricardo Vargas Narro. Adicionalmente, el INE ya tiene listas 60 urnas electrónicas que se instalarán en las casillas especiales de 8 de los distritos el domingo 7 de junio. Aunque al menos tienen la honestidad de reconocerlo como un mantenimiento menor, los de la Secretaría de Infraestructura no se quedaron con las ganas de acompañar los trabajos que realizan en el tramo Los Chorros de la carretera 57 con un enorme cartel publicitario acreditando la obra al gobierno federal. Lo peor es que así se la han llevado, con parchecitos y reparaciones menores, cuando por el peaje que cobran tienen los recursos para la adecuación del peligroso tramo. Esto que hace Capufe, bajo la dirección de Carlos Arceo Castañeda, de atender zonas críticas con mantenimientos menores suena hasta a burla. Es como si en el ISSSTE a una paciente oncológica, a falta de tratamientos, le ofrecieran un manicure.
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14: 9:1.
15: Y la temperatura, 19 grados.
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0: Auditorio de la Primera, nuevamente buenos días con la información y los reportes que usted hace el favor de transmitir. Y sí, ¿verdad? Hoy arrancó en operación la ruta RS-211, se trata de la tercera alimentadora que este proceso de mejora del servicio de transporte público en Saltillo, la cual tiene un recorrido de sur a norte y viceversa. El Instituto Municipal de Movilidad Urbana Sostenible en Saltillo informa que a través de esta ruta se ofrece una opción de movilidad más segura y eficiente para las y los usuarios que requieren llegar a sus actividades cotidianas como la escuela o el trabajo. El recorrido comienza al sur poniente de Saltillo, Boulevard Francisco y Madero. Sigue por la calle Paseo de las Flores para conectar con el Boulevard Emilio Oriste de la Maza hacia el norte. Y gira a la izquierda en la prolongación Urdiñoles, incorpora al periférico Luis Echeverría para llegar hasta el Boulevard Nazario Ortiz Garza, por el que continúa hasta Venustiano Carranza. Luego se incorpora por una vuelta a la izquierda del Boulevard Luis Donaldo Colosio para finalizar la ruta a la altura del Boulevard Isidro López Ertuche. La trayectoria de norte a sur comienza en ese mismo punto, en el entronque de Isidro López Ertuche y Luis Donaldo Colosio, de donde se dirige el Boulevard Nazario Ortiz. Se incorpora el periférico Echeverría hacia el sur. Gira a la izquierda en prolongación Urdiñola y con una vuelta a la derecha toma el Boulevard Emilio Erispe de la Maza. Avanza por la calle Paseo de las Flores, da vuelta al conectar con Boulevard Francisco y Madero y finaliza su recorrido en el cruce camino vicinal a General Cepeda. El horario, lunes a viernes, 5:30 de la mañana a 9:30 de la noche. Sábados y 6:30 de la mañana, 9:30 de la noche y domingo, días inhábiles también, 7:30 de la mañana a 8:30 de la noche. Informa que la nueva ruta RS-716 mantiene las tarifas actuales de 15 pesos general sin tarjeta y con la tarjeta Aquí Vamos de 13 pesos general, 8 pesos estudiante y 6 adulto mayor y sin costo para personas con discapacidad. Recuerde que la ruta RS-211 está para servirle. Hay impacto positivo para la comunidad, ¿verdad? Ahorro, mejora la movilidad, más gente usa el transporte urbano y hay más agilidad. Por supuesto, menos contaminación. Control Maestro, Valeria Salas le informa. Javier Hernández, Auditorio Por Piedad. Si localizan mi billetera, mis credenciales, mi identificación y el poco dinero que porta, quisiera mis documentos. Ahórreme, Por Piedad, en este servicio social personal. Disculpe que lo haga, está molesto. Ahí viene todo mi dato. Me urgen esos documentos. Gracias, Valeria. Le informa Javier Hernández. Buen día.
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2: Intentar manipular la ley para ganar de cualquier forma es un reflejo de eso. Y ahora eso. Mira, un dato. El partido Podemos de España fue sancionado por financiar a Andrés Manuel López Obrador, fue sancionado por financiar a López Obrador con 200,000 euros. Eso ya se sancionó en España. Se sabe y publica y notoriamente el financiamiento de Cuba y Venezuela a las campañas de López Obrador. Y ahora resulta que se preocupan por el financiamiento extranjero.
3: ¿Eso anularía la elección?
2: Eso, no, claro que sí. Sucedido. Eso, el hecho notable es que están tomando medidas que lo que refleja detrás es la preocupación por la pérdida del poder. Y esta nueva medida del Poder Judicial es eso, controlar algo que ya dijimos que de forma y de fondo era un proceso equivocado.
4: Uh-huh. A ver, lo de Maru Campos, que tratan de minimizar en la oposición, y dice ahorita Emilio que es un discurso patriotero tratar de defender la soberanía, no es menor. Imagínate que ahorita tú tienes a un policía allá abajo, que tú le dices que suba. Pero imagínate que aquí el muchacho que nos está, el joven que nos está ayudando con el tiempo, de repente fuera alguien que tú no conoces, Azucena, que de repente se te metió, que tiene el uniforme de Grupo Fórmula,
2: eso no va a pasar.
4: Y de repente tú dijeras,
5: pues, no entramos quién, aquí ni los de casa,
4: ¿no? No sé aquí quién es él. Sucede lo mismo en Chihuahua. Tenía uniformes, los agentes tenían uniforme de una agencia que es dirigida, porque la cabeza es la gobernadora, ellos tenían el uniforme de esa agencia. ¿Quién se los dio? ¿A poco quien iba dirigiendo ahí, que era el propio director de la agencia de investigación, a poco no conocía a su personal que traía ahí?
3: Bueno, lo que decía es que
4: iba
3: él sabía
4: con él.
3: Y que ya está
4: por
3: muerto.
4: Supuesto que le van a echar la culpa. Eso es muy lamentable. Imagínate qué pueden esperar los subordinados de la cabeza que los pone. La verdad es que es muy irresponsable. Ahora, lo de la soberanía no es menor. La soberanía, dicen que, no sé qué frase dijo ahorita Rubén, como diciendo que no hay conceptualización y que son vacuas. Pues,
5: me estaba refiriendo a lo del Poder Judicial.
4: A ver, bueno, lo de la soberanía, pues es la autogobernación, depende del pueblo. Es decir, la soberanía es una calidad del pueblo de México de autogobernarse. Cuando hay una erosión, como estos casos, a la soberanía, tú le quitas a esa facultad al pueblo de México, no al gobierno, no a la presidenta, al pueblo de México, de autogobernarse. ¿En qué? En materia económica, en materia de seguridad, en materia de recursos naturales, porque precisamente hay alguien
3: entonces,
4: que utiliza agentes internos.
3: La cuchara en Cuba.
4: Porque, a ver, o sea, nada más concluir la idea y ahorita voy a ese tema también, pero agentes internos utilizan gobiernos extranjeros, lo han utilizado. Esto está identificado por una persona que se llamaba Emer de Batel.
3: ¿Por qué metimos
4: un
3: la nariz
4: suizo
3: en Argentina?
4: Desde 1750 y tantos. Y decía, los agentes extranjeros utilizan agentes internos, políticos internos, para erosionar las soberanías, para responder a intereses extranjeros. Eso es la oposición.
2: Te voy a dar un dato. Pregunta Lorena Becerra. ¿La presidenta Sheinbaum tiene las riendas del gobierno o se le están saliendo de control? 68% de los mexicanos, a ti que te encantan las encuestas, dice que las cosas se le están saliendo de control a Claudia Sheinbaum. Tiene las riendas del país y fíjate qué peligroso. 28% dice que ella tiene las riendas. ¿Cómo no va a ser si hay 70 efectivos?
3: O sea, 28 tiene las riendas y los demás dicen que no.
2: Los demás dicen que se le está saliendo de control.
3: Ajá.
2: ¿Y cómo no va a ser? En tu ejemplo, 70 militares fueron al operativo para desmontar un laboratorio que mata a mexicanos y estadounidenses. ¡70! Entonces esos, en tu entendimiento, son traidores a la patria.
4: Se le presentaron como agentes
2: tendría que citarse al jefe de zona, tendría que citarse al secretario de la defensa. Ah, por cierto, hay una comandante suprema, por ejemplo. O sea, ni modo que la gobernadora mande el ejército. Gobernación se encarga del estatus migratorio de los que entran a este país. Citen a la secretaria de Gobernación. Relaciones exteriores, que uno dice, ¿dónde están? Pues tendría que ver algo de en materia de cooperación. Si tuviera un poquito de congruencia, esos funcionarios ya tienen que haber sido citados. El problema es que ustedes usan la justicia de manera facciosa. ¿Sabes quién está a cargo de la fiscalía? Los que fueron incapaces de encontrar responsables en la línea 12 del metro después de 5 años.
3: Solo están citados en el caso de Chihuahua la gobernadora y el ex fiscal.
2: Hasta el momento. No citan a nadie más. El problema es ese. Ustedes son un aparato que usa la justicia de manera facciosa. La utilizan en beneficio propio. Y lo hacen para tratar de empatar los cartones políticos de Chihuahua con Sinaloa. Lo acaba de hacer Sheinbaum en la mañanera. O sea, no tienen pudor ni rubor. Pero en realidad la pedagogía es muy notable. En Chihuahua se persigue a los narcos. Y en Sinaloa se pacta con los narcos. Esa es la diferencia.
3: Rubén.
5: A ver, es que aquí hay muchas contradicciones. O sea, el principal enemigo que tiene nuestro país es la delincuencia organizada. Y deberíamos estar pensando cómo entre todos terminamos con ese flagelo. Segundo, hoy traen una riña con los Estados Unidos. Yo soy de la idea de que los mexicanos tenemos que resolver nuestros problemas. Para empezar, el alimentario, el energético. Todo eso lo entregó. Sí, pero esos dos primeros, todo eso lo entregó López Obrador al extranjero. Hoy dependemos más en esos dos grandes rubros del extranjero por la incapacidad de López Obrador. Eso no se está arreglando. Hoy perdemos competitividad con esa corte de caricatura que tenemos. Eso no lo estamos arreglando. Y se le oculta a la gente lo del convenio con la Unión Europea, donde se va a generar un tribunal especial. Se le está ocultando. Luego, presupone lo que la conducta de que ellos le atribuyen a Maru, que somos enemigos de los norteamericanos, ¿no? Porque eso es lo que presupone.
2: Eso es lo que dice la ley, supuesto de la ley.
5: El supuesto de la ley es que tienes un enemigo que te quiere invadir, que te quiere intrometerse. Bueno, pues díganlo, si ustedes creen que son enemigos, díganlo y tengan ese valor. Pero no arremetan y traten de distraer la atención.
3: O sea, que también le reclamen a la CIA, pues
5: si es así,
3: a Trump.
5: Si es cierto eso.
6: Pero ahí, mira, hincaditos y calladitos.
3: A ver, vamos a regresar con tu comentario y el cierre de la mesa.
1: 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La primera. 9:13.
7: Y la temperatura, 19 grados.
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8: Buen día, hoy es 25 de mayo. Le sacan estudiantes la vuelta a ingenierías. Hay déficit de ingenieros en Coahuila. Pide el obispo paz y compromiso a la Grey Católica. Arranca hoy la ruta RS-211 Saltillo. Beneficiará a miles de usuarios. Entregarán el 5 de junio paquetes electorales. El INE en Coahuila advierte a los candidatos que cumplan con fiscalización. Yo soy Samantha Escobedo, que tenga usted un excelente día.
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7: Y la temperatura, 19 grados.
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1: Por otro lado, ¿no? Van y le tocan la puerta y le dicen, oye, ayúdanos, impónnos, porque no podemos,
2: lo queremos
1: si
2: tampoco,
1: tú no nos impones, sufra. No vamos a ganar democráticamente, porque la soberanía, yo decía, nadie que es una calidad del pueblo de México. Ir a buscar el apoyo de Estados Unidos para que impongan una corriente política es porque no cuentan con el apoyo democrático y buscan eso, es erosionar la soberanía para que haya imposición. Y si hay injerencia, acabo de mencionar estos antecedentes que no pueden suceder en México, porque evidentemente imagínate que condicionaran, digamos, las tarifas, los aranceles, pues si ¿cómo? No se vota por el PAN o por el PRI, ¿qué pasaría ahí? O que dijeran, ¿saben qué? Vamos a continuar con unas...
2: Pero pueden si darse riesgo, muchos supuestos. Ese riesgo que Donald Trump haga
1: puede
2: eso.
1: Ser Donald Trump y puede ser cualquier otro gobierno, puede ser China, puede ser Rusia que quiera intervenir a través de recursos para inclinar las votaciones hacia un lado, y eso no se puede permitir de ningún país. Es que, hay buena relación con Estados Unidos, debe de ser porque allí tenemos más de 40 millones. Yo lo he dicho, el país más importante para México es Estados Unidos, y así
2: yo hablaba con Ricardo Monreal la semana pasada y le digo algo, pues, obvio, todo es hipótesis, ¿verdad? Todo es especulación. Donald Trump un día despierta y dice, voten todos por Morena porque es el mejor partido en México. No es culpa ni de Morena que Donald Trump se haya levantado con el ánimo de echarles aplausos, y eso les va a generar anular la elección. Sí.
1: Fíjate, el artículo que se reforma...
2: ¿Qué tal que fue Alito Moreno el que le habló al oído a Donald Trump?
1: Pero mira, el artículo 41 es muy claro,
2: o sea,
1: Azucena.
2: Puede pasar un montón de cosas.
1: Yo nada más para concluir mi idea, es el artículo 41 en el que se inserta este nuevo supuesto, dice que esa influencia extranjera debe de tener tres características. Una de ellas es la determinación, o que debe ser determinante en el resultado.
2: ¿Cómo va a
1: ser? Es decir,
2: ¿cómo sabes?
1: Sí, no, pues sí se puede.
2: ¿Quién lo va a decidir?
1: Como lo decide actualmente en los otros supuestos, el INE y el tribunal. O sea, bajo los mismos supuestos, las anulaciones de las elecciones ya están previstas con las mismas características.
2: ¿El segundo supuesto es? ¿Me dijiste tres?
1: El otro es cuando haya utilización de recursos ilícitos, o digamos, de procedencia ilícita, que
2: pero
1: se utilicen
2: ya
1: para
2: pasa,
1: eso.
2: Como
1: y se tiene que anular. Si se prueban, se anulan las elecciones si son determinantes o si fueron
2: o
1: determinantes
2: extranjeros
1: para la victoria de la persona, el candidato X.
3: A ver, Rubén. Primero, ese tipo de dispositivos son muy peligrosos, porque se pueden usar para terminar con la democracia mexicana. Fíjate, alguna vez anuló la elección de gobernador en Colima porque salió una grabación de un secretario diciendo que iba a intervenir en los comicios. No se sabe si intervino, no se sabe cómo intervino, no se sabe si fue determinante y anuló la elección. Acá, el crimen organizado intervino en Michoacán, intervino en Sinaloa y no se anularon las elecciones, porque todo eso se lo dejas, pues, a la decisión de los jueces. Primero. Segundo, 2006, ¿saben quién fue a la embajada americana a hacer su pacto de la embajada? Ah, bueno, pues fue López Obrador, y lo sabemos por Wikileaks, porque el señor no nos lo dijo, ¿eh? Se tuvo que filtrar, y también fue a Washington a la OEA. Entonces dicen una cosa y hacen otra. Soberanía, nosotros estamos con un México soberano, por eso preguntamos, ¿por qué entregó la soberanía energética? ¿Por qué entregó la soberanía alimentaria? ¿Por qué ha minado la capacidad del Estado entregando Morena, el gobierno, al narcotráfico? Porque eso fue abrazos y no balazos. Ese es el problema, Azucena. Y antes de terminar, porque yo sí respeto mi tiempo, ¿no? Como otros que conozco y quiero mucho aquí, les recomiendo este informe. Ajá. Sobre... la reforma al Poder Judicial en México es de Jurídicas de la UNAM, lo conduce Sergio López Ayón y Diego Valadez.
2: Bien.
3: Para que se den cuenta del destrozo que se hizo. Hace una semana estuvo en Oaxaca, pues de los más grandes constitucionalistas, tuvo a Atienza, Gargarela, Vigo, ahí en Oaxaca. Bueno, el ánimo que quedó en el Congreso Internacional, los que asistimos, es que somos el hazmerreír en el mundo con esa corte que tenemos ahora.
2: Tu minuto de cierre.
4: Mira, en realidad estas reformas que está presentando Morena son la pinza de la autocracia. O sea, lo que quieren fortalecer es un sistema que no importa la voluntad del pueblo, sino que si quieren imponer. Ya lo hicieron en 24, se robaron la mayoría y con eso hicieron modificaciones constitucionales. El pueblo de México no le dio a Morena el voto que tiene en el Congreso. Se lo robaron cínicamente. Y tienen la apropiación del aparato de justicia. Usan el aparato de justicia de manera facciosa. Por eso estas reformas son tan peligrosas. Y por eso es tan evidente que Morena no quiere cooperar en materia internacional contra los narcos. Lo que Morena está haciendo es un pacto de impunidad. Por eso no quieren cooperación. Somos México ha insistido, y lo hemos señalado, necesitamos un acuerdo trilateral de seguridad para que luche contra este tipo de cosas. Pero lo que está haciendo Claudia Sheinbaum es abrazar la impunidad y con eso afectar el país. El problema, y lo acabas, esto, el ejemplo que acabas de dar, te lo agradezco porque es de manual. Ustedes prefieren que se hunda el país. El concepto de soberanía es hueco y falso en Morena. Es hueco y falso porque no les importa lo que aquí sucede. La gente sin medicina, la gente extorsionada, la gente a veces sin nada, eso no les importa. Y el tema de la reforma que hay que subrayar y de, así decirlo, es que está mal de forma y de fondo. Por ejemplo, la comisión que se quiere hacer para el Poder Judicial concentra el control político para ver quiénes van a la boleta. Es un aparato faccioso que se llama Morena.
2: Israel, cerramos contigo.
1: No, nuevamente la oposición, hay un riesgo. Cada vez la estrategia de la oposición es buscar aliados extranjeros para poder imponerse en México. Los resultados están. El pueblo de México ha visto cómo han salido 13.4 millones de personas de la pobreza. Apenas la semana pasada se dieron datos de infraestructura que se está generando en el país, de becas que se han dado para más de 22 millones de jóvenes estudiantes. Antes eso no existía. También todo el apoyo en educación que se está dando para las escuelas que ya habíamos comentado. No hay, se acaba de romper la semana pasada un récord en las camas de hospital. Ahora ya hay, cada vez hay más camas de hospital. Es decir, se está trabajando y el pueblo de México lo sabe, Azucena. La oposición la vemos desesperada y ese es el peligro. Que en su desesperación por no conseguir el aprecio de las y los mexicanos, busquen el apoyo extranjero para que los impongan, como ha sucedido en otros siglos. Es la misma oposición ultraconservadora que va en contra de los intereses del país.
2: Israel, Rubén Emilio, gracias. ¿Quieres decir algo?
3: Sí. Su nuevo partido, el PT.
1: Pues gracias. Ya saludos al PT.
3: Ya te tienes tu viaje a Corea del Norte.
1: Y también saludos al PT.
3: Ya tienes tu viaje a Corea del Norte.
2: A ver, yo no quiero dejar esa duda sobre la mesa. ¿Te vas a ir al PT?
1: No.
3: Ya se ganó un viaje a Corea del Norte.
1: Apreciamos al PT, apreciamos a Morena y apreciamos al Verde.
3: Pero mira qué cara te está, hasta sonreíste.
1: No, siempre sonreímos cuando hablamos de Morena, del PT y del Verde.
2: No me lo comprometan porque luego no te van a regañar en Morena, ¿verdad?
1: No, me regañan.
3: Es el mejor Morena.
5: No lo merece.
1: Un abrazo a todas las personas que forman parte de la parte de transformación.
2: ¿Y en el Verde no te ves?
1: En el Verde tenemos buenos amigos y creemos que
5: ya pasó por ahí. Estuvo 5 años en el Verde.
1: Un saludo a Manuel Velasco,
5: senador del Verde.
1: Los del Verde.
2: Gracias a los tres. Gracias.
5: Arriba.
2: Ay, no te escuché, arriba la...
0: 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La primera. 9:27.
6: Temperatura 22 grados Celsius.
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1: 9:32 minutos.
2: Temperatura 22 grados Celsius.

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1: Ella siempre ha dado la cara, es una mujer valiente. No es la primera vez que recibe hostigamiento por el mal uso de instituciones dedicadas a la Procuración de Justicia. Ya hubo un momento en donde Javier Corral, lamentablemente exgobernador de este estado, la persiguió más o menos en los mismos términos. Y la gobernadora es una mujer valiente que da la cara. De tal forma que ella estará acudiendo en los términos de ley. Ella estará dando la cara, sin duda alguna, no hay nada que esconder. La verdad de las cosas es que la interpretación que nosotros tenemos es que podría tratarse de un exceso. En términos de este citatorio, ellos debían de haber considerado algún articulado que regule el procedimiento y que indica que funcionarios de cierto nivel y bajo cierta condición de protección constitucional o incluso procesal, debería habérsele citado por escrito y su comparecencia ser en ese mismo sentido. Esa es una herramienta que todavía está estudiándose por parte del equipo legal de la gobernación. Pero vamos, Azucena, está claro que esto tiene una carga política evidente.
2: Platiqué también con el abogado Gabriel Regino, quien coincidió que este actuar contra la gobernadora Maru Campos es un abuso de la Fiscalía General de la República.
3: Las y los gobernadores estatales no están obligados a comparecer ante el Ministerio Público a un citatorio. Pero ni están obligados a hacerlo por escrito tampoco, porque es una disposición expresa de la legislación procesal penal.
2: Pero no es ilegal que se les cite.
3: No es ilegal. Nada más que es una contradicción de la propia Fiscalía, que se supone debe de conocer su sistema normativo. La están citando porque hay un desconocimiento o hay un abuso por parte de la Fiscalía.
2: Es lo que dice Gabriel Regino. Además, le pregunté que desde su experiencia, ¿cuál sería la mejor decisión que deberá tomar Maru Campos, comparecer o ausentarse? ¿Pero usted qué le recomendaría, abogado? ¿Le recomendaría presentarse, responder por escrito, ausentarse? ¿Cuál sería el mejor escenario desde su punto de vista, desde su experiencia para ella?
3: En la experiencia estrictamente legal, no presentarse.
2: ¿Así?
3: En la experiencia estrictamente legal, no presentarse. En la experiencia política penal, es presentarse, victimizarse y reservarse su derecho, amparándose precisamente en la cláusula del artículo 90 del Código Procesal Penal. Y entonces todo se politiza, pero legalmente, en estricto apego a la ley, no tiene necesidad ni de comparecer ni de enviar nada por escrito.
2: Ahora, ¿importa el segundo escenario, el político legal? Por supuesto.
3: Sí, lamentablemente es el que más va a pesar.
2: Bueno, también, por supuesto, de esto habló la presidenta Claudia Sheinbaum en su conferencia.
4: Entre muchas investigaciones, la Fiscalía tiene dos investigaciones. Una, el caso de Chihuahua, de la presencia de dos agentes, bueno, de más agentes extranjeros, pero dos de ellos que lamentablemente fallecieron en un operativo, no sabemos muy bien. Ya la Fiscalía tendrá que explicar. Y como parte de los procedimientos, entiendo que llamó a la gobernadora también a una entrevista. No quiere decir que haya que esté imputada de algún tema. Y también, entre otros muchos casos, está el caso de Sinaloa, que debido a la solicitud de detención urgente con fines de extradición de el Departamento de Justicia de Estados Unidos a 10 mexicanos, pues también abrió una investigación y está llamando también a entrevistas. No hay imputación, sino sencillamente entrevistas.
2: La presidenta Claudia Sheinbaum habló también sobre Alejandro Moreno, dirigente del PRI. Dijo desconocer por qué no se ha iniciado el proceso de desafuero en su contra.
4: No conozco por qué no se envió a la Cámara de Diputados. Les puedo decir mi posición en estos casos. Mejor que regrese lo robado. No es tanto de si se detiene a una persona. Cuando se demuestra, tiene que demostrarse, evidentemente, un acto de corrupción, pues es mejor que se regrese lo que se robaron, desde mi punto de vista.
5: Sin embargo,
4: ya depende de la Fiscalía. No, se puede hacer extinción de dominio, muchas cosas, si no lo quiere regresar la persona. No necesariamente tiene que ser desaforado y llevado a juicio.
5: Entonces, ¿para qué están los procesos como el
4: desafuero? No, eso es parte de los juicios. O sea, puede haber una salida alternativa, no necesariamente prisión. Entonces, son salidas alternativas. Es mi punto de vista.
2: La presidenta Sheinbaum habló también sobre este reporte o este informe que dará el 31 de mayo. Dice que no van a traer gente al Zócalo de la Ciudad de México, sino que va a ser transmitido en pantallas en toda la República.
4: Cumplimos dos años, imagínense, de la elección del 2 de junio de 2024. Nuestra visión siempre es dar un informe y en este caso llamamos a la plaza pública, pero en las 32 entidades de la República. Dar el informe y va a haber conexión con pantalla para conocer la rendición de cuentas, lo que hemos hecho en año y medio de gobierno y desde que ganamos la elección. Y al mismo tiempo es pertinente informar de por qué esta ofensiva mediática y también de defensa de la soberanía, que en México decidimos los mexicanos, nadie más. Ese es el objetivo.
6: ¿Ya tiene claro dónde lo va a hacer usted? ¿Dónde va a estar? ¿A qué hora va a ser?
4: Hoy en la tarde tengo una reunión para ver si lo hacemos desde Palacio Nacional o lo hacemos en otro lugar aquí en la Ciudad de México. Y ya, pues, los lugares donde estarían las pantallas.
2: Esta mañana conversé con Anita Sánchez, regidora del Ayuntamiento de Cuautla por el Partido Verde. Ella afirmó que la administración del alcalde prófugo de Cuautla, Jesús Corona, ha incurrido en graves irregularidades que ella misma ha denunciado y que pide la disolución del cabildo.
7: Tenemos un congreso local y un poder ejecutivo que han sido omisos y que lo he denunciado desde el 19 de febrero del 2025, en donde yo le he pedido al Congreso del Estado que se manifieste, que citen al alcalde, a la Fiscalía General del Estado de Morelos y a la Fiscalía Anticorrupción, donde he presentado las denuncias de las anomalías que ha hecho gravemente en los cabildos, en donde han aprobado la cuenta pública también los regidores, en donde también la síndico municipal han sido cómplices de esta situación. Y yo he pedido la desaparición de poderes de Cuautla al Congreso el 15 de septiembre del 2025, porque esta situación es grave. No podemos permitir tanta colusión y está detenido el tesorero Jonathan Espinosa Salinas. Eso hoy el pueblo de Cuautla exige transparencia, legalidad y vigilancia, porque no podemos ignorar que durante esta administración existieron obras inconclusas, obras presuntamente duplicadas, glorietas y proyectos que los ciudadanos no pidieron. El presupuesto está ejercido, no sabemos en qué se ejerció. También existen señalamientos públicos en el agua potable, las irregularidades. Hoy le pido 5 días a los directores que se entreguen la información y la documentación de manera sistemática y reiterada de las auditorías que este cabildo le ha avalado estas irregularidades, anomalías. Somos 11 integrantes en el ayuntamiento, de los cuales nada más yo he votado en contra de esta persona, de este alcalde.
2: Lisbeth Hernández, nuestra compañera reportera de Grupo Fórmula, siguiendo la manifestación, la marcha de los maestros de la Coordinadora Nacional de Trabajadores de la Educación aquí en la Ciudad de México. Lisbeth, buenos días.
8: Con nosotros.
9: Azucena, muy buenos días, me da mucho gusto saludarte. Pues llegó la Coordinadora Nacional de Trabajadores de la Educación a la Ciudad de México. Como puedes observar a mis espaldas en las imágenes en vivo de mi compañero Julio Ramos, tenemos ya la presencia de los integrantes de la sección 22 de la CENTE. Recordemos que hace unos días, pues en la Asamblea Nacional, se había establecido que la Coordinadora llegaría el próximo 1 de junio para instalar la huelga nacional, iniciando con una marcha efectivamente desde este punto, desde el Ángel de la Independencia con dirección al Zócalo. Sin embargo, la sección 22 de Oaxaca decidió adelantarse en una reunión estatal este fin de semana y bueno, ya vemos aquí la llegada. Están esperando para iniciar una marcha que de igual manera tiene como destino el Zócalo capitalino. Sin embargo, Azucena, esta mañana ya estaban resguardadas pues las calles aledañas a la Plaza de la Constitución, 20 de noviembre, Venustiano Carranza y Pino Suárez, por mencionarte algunas, ya con presencia de los elementos de la Secretaría de Seguridad Ciudadana para impedir el arribo de los integrantes de la Coordinadora al Zócalo, porque recordemos que además del evento que bueno fue anunciado por la presidenta para el domingo, pues en el Zócalo se va a instalar el Fan Fest para el Mundial y justamente pues es la disputa por la ocupación del Zócalo lo que está pues en duda en los próximos días para saber si van a dejar pasar a los integrantes de la Coordinadora que pretenden instalar este plantón o qué es lo que va a suceder el día de hoy con la llegada de la Coordinadora de la CENTE, la sección 22.
2: Perfecto, bueno, pues atentos entonces, Lisbeth, ya hay problemas, por supuesto, del cierre en Paseo de la Reforma, porque en este momento pues está llevando también una marcha, ¿cierto? Una marcha de jubilados, Lisbeth, entonces van a coincidir estas dos manifestaciones.
8: De la sección
10: 40.
9: Así es, las dos con destino al Zócalo capitalino, efectivamente ya está cerrado Paseo de la Reforma, bueno, para que lo tomen en cuenta los automovilistas, una mañana bastante complicada en cuestión.
2: Y cerrados también los accesos al Zócalo ya, al Zócalo de la Ciudad de México. Gracias, Lisbeth.
9: Pendientes, buen día.
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4: El Palacio de Bellas Artes inició a construirse en 1904 con la idea de terminarlo en 4 años. Pero fue hasta 1934 cuando el arquitecto Federico Mariscal terminó su construcción. Su majestuosa cortina de cristal en su sala principal contiene cerca de 1 millón de piezas de cristal opalescente de 2 centímetros cada una, decorada con los volcanes Popocatépetl e Iztaccíhuatl. Es considerado una de las obras más emblemáticas de la Ciudad de México.
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5: Rusia anunció una campaña de ataques contra los centros de mando y las empresas de la industria militar en Kiev, en respuesta al reciente ataque contra una residencia estudiantil en la región ocupada de Lugansk, e instó a los ciudadanos extranjeros y al personal diplomático a que abandonen cuanto antes la capital ucraniana. El presidente de Estados Unidos, Donald Trump, insistió en que sus aliados del Golfo Pérsico, especialmente Arabia Saudí y Qatar, deben adherirse a los acuerdos y normalizar las relaciones con Israel una vez se llegue a un acuerdo para poner fin a la guerra de Irán. 7 personas murieron y 4 resultaron heridas en 3 tiroteos registrados en las últimas horas en Puerto Rico, donde este año ha aumentado el número de muertes violentas respecto al 2025. Informó Cintia Dávalos. 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
6: Son las 9:46. Le agradezco mucho a Cindy Barjau, madre de alumnos afectados por la refinería Dos Bocas, de estas 2 escuelitas, el preescolar Agustín Melgar y la primaria Vías Domínguez Alejandro, ahí en Tabasco, por tomarnos la comunicación. Cindy, ¿cómo estás? Antes que todo, y buenos días.
7: Hola, buenos días. No tan bien como ustedes, pero aquí estamos.
6: Bueno, pues estamos contentos de saludarte como siempre, esperando que tengan buenas noticias. Me decían la semana pasada que iban a tener una reunión con las autoridades de educación, con Pemex, para finalmente decidir cuándo y a dónde se van a reubicar estas escuelitas que están tan cerca de la refinería Dos Bocas, con los riesgos que ya hemos platicado, ambientales, de contaminación, de accidentes. Cindy, ¿en qué quedaron?
7: Pues mira, gracias a Dios tuvimos buena respuesta, se van a hacer la reubicación de ambas escuelas, se dio frutos toda esta lucha, se van a hacer a donde teníamos, a donde nos donaron el terreno, y ahí será donde se construyan en su totalidad ambas escuelas.
6: ¿Me repites por favor dónde va a ser, en qué terreno?
7: En el terreno que nos donó el municipio.
6: Ah, ¿ese es el que habían ustedes ya visto o es otro?
7: Claro. No, es el que ya habíamos visto, bueno, el que nos donaron y ya lo habíamos visto.
6: Correcto.
7: Porque ellos nos habían traído unas propuestas de las cuales no aceptamos, ya que una, lo que es la primaria, la querían poner justo al lado de otra primaria donde nada más nos iba a separar una barda y nos iban a hacer 7 salones. Entonces, cosa que pues para nosotros no fue viable porque nosotros tenemos alrededor de 13, 16 salones, ya contando baño, dirección, sala de maestros, cómputo, entonces hacen 16 aulas.
6: Qué bueno.
7: Y el kinder, sí, no los querían pasar a otro kinder, que el kinder fuera absorbido por otro kinder y nada más nos iban a construir 2 salones, cosa que pues tampoco estuvimos de acuerdo.
6: Muy bien, entonces van a construir la escuela y el preescolar, la primaria y el preescolar.
7: Así es.
6: En ese
7: así
6: terreno
7: es.
6: Que les fue donado por el municipio de Paraíso.
7: Así es.
6: Por estas autoridades. ¿Quién estuvo en la reunión? O sea, ¿cómo se logró finalmente llegar a un acuerdo y a una decisión, Cindy? ¿Estuvo en José Mario Delgado? ¿Quiénes estuvieron?
7: Sí. Ajá. Se logró pues con la ida a México.
6: Sí.
7: Desde bueno, ahí ya bueno. Fue nuestro primer paso triunfante, pues logramos que las autoridades de Pemex nos recibieran y llegáramos a un acuerdo, ¿no? Uh-huh. El viernes pasado estuvo Mario Delgado, el ingeniero Ojeda, la licenciado ingeniera Villegas, el presidente municipal y demás personal de estas dependencias. Entonces ellos nos hicieron la propuesta a todos los padres de familia, de los cuales, vuelvo y repito, se negó totalmente esa propuesta que ellos traían. Entonces el 5 de junio se trae la nueva propuesta donde ellos realmente estuvieron muy accesibles, nos escucharon y pues hicieron o acataron lo que nosotros pedíamos, ¿no? Entonces es ahí donde viene el que nosotros solicitamos este terreno y que se nos construyeran las dos instituciones.
6: Qué bueno. Cindy, ahora, ¿cuál es el compromiso? ¿Para cuándo?
7: El 5 de junio ellos vienen con la nueva propuesta y una vez que nosotros digamos, saben que sí, así es como nosotros lo queremos, se arranca y dentro de 6 meses estaremos en instituciones nuevas. Ese fue el compromiso.
6: Ajá. O sea, digamos que no para este ciclo escolar, para el siguiente.
7: Ajá. Vamos a empezar como en enero. En las nuevas instituciones.
6: Bueno, muy bien, ¿y están ustedes satisfechos con ello?
7: Sí, la verdad que sí.
6: Me da gusto, Cindy. Bueno, pues muchas gracias. Vaya que sí, bueno, han estado desde hace un montón de meses tratando de convencer a las autoridades. Afortunadamente, bueno, pues ya llegó a oídos de la presidenta, dio ciertas instrucciones que también se resistían a cumplir, pero bueno, ya quedó. Qué bueno, Cindy.
7: Y sí,
6: seguimos pendientes de aquí entonces. Si hubiera algo más que conversar, pues nos volvemos a comunicar. Gracias y saludos a todos los padres de familia.
7: Gracias, igual, un saludo.
6: Gracias a ti, Cindy Barjau, madre de uno de los alumnos afectados por la refinería Dos Bocas. Gilberto Quesada, ahí en Tabasco, ¿qué nos tienes, Gilberto? Buenos días.
0: Hola, buen día. Nada, otro que no avisó, así como no avisó el señor secretario de Educación, que dicen que no avisó. La realidad de las cosas es que César Raúl Ojeda Subieta, quien tiene a cargo estos temas de atención en Petróleos Mexicanos y que tiene una larga, larga trayectoria con la gestión ciudadana, pues fue entre otros quien recibió a Mario Delgado. Y durante el fin de semana, una frasecita que cayó muy a la mexicana de chin chin el que se raje. Mario Delgado dijo, vamos a mover las escuelas, una situación que pues nadie...

0: recorrido, revisión en la continuidad operativa, revisión en los procesos de producción de combustible. Hay quienes nos dicen, debieron haber hecho un simulacro para que lo viera el señor director, debieron haber hecho un recorrido por dónde fueron los accidentes recientes, debieron haber hecho un recorrido para que se asegurara el mantenimiento en toda la planta. Total, que hay muchas voces que nos dicen todo lo que debieron hacer, pero el seguimiento que se tiene de refinación, el titular de Pemex encabeza esta reunión de trabajo, encabeza este recorrido, insisto, áreas de procesos, producción, se supervisa el mantenimiento que le dejaron ver ahí, y bueno, pues todos están a la espera de que no vuelvan a suceder los hechos que han registrado aquí en Tabasco, sumamente delicados, aquel incendio en donde perdieron la vida 5 personas, y todos los que hemos visto, ojalá que con la mirada del señor director comience a bajar este riesgo que se tiene en la industria petrolera. Sí, bueno, así las cosas, Azucena.
1: El asunto, Gilberto, es que efectivamente el cambio de las escuelas es muy buena noticia por la seguridad de los niños, etcétera, pero eso no resuelve la bronca de Dos Bocas. Esa es otra historia, ¿no? A lo mejor vamos a dejar de escuchar gente que se está quejando, reportes, etcétera, porque una vez que cambien a los niños de las escuelas, pues este grupo de padres de familia va a bajar su preocupación. Pero Dos Bocas no está operando ni de lejos de una manera óptima ni segura.
0: Si nos vamos a esa parte social que comentas, Azucena, hay que considerar el punto de las dos escuelas. Es solo un pequeño punto. Todavía no terminamos de conocer los que no sabemos, porque no somos ambientalistas, porque no estamos metidos en el ajo del ambientalismo, pero ¿qué pasó con todo el mangle y con las consecuencias del entorno que fueron para instalar la planta, para instalar la refinería? Y después, los vecinos. ¿Qué ha sucedido con el ruido? ¿Qué ha sucedido con la contaminación del aire? ¿Qué ha sucedido con el tema de Río Seco? Entonces, hay muchas cosas todavía. Sí, buen paso el de las escuelas, por supuesto que es buen paso. El único detalle es de que la refinería sigue estando a 300 metros del primer domicilio particular, y eso per se es un riesgo.
1: Así es, y bueno, pues vamos a ver si mejora en la operación Dos Bocas, porque bueno, hemos dado cuenta de pues, que será una decena de accidentes, desafortunadamente dos de ellos con víctimas mortales. Y hay una escuela, una colonia, ¿cómo se llamaba la colonia de los vecinos que se querían cambiar de ahí?
0: Petrolera, así, básicamente hay colonia petrolera y hay todavía otros asentamientos que si llegase la situación de oferta de cambio, muy seguramente muchos dirían, vámonos.
1: Sí, que les dijeran, bueno, ofrézcanos por nuestra casa, ayúdenos a vender, porque cuando compramos esta casa no había una refinería. Y evidentemente, pues todo se devaluó, todas las propiedades que están en torno a la refinería Olmeca. Gilberto, gracias, como siempre.
0: Muchísimas gracias, quedamos pendientes.
1: Gracias.
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5: 9:57.
6: Temperatura 22 grados Celsius.

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11: 10:1.
12: Temperatura 22 grados Celsius.
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2: Hola, bonito, muy bonito lunes. 22 grados de temperatura. Qué bonito, porque ha estado el clima, aunque ayer haya ido yo a lavar la camioneta y saliendo de lavados empezara a llover. Yo amo la lluvia y ha estado muy fresco y muy rico. Ha estado rico el clima y van a, todos estos días creo que va a estar así rico. O sea, como era nuestro Saltillo. Buenos días, Lili.
3: Hola, buenos días, Roskis. Buenos días también a todo el auditorio de la Primera 88.9. Qué gusto que nos pueda acompañar. Así es, hoy es lunes, estamos arrancando una nueva semana llena de oportunidades, nuevos objetivos. Y la verdad, Roskis, es que a nosotros nos encantan los lunes porque ya extrañábamos a esta invitada. Sabemos que se fue a su periodo vacacional, pero ya está de vuelta. Le damos la bienvenida a Gloria Niño, terapeuta. ¿Cómo estás, Gloria? Bienvenida.
4: Muy bien, buenos días. Ya una semana de haber regresado a mis vacaciones anuales familiares, bien contenta, lista para compartir con ustedes.
2: Ay, qué bueno, los bienvenida.
4: Que aquí nos juntan bien bonitos, ¿sí? Muchas gracias.
2: Y hoy vamos a hablar de un tema que creo que luego en lugar de yo no lo veo así, porque mucha gente lo ve como un defecto. Vamos a hablar del perfeccionismo, pero creo que cuando, o sea, ese es a mi muy personal punto de vista, yo creo que cuando es bien llevado es una gran virtud.
4: El perfeccionismo forma parte de algún tipo de personalidad que lo incluye ya, y en el resto forma parte de una opción que todos tenemos. Todos queremos hacerlo todo bien y querer todo en orden, tener todo en orden y hacer las cosas como tiene que ser, y el perfeccionismo es excedernos un poquito más allá de lo que tiene que ser o de cómo tiene que estar. Es una cualidad muy bonita, pero también es una actitud riesgosa, porque a veces
2: puede ser un defecto
4: en el extremo, sí. Y entonces sí, nos volvemos los dramáticos, amargados de que todo tiene que estar perfecto, no solamente en lo que yo hago, o en mi vida, o en mis cosas, sino también en las de los demás, y nos volvemos exigentes, y hasta nos volvemos juiciosos acerca de cómo llevan su vida los demás, porque quisiéramos que fuera como lo hacemos nosotros, o como lo queremos recibir nosotros de los otros, sobre todo cuando es un servicio que recibimos, o cuando es un espacio físico que compartimos, como con la familia, con los compañeros de trabajo, o con las personas con las que interactuamos, por ejemplo, los espacios limpios y ordenados. A veces queremos que sea tan exagerado, tan pulcro, que juzgamos al otro porque no tiene tan ordenado su espacio, o porque el servicio que me dio no me lo dio tan bien hecho, o el producto que me vendió no venía tan bien hecho, o no venía con características extras que no vienen contenidas en el acuerdo que se hizo. Todo eso ya forma parte de un problema, aparte de que mentalmente es muy desgastador, porque no queremos, no nos flexibilizamos, no somos tan amorosos con nosotros o tan pacientes con nosotros, queremos que sea todo tan exacto que nos castigamos o nos culpamos.
3: Las personas que nacen con este perfeccionismo, sí, ¿nacen así o se hacen con el tiempo?
4: Sí, hay algunas personalidades que sí lo contienen, pero el perfeccionismo normal, son personas que son demasiado escrupulosas en cómo actúan, pero también en cómo hacen su trabajo cuando están desarrollándose profesionalmente o en la escuela. Son niños que desde muy chiquitos son los ordenaditos naturales, o son los muy obedientes, o son los muy respetuosos, o son los que quieren terminar su tarea muy al tiempo y después irse a otra actividad y dormirse muy temprano, que quieren comer exactamente a la hora. Sí está contenido dentro de algunas personalidades, muy poquitas. La mayor parte de todos los demás somos unos desordenados que lo vamos adquiriendo con el tiempo y vamos entendiendo que es la mejor manera de hacerlo. Yo ahorita venía caminando aquí a cabina, afuera me encuentro el coche de la Roskis y dije, qué limpio trae su coche, porque hoy pedí prestado coche porque no traigo mi camioneta, no la tengo, está en mantenimiento, y tomé el coche coche de Beto prestado, de Beto mi esposo, y no está tan limpio. Entonces, y yo soy así, o sea, a mí me gusta que esté muy limpia esa, uh-huh. todo, ¿no? Donde tú trabajas, tus espacios, tu casa, el coche que tú conduces y todo eso. Entonces, para mí me quedó muy claro. Yo venía caminando, bajándome del carro de Beto, así cerré la puerta, igual es negro, del mismo color que el de la Roskis, que la camioneta de la Roskis. Y venía pensando, pues, que le faltaba una buena lavada al coche de mi esposo. Y luego me topo con la camioneta de la Roskis, impecable, limpia, negra, negra, negra, bonita. Y yo, me queda claro, ¿no? Como que eso acentúa más mi necesidad de que sea tan perfecto, porque lo tienes enfrente, te topas con esa perfección a cada paso que das, porque hay personas que sí tienen eso muy incluido en su manera de vivir, ¿no?
2: Pero, a ver, ahí te iba a preguntar yo algo. ¿Puede uno ser perfeccionista en unas cosas y en otras no?
4: Sí.
2: El carro mío lo viste ahorita limpio. Siempre lo traigo limpio por fuera.
4: Siempre le veo.
2: Pero si tú.
4: Yo, siempre.
2: Pero soy. Por ejemplo, yo soy muy perfeccionista en mi trabajo. O sea, enfermamente perfeccionista al grado. Porque soy controladora de no dejar que la gente haga las cosas porque estoy pensando que no la van a hacer como yo quiero. Y que la van a hacer, o sea, de antemano yo estoy pensando que lo van a hacer mal. Y soy de esas que piensa, si lo vas a hacer mal, ¿para qué lo haces? Mejor lo hago yo.
4: Sí.
2: Pero soy súper desordenada en otras cosas. Por ejemplo, soy desordenada en mis, por ejemplo, entras a mi cuarto y dices, quiero llorar con la rosca, con este desorden.
4: Con su orden.
2: No soy ordenada, sí. No soy, y creo que es un reflejo. O un una rebelión a que yo me eduqué en una casa, y lo platicábamos hace poco, que parece un museo. En sí. Casa de mis papás no hay una partícula de polvo. Literal, quien entra dice, ¿qué pasó en este hogar? Porque no, y mis papás son enfermamente perfeccionistas. Entonces yo fui como la rebelada. Puede ser uno
4: sí,
2: perfeccionista
4: totalmente.
2: Como en unas cosas y en otras no.
4: Donde tú no lo eres es porque fue tanto que ya no lo quieres, y una manera de rebelarte en contra de esa imposición en tu vida es no hacerlo tú, irte al otro extremo, no aplicarlo en ti. Y se vale, sí, hay un tema ahí que tú tienes que sanar, y vas a llegar al punto de equilibrio en donde tienes ese orden de acuerdo a lo que tú sí puedes permitir, no de acuerdo a ese orden exagerado que existió, que sigue existiendo en casa de papá y mamá.
3: Oye,
4: muchas
3: Gloria.
4: Cosas, o sea, tiene que ver con muchos temas. Ese perfeccionismo, si es integral, pues es una persona que todo lo quiere tan perfecto en todos los temas de su vida, pero sí tenemos perfección en algunos temas y en otros mucho desorden, o al revés también. Tenemos mucho desorden en todos nuestros temas en donde no existe esa perfección porque no la queremos aceptar o no nos interesa.
3: Cuando las personas están así de obsesionadas por la perfección, Gloria, ¿existe detrás algún tipo de trauma o
4: sí.
3: carencia? ¿Cuáles son esos?
4: Mira, cuando queremos que todo salga perfecto es porque tuvimos una infancia demasiado exigente.
3: Okay.
4: Nos exigían que fuera todo de esa manera, y si no lo hacíamos, entonces no éramos reconocidos, éramos uh-huh. excluidos, o de un entorno, de un grupo, o hasta de la familia. Como cuando la mamá le dice a la hija, si tú no ordenas tu cuarto, tú no vas hoy con el resto a comer a un lugar bien bonito donde hay uh-huh. juegos y donde puedes interactuar con los demás. O si tú no respetas los horarios que estamos poniendo de manera nítida y perfecta, el fin de semana todos pueden invitar amiguitos a la casa, menos tú. Entonces, en ese caso hay una condición. Si no lo hago tan perfecto como me lo están pidiendo, no recibo un beneficio que yo estoy esperando. Y cuando somos adultos, no, nosotros somos los que nos damos los beneficios, pero uh-huh. se quedó tan grabado en mi mente que lo tengo que hacer porque no siento que no me merezco el beneficio que yo estoy esperando. Por ejemplo, yo puedo salir de mi casa y tengo que dejar todo en orden, ¿no? Y si no está en orden, siento que no tengo derecho a poner un pie afuera de la casa porque mi mente no me deja en paz porque hay un pendiente que dejé y que no hice de manera perfecta, y es porque de chiquita me insertaron la idea de que tienes que dar el siguiente paso antes de dar el siguiente paso tienes que dejar todo lo anterior correcto, perfecto, nítido, exagerado, ¿no?
3: Este perfeccionismo lo entiendo yo que no solamente es con los temas de limpieza y el orden que que puedes tener en un vehículo, en una vivienda. Yo me voy ahorita a imaginar a personas que su perfeccionismo lo llevan a establecer como metas y objetivos ya muy establecidas de qué es lo que quieren en su vida. A tal edad me tengo que casar, a tal edad terminar ya mi maestría, a tal edad ya tengo que tener tantos hijos. O sea, ese orden, y que se les escape, o sea, una situación, una circunstancia extraordinaria. Yo siento que cuando las personas son muy perfeccionistas, los llevas como al límite, ¿no? O sea, sí, a explosiones, o sea, a sacar una personalidad que a veces espanta, ¿no?
4: A crisis emocionales fuertes, a traumas y hasta puede ser el amargado de la vida, ¿no? Porque no logró el objetivo de acuerdo al plan que él tenía, porque su plan para esa persona era perfecto. En esa parte, Lili, sí, contiene muchos temas de nuestra vida, y si nos vamos al área profesional, lo perfecto para todos sería el ir creciendo, porque hay una secuencia en el orden jerárquico de la empresa donde yo estoy participando, y se supone que yo de un nivel brinco al que sigue y al que sigue y al que sigue, y si en mi mente está claro que me doy un tiempo y luego brinco, o que hago un proyecto grande y logro el objetivo y con eso me dan ese beneficio, o que si a mi jefe lo subieron de puesto, se fue de la empresa, por lógica sigo yo, y si no sucede se crea la frustración. Ese también es un problema en la perfección. También se presenta mucho en lo que yo recibo. Si yo soy la nítida que hace un proyecto de evaluación de los resultados de el grupo donde yo estoy y lo entrego así con detalles completo, perfecto, y los demás no lo entregaron como yo, ya me enojé, ya me frustré, ya los catalogué de lo peor que hay y no me doy cuenta de que cada quien lo hizo a su manera y al final el resultado es el mismo para todos, ¿no?
2: Cuando hablamos de por ejemplo, de te crías, como decías tú, vienes de, tú no sales de la casa si no dejas todo porque vienes de ese sistema.
4: Sí.
2: Cuando viene, yo que digo que yo me volteé a todo lo contrario. Por ejemplo, en mi persona yo soy extremadamente perfeccionista en lo físico. O sea, no puedo traer un pelo fuera de orden y así. Y así fui con mis hijas. Al grado, que es lo que te iba a preguntar, el perfeccionismo va de la mano de la ansiedad tremendo.
4: Sí.
2: Yo al grado de, las muñas se llaman las muñas del amor, porque yo las traía como dos muñequitas y no había un pelo fuera de orden, y si yo llegaba a una piñata y yo las veía manchadas de dulce, yo ya perdía. O sea, mi control era tanto que no se podían manchar, no podían. Hoy se atacan de la risa de mí, pero a mí ese rollo me llevó a ser profundamente ansiosa, igual que el rollo del trabajo. Si las cosas no eran como yo quería que fueran, en la perfección que yo quería que fueran, me producía unos estados de ansiedad tremendos.
4: Sí, ese es un problema grave porque prácticamente el problema lo estás creando dentro afuera. Las muñecas nunca se dieron cuenta si iban despeinaditas, y a lo mejor los demás no se dan cuenta tampoco. En el trabajo cada quien da lo mejor de sí y al final el resultado es lo que contamos. Tampoco estoy diciendo que seamos los desordenados, que traemos un relajo ahí. Y luego yo me acuerdo que en un en vivo que tú pusiste cuando andabas en la playa decías, tú quedaste preciosa, te estabas arreglando para la boda y decías, no les enseño todo lo que tengo aquí abajo, ¿no? Que era, me imagino que todos tus estuches de maquillaje y todo aquello, todo tu equipo, por ahí, porque lo habías utilizado. Y yo en ese momento me imaginé, dije, yo creo que la Roskis antes de irse a su evento va a tener que recoger todo y dejarlo en orden. Eso me imaginé, Roskis, no sé si sucedió.
2: Y es lo
4: no
2: que
4: sucedió.
2: Te digo, que es esa ambivalencia en mi personalidad de no hay un pelo fuera, pero yo sí se quedaba tirado el
4: baño. Exacto, pero por ejemplo,
2: no me quita el sueño.
4: Pero tú con tus niñas, tú al salir a la calle, tú al llegar a ese evento que era tu boda, tú llegaste impecable, completita, perfecta, y tus niñas llegaban a todos lados de esa manera. Ahí está la perfección y a lo que yo me refería ahorita. O sea, no importa si llego y le descubro al otro en su oficina un montón de papeles por todos lados y todo hasta en el suelo tirado, pero me está entregando ese proyecto, ese trabajo, ese resultado impecable, pues yo no voy a ver todo lo demás. al que le va a afectar es a esa persona, ¿no? Porque no es mi espacio, yo no me voy a sentar ahí, no me voy a sentar en esta sala donde nosotras estamos de juntas, con todo desordenado, no me va a afectar si ustedes en la mesa están poniendo o todas estamos poniendo el orden que necesitamos.
2: Pero hay gente, yo conozco a alguien, mamá, perdóname que te ventané, pero mi mamá hace cuenta que me llevo yo un vaso a la estancia de televisión y bueno, ya está deseando el momento que yo me termine ese vaso de agua, porque
4: para quitártelo
2: hasta lo
4: de
2: está
4: ahí
2: volteando a ver.
4: Sí.
2: Hasta que digo, o sea, yo ya no lo hago porque yo sigo con el vaso ahí. Pero es como, ya terminaste para quitarlo de aquí. Todo el tiempo todo tiene que estar recojado y recogido, haz de cuenta. Terminamos de comer, los trastes se tienen que lavar inmediatamente y la mesa se tiene que volver a poner. Hay gente a la que le produce ansiedad en el trabajo, por ejemplo, te dije que hagas tal reporte y todavía no lo hacen, y el reporte, y entonces empiezan a entrar en esos estados de ansiedad.
4: Sí.
2: Porque las cosas no son tan perfectas.
3: Y siento que se vuelven como muy cuadrados, ¿no?
4: Es que al
3: no
4: final, exacto, de, al final son área. Hábitos que esa persona que se va al perfeccionismo exige de los demás y que los demás no tienen. Y sí, se vuelve el amargado. O sea, hay un punto de amargura. Yo lo he aplicado en casa. Yo soy un poquito tu mamá. Como en ese vaso que se quedó por ahí. Afortunadamente yo no entro a la casa durante todo el día más que en espacios pequeñitos a la hora de la comida y en la noche, y a esas horas que yo entro todo está en orden, pero yo sí soy la de que te levantas de la mesa de comer y te vas directo y tú lavas tu plato, tú lavas todo lo que utilizaste y tu espacio donde te sentaste se quedó limpio antes de irte de ahí. Son hábitos. Y cuando yo voy viendo que se van levantando de la mesa y que se van directo al fregadero a lavar su plato y que regresan y dan limpiadita su espacio, yo me quedo bien tranquila, como que eso me permite seguir disfrutando. Pero si yo veo que el plato se quedó ahí y la persona se fue y se le olvidó, yo empiezo a tener un conflicto interno de o lo levanta esa persona, se regresa, lo levanta y va y lo lava, o yo me levanto y voy y se lo lavo porque no puedo visualmente con ese desorden que estoy teniendo.
3: El perfeccionismo de esta clase que estamos hablando, sí. Gloria y Roskis, siento yo que, viene como de una educación, ¿no? Y algo detrás, pero también algo cultural, ¿no? Porque si nos vamos de manera internacional, creo que hay culturas donde vemos que tienen mucho perfeccionismo desde su alimentación, desde cómo visten, sí. Hábitos, demás. Y vemos otras culturas que dices, o sea, qué horror, qué espanto, o sea, pues
4: exacto,
3: váyate más seguido.
4: Lo tienes clarísimo. Fíjate, yo voy llegando de mis vacaciones, lo comentamos hace ratito, y lo que yo me traigo de esa cultura, es la cultura japonesa, es que son extremadamente ordenados, son muy respetuosos, son demasiado amables.
2: Demasiado limpios.
4: Son muy limpios. A cada baño que yo entraba, y hay baños públicos en todos lados, hay demasiados templos y hay demasiada gente en todos lados, impecable, oliendo rico. El baño calientito, el asiento calientito, pero eso es del equipo que ellos utilizan, el sanitario. Muchísimos botones por todos lados, ¿verdad? Y todo eso es independiente de lo que yo quiero decir. Lo que yo quiero decir es que llegabas y estaba impecablemente limpio. Y una mexicana que nos tocó de guía en Hiroshima nos dijo que ellos tienen la cultura desde muy chiquitos de que cuando tú sales de un lugar, cuando tú te levantas de un lugar, cuando tú sales del baño, se tiene que quedar limpio para la siguiente persona que llega. Es un acto de respeto.
2: Ay, como yo
4: a la siguiente
2: que
4: persona
2: México
4: que llega.
2: Fuéramos así.
4: Estamos muy lejos. Allá no hay basura, pero tampoco hay basureros.
2: Pero cada la gente no tira la basura en la calle.
4: Exacto.
2: Y te voy a decir algo que siento, ese sí. Es mi sentir, que estas culturas han sido muy perfeccionistas, por ejemplo, en la limpieza.
4: Sí.
2: Porque muchos años se multan, en Estados Unidos te multan por tirar
4: sí.
2: basura.
4: Sí.
2: En Japón son extremadamente limpios. Es un asunto cultural.
4: Sí,
2: nos
4: pero
2: vamos
4: al final
2: a un corte porque ya me sí. está regañando Valeria.
4: Sí.
2: Pero regresando seguimos con esto. Estamos hablando del perfeccionismo. Si quiere comentarle algo a Gloria, hoy la consulta es gratis. Estamos en Facebook, La Primera 88.9, Instagram y TikTok, @soyroscalmal, el WhatsApp.
3: A través del 844-101-6375.
2: Nos vamos a un corte, no se vaya.
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5: 10:21.
6: Temperatura 22 grados Celsius.
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1: 1025.
5: Temperatura 24 grados Celsius.
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1: Es con 26, 24 grados de temperatura. Está con nosotros Gloria Niño. Estamos hablando del perfeccionismo.
2: Sí.
1: Y decíamos que cómo también es un rollo cultural. O sea, creo que ha sido como también cómo nos han educado. Y creo que más allá de ser un rollo, el otro día lo platicaba con alguien de un de sector económico o de nivel social. De repente siento que es un rollo como muy innato. Te encuentras, o sea, yo he visto, de repente me encuentro en la calle gente que digo, qué impresión esta persona que trae el zapato que rechina de limpio, el pelo no se le mueve un pelo de su lugar, le ves la ropa extremadamente clean y tu pensamiento se va, así vive.
2: Exactamente. Ese es el pensamiento. Ahora, el así vive también puede significar que
1: se equivoque.
2: Que eso estamos buscando, sí. Dar esa imagen. Yo quiero dar esa imagen y todos lo hacemos. Queremos que piensen lo mejor de nosotros. Hay casas que están desordenadas, casas de señoras o de ingenieras que van a su lugar de trabajo, de funcionarias o de empleadas que van a su lugar de trabajo y no les dio tiempo de tener tan en orden su casa, pero tienen que llegar a su trabajo impecables ellas y tú te imaginas que su casa está así y no, pues no les dio tiempo, tienen demasiadas cosas que hacer, tienen muchos pendientes, estaban cansadas, se sienten enfermas y llegas a su casa y te asustas, pero es su espacio, ¿verdad? Y ahí ya no hay tanta perfección como la hay afuera. También hay tipo de personalidades así que manejan esa, no sé, esa dualidad de que afuera soy una y adentro soy otra, ¿no?
3: No es un tema psicológico. Yo en alguna ocasión, Gloria, leía que hablaba mucho de una persona, de cómo estructura el orden en su vida. Sí. Hablaba de que si una persona tiene orden en su casa, lo más cercano que es tu núcleo familiar, era una persona que le gustaba tener como mucho más orden desde adentro hacia afuera, que las personas que tenían un caos dentro de su hogar, ¿no? Que es lo más fuerte, repito, el núcleo familiar. Y tú los veías de que por fuera, como dices, de que bien vestidos, o el jardín muy hermoso, pero afuera, o sea, dentro de su casa, todo el caos, eran personas que querían proyectar como, afuera estoy muy bien, pero adentro estoy muy mal.
2: Sí, son personas que no son sinceras consigo mismas y lo único que les interesa es la imagen que mantienen hacia afuera, y ese es un problema psicológico, y también es un problema. Yo he tenido muchos casos de ahorita hablábamos de las formas, de la tradición, de cómo te educan desde casa, de cómo los hábitos se van creando y se van heredando de generación en generación, pero también los traemos acá en este chip interior, en la cabeza, desde que somos engendrados ya viene toda esa información y es información que no podemos evitar. Hay gente que lucha contra ese desorden y dice, no quiero ser tan desordenada, pero no puedo, no se me da, o no quiero posponer tantas cosas en la casa, y resulta que llegas y la puerta se está cayendo y la pintura ya está muy dañada, pero afuera está preciosa la casa. Uh-huh. Es un problema en donde la persona conscientemente puede estar luchando con ello, donde le vale y no le interesa, pero muchos de los casos que yo he recibido de ese tipo, y casi siempre son familias completas o son personas que convivieron mucho, que vienen del mismo origen, de la misma papá, mamá, familia, que prácticamente comparten ese tipo de malos hábitos o de hábitos equivocados sin darse cuenta. Y luego vienen los chiquitos que van naciendo después y también lo traen y te das cuenta que es el desordenadito, ¿verdad? Que sale con sus zapatitos bien limpios, pero te asomas a su caja de juguetes y lo tiene todo en desorden.
3: De Diego no van a estar hablando.
2: Oye,
3: de mi hijo no.
1: Y pero luego hay mucha gente que ese rollo de presentar el orden, conozco yo un personaje que para entrar a su casa te tenías que quitar los zapatos, sí. Y de hecho tenía un lugar para poner los zapatos. A mí eso me causó un ruido tremendo, porque ni siquiera crees que había alfombra o así, como yo decía, como por,
2: sí.
1: Y entonces llegaba y lo primero que hacía era quitarse los zapatos y ponerse unas chanclas, y todo en su vida de su casa era un orden de miedo. y en su persona y en su moverse, haz de cuenta, los horarios, extremadamente puntual, y vamos a comer a las 2 y a las 3 vamos y no sé qué, pero en su interior, su vida era un completo desorden y desmoder, y o sea, nada de su interior estaba en orden, pero siento que el querer ordenar lo de afuera era para, vean, está todo en orden, para ocultar el desorden que traía psicológica y sentimentalmente e intelectualmente.
2: Exacto. Yo ahorita hablaba de personalidades que sí lo traen integrada a la perfección, como un ingrediente más, sobre todo los que son muy triunfadores, muy, muy organizados, los que tienen mucha visión de lo que quieren, porque tienen el orden dentro, en todo lo que es su vida y en todo lo que quieren, y cuando algo se les desordena en su vida, lo ordenan muy rápidamente, muy consciente y muy inteligentemente, y tienen el orden fuera. Pero hay otro tipo de personalidades que caen en la perfección, pero por miedo, son los que no se arriesgan. Los que la silla tiene que estar muy, muy ubicada, derechita en la mesa, y donde el coche tiene que estar estacionado justo en el área donde tiene que estar estacionado, y donde sus zapatos tienen que ser tan seguros que no les hagan arriesgarse a caerse, a dar un mal paso, y donde su vestimenta tiene que estar tan flojita que no se abra el botón y no enseñe de más, o que no se arriesgue a que se siente y se abrió de todo el pantalón por detrás y sus pompis quedaron expuestas. Ese tipo de personalidad, el orden o la perfección no la tiene por naturaleza, la tiene por miedo, porque no se quiere arriesgar. O sea, prefiere como excederse en que todo esté bien. Uh-huh. Igual con la pareja, dar de más para que no se enoje, o igual con los papás, cumplir de más, no dar solamente un 8 de calificación porque con eso ya está bien, sino dar un 10 para que papá y mamá lo reconozcan. No se quiere arriesgar a que le digan un 8 no es suficiente. Ese tipo de personas actúa en la perfección, pero la base de todo ese actuar es el miedo, el no querer arriesgarse, el no exponerse.
3: Gloria, yo te voy a llevar el perfeccionismo a otro punto.
2: Sí.
3: Y es que yo veo usualmente que estas personas que son perfeccionistas, hablando de manera sentimental, siempre terminan con el más desordenado o viceversa. Yo no sé si de plano los polos opuestos se atraen. ¿Por qué pasa esto?
2: Es que ese es muy buen punto, mi Lili, me encanta que lo preguntes, porque siempre estamos buscando el equilibrio. Uh-huh. Y cuando yo soy muy desordenada, me voy a encontrar con un ordenado, porque el ordenado me va a llevar al orden, y yo lo voy a llevar al desorden, ¿no? Es como si tú le bajas tantito, yo le subo tantito, y nos encontramos en el punto de equilibrio. O el impuntual con el muy puntual. Siempre todos somos maestros de todos. Uno okay. Va a ayudar y a impulsar al otro. Siempre vamos a buscar el otro extremo. Lo estamos atrayendo, de hecho, no es consciente. Tú no dices, quiero al impuntual porque soy demasiado puntual. Mis hijas tienen un tema con la puntualidad y yo se los inserté inconscientemente y con mucho hermetismo y mucha cuadradez en mi manera de enseñarles que tenían que ser puntuales. Y tuvieron un tiempo exagerado tuvieron un tiempo de una reacción exagerada cuando alguien no era puntual con ellas. Ahorita ya lo están equilibrando, lo vieron desde hace tiempo en terapia, cada una con sus terapeutas, pero yo ahí exageré. Yo quería que fueran tan así como las Roskis, que llegaran a la fiestecita o al lugar donde iban como unas muñecas. Yo quería que fueran perfectas, o sea, que cuando menos se sacaran el colegio donde estudiaban la medalla de asiduidad, que era de que siempre llegaste a tiempo, y creo que estuvo bien, es que sí, yo exageré, no me quería arriesgar a que llegaran un poquito tarde y que entonces perdieran esa medalla, o que en su mente se flexibilizara un poquito la idea de, no importa si llegas 15 minutos tarde, como quieres, estás llegando a tiempo, y ellas tuvieron que trabajar en eso.
3: Oye, Gloria, y de acuerdo a las personas que te llegan al consultorio, regresando un poquito a este tema de los niños, ¿has notado un cambio en la educación, en cómo estamos llevando ahora encaminado a los niños? O sea, de sí. Que hoy son, digo, yo tengo una idea, pero a lo mejor es errónea. Yo sí creo que hoy los papás les exigen como mucho a los hijos, ¿no? Mejores calificaciones, muchas clases en las tardes, o sea, los saturan de alguna manera porque buscan como que ese reconocimiento, que ni siquiera es para tener frutos hacia sus hijos. Yo siempre lo he visto que es como una carencia de que yo no lo tuve y me pongo como la estrellita o la medalla por medio de mis hijos.
2: Sí, eso es correcto. Ahorita estamos siendo demasiado exigentes con ellos y los estamos sobreexplotando. Hay un punto de desbalance totalmente, sobre todo emocional, porque el niño está lleno de energía y tiene para dar 12 horas al día lleno de actividades, pero la presión que siente constante de no me puedo sentar un ratito o no puedo fallar en algo, o además de que tengo tantas actividades, tengo que dar lo mejor de mí en cada actividad. Uh-huh. Y hay un punto en donde el niño se revela, y así como la Roskis dice, ahora mi espacio es mi espacio y ahí mi mamá y mi papá no mandan y yo hago lo que quiero y me revelo, así los niños lo hacen, pero lo hacen un poquito más grandes, mi amor.
3: ¿Pero qué pasa con la inversa? Porque, o sea, Rosca, yo entiendo, vivir con tanto perfeccionismo la llevó a decir de que, a ver, basta. Pero si mi mamá me está escuchando en este momento, vas a ver que es a la inversa. O sea, mi mamá es un poquito más de caos y yo quiero mantener el orden en mi casa. Mi mamá siempre me dice, pues ten tu casa ya para que puedas tener todo el orden que quieras. Y le molesta que tire cosas y soy muy desapegada. Y que esto no, ya Dios, bye. O sea, ¿qué ocurre? A lo mejor alguien se identifica con mi situación psicológicamente. ¿Qué ocurre con nuestros traumas de que vemos a lo mejor desorden? Y nosotros queremos orden.
2: Yo también me identifico contigo, mi Lili. Esa es una consecuencia natural de la evolución del ser humano. Okay. Todo lo que estamos encontrando en nuestro origen lo queremos cambiar en nuestra propia historia. Tu mami tiene razón. Cuando tengas tu casa. Y sí, cuando tú tengas tu casa, tú vas a hacerlo
3: mejor que lo está
2: haciendo tu mamá. Yo crecí en el desorden, ya lo he platicado, pero desorden exagerado, mi amor. Esa mesa estaba llena de trastes sucios y de muchos días.
1: Bueno, yo no creo que tenga
3: así mi casa.
2: En mi casa de mi mamá era así. Entonces yo llegaba y ahorita por eso yo veo un plato que se quedó más de 15 minutos sucio y la persona ya terminó de comer y haz de cuenta que me empieza a dar algo, ¿no? Mi vista se va directo a ese plato, aunque la plática esté bien rica y hay otras cosas que se están haciendo, yo siempre estoy volteando y lo estoy viendo y yo necesito que ese plato se vaya de ahí porque crecí con tanto caos, desorden en todo, mi amor, no solamente era la mesa desordenada, era la ropa que no se lavaba, era ropa tirada por todos lados, era caos, que prácticamente salí huyendo de ahí, y cuando yo tuve mi propio espacio, yo lo quise hacer perfecto.
1: Pero yo, por ejemplo, ¿verdad? En mi casa no puede haber un plato sucio en la cocina, o sea, yo tengo mis áreas de desorden, que es mi cuarto. Mi cuarto es el desorden,
2: es espacio,
1: porque yo saco la ropa y la dejo, pero la cocina y los baños me enferma, o sea, que haya desorden. Te voy a decir algo que creo que hoy ha exacerbado y lo continuamos después del corte. Las redes sociales nos han enfermado con el perfeccionismo. Yo creo que uno entra y yo veo casas que digo, santo cielo, ¿qué onda con esto? Y vidas. Y creo que la gente se está como presionando a, tiene la vida perfecta.
2: Exacto.
1: Exactamente. Ese es un problema. Pero después del corte vamos a hablar de esto. Está Gloria Niño con nosotros. Estamos hablando del perfeccionismo. Si quiere comentar algo, estamos en redes sociales: Facebook, La Primera 88.9, Instagram, TikTok, @soyroscadelmal, el WhatsApp
3: a través del 844-101-6375. No solo puede ser una pregunta, si quiere también contarnos alguna anécdota que tengan por ahí hablando de perfeccionismo o desorden en su vida, la queremos conocer. Va a ser completamente anónima.
1: Nos vamos a un corte, no se vaya.
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5: Las 10:40.
6: Temperatura 24 grados Celsius.
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1: 10:44.
2: Temperatura 24 grados Celsius.
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1: Regresamos y estamos con Gloria Niño hablando del perfeccionismo. Te decía yo antes del corte, ¿cómo las redes sociales nos han hecho, no sé, como tensionarnos o presionarnos porque vemos vidas que creemos perfectas? Sí. La casa perfecta, el carro perfecto, los niños perfectos, ella perfecta, y dices, hijo, se levanta, se toma el té verde y luego el licuado de quién sabe qué, y luego la marcha del Edén prohibido, y luego va y deja a los niños todos impecables con un ¿cómo se llama? Un lonche que lo sacaron de Pinterest, y luego se va a hacer el deporte. Bueno, una vida que dices, tanta perfección como es posible. Y nos ponemos esos estándares, y creo que eso nos ha hasta enfermado.
2: Sí, es una competencia. Y es una competencia vista desde un nivel muy bajo, porque no es real. O sea, sí vemos a las otras personas, porque pues vamos a publicar lo que queremos que los demás vean, o publicamos nuestras carencias totales y que estoy en mi peor momento porque quiero recibir de los demás ese, no sé, ese apapacho, o publico lo que me conviene porque quiero que los demás crean que mi mundo o mi vida es perfecta. Igual en nuestra silueta, en nuestro cuerpo, como estamos, vemos a todo mundo en el gimnasio con unos cuerpazos y súper delgaditos y su piel hermosa. Yo cada vez que las veo a ustedes dos así de perfil desde donde estoy, digo, quiero esa piel que tienen estas criaturas. O sea, estamos buscando, quiero tenerlo, y eso causa demasiada tensión. Ahora, si nos vamos a el problema real en una mente perfeccionista, si lo tengo equilibrado y la perfección en mi mundo va de acuerdo a mí, sin que yo me sacrifique, sin que me cueste más de lo que me debería de costar, y con mi satisfacción, entonces lo estoy haciendo bien. Si ese perfeccionismo me está costando demasiado, entonces sí tengo que tener cuidado con eso, bajarle un poquito a mis estándares y buscar la perfección, no tan perfecta, pero sí adecuada a lo que yo espero y esperan los demás. Por ejemplo, el orden en mi caso, okay, sí, yo voy juntando la ropa que me voy poniendo, pero hay un día de la semana y ese día le dedico 10 minutos y agarro todo y lo llevo a donde corresponde. O si yo tengo desorden en mi oficina, le doy un tiempo o me doy metas cortas en donde hoy le doy 5 minutos. Yo hago mucho eso con mis espacios en donde yo utilizo en mi casa para yo arreglarme, que no es la recámara, porque la recámara todavía hay gente dormida, Beto está dormido, mis perritos están dormidos, entonces yo voy ocupando otra recámara que no se usa, y luego de pronto volteo y veo que ya está todo junto, no tan ordenado, y me voy dando 2 o 3 minutos por día y voy medio acomodando. Hay un día en que ya lo logré. O sea, sí, aprendemos que esa perfección con la que queremos manejar nuestra vida sí tiene que tener un poco de flexibilidad, y me pongo en primer lugar mi descanso, mi esparcimiento, mi paz mental, mi buena alimentación, mi ejercicio, todo eso está equilibrado, lo estoy haciendo bien. Si yo estoy frustrada porque exijo el orden en todos lados y porque quiero tener orden y no lo tengo, tengo un problema.
3: Oye, Gloria,
2: y si no hay perfección en mi mundo, tengo un problema.
3: ¿No crees que ahorita este tema de, o sea, del perfeccionismo que buscamos las mujeres, en donde se nos has enseñado mucho del empoderarnos y de saber seleccionar, ¿no? Porque creo que al saber seleccionar entramos en algo de perfeccionismo con el tema de los hombres. O sea, vemos que alguien ya se casó y pinta en redes sociales como el mejor esposo o novio del mundo. Tú andas con la idea súper crazy, buscando un estándar de perfeccionismo. Lo quiero alto, lo quiero con ese tono de piel, lo quiero con ese color de ojo, lo quiero con ese tono de cabello, que sea amable, que sea detallista, que sea proveedor. O sea, le pones 1,000 características de hombres que yo, o sea, digo, o sea, no manches, o sea, estás pintando al hombre perfecto de tu vida, o sea, no va a llegar.
2: Así
3: no,
2: es.
3: No, de alguna forma, ¿crees que eso está mermando las relaciones?
2: Sí, totalmente. Lo que esperamos del otro. Nos quita totalmente de la congruencia, ni siquiera estamos siendo congruentes, no estamos siendo, nos salimos de...
1: Como dice mi mamá, ¿y tú qué aportas? Siempre me dice, ¿y tú qué aportas? Porque andas pidiendo tanta perfección, ¿y tú qué aportas? Pero sí siento que el hombre perfecto no existe.
2: Ni la mujer perfecta ni tampoco. También queremos, en tiempos anteriores, la mujer perfecta era la obediente, la que no decía nada, la que tenía todo impecable, la que se ponía bien bonita siempre, la que cocinaba delicioso, la que tenía contento al otro. Ahorita la mujer perfecta es la que se desarrolla, la que se pone en primer lugar, la que se siente satisfecha, la que es feliz, la que maneja una relación libre, pero al mismo tiempo comprometida con el otro. El hombre perfecto de antes era el que mantenía, el mejor proveedor, el que dirigía, el que mandaba. Hoy el hombre perfecto es el que busca su propio beneficio, el que está bien, el que puede compartir y proteger a su pareja. Han cambiado los estándares, pero en la mente todavía sigue algo de todo aquello que estaba antes, ¿no?
3: Por acá tenemos un mensajito. Dice, competencia a subir el estrés incrementa nuestras expectativas y por lo mismo la frustración. Excelente programa, felicidades por tan padre tema.
2: Gracias. Sí, pues sí es cierto, competimos con los demás. Y queremos tener lo que los demás tienen o hacer lo que los demás hacen y no es justo para nosotros, ¿no?
1: Es que luego siento que nos ponemos como en el querer ser perfectos, esos estándares de todo lo que vemos en redes, sí. Y el trae esto y no sé qué y comió esto. Por ejemplo, yo veo lo que come la gente. O sea, y luego se empiezan a presionar y es que se comió una lechuga. Pues a su cuerpo le cae bien una lechuga, pero eso no implica que a ti te vaya a caer. Exacto. Bien. Y entonces, no quiere decir que por eso se vea como se ve.
2: Además,
1: a lo mejor es su naturaleza, pero es presionarnos al perfección. O sea, nos estamos presionando.
2: Sí. Es que tenemos que ser realistas para dejar de caer en la frustración. Yo estoy viendo la piel de ustedes y yo soy 10 años más grande que la Roski y como 50 años más grande que mi Lili.
3: Ay, no es cierto.
2: De ninguna manera claro voy a tener esa piel.
1: Quiero que le vean la piel.
2: Pero tengo que
1: arruga.
2: Pero tengo que ser realista conmigo. No me voy a frustrar porque ustedes tienen esa piel y no voy a andar por todos lados persiguiendo la piel que tienen ellas. Ahí es donde, si yo estoy de acuerdo conmigo y estoy bien y mi perfección es hasta donde yo puedo llegar, o a lo mejor en ejercicio, cuerpazo que tengo, la altura que tengo, el tamaño de mi cinturita o lo que sea, tengo que darle hasta donde yo me siento a gusto, pero tampoco tengo que sacrificarme. Esa es la clave.
1: Y hoy, por ejemplo, hay gente que se mete cirugías estéticas y no sé qué, en un afán de llegar
2: a ser perfecta.
1: A un perfeccionismo.

0: con ese mundo perfecto que queremos, o con esa manera tan perfecta que queremos hacerlo todo, donde no nos sacrificamos y donde podemos manejarlo.
1: O sea, pues esa manera tan perfecta, tan imperfecta al mismo tiempo, ¿no? De
0: exacto.
1: Llevar nuestra vida. Creo que nunca va a existir el perfeccionismo en una área de nuestra vida, o sea, porque para empezar no tenemos el control de absolutamente nada. En esta vida nosotros, siempre he dicho, soñamos, proponemos, pensamos objetivos, metas y demás, pero al final de cuentas Dios es el que decide, ¿no? Cuál va a ser tu camino, cuáles van a ser tus baches, cuáles van a ser, pues a lo mejor, esas luchas o esas batallas a las cuales nos vamos a tener que enfrentar, que a final de cuentas, Gloria, creo yo que cuando caemos en alguna área de nuestra vida que nos lleva a conocer esta imperfección, es donde mejor nos moldeamos, ¿no?
0: Exactamente, la vida nos va dando pequeños toquecitos de lecciones para que nosotros entendamos qué tan bien o qué tan mal andamos, porque además, este problema de una mente perfeccionista es inconsciente, no nos damos cuenta hasta que ya estamos en el extremo, ya nos estamos metiendo en problemas, o ya tenemos problemas. Sí, tenemos que tener mucho cuidado, pero además también los demás nos lo van diciendo. Nos vamos dando cuenta porque los demás nos van diciendo, ay, qué exagerada, ay, llegué 2 minutos tarde, no me reclames, o sea, o también decimos, no sé, ay, qué bonito tu vestido, ay, no está tan bonito, mira, aquí tiene la bastilla caída y no lo pude surcir por ahí, ay, no exageres, ni se te nota, se te ve muy bonito, o sea, recibimos pequeños mensajes de afuera que nos dice, así es cierto, me puedo relajar, no tengo que ser tan exagerada, y solo estamos esperando eso. Cuando yo me meto a trabajar de nuevo a mi estudio y no tuve ayuda y se quedó una parte de la comida sin guardar y unos trastes sucios, y yo entro a mi estudio y alguien me dice, ay, pero no pasa nada, yo me relajo, digo, sí, es cierto, qué exagerada estoy siendo. Estamos recibiendo de afuera el impulso, o también estamos recibiendo de afuera la lección cuando nos dicen, oye, hay que tener orden, porque fíjate que yo en mi casa tuve un problema grave de contaminación porque X lo descuidé. Entonces también te está llegando a ti el mensaje de, yo lo tengo que hacer. Está de los dos lados, ¿no? La falta de perfección en tu vida, o el que de verdad todo te valga, o el perfeccionista. Se maneja diferente.
2: Es que creo que el día que aprendamos que no pasa nada si pasa o no pasa,
0: Día
2: las cosas pasan.
0: Y aparte que todo se arregla, o sea, sí. Si no fue perfecto ahorita, va a ser perfecto mañana, búscalo mañana.
2: No,
0: mañana.
2: Y todo es perfectible, o sea.
0: Exacto,
2: por más que tú digas, este vaso ya quedó así, a lo mejor mañana te va a quedar mejor.
0: Exacto.
2: Entonces, en el momento que asumes que hay veces que las cosas quedan súper bien y hay veces que no quedan tan bien, pero quedan, te dejas de autoexigir tanto.
0: Así es.
2: Y siento que en el dejarte de autoexigir, dejas de sufrir.
0: Dejas de sufrir y lo puedes hacer mejor. Porque también a veces no les ha pasado, a mí me pasa de que quieres, no sé, enhebrar una aguja, o sea, o meterle el hilito a la aguja y no puedes, y acabas aventando la aguja, te enojas porque no lo lograste, y te frustraste, perdiste tiempo, hay muchas cosas, te enojaste y todo eso, ¿no? Cuando si te das el tiempo, si te quedas tranquilita, respiras profundo, lo vuelves a intentar, ya lo lograste. Que es esa parte de mentalmente estar consciente de qué tanto yo tengo que ser flexible conmigo y tener paciencia conmigo.
2: Aparte siento que cuando uno quiere hacer las cosas perfectas, no te quedan.
0: Exacto.
2: O sea, cuando te quieres que algo te quede tan bien, siempre pasan cosas.
0: Es correcto.
2: Que no quede.
1: Así oye, es. Gloria, y para todas aquellas personas que desean canalizar mejor su perfeccionismo, o aquellos que tienen mucho desorden y desean llevar su vida un poquito más al orden, ¿cómo te pueden contactar?
0: Déjame te doy mis datos, 844-160-2225, 844-160-2225, en redes sociales, en Facebook, Gloria Niño, terapeuta emocional, y en Insta, Gloria-Nino. Y sí, pues tenemos que buscar ayuda. Y si no, también conscientemente podemos nada más sí ser muy conscientes y buscar mejorarlo cada día.
1: ¿A partir de qué edad empiezas a recibir?
0: Desde los 6-7 años ya podemos trabajar con niños. A veces, de acuerdo a la evaluación que hacemos desde un principio, es mejor trabajar con papás cuando los niños son muy chiquitos, pero eso ya, cuando yo tengo el caso ahí expuesto, es cuando yo tomo

0: Esa decisión, uh-huh. Depende de muchas cosas, pero desde los 6 años yo puedo tratar a los niños.
1: Ok, ¿sí? Muy bien. Pues muchísimas gracias al auditorio.
0: Gracias a ustedes por invitarme y los veo el lunes.
2: Cada lunes.
0: Así es.
2: Y a usted, querido Radio Escucha, que tenga un inicio de semana espectacular. Bonito, bonito lunes.
1: Bendiciones, bye.
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3: 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Son las 11.
5: Temperatura 24 grados Celsius.
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6: Invitan para el miércoles próximo en Ramos Arizpe a jornada gratuita de esterilización de mascotas en el estado. Abrázame con amor. Organismo no gubernamental brinda apoyo y acompaña en tratamientos a mujeres con cáncer en el país. Aseguran vehículos robados de autopartes en Ciudad de México. En el mundo, nuevos ataques de Rusia con misiles hipersónicos contra Ucrania en los espectáculos. Sigue en disputa legal la herencia de Joan Sebastián.
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1: Temperatura, 24 grados Celsius.
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1: Temperatura 24 grados Celsius.
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0: Las 11:16.
1: Temperatura 24 grados Celsius.
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Hola, hola, ¿qué tal? Muy buenos y excelentes días tengan todos ustedes. Hoy un bonito día de lunes, iniciando la semana día 25 de mayo del 2026. Ya son las 11 de la mañana con 21 minutos, tenemos 24 grados en la temperatura aquí en la zona universitaria y en este bonito día les saluda de nueva cuenta su amiga y servidora Valeria Salas, deseándoles que tengan un excelente día, que ya se le estén pasando muy pero muy bien y sobre todo iniciando la semana con toda la actitud. Señoras y señores, el día de hoy les vamos a proporcionar lo que es rápidamente el teléfono de cabina para que usted ya se comience a conectar con nosotros, porque en esta ocasión, Público Radio Escucha, le tenemos muchísima información. Ya lo sabe, teléfono en cabina 844-101-6375 para que usted se comunique con nosotros. Y rápida e inmediatamente también le vamos a proporcionar las redes sociales que nos va a encontrar ahora como la primera. La primera 889, así es, tanto en Facebook como Instagram. Y yo le voy a recomendar que nos agregue y sobre todo que se dé cuenta que próximamente tendremos una nueva visión, un nuevo formato. 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Y ahora sí, vámonos con lo mejor de la música country en un bonito día como hoy, ya 25 días del mes de mayo. Así es, 25 días ya nos atoró el mes de mayo y en esta ocasión, bueno, pues vamos a estar compartiendo lo mejor de lo mejor. Esta es la última semana de este mes, esperando que el próximo nos venga con mayores sorpresas, porque el próximo lunes estrenamos el sexto mes del año. Así es, nos vamos literalmente con lo que va a ser, bueno, pues el inicio del sexto mes. Ya nos vamos a la mitad de la carrera y, señoras y señores, hablando de carrera, en unos minutos más le estaré dando la información, porque también ya se aproxima la camina y trota bien padre, pero eso ya será información para un rato más. Por lo pronto ya son las 11 de la mañana con 23 minutos, 24 grados aquí en la zona universitaria, y nosotros nos vamos con lo mejor del country.

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1: Temperatura 25 grados Celsius.
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0: hora de Grupo Multimedia El Diario de Coahuila. 11:32.
1: Temperatura 25 grados Celsius.
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2: Temperatura 25 grados Celsius.
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1: 11:47.
2: Temperatura 25 grados Celsius.
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1: Temperatura 25 grados Celsius.
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7: Las 12 con un minuto.
8: Temperatura 25 grados Celsius.
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1: Las 12:10.
2: Temperatura 25 grados Celsius.
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4: Invitan para el miércoles próximo en Ramos Arizpe a jornada gratuita de esterilización de mascotas en el estado. Abrázame con amor. Organismo no gubernamental brinda apoyo y acompaña en tratamientos a mujeres con cáncer en el país. Aseguran vehículos robados de autopartes en Ciudad de México. En el mundo, nuevos ataques de Rusia con misiles hipersónicos contra Ucrania en los espectáculos. Sigue en disputa legal la herencia de Joan Sebastián.
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1: 12:14.
2: Temperatura 25 grados Celsius.
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Y ya son las 12 del mediodía con 17 minutos, 25 grados en la temperatura aquí en la zona universitaria. Y su amiga Valeria Salas está aquí acompañándolos en este bonito día de lunes. Iniciando la semana, la última semana de este bonito mes ya de mayo, señoras y señores. Mayo se nos va con esta última semana llena de sorpresas, llena de muchísimas cosas buenas y bonitas que al final del día vamos a tener en cuenta, bueno, pues todo lo que hemos trascendido durante este mes. Y en este mes no solamente, bueno, pues tuvimos grandes experiencias, como también grandes días festivos, como por ejemplo el Día del Trabajo. También tuvimos, bueno, pues el Día de las Mamis, que le mandamos una felicitación a todas ellas, que celebramos y demás, y sobre todo, bueno, pues también con la llegada del Día del Maestro, las anécdotas de recordar de nueva cuenta la escuela, de recordar aquellos tiempos en los cuales ahora sí que muchos mencionan éramos felices y no lo sabíamos. Y después, bueno, pues esto que fue la celebración del Día del Estudiante, el día 23 de mayo, que también, bueno, pues recordamos ahí algunas anécdotas de las cuales, bueno, pues nos hicieron reír y divertirnos al, bueno, pues estar viendo ciertos tipo de situaciones en las cuales, bueno, pues algunos alumnos tenían que esforzarse muchísimo para sacar buenas notas, o si no, ya sabían cómo les iba en casa, o de igual manera para aquellos alumnos que eran bastante traviesos en la escuela. Bueno, pues ahí tuvimos ahora sí que el anecdotario de recuerdos en cuanto a todo. Y en esta ocasión, señoras y señores, bueno, pues vamos avanzando a la última semana de este mes de mayo. Pero ¿saben por qué es muy importante? Porque esta última semana de este mes vamos a tener muy en cuenta que ya se aproxima algo muy importante aquí en las instalaciones del Diario de Coahuila. Así es, ya que ya se aproxima la Camina y Trota bien padre. Y usted dirá, vale, ¿de qué se trata todo esto? Bueno, pues déjeme le cuento. Ya se aproxima este próximo 21 de junio del 2026. Arrancamos con esto que es Camina y Trota bien padre Luis Horacio Salinas Aguilera. Es una carrera que, bueno, pues la hacemos el Día del Padre, y en esta ocasión, público radio escucha, esta edición va a ser espectacular, ya que usted ya lo sabe, bueno, pues con tiempo de antelación desde el mes de abril, así es, desde el mes del Día del Niño, pues empezamos con esta carrera, empezamos a promocionar y demás para que usted venga e inscriba a papá con bastante tiempo. 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Así es, señoras y señores, tenemos regalos hermosos, valiosísimos y sobre todo muy significativos, enfocados simple y sencillamente para papá. 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Usted se puede traer hasta el perro en esta ocasión. Así que ya lo sabe, véngase con toda la familia, tráigase al cachorrito, a la cachorrita, y ahora sí que vámonos todos directamente a caminar, correr o trotar, señoras y señores, porque aquí usted puede venir ahora sí que hacer simple y sencillamente la caminata, la trotada, o ya si usted es un poco más experto, bueno, pues ahora sí que a correr todos. Pero aquí el punto es divertirnos, pasarla bonito y sobre todo disfrutar de un Día del Padre espectacular. Por lo pronto, yo le voy a recordar los teléfonos que tenemos aquí en la estación, es 844-438-8100, por si usted quiere buscar más información, o simple y sencillamente entre a la página www.eldiariodecoahuila.com.mx, y los esperamos aquí directamente en Avenida Universidad número 1035, Colonia Universidad, para inscribir a papá. 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
1: 12:26.
2: Temperatura 26 grados.
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1: Son las 12:30.
2: Temperatura 26 grados.
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0: tardes, bienvenidos a una nueva edición de Noticias. Les saluda su servidor Galad de la Rosa en este lunes, arrancando una nueva semana, lunes 25 de mayo de este año 2026. Quédese con nosotros en este espacio de noticias. Le tenemos mucha información y solamente le pedimos 30 minutos de su tiempo para mantenerlo al tanto de las noticias. El WhatsApp ya está a su disposición para algún reporte, denuncia, queja, sugerencia o algún servicio social. Es el 844-101-6375. 844-101-6375. En esta tarde saludo con mucho gusto a mi compañera Lili Solorio.
1: Hola, hola, ¿qué tal? Buenas tardes, Galán. Buenas tardes también a todo el auditorio de la Primera 88.9. Qué gusto que nos pueda acompañar. Así es, hoy es lunes, estamos arrancando una nueva semana llena de oportunidades. De verdad, lo invitamos a que también nos siga en redes sociales. Nos puede encontrar como la Primera 88.9, el diario de Coahuila. Ya sabe que a mí me puede encontrar como Lili Solorio. Bastante información la que el día de hoy le vamos a estar compartiendo. Pero, compañero, queremos conocer qué va a estar ocurriendo con el pronóstico del tiempo, los próximos días, las próximas horas aquí en nuestra ciudad. ¿Qué te parece si vamos a desmenuzar a detalle qué es lo que va a estar pasando?
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0: Las condiciones actualmente aquí en la zona universitaria son de los 26 grados. Para este lunes se espera que la temperatura alcance los 30 grados. Tendremos un cielo parcialmente nublado, pese a que ahorita pues tenemos un cielo completamente despejado. Bueno, pues más adelante, en unas cuantas horas más, hay pronóstico de tormentas, pero el pronóstico de precipitación es muy, muy bajo, así que se va a nublar para la tarde, tarde-noche del día de hoy, y se descarta precipitación, al menos es hasta lo que, bueno, pues es el pronóstico que tenemos hasta el momento. La temperatura por la noche podría descender a los 19, 20 grados. Para el día de mañana, martes, la máxima será de 21 a 23 grados. Mañana sí hay pronóstico de tormenta acompañado de precipitación en nuestra ciudad, por lo cual la temperatura, bueno, pues mínima descendería hasta los 15 grados. Para el miércoles, mitad de semana, aquí en Saltillo Capital, la temperatura máxima será de 25, la mínima de 14, también con un cielo parcialmente nublado.
1: Y bien, ¿qué estará ocurriendo el día de hoy, lunes, en la región sureste? Bueno, saludamos con muchísimo gusto a Ramos Arizpe. Hoy la máxima en los 27 grados Celsius, con un cielo parcialmente nublado, descendiendo por la noche a los 20 grados centígrados. Para el municipio de Arteaga, máxima 27, mínima de 23, con un cielo mayormente nublado. Para los municipios de General Cepeda, Parras de la Fuente, las máximas oscilando entre los 28 a 30 grados Celsius, con un cielo parcialmente soleado. Y ya por la noche el termómetro descenderá a los 26 grados Celsius. Ahora pasemos a información local.
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0: Compañera, pues seguimos con esta lamentable noticia de, bueno, pues más accidentes en nuestra ciudad, sobre todo que involucran a motociclistas. En este caso, en Ramos Arizpe, murió un repartidor en este aparatoso incidente que se registró durante este fin de semana. La muerte alcanzó a un repartidor de comida rápida, ya que cuando regresaba de entregar un pedido, perdió el control y derrapó. Así, bueno, pues sufrió graves lesiones que horas después le quitaron la vida. El trabajador falleció la madrugada del domingo en una sala del Hospital Ixtlero, a donde lo trasladó el personal de bomberos a bordo de una ambulancia. En relación con los hechos, se desprende que en los primeros minutos del domingo, el empleado, de edad estimada en los 30 años, salió del negocio donde laboraba, al lado de su esposa, a bordo de una motocicleta para, pues, la entrega de un pedido. El repartidor, tras dejar el paquete, al parecer regresaba a su centro de trabajo y circulaba por el bulevar Gustavo Díaz Ordaz, pero a la altura de la colonia Urbivilla, le repito, en Ramos Arizpe, perdió el control de los manubrios y sufrió la caída que le provocó graves lesiones en diferentes partes del cuerpo. Los trasnochadores que presenciaron el accidente llamaron al sistema de emergencias 911, donde enviaron a paramédicos, quienes, tras brindar los primeros auxilios, Lo trasladaron hasta un, bueno, pretendían trasladarlo, mejor dicho, hasta un hospital de Saltillo, pero ante la gravedad de sus heridas decidieron llevarlo rápidamente al Ixtlero. Mientras era atendido en dicho nosocomio, personal médico decretó que el repartidor ya no contaba con signos vitales y solicitaron así la presencia del agente del Ministerio Público para dar fe de estos hechos.
1: Toda una tragedia, compañero, que hemos visto que se estaba replicando a lo largo de los últimos años, y no se diga este 2026 con el tema de los accidentes de los motociclistas. Aquí, en este espacio de noticias, hemos llevado un gran análisis, ¿no?, de las consecuencias, que es no portar el casco, Gala, llevar en una misma motocicleta a 2, 3 personas, ¿no?, cuando solamente es para un conductor, ¿no? Y a veces, si se puede, compañero, porque no todas están aptas, llevas a un pasajero. Y bueno, compañero, entre esto hemos estado platicando y analizando que no vemos que todos traen placas, ¿no? Uh-huh. Y por consecuencia, pues si no traes placas, pues no tienes seguro.
0: Claro.
1: Entonces, fíjate que ya nos dieron la siguiente información, y es que con los más de 256 accidentes de tránsito registrados aquí en Saltillo durante el 2026, en los que se vieron vistos ya algunos involucrados como motociclistas, Gala, sí, sí, sí. El 95% de los casos pues no cuenta con ningún tipo de cobertura de seguro. Todo esto lo señaló Ángel Santibáñez Herrera, promotor de seguros en una de las empresas más reconocidas al norte del país. Lamentablemente, para quienes se ven involucrados en este tipo de accidentes, la situación se convierte en un tema que puede afectar gravemente las finanzas de sus familiares cercanos, ya que los gastos que se generan por la reparación de daños a terceros, pues fíjate que va desde los 50 hasta 150,000 pesos en promedio, pero hay casos con sumas que pueden alcanzar fácilmente hasta $500,000 para solventar estos daños. Para el especialista en la venta de seguros, lamentablemente la carencia de motocicletas aseguradas está directamente ligada al alto costo que significa pues adquirir una póliza para este tipo de vehículos. Explicó que el riesgo de un accidente de una motocicleta, fíjate, es del 500%. Esto es mucho más alto que un vehículo, ¿no? Por lo que es más probable que los dueños de una moto puedan reportar caídas y choques donde se reportan fracturas y daños a órganos internos en los que pues interviene la necesidad de una cirugía para quienes la conducen y también para los acompañantes. El 30% de los casos se solventan en juzgados, fíjate, hasta allá llegan este tipo de situaciones. Y es que la carencia de este documento genera que los motociclistas pues generan un gasto adicional para solventar la reparación de daños materiales mismos que concluyen en las mesas del Ministerio Público, en agencias de mediación y hasta en un 30% de los casos en juicios por reclamación del pago de daños a vehículos e infraestructura privada o municipal. Pues qué dato tan alarmante. Empezando, Galán, que vamos al primer semestre de este 2026 y ya se registran 256 casos en donde los motociclistas se ven involucrados en algún tipo de accidente. No estamos diciendo que fatales, no sabemos en qué porcentaje muchos de ellos terminan con pérdidas humanas, ¿no? Tanto los conductores como de aquellos que llevan acompañantes o de plano aquellos que han atropellado a otras personas. Hay que conocer también esta estadística. El no traer plaqueo es consecuencia de no traer un seguro, pero yo desconocía por completo, Gala, que fuera mucho más costoso adquirir un seguro para moto que para un vehículo. Pero ya conociendo las estadísticas y que obviamente son más propensos a tener accidentes, pues era obvio que se tenía que elevar, ¿no?
0: Más costoso inclusive que hasta las propias motos, ¿no? Porque ya habla de 80,000 a 150,000 pesos. Pues imagínate, una moto te cuesta 35, 40, lo mucho, de estas motos que son de baja cilindrada y que suelen ser utilizados por estos repartidores. Entonces, pues, por eso también, pues, no pueden adquirir, ¿no?, un seguro, porque ahora sí que baja el cero y no conviene, ¿no?
1: Claro.
0: Aunque, y fíjate, evidentemente, Galán, ahorita algo se debería de hacer para estar en orden.
1: Es correcto, pero ahorita, y digo, fíjate, es que es todo un tema, ya te comentaba yo, si muchos con seguro, compañero, pasan todo una odisea, ¿no? Para poder reclamar pues los daños, ahora imagínate no teniendo, que por eso terminan en juzgados, ¿no? Sí. Y viendo después los afectados cómo obtener ese dinero, que podría ser con algún bien, pero si la persona no tiene ningún bien, compañero, ¿cómo le hacen? O sea, es una barbaridad. Yo creo que debería haber ahí un tema muy importante a la hora de adquirir una motocicleta. O sea, que no tengan la facilidad. Suena gacho, ya lo sé, pero debe de existir algo que no sea así como ir a comprar una bicicleta. O sea, que realmente la persona ya la compraste y que se les rastree de alguna manera. ¿Tienes para comprar un seguro? Si no, no puedes tener de que una moto.
0: O que exista también facilidades por parte de estas empresas que venden motocicletas, ¿no? De aventarnos ahí el gol. Por ejemplo, Coppel o motocicletas, lugares así, que también se les dé la facilidad, ¿no? De poder tener un seguro, aunque sea de gastos a terceros, ¿no? Como suele pasar en los automovilistas.
1: Ándale, sí, esa también será una muy buena opción. ¿Usted qué opina? 844-101-6375. Queremos conocer qué es lo que pues viene a su mente, ¿no? Sí, con este tipo de información que le compartimos, si tiene alguna anécdota con algún motociclista, Galab, que yo creo que todos la tenemos, o sea, no estamos a salvo de que fácil, por lo menos alguno se te metió, compañero, haciendo por ahí una doble vuelta inexistente, o ya estabas en el semáforo en rojo y de repente apareció de la nada, ¿no? Esquivando ahí entre los vehículos. Todos tenemos una anécdota con ellos.
0: Así es, y antes de irnos a la pausa comercial, compañera, bueno, pues nos escriben desde el sur de la ciudad, nos agradecen pues el hecho de haber reportado unas luminarias en lo que es Colinas de San Lorenzo, en la calle Cuarta. Ya tenían ya una semana que no estaban funcionando, desconozco que haya sido, pero bueno, pues nos están agradeciendo que durante este fin de semana fue personal de servicios primarios y atendió este reporte.
1: Bien, pues ahí lo tiene, de verdad que muchísimas gracias. Repetimos el teléfono 844-101-6375. Nos vamos a una breve pausa comercial. Regresamos con más aquí a Noticias de Primera.
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4: 12:46.
5: Temperatura 26 grados.
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5: Temperatura 26 grados.
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2: Son las 12 del mediodía con 50 minutos, temperatura en los 26 grados. En más noticias, la Academia de la Policía Municipal de Saltillo, de la Comisaría de Seguridad y Protección Ciudadana, abrirá en agosto un nuevo periodo de registro para quienes deseen incorporarse al estado de la fuerza de la capital de Coahuila. Quien es la directora de la academia, Diana Estrada, informó que actualmente se encuentran en formación 50 cadetes, quienes cursan materias como teoría y práctica, con un enfoque de proximidad social, en el que se prioriza el trabajo coordinado entre los tres órdenes de gobierno y la ciudadanía. Con ellos, recordó la actual administración municipal, habrá graduado tres generaciones de policías. Destacó que el modelo ciudadano de seguridad que se aplica en nuestra ciudad, pues ha logrado llevar a Saltillo a estar en los primeros lugares a nivel nacional en materia de seguridad. Las personas interesadas en ingresar a la próxima generación pueden conocer las bases de la convocatoria a través de la siguiente línea telefónica, y hasta nos dejaron un WhatsApp. Yo le voy a dar tiempo por si usted está interesado, conoce a alguien interesado, tiene un hijo, algún hermano, algún tío, no sé, que está interesado, que ya le haya dicho a usted, ¿no?, que le gustaría pues ingresar a la Academia de Policía. Bueno, pues el teléfono es el siguiente, la línea telefónica es el 844-402-0971, 844-402-0971, y también está el WhatsApp en el 844-100-9434, 844-100-9434.
3: Y bien, Galán, avanzando con más información, fíjate que aquí hemos estado muy atentos al tema de la basura que se tira de manera clandestina, ¿no? Y fíjate que ya nos comentan que se mantienen estos operativos, o sea, de manera ya permanente. Y es que Claudia Elvira Rodríguez Márquez, quien es titular de la Procuraduría de Protección al Medio Ambiente del Estado de Coahuila, pues dio a conocer que en coordinación con el Ayuntamiento de Saltillo se mantienen estos operativos en contra de los tiraderos clandestinos. Indicó que hasta el momento no se han detectado lugares al margen de la ley donde pues se merezca una clausura o sanción económica. Comentó que desde el año pasado continúan los operativos en coordinación con las autoridades de Ecología y Protección Civil de nuestro municipio para recorrer pues algunas colonias y alrededores de la ciudad. Pidió además la colaboración de la gente pues para dar información sobre estos tiraderos y advirtió que los reportes son anónimos. Rodríguez Márquez mencionó que es de suma ayuda la información que pues publican los medios de comunicación respecto a lugares que representan un riesgo de contaminación o que operan sin los permisos necesarios. Y fíjate, Galad, que entre el contacto que suelo tener con el nuestro auditorio, ¿no?, ya sea a través de las redes sociales aquí de la primera, el WhatsApp, se lo repito, 844-101-6375, a mí todavía me dan a conocer, Galad, sí, que el tiradero que se tiene, o los tiraderos, porque son dos o tres los que hay, hacia el sur de la ciudad en la colonia Teresitas, o sea, se mantienen hasta

0: inodoro también, sí, este completo.
1: De todo tiran, o sea, de escombro también.
0: Todo a la... Entonces es sorprendente. Entonces, si en este momento nos están escuchando por ahí, lo que es la Procuraduría de la Secretaría del Medio Ambiente, por favor, acérquense a hacer estos recorridos ahí a la colonia Teresitas.
1: Así es, y bueno, pues nos han reportado también, ¿no?, que el gobierno municipal de Saltillo ha acudido, tiene un programa en los diversos arroyos de nuestra ciudad, y lamentablemente hay que trabajar, compañera, pero en la educación de las personas, ¿no? Sí. Porque hemos dado notas aquí en donde van a un arroyo de X colonia, recogen alrededor de 1 a 2 toneladas, y ya para las siguientes 2 semanas, 15 días, vuelve a estar igual.
0: Sí, es que de verdad, yo de verdad lo vuelvo a proponer a nuestra autoridad, a poner multas lo suficientemente altas cuando encuentren a una persona tirando basura, y solamente así la van a pensar 1, 2, 3 veces cuando tengan que llegar ahí a pagar la multa y decir, esto me pasó por cochino.
1: Así es, e incentivar también a los vecinos a que denuncien, ¿no?
0: Sí, tenga miedo. Miren, Gala, yo creo que a veces los vecinos no hacen la denuncia correspondiente porque no se quieren meter en problemas con los vecinos. Y sabemos que hay personas bien conflictivas.
1: Liosas.
0: Bien complicadas, sí, Gala.
1: Pues en todas partes hay, compañera.
0: Hacen una cosa gigantesca, que les encanta el drama, que les encanta los dimes y directos, yo te tiro, tú me dices y demás, pero al final de cuentas, Galad, sí, la misma autoridad te lo dice, es de manera anónima, o sea, no te totalmente van a pedir tus datos, no es como que van a llegar con la persona y le van a decir, tu vecino de la casa de al lado fue el que te denunció, o sea, es completamente anónimo, entonces siéntase seguro, segura de denunciar, porque además da muy mal aspecto a la ciudad, compañero, los olores son terribles, estamos hablando que después llegan las plagas, o sea, es una contaminación impresionante.
1: Así es, y lo peor es que usted, al no denunciar, pues le dejan todo ese mugrero. Imagínate, los que son vecinos de un arroyo, sí, no denuncia usted y van y le tiran ahí. Por miedo, pues tiene que aguantarse los olores. Los
0: o si usted
1: olores
0: tiene lote ahí al lado. Qué fuerte, la verdad. Pero pues bueno, de verdad, hágalo con mucha confianza, que nuestra autoridad hoy te trae bastante énfasis con este tema.
1: Así es, y siguiendo con los reportes, compañera, pues este nos llegó y ya se hizo nota, y bueno, pues estamos al tanto a ver qué nos dice la autoridad, porque, bueno, pues... al punto del colapso se encuentra un poste de concreto ubicado sobre el bulevar Jesús Valdés Sánchez, esquina con Centenario de Torreón, a la altura de la colonia El Toreo. Bueno, pues el desperfecto en la estructura perteneciente a la Comisión Federal de Electricidad fue reportado a, bueno, pues a este medio de comunicación con el objetivo de que, pues, se le ponga atención. Como medida provisional ante el riesgo, el poste que, bueno, pues se le colocaron piezas metálicas y tornillos atravesados para evitar el colapso. Sin embargo, pues el daño en la estructura sigue siendo notable. En el lugar se realiza la construcción de una nueva plaza comercial, por lo que ahí es maquinaria trabajando gran parte del día, y se desconoce si una mala maniobra terminó por afectar este poste. Bueno, pues quien nos hizo el reporte manifestó su preocupación a este medio, por lo que solicitó a la Comisión Federal de Electricidad, pues, tome cartas en el asunto antes de que el poste termine cayendo o en un automóvil o en un transeúnte.
0: Bien, pues ahí está la información. Y fíjate, Gala, que ahora sí, ya para despedirnos, eso llamó bastante mi atención, porque fíjate que sabemos que hay, Gala, un proceso electoral importante, sí, en Coahuila, y nos acaban de dar a conocer que más de 1,180 ciudadanos con registros apócrifos no podrán votar. Así como lo escucha usted, un total de 1,180 ciudadanos y ciudadanas de Coahuila no podrán participar en el proceso electoral de este próximo 7 de junio, luego de ser excluidos del padrón electoral por diversas irregularidades, entre ellas registros duplicados, datos falsos y casos de usurpación de identidad, de acuerdo con el documento oficializado el pasado viernes durante la actualización del padrón electoral realizado entre el 2 de junio del 2025 y el 3 de abril del 2026, pues fueron excluidos estos 1,180 registros. Y fíjate, Galán,

0: que usted tiene que estar pero bien atento con el tema de la usurpación de identidad, porque aquí en Saltillo yo ya me enteré, fíjate, de gente cercana que fueron, no sé, aquí a ahora que te andas registrando, Galat, para tu línea telefónica, andan haciendo cambio en las personas o de equipo y demás, se acerca una chica a querer pues revisar, ¿no?, este tema, y ahí se da cuenta que tenía un crédito. Y ella dice, ¿pero cómo? Entonces ella dice, yo perdí mi pasaporte hace un tiempo y con mi pasaporte vinieron a sacar un crédito para un teléfono. Entonces, si usted ha perdido una licencia, un INE, un pasaporte o una visa, de verdad que enciendan las alertas, la alarma, cuide mucho sus documentos, porque hoy en día están sacando créditos con estos documentos que usted ya perdió y que dijo, bueno, pues ya ni modo, ¿no? Ojalá vuelvo a sacar. No. Vayas a checar, yo creo, ahí al buró de crédito, compañero. No sé cómo podemos revisar cuáles son los créditos que se tienen en este momento habilitados o abiertos, pero revíselos, porque la situación está grave.
1: La Conducef, ¿no? La Conducef.
0: Podría ser, ¿no?
1: Podría ser una instancia, pero bueno.
0: Ahí está el consejo de esta semana. Tienen tarea. Si muy por ahí bien perdieron algún documento oficial.
1: Que al fin de cuentas es lo que te iba a decir, un documento oficial. Uno piensa que nada más con la INE va a sacar un crédito, pero no.
0: Lo pueden hacer con el pasaporte, compañero. Sí, sí, sí. Entonces tengan mucho cuidado.
1: Nos vamos ya.
0: Así es, que pasen un excelente lunes, inicio de semana, Gala.
1: Dios los bendiga.
0: Así es, bendiciones, y lo dejamos con Joaquín López Obregón.
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4: La 1-2. Temperatura 26 grados.

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8: La una con seis.
9: Temperatura, 26 grados.
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3: El gobernador es con licencia y no tiene fuero, según salió a recordar Arturo Saldívar, que trabaja en la presidencia de la República. Mientras tanto, Tere Flores, fórmula Morelos. ¿Cómo dejaron Morelos? ¿Y sabe qué? Y todo en la impunidad hasta la semana pasada.
4: Joaquín, muy buenas tardes, te saludo con muchísimo gusto desde el estado de Morelos. Un juez dictó prisión preventiva oficiosa a 5 de los 6 funcionarios y exfuncionarios quienes fueron detenidos durante el operativo Enjambre en la entidad, quienes están vinculados por delitos contra la salud y la delincuencia organizada. Ya se encuentran en el centro de reinserción social número 11, ubicado en Hermosillo, Sonora. Más adelante con todos los detalles.
3: Gracias por tu reporte. Israel Aldave, perdóname. Voy contigo ahora. Lisbeth Hernández, ¿qué pasó con los maestros?
5: Muy buenas tardes, Joaquín. Efectivamente, esta mañana pues llegaron integrantes de la sección 22 de la Coordinadora Nacional de Trabajadores de la Educación a la Ciudad de México. Se adelantaron, como lo acordaron, esto pues ante la instalación del Fan Fest en el Zócalo capitalino. Encabezaron una marcha y al llegar aquí a 5 de mayo, desde donde reportamos en estos momentos, protagonizaron enfrentamientos con el equipo metropolitano de la Secretaría de Seguridad Ciudadana porque pretendían llegar al Zócalo. Estos elementos de la policía no les permitieron la llegada y en estos momentos lo que estamos viendo es el término de un meeting que llevaron a cabo aquí en 5 de mayo. Vamos a ver qué es lo que ocurre en los próximos minutos en cuanto a la instalación de este plantón. Cabe señalar, Joaquín, que durante estos enfrentamientos la policía lanzó gas lacrimógeno para replegar a los manifestantes. El reporte hasta el momento, seguimos pendientes.
3: Y de verdad, todos los que están ahí son maestros de la coordinadora, porque hay gente que no es de la coordinadora, vamos, hay gente ahí que ni siquiera es de Oaxaca. Y se sabe en cuanto se les ve. En fin, Ulises Soriano, mientras tanto.
6: Joaquín, nos encontramos en la parte trasera de esta valla donde el equipo metropolitano de la Secretaría de Seguridad Ciudadana continúa custodiando los accesos a la plancha del Zócalo. Son más de 500 elementos los que se encuentran dando seguridad en todos los accesos. Y mientras tanto, también se reúne una marcha de jubilados de la Comisión Federal de Electricidad y de Pemex, quienes van a llevar un pliego petitorio a la Suprema Corte de Justicia de la Nación. Y son 15 personas las que entrarán al Zócalo capitalino, todos ellos custodiados por diferentes elementos. Mientras tanto, en las imágenes de Luis Ramos puedes ver la contención que se le está dando a los maestros de la Coordinadora Nacional de Trabajadores de la Educación, la sección 22, que ya se encuentra pues replegada mucho más en esta calle de 5 de mayo. Joaquín, más adelante todos los detalles.
3: Gracias. ¿Vieron los chalecos morados de la policía? De estos guardias suizas, porque acuérdese que ya no hay granaderos, ¿sí? Acércate, mira. Ya también los pintó Clara Brugada. Nunca las había visto yo de chaleco morado. ¿Ustedes sí? No, son nuevos, están de estreno. Es que es parte de la paleta cromática de la 4T en la Ciudad de México. Pero lo que sí te vengo a apuntar es la primera vez que el gobierno de la Ciudad de México contiene a los militantes de la coordinadora. Vamos a ver qué es lo que pasa. Además, la presidenta necesita la plaza el domingo por su mensaje. Todavía no sabe si va a ser en la plaza o en Palacio. El ser en la plaza necesitaría la plaza abierta. Mientras tanto, voy contigo porque este tema, ¿saben qué? Yo insisto en que se está jugando con fuego, porque la selección de la República Democrática del Mundo va a jugar un partido el día 23 en Guadalajara con Colombia. Y el Congo es el epicentro mundial del ébola. ¿Por qué no lo van a jugar a otro lado? Es que la FIFA no quiere. Pues nos vale madre la FIFA. Primero la salud es los mexicanos. Imagínese un contagio de ébola en México. ¿Por qué? Porque la FIFA no quiso cambiar el partido. ¿Quién va a ser el responsable? Mientras tanto, ¿qué se está haciendo, Andrea Meras?
7: Joaquín, buenas tardes. El IMSS informa que fortalece su red de vigilancia sanitaria y epidemiológica. Esto después de darse a conocer el brote de ébola y otras enfermedades que también pueden transmitirse derivado de la movilidad por el mundial. Ya se capacitaron a 1,300 elementos de salud.
3: A ver, pues le digo que esta mañana Andy López Beltrán, lo que le había adelantado, ¿se acuerda? Que sería diputado, porque pues el fuero es el fuero y el miedo es el miedo. Pues ya renunció a la Secretaría de Organización del Comité Ejecutivo Nacional de Morena. ¿Por qué? Porque va a ser diputado federal. Eso de que va a buscar una diputación, sí, una diputación federal de mayoría relativa. Entonces, no, va a ser diputado en Tabasco. ¿Por qué? Pues porque así, ¿y cómo dice la carta? De la transformación venimos y a transformar vamos. Ah, a ver, aquí habla de logros. Quítamelos, por favor, sí. Yo quiero la página que sigue. La página, la última, con la que cierra. Por eso, la quiero con la que cierra, la página 3, esta es la página 1. Quiero la que sigue la página 2, que no la tengo, y la que sigue la página 3. La última. Oye, esa. Dice, a mis paisanos de Tabasco, para mí siempre ha sido un orgullo ser tabasqueño. Pues hace poco era un orgullo ser de la Ciudad de México, ¿sí? Bueno, tabasqueño, y haber nacido en la cuna de nuestro movimiento. Hoy me llena de felicidad regresar a nuestros orígenes para, junto con ustedes, ese es el original, ¿eh? Junto con ustedes, seguir construyendo desde abajo la transformación del país. Transformaciones con mayúscula, la ponen. De la transformación con mayúscula venimos y a la transformación y a transformar vamos. Atentamente, Andrés Manuel López Beltrán, no me digan Andy. ¿Qué es esto? El fuero. El fuero. El fuero a partir del 1 de septiembre del año que viene. Ojo, ¿sí? Cuando se instale el próximo Congreso. Ahí está el día. Del día, yo ya no sé si después de las dos exitosas incursiones que ha tenido, la de las elecciones en Durango que perdió y la del oso y la provocación de Chihuahua, pues ahora en Tabasco, claro, en Tabasco pues es López Obrador, por eso era el no me digan Andy, díganme a Andrés Manuel, esa es su campaña, vota por Andrés Manuel, y así la quiere para la presidencial. En fin, mientras tanto, Rocío Galván, Fórmula Tijuana.
8: Hola Joaquín, te saludo y te informo que elementos del ejército mexicano decomisaron 700 kilos de metanfetamina y detuvieron a 4 personas, esto en el municipio de Tecate. Se realizó un operativo conjunto entre las comandancias de la segunda región militar y la segunda zona militar correspondiente a la Estrategia Nacional de Seguridad Pública. Y los detalles te los platico más adelante.
3: Gracias, gracias por tu reporte. Y ya, ¿se acuerda aquel gobernador, el gobernador, el que tenía el helicóptero del amor? ¿En Morelos? Sí. Pues estuvo 2 años en la cárcel por violencia familiar. Y ahora, pues salió de la cárcel después de 2 años y va a seguir el proceso bajo prisión domiciliaria. Lo que es del helicóptero del amor a la cárcel por violencia familiar. Le digo, así son. Este es panista. No importa el partido, son lo que son. Teresa Flores.
4: Joaquín, muy buenas tardes, te saludo con gusto desde el estado de Morelos. El ex gobernador de la entidad, Sergio Estrada Cajigali, quien por 2 años permaneció en prisión en una cárcel de Quintana Roo por violencia familiar, fue excarcelado y hoy en día estará enfrentando este proceso como prisión domiciliaria en Cancún. Más adelante con todos los detalles.
3: Y sigue su ruta triunfal el metro, voy contigo David Galván.
9: Así es, Joaquín, debido a los trabajos de montaje para el evento del Fan Fest del Mundial que se instalará en la Plaza de la Constitución para proyectar los partidos de la justa mundialista, este lunes el metro anunció el cierre de la estación Zócalo. Así lo informó el sistema de transporte colectivo, con lo cual ya son 4 estaciones cerradas de la línea 2 o la línea azul que se encuentran sin servicio. También San Antonio Abad, Portales y Nativitas que permanecen cerradas por los trabajos de rehabilitación y por la construcción del pasaje elevado. En breve, te platico.
3: Fíjese, el Mundial se lo dieron a México en 2018, hace 8 años. Hoy a 18 días no han terminado las obras. ¿Por qué? Porque en los 6 años de López Obrador no se hizo nada. Y al principio de este gobierno tampoco. todo mal y a última hora. Mal y a última hora. El mundial aquí va a salir muy bien, lo que tiene que ver con los partidos, con el fútbol. Pero lo demás, y luego va a salir el gobierno a adornarse. Vean qué capacidad de organización tenemos. Todo funcionó de maravilla. Pero si funciona de maravilla, va a ser por la gente, no por el gobierno, como ocurre. Y en el resto del mundo, Laura.
10: Gracias, Joaquín. La Fiscalía estadounidense investigará ahora al dictador Maduro por blanqueo de capitales. El presidente de Bolivia, Rodrigo Paz, anuncia que se va a bajar el sueldo para destrabar protestas de sindicatos. La vicepresidenta Rosario Murillo amenaza con asumir el liderazgo de la Iglesia Católica de Nicaragua. Anuncia Rusia ola de bombardeos contra centros de mando de industria militar en Ucrania. En España interviene en la caja fuerte de Rodríguez Zapatero. Encuentran 103 piezas de joyería y relojes de alta gama. Además, desmantelan planes terroristas. Mientras, el presidente Sánchez viaja a Roma para la audiencia con el Papa León XIV. En el Vaticano, el Papa presenta su primera encíclica y advierte sobre las graves consecuencias de la inteligencia artificial. Joaquín.
3: Gracias, vamos a hablar de eso en un momento. Y en las finanzas, en este momento, el dólar interbancario se cotiza en 17.34, en ventanilla se está vendiendo en 17.91, en los bancos hasta en 18.06, un euro en el mundo, un dólar 16 centavos, en México un euro se vende en 21 pesos con 61 centavos. Y les recuerdo que hoy estamos aquí al aire como todos los días, que está al aire el capítulo de esta semana de María José Mas López Dóriga, Mi Vida en Todas Mis Redes y en Todas las Plataformas, y que en esta tarde del lunes y 25 de mayo de este año de 2026, le voy a dar a usted todo esto.
10: Este más, mucho más, hoy aquí con López Dóriga. Le recuerdo, siga Joaquín en todas sus redes, aquí en Grupo Fórmula, y estamos más que listos, porque le damos poder a tu voz. Que tenga una estupenda semana.
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14: 1:19. Temperatura 26 grados.
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2: 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Una con 22 minutos.
5: Temperatura 26 grados.
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1: Sí, es un centro, es un organismo del ejército que tiene de creado 8 años aproximadamente. En enero se cumplieron 8 años. Su misión es proporcionar entrenamiento en operaciones de paz al personal militar y civil, nacional y extranjero, para que estén capacitados y puedan desplegar una misión de paz que inherente de las Naciones Unidas.
2: ¿Esto sería como parte de los llamados cascos azules?
1: Así es. Tiene toda la razón, sí.
2: Usted ha participado en algunas misiones, dígame en dónde.
1: Sí, señor Joaquín, yo tuve la oportunidad, gracias al ejército, de poder salir en el 2018-2019, un año, a Mali.
2: Ah.
1: Sí, una misión multidimensional que es en África Occidental y llamada en ese momento MINUSMA, sí, entonces yo tengo esa experiencia de haber estado ahí un año.
2: Cuénteme, ¿qué hizo allí? ¿Cuál era la situación?
1: Sí, en este caso yo me desarrollé como oficial de Estado Mayor. Sí, por las características propias de mi especialidad en un componente militar, dentro de lo que es la planeación, el entrenamiento, sí, durante un año, y tuve esa oportunidad de estar también cerca de la población, ver lo que predominaba en ese entonces en el país, que son situaciones duras, muy, muy duras, pero que mi acción principal fue representar al Estado mexicano con acciones de mi especialidad, sí, proporcionando entrenamiento y coordinando actividades que fueran en beneficio de la población.
2: Dígame, ¿ahí cómo viven? ¿Duermen en campamentos, en hoteles, en
1: uh-huh. donde? Ese depende del lugar en donde se encuentre.
2: Sí.
1: En este caso a mí me tocó estar en la capital, Bamako.
2: Sí,
1: sí, en mejores condiciones, digamos, cerca de un aeropuerto, una instalación militar, uh-huh. sí, donde concurren los policías, el componente civil, el componente militar, y hay otras personas que están fuera de lo que es la capital y que sí tienen unas condiciones más precarias, un poco más militares al fin y al cabo, para proporcionar todas las actividades que llevan a cabo.
2: ¿Y se echó ahí un año de su vida?
1: Un año, así es.
2: Fuerte, ¿no?
1: Sí, porque es estar distante un año de México, de la familia, de la comida principalmente, entonces, pero con todo el orgullo de pertenecer y a estas un año bajo el mandato de la ONU y trabajando, representando a México.
2: Y dígame, usted traía también el uniforme. ¿Cómo es el uniforme? ¿Es el uniforme del ejército mexicano con el casco o la cuartelera de la ONU o es el uniforme completo de la ONU?
1: No, así como usted lo menciona, creo que tiene mucho conocimiento al respecto. Es nuestro uniforme de México, pero de campaña, el verde que tenemos, con la boina azul, ¿sí? Durante todo el tiempo, y la insignia de la ONU.
2: Y dígame, de ahí debe haber conocido un mundo que ni se imaginaba quizá, ¿no?
1: Sí, sí, es totalmente diferente. África. En mi vida yo había pensado tal vez estar en África, pero estas actividades propias de incurrir en el ámbito internacional, llevar la paz a otros lugares, me facilitó esta actividad.
2: Oye, pero usted empezó de enfermera, bueno, fue a la Escuela Nacional de Enfermería, la Escuela Militar de Enfermería, ¿no?
1: Así es. Sí, fue un llamado de... tal vez de vocación, sí, mi madre solamente estudió primeros auxilios y yo al verla en fotos quise ser enfermera y una de las opciones que me otorgaba tener acceso a ello era el ejército. Y pues siendo, yo le comento, soy de Irapuato, Guanajuato, no muy lejos, pero mis padres son de una condición humilde. Sí, entonces, soy la tercera de 8 hermanos, entonces mi intención principal, digo, para hilarlo con, fue ayudar a mis hermanos, ¿no? En ese entonces, cuando yo entré a la escuela militar de enfermería, todavía se entraba con secundaria, entonces entré de 16 años, ¿sí?
2: Ah, no me digas.
1: Sí, y esa fue mi intención, ser enfermera, pero al mismo tiempo tomar esa oportunidad y el beneficio de poder ayudar a mis hermanos, ¿sí? Soy la tercera de 8, entonces... sí se dieron esas condiciones.
2: Y
1: sí.
2: Bueno, ¿y luego?
1: Después de ello, bueno, terminé la carrera de enfermería.
2: ¿Y con qué grado salió?
1: Subteniente.
2: Sí.
1: Subteniente y por ruta profesional a teniente. Tuve la oportunidad de tomar otros estudios. Mi carrera es las ciencias humanitarias, sí, la salud. Entonces hice otra carrera por ahí que es terapia física. Pero algo muy importante es que en el 2007 se abrió la oportunidad en todos los planteles militares, en la mayoría, de que la mujer incursionara, y esto es muy importante, Sí, porque pudimos entrar a varias áreas y en este caso para mí lo que me abre la puerta totalmente a tener acceso a actividades muy importantes donde solamente los compañeros tenían participaciones, la Escuela Superior de Guerra.
2: Ah, entre usted a la Escuela Superior
1: de Guerra. Así es, señor Joaquín. Sí.
2: Aquí en San Jerónimo.
1: En San Jerónimo, la licenciatura en administración militar y el curso de mando y estado mayor, y eso me abre totalmente las puertas para incursionar junto con los compañeros en un ámbito donde se tiene muchas oportunidades.
2: ¿Y ahí de qué grado salió?
1: Era ya capitán segundo, de capitán primero. Sí, ya después de capitán primero, pues empecé a trabajar en el estado mayor, que usted conoce muy bien, en la sección quinta, planes estratégicos, en la sexta, doctrina militar, en la cuarta, las actividades logísticas. O sea, con esta especialidad que se adquiere, se tiene la oportunidad de trabajar en muchos lugares donde nos van fortaleciendo nuestros conocimientos, como lo dice incluso nuestro lema de la Escuela de Guerra, para servir mejor.
2: Luego, usted tuvo también un curso aquí en el Colegio Interamericano de la Defensa, ¿no?
1: Sí, una maestría, señor.
2: Una maestría.
1: Una maestría que... ¿Qué es lo importante? Destaca esa maestría es saber sobre la seguridad y defensa, pero en el ámbito interamericano, sí, que me ayuda mucho a fortalecer estos conocimientos para poder actuar más en beneficio del desarrollo de la cultura de la paz, porque al fin y al cabo eso es lo que ahorita en el centro de entrenamiento destacamos.
2: Mire, Centro de Entrenamiento Conjunto de Operaciones de Paz en México, y
1: así
2: está
1: es.
2: Usted con su boina con las dos estrellas de teniente coronel.
1: Así es, señor Joaquín.
2: Eso es. ¿Y luego? ¿Dónde fue?
1: Sí, después de haber estado en operaciones de paz, bueno, de haber regresado de la maestría, todavía tuve oportunidad de ser subdirectora de mi escuela, por ejemplo. Sí, a mí es, yo creo que yo he pensado siempre fielmente que nosotros los mexicanos, las personas, tenemos unas características de resiliencia, comunicación, que nos hacen tener más el apoyo para hacer la difusión de lo que nos hagamos propuesta a nosotros mismos. En este caso, a mí se me asignó, por los conocimientos previos que tengo, ser directora de este centro de entrenamiento ahorita, y actualmente pues trabajo en equipo conjuntamente con defensa, todas las fuerzas armadas de defensa, Secretaría de Seguridad y Protección Ciudadana y Armada de México.
2: Ah, sí.
1: Sí, todos ellos confluyen al centro de entrenamiento para darles ese entrenamiento que posteriormente van a poder, si son desplegados, ejecutar en misiones de paz. Los cascos
2: ahí
1: azules.
2: Ahí están. Y
1: así
2: luego
1: es.
2: También se las juegan los. Estos son soldados mexicanos.
1: Sí.
2: Que forman parte de este grupo, ¿no?
1: Así es, señor Joaquín.
2: Ahí están. Me da mucho gusto verlos con la bandera mexicana y el casco de las Naciones Unidas, el casco azul, por
1: así
2: los
1: es.
2: Que se le distinguen, ¿no? ¿Y ahora?
1: Ahora, que sigue, seguir representando a México, señor, de manera internacional. Sí, la misión que me han conferido es muy importante porque previo a mí tenía solamente 5 compañeros. En este momento creo que las actividades se han alineado para que esta institución, de la cual yo he tenido muchas oportunidades y profesa por sobre todo lo que es la inclusión, sí, la equidad,
2: sí,
1: siga yo a un año de tener esta dirección, sí, representando de manera regional, internacional y capacitando a mujeres y hombres.
2: Dígame, este Centro de Entrenamiento Conjunto de Operaciones de Paz en México, entonces me dice que tiene personal del Ejército, de la Fuerza Aérea, de la Guardia Nacional, de la Marina y de la Secretaría de Seguridad.
1: Así es.
2: ¿Y cuántos son?
1: Ahorita en este momento, en total el centro tiene 52 personas.
2: Sí.
1: Sí, nuestros invitados son a veces temporales, como de la Secretaría de Protección Ciudadana, pero esas 4 instituciones que usted acaba de mencionar son a las que entrenamos para que ellos prueban también.
2: Sí, porque por muchos años México fue reacio y se negaba a participar en estos cuerpos de paz. Hasta que se tomó la decisión de participar, ¿no?
1: Yo creo que eran circunstancias de intereses del Estado, pero como usted acaba de decir, fue muy importante esta decisión de entrar al tablero internacional con actividades humanitarias principalmente.
2: Pues, teniente coronel, teniente coronel de enfermera de Estado Mayor María del Rosario Cardona Reyes, que es la directora interina del Centro de Entrenamiento Conjunto de Operaciones de Paz en México. Le aprecio mucho que haya venido. Yo ni sabía que existía esta agrupación,
1: fíjese. No.
2: Pero ya me preparé, ya sé que existe, ¿sí? La CECOPAN, y además usted comunica muy bien. Ahora entiendo por qué la han presentado en tantos espacios internacionales y nacionales.
1: No, gracias, es un gusto estar con usted, señor. Gracias.
2: Muchas gracias, le aprecio mucho, ¿sí? Le decía la teniente coronel, enfermera, Estado Mayor, María del Rosario Cardosa Reyes, directora interina del Centro de Entrenamiento Conjunto de Operaciones de Paz en México, CECOPAM. Tengo unos anuncios y después de los anuncios, pues no asistió el senador de Morena, Enrique Insunza, a la sesión de la Comisión Permanente, pero recibió la visita de Javier Corral, al que un día rescató el hoy número 2 de la Fiscalía General de la República, Ulises Lara, cuando estaba encargado de la Fiscalía de Justicia de la Ciudad de México. Y pues fue a, dice, ¿qué tiene? Es un lugar público. No. El Country Club no es un lugar público. Si no es socio, no entra. Y no cualquiera es socio, entonces que no venga con que fue un lugar público. Y no ha dicho, por supuesto, ni se lo mandaron o fue él. No fue él, lo mandaron. ¿Pero a qué? Dice, es un lugar público. Y ahí le encanta, porque además a Javier Corral viajaba cuando era gobernador hasta Sinaloa a jugar golf. Sí, en un avión privado. También, sí, tiene eso. Pero en fin. Quiero decirle que voy a hablar con el doctor Mauricio Rodríguez Álvarez, vocero del Programa Universitario de Investigación sobre Riesgos Epidemiológicos y Emergentes de la UNAM. ¿Por qué? Por el caso del ébola en el Mundial. ¿Por qué? Porque va a jugar en Guadalajara el día 23 contra Colombia, la selección de la República Democrática del Congo, que es el epicentro mundial del ébola. Solo falta que por un partido, solo faltaría que por un partido hubiera un solo infectado. Habiendo un solo infectado, eso se sale de control. Y el gobierno de México diciendo, no, vamos a establecer un cerco, vamos a establecer una burbuja. Ni hablar. Manda más en materia de salud la FIFA que el gobierno de México. ¿Saben qué? Que sí. El Papa pide en su primera encíclica desarmar a la inteligencia artificial para que la tecnología no domine lo humano. Es muy interesante un papa hablando, una encíclica sobre la inteligencia artificial. Hablaremos de esto con el rector de la Universidad Iberoamericana, el doctor Luis Arriaga Valenzuela. Continuamos.
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5: 1:37.
6: Temperatura 26 grados.
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10: Una 42.
11: Temperatura 26 grados.
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1: Son en la costa oeste de Estados Unidos, que lo forman California, Oregon y Washington. Entonces, tiene dos en California, Los Ángeles, y uno en Seattle, en Washington. Y como no lo quieran allá, ni yo creo que quieran estar ahí, se van a concentrar en Tijuana. Pero aquí va a venir a Guadalajara a jugar la selección de la República Democrática del Congo sin que se haya establecido, que se sepa, un área, una zona de protección, una burbuja, porque el origen del ébola es justamente la República Democrática del Congo. Y se juegan, le recuerdo, el día 23 en Guadalajara contra Colombia, y solo falta que haya un contagio, un solo contagio. Ah, pero como la FIFA es intocable, porque la FIFA es como el circo, levantas cosas y se va. Y aquí nos deja el tiradero. Continuamos.
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20: Con un final inesperado, Cruz Azul derrotó 2-1 a Pumas y se consagró como el campeón del Clausura 2026 de la Liga MX. Robert Morales había adelantado a los Pumas. Duarte en propia puerta le había dado al equipo de Cruz Azul el empate, mientras que Rodolfo Rotondi en el último minuto le dio a Cruz Azul la décima ante un pletórico Estadio Olímpico Universitario. Los Guerreros de Oaxaca estrenaron estadio este fin de semana dentro de la Liga Mexicana de Béisbol y lo hicieron con victoria dentro de la serie ante Conspiradores de Querétaro. Fórmula Deportes pudo vivir la inauguración del Estadio Yuba con una inversión de más de 1,500 millones de pesos, donde Banamex, uno de sus principales patrocinadores, fortaleció su apuesta por el béisbol mexicano. Soy José Luis Cuevas y estamos a 17 días del Mundial.
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0: Bueno, pues ahora le aprecio mucho al doctor Mauricio Rodríguez Álvarez, vocero del Programa Universitario de Investigación sobre Riesgos Epidemiológicos y Emergentes de la UNAM. Y doctor Rodríguez Álvarez, gracias por contestarme. Buenas tardes.
1: Hola, Joaquín, buenas tardes. Muchas gracias por invitarnos. Saludos al auditorio.
0: Gracias, aunque hoy no estemos en nuestro mejor momento, ¿no, doctor?
1: Siempre hablamos cuando hay nubes, ¿verdad, Joaquín?
0: Como anoche, caracho. Bueno, pero a ver, pero esto,
1: ni hablar.
0: Esto es un asunto de vida o de muerte. El riesgo del ébola, porque la Organización Mundial de la Salud ya lo elevó el riesgo de alto a muy alto y dice... La epidemia está avanzando muy rápido y nos está superando. A México viene a jugar sí. El equipo de la República Democrática del Congo, que es el centro, ¿sí? El nido sí. Del contagio del ébola. Va a estar aquí, pues antes del día 23 en Guadalajara, porque ese día juega contra Colombia allá en el Estadio Guadalajara.
1: Sí.
0: Y yo le quiero preguntar, ¿qué riesgo hay de que nos podamos, de que se pueda dar un contagio? Porque con un contagio es más que suficiente. ¿Qué opina?
1: Bueno, Joaquín, creo que aquí es importante recordar justamente el viernes de la semana pasada, el grupo de el comité de evaluación del riesgo de la Organización Mundial de la Salud elevó el riesgo como muy alto para la República Democrática del Congo y como alto para Uganda y para la región. Y el resto del riesgo, para el resto del mundo, lo siguen manteniendo como bajo. La evaluación del riesgo se hace en función de las características de los sistemas sanitarios y de la situación de cómo se está desenvolviendo. No solo depende de la letalidad del virus o de la gravedad de la enfermedad, sino de estos otros elementos. Entonces, el riesgo para el fuera de esa región es bajo. Eventualmente, la misma OMS está haciendo el llamado para que los países fortalezcan la vigilancia, hagan alguna preparación de la infraestructura, protejan al personal de salud, tengan protocolos de respuesta, diagnóstico, etcétera, ¿no? Que es básicamente lo que está haciendo México y es lo que se tiene que preparar todo el mundo. La selección de República Democrática del Congo está fuera del país desde hace varios días, están concentrados, los jugadores, la mayoría están en Europa, difícilmente vienen de la región que está siendo afectada, y habitualmente esas delegaciones viajan con unos dispositivos de seguridad y de sanidad muy importantes. Controlan lo que comen, controlan la salud de los participantes, van como en una burbuja y van a llegar primero a los Estados Unidos. De hecho, van a hacer su base en Houston.
0: Sí.
1: Ahí tienen su primer juego, luego vienen para acá y luego tienen otro juego en Estados Unidos. Entonces, estamos, digamos, frente a un fenómeno que está, sí, delicado en esa región del centro de África, pero que no es un riesgo de pandemia ni de chiste equivalente a lo de COVID, ¿no?
0: Ahora, estoy de acuerdo en que se tenga el control de los jugadores, pero los aficionados del Congo...
1: Sí, los aficionados del Congo, que claro, viajarán por su parte, por su cuenta, como puedan... No, o sea, el reglamento sanitario internacional, que debemos de cumplirlo, por cierto, y las recomendaciones de la Organización Mundial de la Salud dicen que no hay que restringir el tránsito ni cerrar fronteras, sino que hay que tener control de entradas en los países para saber de dónde vienen, y hay que tener en el sistema de salud la forma de identificar a las personas de riesgo. O sea, por eso México hace un aviso de viaje y hace un aviso a las instituciones de salud, para que si alguien llegara a presentarse a los servicios de salud públicos o privados con algún síntoma y con alguno de los elementos que pudieran sugerir que se trata de esta enfermedad, entonces los servicios de salud lo aíslan, avisan y evitan contagios. Y es poco probable que se haga un brote como lo que está ocurriendo allá, que es producto de la falta de servicios sanitarios, la inseguridad, la movilidad y los problemas que tienen ahí a nivel local.
0: O sea, usted, doctor Mauricio Rodríguez, Rodríguez Álvarez, no le inquieta, no le preocupa la presencia de la selección, de los jugadores de la selección del Congo, ni de los aficionados de ese país en México.
1: No. O sea, no me preocupa, digamos, elevo la, sí es cierto, es mucho más letal que el COVID, pero es mucho menos transmisible, Joaquín. Y aquí esto es crucial porque el COVID se propagaba por vía respiratoria, ¿no? Incluso sí, antes de los síntomas. Y el ébola requiere contacto estrecho con fluidos corporales de las personas enfermas. Y, digamos, el riesgo de la población no depende solo de la mortalidad de la enfermedad, sino también de la facilidad de transmisión. O sea, incluso teniendo un caso importado, si se siguen los protocolos que hay, México tiene protocolos desde el 2014 para atender un caso sospechoso.

0: Yo creo que por el momento hay que fijarnos en eso. La transmisión no se contagia fácilmente, este virus, y desde luego instar a las autoridades para que pues hagan del conocimiento de todo el personal de salud los protocolos, que esté bien informada toda la comunidad, que todos los grupos de hospitales tengan la información para que sepan a quién hablar, a dónde hablar, qué es lo que, cómo se define un caso sospechoso, y con las medidas estándar de cuidado de los pacientes en los hospitales. Es como se empieza a frenar, y desde luego después rastrear a los contactos, tener puesta en marcha la estrategia de diagnóstico. México tiene esa, cuando menos, bueno, esa preparación en papel, y pues hay que estar, por eso también es muy importante, Joaquín, los registros de entrada de cuando alguien viaja, cuando llega al país, de dónde viene, y cuando alguien tiene una enfermedad alrededor de un viaje, es importante que a su personal que lo atienda le diga que tiene el antecedente del viaje.
1: Bien.
0: Para que ahí se ponga pues sobre alerta la persona que lo está atendiendo también.
1: Pues gracias, doctor. Gracias, doctor. Mauricio Rodríguez Álvarez. Gracias porque nos tranquiliza, por lo menos a mí y a mucha gente. Le mando un abrazo.
0: Con mucho gusto, Joaquín. Igualmente, hasta luego.
1: Gracias. El doctor Mauricio Rodríguez Álvarez, vocero del Programa Universitario de Investigación sobre Riesgos Epidemiológicos y Emergentes. Continuamos.
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5: Una 57.
6: Temperatura 26 grados.
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7: Presidenta Claudia Sheinbaum garantiza filtros sanitarios en México durante el Mundial. Más de 20 hospitalizados después de que alguien rociara una sustancia desconocida en Tokio. Cristian Nodal habla de traiciones cercanas. Fátima Bosch niega vínculo amoroso con Giovanni Medina. Y comediante Paquito Maya predijo bajo hipnosis que el Cruz Azul sería campeón de este año y que México llegaría a semifinales del Mundial.
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2: Los políticos. Comienza a correr la segunda de las pruebas piloto que implementó el INE para la elección local en Coahuila, la del voto electrónico por internet. Esta prueba se limita al distrito 8 con cabecera en Torreón, donde compiten 4 hombres y 4 mujeres por la diputación local. Para la apertura del sistema desarrollado por el INE para esta modalidad de sufragio, convocaron incluso a otras instituciones externas para dejar constancia de la fiabilidad del modelo. Por el Colegio Nacional del Notariado estuvo su presidente Ricardo Vargas Narro. Adicionalmente, el INE ya tiene listas 60 urnas electrónicas que se instalarán en las casillas especiales de 8 de los distritos el domingo 7 de junio, aunque al menos tienen la honestidad de reconocerlo como un mantenimiento menor. Los de la Secretaría de Infraestructura no se quedaron con las ganas de acompañar los trabajos que realizan en el tramo Los Chorros de la carretera 57, con un enorme cartel publicitario acreditando la obra al gobierno federal. Lo peor es que así se la han llevado, con parchecitos y reparaciones menores, cuando por el peaje que cobran tienen los recursos para la adecuación del peligroso tramo. Esto que hace Capufe, bajo la dirección de Carlos Arceo Castañeda, de atender zonas críticas con mantenimientos menores suena hasta a burla. Es como si en el ISSSTE a una paciente oncológica, a falta de tratamientos, le ofrecieran un manicure.
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3: 2:02.
4: Temperatura 26 grados.
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1: La pública y el sábado. El sabadazo. Oscar Santarán, voy contigo.
2: La Fiscalía General de la República citó el sábado a declarar a la gobernadora panista de Chihuahua, Maru Campos, por aquel operativo en la Sierra Tarahumara, donde participaron agentes estadounidenses. Y también citó a los 10 funcionarios y exfuncionarios de Sinaloa, acusados de narcotráfico por Estados Unidos, entre ellos el gobernador con licencia, Rubén Rocha Moya. Esto empezó el sábado en la mañana, cuando dos agentes del Ministerio Público Federal acudieron al Palacio de Gobierno de Chihuahua para entregar el citatorio a la gobernadora, quien los recibió con el abogado Roberto Gil Suar y el consejero jurídico del gobierno estatal.
3: Bienvenido. Estoy siendo una servidora, estoy, por supuesto, dando la cara y recibiendo, no, mira qué casualidad.
4: Es un citatorio para que comparecer en la Fiscalía General de la República.
3: El próximo
4: 27
3: de mayo, la gobernadora de Chihuahua tendrá que comparecer ante la Fiscalía General de la República.
4: ¿Es la petición que hace la Fiscalía?
3: Ok.
4: Ahí está. Tiene foro constitucional. Y a pesar de que tienen solo sus juicios y tanto.
3: O sea, te voy a tener que estar en la Fiscalía General de la República compareciendo. Aunque yo, una servidora, tenga fuero constitucional, con Rubén Rocha no se le hubiera pedido comparecer, ¿verdad?, ante la Fiscalía General de la República, ni a ningún otro gobernador de este país.
4: Próximo miércoles 27 de mayo a las 10 horas.
3: Bueno, pues ahí estaremos, porque siempre he dado la cara.
2: Después de conocerse esto, la Fiscalía General de la República difundió un comunicado a las 3 de la tarde para confirmar el citatorio a la gobernadora de Chihuahua y para informar que también citó al gobernador con licencia de Sinaloa y los 9 coacusados por Estados Unidos con motivo de las acusaciones presentadas ante la Corte del Distrito Sur de Nueva York. No se dio fecha para estas entrevistas. El primero de ellos en reaccionar fue el senador de Morena, Enrique Insunza, en un mensaje en sus redes sociales. Dijo que recibió el citatorio y aseguró que atenderá puntualmente el llamado, que será su propio abogado, amparado en su probidad profesional y honradez profesional. Casi al mismo tiempo, la Secretaría de Gobernación difundió una tarjeta informativa para aclarar que los citatorios emitidos por la Fiscalía General de la República a autoridades de Chihuahua y Sinaloa son para que comparezcan en calidad de testigos, y afirmó que las actuaciones de esa fiscalía se desarrollan con fundamento en la ley y no tienen interés político. Cerca de las 6 de la tarde, el gobernador con licencia de Sinaloa, Rubén Rocha Moya, informó en sus redes sociales que recibió el citatorio para comparecer. Señaló que atenderá el requerimiento con la frente en alto y afirmó que es un hombre probo que no tiene nada que temer. Fue la primera vez que se supo de él desde que pidió licencia la noche del 1 de mayo. Por esa misma hora reaccionó el alcalde de Culiacán con licencia, Juan de Dios Gámez Mendívil. Dijo que acudirá al citatorio con la confianza de que imperará la verdad y la justicia. Por la tarde le preguntaron del tema a la presidenta Claudia Sheinbaum durante su gira por Cunduacán, Tabasco.
5: La fiscalía acaba de citar esta tarde a Maru.
3: Es un asunto de la fiscalía.
5: Y también a los 9 involucrados.
3: Sí, es procedimiento de la fiscalía.
6: ¿Significa que mandaron pruebas?
3: No, no tiene nada de política.
6: ¿Significa?
3: No.
6: ¿Significa que mandaron pruebas, presidenta?
3: No, no sé, es la fiscalía.
5: Pero no tiene nada político, es...
2: En Grupo Fórmula, Óscar Satrán Fernández.
1: Bien, eso es lo que pasó el fin de semana. El fin de semana, y ahora voy contigo, Juan Antonio Jiménez.
7: Gracias, Joaquín. La Fiscalía General de la República emitió estos citatorios para que acudan a rendir su testimonio en calidad de testigos a la gobernadora de Chihuahua, Maru Campos, y al gobernador con licencia de Sinaloa, Rubén Rocha Moya. Sin embargo, la diferencia está en el motivo, el contexto político y el origen de las investigaciones, además de que el político de Morena no se dio a conocer un video, ni siquiera cuándo, dónde o a qué hora deberá de presentarse ante las autoridades ministeriales. Cabe aclarar que rendir entrevista o bien comparecer ante la autoridad ministerial es un sinónimo, es prácticamente lo mismo, ya que ambos van a ofrecer su testimonio sobre los hechos en donde están señalados. Ahora bien, Maru Campos puede hacer caso omiso, ya que tiene fuero constitucional y el sistema procesal le impide que rinda entrevista. Sin embargo, el trato que se le ha dado es solo para hacer ruido político, ya que se le exhibido en video al momento de la entrega del citatorio y se dio a conocer fecha, lugar y hora para que acuda. Aún así, puede ampararse en el artículo 90 del Código Procesal Penal e ignorar este citatorio. Por otro lado, en el caso del gobernador con licencia, hay una notoria defensa al interponer la presunción de inocencia y la soberanía, aunque debido a la acusación internacional que hay en su contra, no está obligado a rendir entrevista, ya que esto le puede generar alguna responsabilidad penal. Joaquín, el reporte.
1: Así, bueno, pues para hablar de ese tema, le aprecio mucho al abogado Federico Ponce Rojas, analista, abogado. Federico, gracias por contestarme. Buenas tardes.
8: Con mucho gusto, mi queridísimo Joaquín. Muchos años de ser amigos y lo hago con mucho gusto.
1: Gracias. Bueno, Federico fue su procurador general de la República. A ver, Federico, ¿qué hay alguna diferencia en los citatorios a la gobernadora de Chihuahua y al gobernador con licencia de Sinaloa?
8: Pues mira, Joaquín, yo el citatorio para el gobernador con licencia Rocha no lo conozco. Conozco el de la gobernadora Maru Campos. Y pues bueno, es confuso, está plagado de errores, el fundamento no es el adecuado, se habla ahí. Fíjate que se habla del 111 constitucional en lugar del 110, pero bueno,
1: ¿cuál es la diferencia? ¿Qué implica esto? ¿Cuál es la diferencia?
8: La diferencia es que cualquiera de los dos, uno habla del desafuero y el otro habla del juicio político, el 110 y el 111 constitucional. Pero esto implica, Joaquín, que ya hay una imputación. Todo este procedimiento contra la gobernadora Maru Campos, a quien no tengo el gusto de conocer, y solamente te emito mi opinión de carácter, pues ahora sí que académico, está muy viciado. Se ha viciado desde el principio la presunción de inocencia. El citatorio de Marras no especifica en qué calidad se le está citando. Tiene que salir la Secretaría de Gobernación a aclarar que es como testigo. Como testigo, pero ¿por qué la Secretaría de Gobernación, quien tiene la obligación de establecer con qué carácter se te cita, es precisamente la Fiscalía General de la República a través de los agentes del Ministerio Público? Luego, entonces, de entrada, pues ya están ahí presumiendo una imputación que se ha dicho públicamente que es de traición a la patria y una serie de cosas que no vienen al caso. Mira, Joaquín, vale la pena darle una leída al artículo 74 de la Ley de Seguridad Nacional, que se ha mencionado insistentemente, y ahí, Joaquín, rápidamente te digo, se describen conductas que constituyen una violación, pues que es sancionable con la presencia de agentes extranjeros, la extracción de personas, la sustracción de habitantes del territorio nacional, etcétera, etcétera. Y en ninguno de estos presupuestos o hipótesis encuentro yo que quepa la descripción de la conducta que se le atribuye a la gobernadora Maru Campos.
1: O sea, la presencia de agentes de la CIA.
8: Sí, esto está, te repito, Joaquín, está en el artículo 74, sí. Y es muy específico ese artículo de la Ley de Seguridad Nacional, que como tú sabes y has informado, porque has sido muy acucioso y nos mantienes al día con la información, y tú sabes, pues se ha mencionado una y otra vez la Ley de Seguridad Nacional, sí, la soberanía, etcétera. Aquí hay todo un tema que no corresponde a esta realidad. No corresponde desde incluso el citatorio a Moya y a los demás, pues porque el procedimiento no es ese. Hay una petición de detención provisional para fines de extradición, y que una vez detenidos estas personas, Bueno, el gobierno requiriente tiene 60 días para poner en la mesa del análisis pruebas, como se dice hoy por hoy. Las pruebas no pueden ser en este momento. ¿Qué es lo que está pasando? Lo citan como testigo, no como imputado. El testigo es de derecho explorado, es aquel al que le constan los hechos. A la gobernadora no le constan, ya lo dijo, y no le constan por una simple y sencilla razón. En todo caso, el operativo fue instrumentado por la Fiscalía General de Justicia del Estado. La Fiscalía General de Justicia del Estado, como todas las fiscalías, son autónomas. Hoy mismo la presidenta lo dijo, que la FGR era autónoma. Pues sí, pero una autonomía en donde muchos ejecutivos la vulneran y ordenan y hacen y la usan como instrumento político. En el caso de Chihuahua, pues ya lo dijo la gobernadora, no lo sabía y no tenía por qué saberlo, Joaquín, porque dentro de la autonomía de esta fiscalía, pues están las atribuciones de implementar un operativo, en fin. Además de que los gobiernos de los estados, los gobernadores concretamente, están obligados a cumplir con la Constitución General, con la Constitución del Estado y con todas las leyes que de ella emanan. Es decir, hay una figura de auxiliares de la autoridad federal en el cumplimiento de estas obligaciones. Exactamente, pues no se le ha atribuido concretamente, como tú bien dices, más que la presencia de agentes de la CIA. Para este tema, pues está este artículo que te mencionaba de la Ley de Seguridad Nacional, que describe puntualmente cuáles son las hipótesis que pudiesen considerarse como delito. No está la gobernadora, concretamente, no está en estas hipótesis.
1: Bien, lo el que... citatorio, además, lo que a mí me parece que no es correcto, bueno, pero ya lo incorrecto es un modus operandi cotidiano, porque se le cita como testigo, pero en el discurso oficial se le trata como acusada o como investigada.
8: Sí, así es, se le imputa, y además, fíjate que si fuese ese el caso, pues no es procedente, porque suponiendo, sin conceder que hubiese una imputación, pues entonces el tratamiento es distinto. Ella tiene que o cualquiera de nosotros que presentarnos acompañado de un abogado defensor, un abogado defensor que te concede la Constitución, y además te puedes negar a declarar, pues es tu derecho no declarar. Es más, mira, Joaquín, el Código Procedimental Federal establece que si te citan como testigo, porque esta es una maña muy fea del Ministerio Público, que no actúa como debe ser de buena fe, es una institución de buena fe, pero la buena fe no sé dónde se quedó, porque te citan como testigo. Y la ley establece con mucha claridad, Joaquín, que no puedes declarar, ahora sí que autoincriminarte. Si en ese testimonio implica que te puede resultar una responsabilidad penal, te puedes abstener de declarar. Ahora, la gobernadora la veo pues muy echada para adelante, pero además el citatorio no tenía ni siquiera que haberlo recibido. El citatorio es todo un... un show político, porque la ley establece también, incluso, Joaquín, la posibilidad de que te citen por teléfono, que te citen por telegrama, por escrito, etcétera, incluso por correo electrónico, ¿no? Esa es una posibilidad que existe y son facultades muy claras, por ejemplo, para el órgano jurisdiccional. Entonces, ir a presentar, mandar a los agentes del Ministerio Público, al Palacio de Gobierno, etcétera, pues era ocioso para mi gusto y en mi experiencia como ex agente del Ministerio Público Federal. Era ocioso, podían haberlo hecho de otra manera, pero hay un desaseo procedimental, yo lo llamaría así, bastante, bastante claro, ¿no?
1: En fin, y en el caso del... hay un desaseo y hay una disparidad, porque en el caso del gobernador con licencia Rocha Moya, pues solo se dijo que se le había citado. No hubo video,
8: pues sí,
1: ni fecha, ni condiciones, ni lugar, ni hora.
8: Fíjate, Joaquín, que ahí hay otro galimatías. Como te decía yo al principio, él tiene que ser detenido provisionalmente con fines de extradición. Y ya llevamos prácticamente él y los 9 restantes, bueno, no, 8. 2 ya están fuera, sí, los restantes, exactamente, tendrían que haber sido detenidos provisionalmente con fines de extradición. No ha sucedido. El tema de los tratados internacionales son ley internacional, Joaquín, a nivel constitucional, porque es justamente la parte en la que la soberanía de dos estados coinciden en un punto común, lo acuerdan, y además, en el caso nuestro, son tratados ratificados por el Senado, es decir, son de cumplimiento obligatorio. Ahora, quiero recordarte un asunto que seguramente tú lo traes en tu agenda. Cuando México, en ejercicio de sus facultades soberanas, etcétera, etcétera, enjuicia a una persona, eso no lo exime de que el requirente siga insistiendo en su entrega. Caso concreto, muy recientemente, el de Caro Quintero. El de Caro Quintero cumplió 28 años en prisión, Joaquín, y después fue extraditado a los Estados Unidos. Aquí no opera el principio de non bis idem, porque no se está juzgando a la persona dos veces por el mismo delito. Aquí se le juzgó por uno, 28 años, y ella se le está juzgando por otro. Entonces, vamos, si se pretende que en el caso Rocha se integre una carpeta de investigación, se judicialice en todo caso, en fin, estoy hablando hipotéticamente, no creo que suceda, no lo exime de los delitos que se le imputan en Estados Unidos. Vamos, son dos cosas diferentes. Entonces, no lo entiendo, porque citarlo como testigo, vuelvo a repetir, el testigo no lo digo yo, lo dice jurisprudencia muy clara de la Suprema Corte de Justicia, la decisión firme, y no de esta, sino jurisprudencia ya muy clara y además obligatoria para todos los órganos jurisdiccionales, en la que se establece que el testigo es aquel al que le constan los hechos. A la gobernadora Campos ya dijo que no le constan. En este caso de Rocha, ¿le constan o es parte de la comisión de estas conductas? Yeah. Vamos, lo dijiste muy bien la vez pasada cuando dijiste que todo esto era muy confuso. Claro que es muy confuso, Joaquín. Se ha armado un galimatías que va a ser muy difícil desentrañar.
1: En fin, pues Federico, gracias por las luces que nos das sobre esto. Te mando un abrazo.
8: Yo te lo reitero con el afecto de siempre. Gracias, gracias, Joaquín.
1: El abogado y analista Federico Ponce Rojas. Por cierto, ¿cómo les ardió a los caricaturistas del régimen que haya entrevistado a Maru Campos? Se pusieron como locos. Digo, ellos cuando hablan del lado coordinado, ¿se acuerdan que decía López Obrador? El lado coordinado, se ponen de acuerdo, no. Sincronizado, bueno, sincronizado, se ponen de acuerdo, y ahí salen, es que estuvo en Fórmula, y es que estuvo con Pascal, y estuvo con Loret, y yo he invitado aquí a Rubén Rocha. Rubén, hacemos una entrevista, si quieres, a distancia. Y estaba convocado, invitado, desde que surgió la lista de Estados Unidos. No me ha contestado. Pero aquí estamos abiertos a todos. A todos. Pero ellos, o sea, la discriminación solo es justificable para ellos. Nada más hay que verlos. Por ejemplo, que me disculpe el Fisgón, que tengo entendido por lo que me dicen, queridos amigos, que es una gran persona, sí, pero es el director del Instituto de Formación Política de Morena. Entonces, cuando publica, ¿cómo publica? Como director del Instituto de Formación Política de Morena, conociendo su cercanía con el movimiento y con el mismo López Obrador, e incluso con la presidenta Sheinbaum, o como caricaturista. Yo no pertenezco a ningún partido, a ninguno. Nunca he pertenecido a un partido. Bueno, nomás al de los Pumas, pero ¿y en qué momento? Pero lo que les quiero decir es que, ¿cómo les ardió, carajo? Eso es un impacto de lo que es esto. Que en tus caricaturas coinciden. Ahí estuvo un Radio Fórmula. ¿Y luego qué? reitero mi invitación que le he hecho ahora públicamente, como se le dice también públicamente hace tiempo, a Rubén Rocha Moya. Si quiere, Rubén, la hacemos a distancia, para que no se tenga que mover hasta la Ciudad de México. Continuamos.
9: Pero primero hay mensajes, quédese aquí en Grupo Fórmula, donde damos poder a tu voz.
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11: Las 2:22.
12: Temperatura 26 grados.
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11: 227.
12: Temperatura 26 grados.
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0: Seguimos con Daniel Valdés, Sonia Pérez y Guadalupe Olvera en Criterios.
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16: 2:31.
17: Temperatura 26 grados.
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1: Bueno, mire, los que son diferentes, ¿sí? La jueza penal, electa por el acordeón, Blanca Diva Ponce, pues estaba todo dar. Y mientras era juez, protestó como dirigente seccional de Morena en Ciudad Obregón, en Sonora. O sea, era juez y dirigente de Morena. Pues tuvo que renunciar. Es que los que son diferentes, pues, son de un atascado. A ver, hablando de atascados, Sara Pablo, ¿supiste algo del senador Insunza?
2: No, Joaquín, esta mañana estuvimos en su oficina del senador Enrique Insunza, y bueno, pues su gente dice que no sabe cuándo va a asistir. El fin de semana estuvo en una reunión con Javier Corral y este último fue el que aseguró que sí vendrá al periodo extraordinario de sesiones que inicia el día de mañana, pero que podría sesionar aquí en el Senado hasta el próximo jueves.
1: Ya te me fuiste. Bueno, el hecho, ¿qué fue lo que dijo Javier Corral? De que ahí está, ahí dice, mire, se difunde una fotografía de un encuentro que tuve con Insunza Cázares, con el senador, hoy a mediodía en Culiacán. Sí, fui a ver a mi compañero senador. Estando en Mazatlán, fui a escucharlo. En Mazatlán, en el golf, ¿no? Sí. No tengo nada que esconder que fui a ver un lugar público. No, publiquísimo, sí, el Country Club. Ya ve que ahí entra el que quiere, ¿no? Es como estación de metro. Sí, es una de las mentiras, sí, un lugar público. Insunza tampoco se anda escondiendo. Incluso me compartió que está pensando acudir a la próxima semana a votar en el periodo extraordinario de sesiones. Se quiere dar la apariencia de un hecho indebido, no lo es. No, es un hecho debido, claro, pues lo mandaron. Como él tiene la experiencia de, ¿se acuerda cuando lo rescató Ulises Lara? Le contaba su momento de aquel restaurante donde estaba, pues ahí en la fiesta, Javier Corral. Fueron agentes de la Fiscalía de la Ciudad de México en apoyo de agentes de la Fiscalía de Chihuahua para detener a Corral, que es prófugo de la justicia en Chihuahua y ahora tiene fuero. Es ahora senador de Morena, él fue gobernador del PAN y lo fue a rescatar Ulises Lara, que le habló por teléfono y lo protegió hasta que protestó el cargo de senador. Hoy Ulises Lara es el segundo de la Fiscalía General de la República. A ver, Sara, y además, ya te recuperé, Sara, venga.
2: Aquí estoy, Joaquín. Sí, te decía que estuvimos en la oficina del senador Enrique Insunza, nos decía su gente que pues de plano no sabe si va a asistir, que no tienen esa información, y que lo último que sabemos es lo que comentó Javier Corral, que sí estaría en este periodo extraordinario, que hay que decir que inicia mañana con una sesión de Congreso General en la Cámara de Diputados. Ahí, en todo caso, ya debería presentarse el senador Insunza, que además es presidente de la Comisión de Estudios Legislativos, una de las comisiones dictaminadoras de algunas de estas iniciativas que tendrán como cámara de origen la Cámara de Diputados. Es decir, que tendría que estar mañana en el Congreso General en la Cámara de Diputados y posteriormente el jueves ya en las sesiones, antes en las comisiones, justo para dictaminar estas iniciativas, Joaquín, pero hasta ahora pues no se ha presentado y tampoco el coordinador de los senadores de Morena, Ignacio Mier, pues ha dado ninguna información sobre si asistirá finalmente o no, porque todo esto fue antes de que él mismo diera a conocer que recibió esta citatorio de la Fiscalía General de la República, donde dijo que él va a asistir, el senador Insunza, y que él mismo se va a defender, Joaquín.
1: También dijo Adán Augusto que él se va a apoyar la candidatura de Andy, ¿no?
2: Sí, Joaquín, porque hoy sabemos Andrés Manuel López Beltrán dejó la Secretaría de Organización de Morena para buscar una diputación federal por el Distrito 6 de Tabasco, y bueno, pues en una carta a la dirigente nacional de Morena, Ariadna Montiel, le dio a conocer su decisión, y bueno, pues sí vimos por aquí a Dan Augusto López Hernández, y dijo que pues va a ganar fácilmente esta diputación, sostiene él, y que en todo caso si lo invita a su campaña, él ahí estará, pero que aunque no sea convocado, lo va a apoyar en sus actos que tenga ahí para obtener esta diputación. Vamos a escuchar parte de lo que dijo el senador Adán Augusto López Hernández, quien dijo que le tiene aprecio y respeto a Andy.
3: Dice, ¿no?, que participará, pues yo le deseo todo el éxito. Hace muchos años yo le dije que debiera de participar.
4: ¿Y si le ve que gana
3: en un distrito?
4: ¿Si lo ve ganador a Andy en Tabasco?
3: Caminando va a ganar.
4: ¿Caminando va a ganar?
3: Claro.
5: ¿Lo buscaría, lo apoyaría para buscar el voto?
3: Sin duda que sí.
5: ¿Va a ser campeón?
3: Es nuestro amigo.
5: ¿Va a ser campeón?
3: Si me invita, lo acompañaría con mucho gusto.
5: ¿Cómo le va en su labor partidista?
3: Él me ha acompañado en las campañas que yo tuve para gobernador, para senador dos veces, para diputado federal. ¿Por qué no habría de hacerlo? Es nuestro amigo. Es una gente a la que yo aprecio y respeto mucho. Y aunque no me lo pidiera, iría yo a sus eventos, claro que sí.
2: Sin embargo, bueno, en la oposición tienen otra lectura y sostienen que la salida de Andrés Manuel López Beltrán de estos cargos en Morena es más bien pues una manera de dejarlo fuera para que ya no cause más problemas. El coordinador de los diputados del PRI, Rubén Moreira, dijo que ya de plano deberían dejar gobernar a la presidenta Claudia Sheinbaum, porque a quienes llamó los juniors baquetones, pues le ponen muchos obstáculos a la propia mandataria.
6: Pues nada más como una patada. Ahí no está usted pensando. Lo sacaron de ahí, dije, ya no estorbes, ¿no? Y además creo que se ha convertido en un personaje incómodo para Morena, y por eso yo creo que ya le dieron una salida, ¿no? Se fuera a ocasionar problemas a otro lado. Yo creo que él y otros personajes del pasado deberían dejar gobernar ya a la presidenta del país. La estorban. La herencia que heredó la presidenta en materia de seguridad es un lastre. Y aparte tiene que tolerar a esos juniors baquetones, que eso es lo que son los hijos del hechicero de Macuspana.
2: Por supuesto, en Morena niegan que la salida de Andrés Manuel López Beltrán de estos cargos de Morena signifiquen una ruptura entre la presidenta Sheinbaum y el expresidente López Obrador. El diputado de Morena, Gabriel García, quien en algún momento fue también funcionario del gobierno de López Obrador, dijo que no es una ruptura. Por el contrario, ahora López Beltrán puede competir, ya que en su momento se habían comprometido a que no participarían en política mientras su papá estuviera como presidente.
7: ¿Una ruptura?
8: Sí, una ruptura del partido con el expresidente.
7: ¿No?
8: O sea, no se le puede dar esa lectura.
7: No se le puede dar esa lectura definitivamente, porque ahí están estos 10 millones de afiliaciones. Al contrario, es un paso que ya él puede dar. Yo recuerdo perfecto que su compromiso durante el tiempo que el licenciado López Obrador fuera presidente era que él no participaría en política. Hoy el presidente López Obrador está en su retiro intelectual escribiendo libros. Él tiene todo el derecho y estoy seguro que las convicciones para participar.
2: Pues parte, Joaquín, de las reacciones aquí en la Comisión Permanente.
1: Sara Pablo. Mire, el engaño. Andrés Manuel López Beltrán participó en la campaña presidencial de López Obrador en todas. Segundo, dice que no ocupara ningún cargo político mientras él fuera gobernador. Cuando era presidente de la República, López Obrador, fue nombrado Andrés Manuel, su hijo Andy, secretario de organización del Comité Ejecutivo Nacional de Morena. Digo, solo para ubicar los tiempos, porque así como dice la presidenta que va a ser su detector de mentiras, pues aquí vamos a hacer otro también, ¿eh? Y ese lo vamos a ir guardando, uno por uno. Sí. Esta fue una mentira. En el último año de gobierno de López Obrador, su hijo fue el por más de un mes secretario general, secretario, perdón, de organización del Comité Ejecutivo Nacional de Morena. Con los atentos saludos, Gabriel García. Y eso del el retiro intelectual de López Obrador, caracho, es que lo quiere mucho. Yo sé que Gabriel García quiere mucho a López Obrador, trabajaron juntos, fue una especie como de secretario particular. Y vamos, el retiro intelectual, ya ni la burla, perdonan, digo, pues yo sé que el cariño es mucho, pero pues el respeto debe superar al cariño. Pero en fin, así son. Dígame. Ah, lo tengo. Bueno, voy a hablar en un momento, después del corte, con el rector de la Universidad Iberoamericana, el doctor Luis Arriaga Valenzuela, sobre esta primera encíclica del Papa León XIV, y primera encíclica que da un salto. Bueno, ha habido otras, ¿sí? Como la Rerum Novarum, pero esta da un salto al futuro. ¿A qué me refiero? Habla de la inteligencia artificial del Papa. Continuamos.
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3: Las Secretarías de Gobernación y de Educación Pública llamaron nuevamente los integrantes de la Coordinadora Nacional de Trabajadores de la Educación al diálogo. Lo anterior tras la movilización de maestros en las calles de la Ciudad de México. La dirigente nacional de Morena, Ariadna Montiel, celebró la decisión del exsecretario de Organización del partido, Andrés Manuel López Beltrán, de buscar una diputación federal tras su renuncia a su cargo. La Fiscalía General de la República informó que el crimen organizado se integró en 8 ayuntamientos de Morelos, por lo que llevó a cabo investigaciones al respecto. El organismo señaló que el narcotráfico pudo haber estado detrás de campañas de servidores públicos en activo. Informó Daniel Huelvanks. 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

0: Le hablaba a usted de esta, la primera encíclica del Papa León XIV, y sorprendentemente, para mí sorprendentemente, la dedicó a la inteligencia artificial. ¿Y de qué se trata? Yo le aprecio mucho, yo le aprecio mucho al doctor Luis Arriaga Valenzuela, rector de la Universidad Iberoamericana, que me haya aceptado esta llamada para hablar de algo que yo he estado leyendo y necesita, la verdad, una explicación, una interpretación. Son más de 50 páginas. Yo recibí un avance embargado esta madrugada. Y doctor Arriaga Valenzuela, muchas gracias por estar aquí hoy para hablar de esta encíclica. Dágame un primer comentario, por favor.
1: Muy buenas tardes, un saludo a todas las personas que nos ven y escuchan a través de ti.
0: Sí. A ver, una primera lectura de esta encíclica.
1: Pues mira, primero creo que es importante decir que es una encíclica, es una carta solemne dirigida a la Iglesia y a menudo a todas las personas de buena voluntad, y una encíclica busca orientar una reflexión sobre cuestiones de fe, ética, cultura y vida social. No es una opinión privada del Papa, sino es un documento que expresa una preocupación. Lo primero que también tenemos que aclarar es que el nombre de la encíclica es referente también a una cosa nueva, ¿verdad? Lo decías hace unos momentos, Magnifica Humanita significa magnífica humanidad, grandeza humana, y es un documento que reflexiona sobre la defensa de la dignidad de la persona en una época marcada por la tecnología. La inteligencia artificial es una de estas grandes cosas. Mencionabas tú, rerum novarum, quiere decir sí, nuevas cosas. Res novau es el impacto, pues, que va a traer una transformación también a la vida humana. Esta encíclica, la que tú mencionabas antes de entrar al aire, fue escrita por el Papa León XIII, la Rerum Novarum.
0: Sí.
1: Y después, muchos años después, esta se escribe y se publica en 1891. La preocupación principal, pues, de esa encíclica era la modificación de las relaciones de trabajo, la democracia, la educación, los derechos humanos. Y esta encíclica, Magnifica Humanitas, es una reactualización a las cosas nuevas que se viven en la realidad, los signos de los tiempos. La Iglesia siempre tiene que estar atenta a los signos de los tiempos. Y nos dice en un primer momento que la grandeza humana, por eso se llama así, no consiste en sustituir lo humano ante una época marcada por la tecnología, sino en cuidarlo, en dignificarlo y orientarlo todo al bien común, Joaquín.
0: Así es, dice el Papa en una de las partes que recuérdese, no podemos considerar como neutra a la inteligencia artificial.
1: No se puede considerar como neutra, y el texto sostiene que la humanidad se encuentra precisamente a decisiones históricas respecto al uso de las nuevas tecnologías, y lo ilustra con dos imágenes bíblicas que aparecen, pues, en el Antiguo Testamento. Babel, que representa la tentación de emplear la técnica para concentrar el poder, para controlar, para uniformar, prescindir de Dios y de la dignidad humana, y por otro lado, Nehemías o Jerusalén, que es, pues, la invitación a utilizar la inteligencia humana o artificial y la cooperación para construir vínculos y sobre todo para proteger a los más pobres, que son los que van a tener, pues, mayor sufrimiento ante este uso indiscriminado e irresponsable de la tecnología. Creo que es importante decir que la tecnología en esta encíclica no se presenta como una enemiga de la persona humana, pero tampoco, como tú decías, como neutral, ¿verdad? Su sí, valor va a depender de los fines para los cuales se diseña, de quién la controla y de cómo afecta la dignidad de las personas, la justicia y el bien común. Esto se hace después de un proceso largo de discernimiento y de discusión y de análisis. Se presentan varios académicos y académicas, personas de la Iglesia, personas que están en las empresas también de tecnología, y se hace un primer borrador. Hay una académica, por cierto, de la Universidad de Santa Clara, que es otra universidad jesuita que nosotros tenemos en el Silicon Valley. Y bueno, los principios me parecen fundamentales, los principios irrenunciables que siguen siendo vigentes.

0: Y creo que, si me permites concluir,
1: sí, claro.
0: Un punto importante, Joaquín, es que la inteligencia artificial, y creo que eso es lo que nos invita también, es que debe ser evaluada de acuerdo a los efectos que tiene y de acuerdo también a los derechos humanos, el empleo digno, el salario justo, la estabilidad, la vida familiar, en fin. Esto, pues, es importante señalarlo, que el progreso tecnológico puede convivir, pues, también con escenarios de humanidad. Entonces, creo que es importante, pues, darla a conocer, leerla y participar socialmente en estas invitaciones que hace el Papa en esta nueva encíclica.
1: Gracias, rector. Le mando un abrazo.
0: Igualmente, Joaquín, un saludo.
1: Que esté muy bien el rector Luis Arriaga Valenzuela, rector de la Ibero. Y eso es todo. Gracias, buenas tardes. Yo soy Joaquín López Dóriga. Como siempre, le agradezco a usted que me escriba, que me llame. Pero sobre todo,
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2: Las 2:57.
4: Temperatura 27 grados.
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2: Tres con dos.
3: Temperatura 27 grados.
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7: Hola, ¿qué tal? Muy buenas tardes. Les saludamos ya en este inicio de semana, ya lunes 25 de mayo del 2026, cuando son las 3 de la tarde con 3 minutos y tenemos una temperatura de 27 grados centígrados a la sombra y al sol. Aquí en la zona universitaria de Saltillo. Saludo con mucho gusto a mis compañeros Guadalupe Olvera.
8: ¿Qué tal, Sonia? Buenas tardes al auditorio, pues, presente.
7: Presente, Daniel Valdés.
9: Sonia, ¿qué tal? Buenas tardes, Guadalupe, muy buenas tardes, pero sobre todo muy buenas tardes al auditorio. Pues sí, iniciando semana, pero también iniciando ya la recta final para este proceso electoral, sí. Dos semanas que nos quedan, y ahora sí, ya es donde se suspende todo tipo de actividad de los gobiernos en torno a entrega de programas sociales. Ahí ya se pone lupa, dejar que los candidatos hagan su trabajo proselitista y basarse solamente ya, ahora sí, en sus propuestas. Dejar a un lado toda esa actividad que pudieran realizar los gobiernos municipal, estatal o federal en torno a su actividad normal. Entonces, viene una recta final, como se dice, a frenar la actividad gubernamental,
8: sí, claro.
9: Y que los candidatos aprieten el paso, el sprint en la recta final, sí.
8: Justamente para eso, para sus cierres, y como bien lo comentas, Daniel, es un tema que se ha tornado delicado, Sonia, en función de cómo, pues obviamente tienes enemigos políticos, obviamente tienes competidores políticos, y esos competidores están poniendo atención a lo que tú estás haciendo, a lo que haces bien, bueno, sobre todo a lo que haces mal, también le ponen atención a lo que haces bien, pero sobre todo a lo que haces mal, a efecto de que cualquier circunstancia que les cambie el panorama la puedan aprovechar.
9: Un tropiezo, magnificarlo.
8: Exactamente, no, y la puedan aprovechar en este sentido, porque mira, cuando ya lo ha habido, cuando alguien comete un error grave que merece que definitivamente haya una sanción, se haya una reelección, haya un asunto de desconocimiento de la candidatura, pues hay quienes han perdido hasta las constancias de mayoría, justamente por eso, porque en los tribunales resuelven que sí, efectivamente hubo un error grave cuya sanción es quitarle la candidatura. En este caso no es la candidatura, pero sí ha habido ocasiones que te quitan la constancia de, para lo que sea, puede ser de presidente municipal, puede ser de diputado local, puede ser incluso diputado federal u otros cargos. El asunto es que, como dice Daniel, hay quienes están con la lupa, se compraron ahora sí una lupa de esas
7: de esas.
8: ¿Cuál es la más potente?
7: Había unas gruesotas así.
8: ¿Cuál es la más
9: potente? La del inspector Ardilla.
8: Bueno, pues de esas justamente para poner atención. Yo tengo ahí varias cosas que pudieran servirle a quienes las quiera utilizar, porque van a, pero no son para esta, van a rebotar en la próxima elección. Y la voy a decir, que aún no tiene nada que ver. Por ejemplo, Máynez aparece con todos sus candidatos. ¿Qué está buscando Máynez? Está buscando algo, aunque ahorita es diputado federal, ¿verdad? Máynez. Sí, es diputado federal. Uh-huh. O senador. De la... sí. No, es diputado federal. Obviamente, o va a buscar la reelección, o como quiera se va a postular. Digo, si se postula por
7: se
8: lista.
7: Está posicionando. No,
8: es claro.
7: Está
9: para el año
7: imagen,
9: que entra. Pero sí. Es que nada más es en Coahuila, ¿no? No tiene difusión
8: no, no,
9: nacional.
8: No, pero, ya... pero en Coahuila quiere crecer sí. Más como tal, ¿verdad? Como. Bueno,
9: sí, en lugar de
8: siempre no vino.
9: En lugar de posicionar a sus candidatos, se posiciona él.
8: Exactamente.
7: Exacto,
9: así lo hizo, ya sabes quién.
8: Ya sabes quién y ya sabes cómo, ¿verdad?
9: Ay, ah, el hijo de ya sabes quién ya se fue.
8: Oye,
7: ah,
8: se fue
7: esa es la noticia de hoy.
8: De organización. Aquí lo habíamos dicho.
7: Esa es la
8: se
7: noticia.
8: Tardaron un poquito. Bueno, se tardó un poquito. Fíjate la excusa. Me voy de diputado federal.
9: Candidato.
8: O bueno, candidato, no, hombre.
9: Pero mira, lo van a acomodar en la lista de pluris.
8: Va a ser diputado federal.
9: ¿Y eso para qué te sirve?
8: Por Tabasco.
9: ¿Para qué te sirve?
8: Por Tabasco.
9: Ándale, una vacuna.
8: Pues claro.
7: Intocables.
9: Con todo lo que se viene ahorita de las acusaciones, de que las acusaciones, o por lo, si no hay acusaciones, por lo menos señalamientos, si lo alcanzan.
8: Claro.
9: De nexos. Con delincuencia organizada, sino directamente narcotráfico, sí, huachicol y todo ese tipo de tráfico de
8: influencia. Con estos que están siendo llamados a comparecer, Daniel. Tanto aquí en la Fiscalía en México como allá en la Corte de Nueva York.
7: Por si acaso se les ocurre llevárselo de repente, ya no esté, ¿no?
9: Bueno, o que esté con fuero.
8: Bueno, también.
9: Porque si viene ahorita no tiene fuero, si le alcanza ahorita. Y fíjate, hoy anduvo por aquí, bueno, desde el fin de semana, el líder nacional del PRI, Alejandro Moreno, Cárdenas, Alito, y bueno, señaló, uno de los mensajes a los coahuilenses dice, hay que cuidar a Coahuila, esa es la recomendación que hace a los coahuilenses,
8: pues no,
9: cuiden lo que tienen, porque el 60% del territorio nacional, y sobre todo donde gobierna Morena, y se está todo contaminado con todo este tema del crimen organizado. Y en relación a la renuncia de Andy.
8: Andresito le digo yo porque está chiquito.
9: Andresito. A la Secretaría General, dice, pues se salvó de que ya no le diéramos otra zapatiza, otra macaniza como en Durango. Que
8: claro,
9: han dicho
8: en
9: que
8: Chihuahua.
9: En Durango.
7: Fue en Durango.
8: Bueno, también en Chihuahua le dieron otra.
9: Ah, bueno, dijo.
7: Ah, no, en Chihuahua fue donde lo abuchearon.
8: Sí, sí, exacto.
7: Pero,
9: no, pero
7: acá
9: en lo electoral.
8: Urnas. Ah, ok.
7: En lo electoral.
9: Y él había dicho de que.
8: Ah, sí, porque sí, andaba. Sí, sí, era el coordinador de esa campaña.
9: Y de que se iba a venir a radicar a Coahuila para evitarse el zapato, la zapatiza o
8: sí
9: la macaniza.
8: Sí, vino.
9: Y luego le dijimos por ahí a Alito. Pero es como en el béisbol, si un pitcher lo sacan del juego y deja corredores en base, se le carga,
8: claro,
9: o sea, también
8: claro,
9: se le
8: es herencia,
9: sí,
8: es herencia.
9: Deja corredores en base, la macaniza también se le atribuye.
8: Como la herencia
7: bueno, pues,
8: que le dejaron al pitcher de los rileros anoche.
7: Los
8: zaraperos en el estadio.
7: Oye, también,
8: perdón, allá
7: ganó
8: en
7: el Saltillo Soccer, ¿no?
8: Ah, sí, también se dejaron caer. Iban 5-3 cuando dijeron al momento.
7: Al momento. Bueno, pues yo creo que vamos a ver, yo creo que secuelas de todo este panorama político. No quise decir la palabra anterior, relacionada con el crimen organizado que se está viviendo a nivel federal. Creo que vamos a ver una repercusión aquí en las urnas. Se va a ver qué tanto ha permeado pues esa información que está saturadísima en los medios nacionales, en redes sociales.
8: Internacionales también.
7: Internacionales. Sí. Y creo que por eso es parte de estas reformas que están proponiendo, ¿no? El decir internacionales. intervención. Intervención no, extranjera, ¿no? Pues es un panorama que se ve muy oscuro ya para Morena, independientemente de que tenga todo el poder, todo el control. Hablo de la credibilidad ya en los mexicanos. Creo que ha perdido bastantes puntos y creo que el saldo de lo que está dejando va a ser bastante negativo. Vamos a ver un poco todavía aquí en Coahuila en los resultados del próximo 7 de junio y el próximo año vamos a verlo a nivel federal.
9: Sí. Todo esto que estamos viendo hoy sin duda que va a tener repercusiones en Coahuila y a nivel nacional, como lo señalas, en la elección del 27. Pero fíjate, ahí va el asunto. Tema de las pruebas y cómo un doble discurso desde el gobierno federal.
8: Desde el régimen.
7: Creo que es parte de lo que le resulta muy negativo a Morena.
9: Claro. Citas a la gobernadora de Chihuahua, Maru Campos. ¿Cuál fue el tema?
7: Sí.
9: Articularon un narcolaboratorio allá en esa entidad. Y bueno, ahí surgió que había agentes
8: De la DEA
9: y de la CIA. Entonces ahí que dicen traición a la patria, intervención de autoridades de Estados Unidos, pero por el otro lado le avientas todo el manto protector a todos, son 10 personas.
8: Pues ya son 8, porque acuérdate que dos se entregaron.
7: Y se está hablando de otros 3 gobernadores, ¿son gobernadores?
8: Sí, son gobernadores.
7: Junto con un equipo de 10, de 12 funcionarios de cada uno de esos.
9: Y el vecino acá de Tamaulipas.
8: Sí, y el de acá. Y el de acá. Entonces,
9: fíjate cómo el manto protector ahí, no se los lleven.
7: A ellos
9: porque
7: no los toques.
9: Queremos pruebas. Y contra Maru
8: Estados
9: Campos.
8: Estados Unidos sí las tiene.
9: Pues sí.
7: Como dicen, se fueron caminando.
9: Las pruebas ya están allá.
8: Las pruebas ya están allá.
9: Vamos a una pausa y enseguida regresamos.
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2: 3:13.
3: Temperatura 27 grados.
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9: Temperatura 27 grados.
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2: Bueno, ya.
3: Yo no tengo audífonos, por eso.
2: Yo no escuché nada.
3: No supe ni qué había pasado. Oye, pues en esta, si me dan la oportunidad, nada más comentar un asunto que tiene dos semanas consecutivas aquí en la región, no estoy hablando exclusivamente de Saltillo, donde ha habido un número exagerado de accidentes.
2: Y aquí
3: es un asunto no tanto de las autoridades, aunque las autoridades pueden traer alguna responsabilidad, pero definitivamente es un asunto que tiene que ver con la falta de respeto que le tenemos a las vialidades en cuanto a velocidad. En cuanto a velocidad en todos los sentidos, y también en muchas de las ocasiones por falta de pericia, por descuido, por el tema del alcoholismo o del alcohol mezclado con el volante
4: y la
3: velocidad. Y es un asunto que definitivamente cuando pega, le pega a la sociedad, o sea, te pega a ti en la familia, no le pega al gobierno. O sea, si tú dices, oye, es que, pues sí, no habrá señalamientos, y sí, no habrá un tránsito que te detenga porque vas a alta velocidad, lo que tú quieras ponerle de calificativo y todo lo demás, pretextos y todo, pero creo que los responsables de la velocidad o de las velocidades somos los que vamos
4: el conductor, el que va al frente del volante,
3: somos los que vamos manejando, cómo no. Y los que debemos de tomar todas las precauciones, tener toda la paciencia en muchas ocasiones, tener toda la habilidad,
4: paciencia y cortesía al conducir,
3: exactamente, y tener todas las habilidades y la cortesía. Yo creo que eso no está peleado con un asunto de respetar tu propia vida y respetar la vida de los demás. No es un discurso, pareciera que fue lo que acabo de decir, pero es real lo que está ocurriendo. Dos fines de semana con más de 5 pérdidas de vidas humanas por accidentes automovilísticos.
2: Es que efectivamente no pasa un fin de semana sin que no veamos volcaduras con fallecimientos,
3: choques
2: alcances, de motocicletas.
4: Algo incomprensible, donde dices, ¿cómo es posible que una volcadura en una recta?
3: Sí, exacto.
4: Las volcaduras, bueno, las veíamos, no en la ciudad, en la carretera, donde hay una curva que te sales y el vehículo da volteretas. Pero en una recta, eso que...
3: En una recta en la ciudad, pues sí. Una recta en una carretera como la de Cuatro Ciénegas, bueno, y en San Pedro, pues sí, se justifica.
4: Y en un tramo donde un tramo urbano donde no puedes elevar la velocidad
3: pues más allá de 60,
2: volantazos repentinos.
4: ¿Qué puede pasar ahí o qué pudo haber pasado?
3: Pues como este el sábado,
4: se duerme, uh-huh, o va distraído con el celular y de repente ve que va para un lado, da el volantazo y el vehículo vuelca. Esa es una. La otra, de hace una semana o 10 días, un tipo que se salió desde lo alto del puente.
3: Exacto, sí, esa fue otra tragedia.
2: Esa fue también gravísima.
3: Que no estamos alegrándonos de la tragedia.
2: Y a muy alta velocidad.
3: O sea, de alguna forma estamos cayendo, o bueno, llevamos a una reflexión en función de, pues cuídate.
4: Poner cuídate. La realidad.
2: Ahora, en las motocicletas son jovencitos, muy jovencitos, que no tienen experiencia. ¿Quién le suelta una moto a una persona, un joven adolescente? Y que no solamente van solos, llevan compañía. Entonces, muchas veces, pues el sobreviviente es el que va conduciendo, pero es el conductor el que pierde la vida. Y dices ahí, bueno, en el caso de que se salvaran, son secuelas muy graves, porque claro, son, lo hemos dicho aquí en otras ocasiones, con entrevistas con especialistas en huesos, ¿cómo se llaman?
4: Traumatólogos,
2: que nos dicen cómo vienen fracturas desde las caderas, desde la columna, con situaciones que son incapacitantes, y en ocasiones pues muy difíciles, o muy, con un periodos muy largos de recuperación. Con recursos económicos, con cirugías muy caras también. O sea, ahorita ya hay seguros que ustedes saben que no están cubriendo, pues claro, algunas, cuando no llevas licencia de conducir, no te cubren pues una cirugía de esas. Vas al seguro social, te van a retrasar una cirugía, pues porque a veces no hay los aparatos que se requieren.
3: O te mueres.
2: Entonces sí, sí hay estos accidentes, se están registrando y son cada vez más frecuentes.
4: Y no culpar a las circunstancias, como dice Guadalupe, es responsabilidad de todos nosotros quienes llevamos, vamos al frente del volante. Por ejemplo, lo hemos dicho en otras ocasiones, se nubla el cielo, cae la lluvia y advertimos. Van a, como dicen en algunos encabezados, van a llover accidentes, sí, pero la culpa no es la lluvia, ¿no?
2: Y tampoco es el gobierno, porque luego andamos culpando al gobierno, luego andamos culpando a la Cruz Roja, al hospital.
3: Eso dije y no por defender, pero tú dices, a ver, asumamos la parte que nos corresponde en función de lo que hacemos.
4: Siempre lo decimos aquí, salga con tiempo, si no tiene nada que hacer en la calle, no salga, y respete los señalamientos, guarde la distancia con el vehículo de que va adelante de usted.
3: Cuídese y cuide la vida de los demás. Creo que es un asunto que, mira, cuando ocurre una tragedia como la del viernes en la parte de la tarde, ahí por las 3 de la tarde, estos jovencitos que se mataron allá por San José de los Cerritos, un asunto que dices, ¿qué necesidad de enlutar dos familias y a otra dejarla en condiciones de
2: gravedad?
3: Con el Jesús en la boca. O sea, no hay necesidad, pero bueno.
2: Sí, y yo retomo esa parte, porque luego estamos diciendo, no llegó la ambulancia. Pues sí, pero ¿por qué no detuviste a tu familiar?
3: Hubiera sido mejor que...
2: Te hubieras dicho, siquiera... ¿sabes qué? Y si a eso le sumas que vas alcoholizado, porque en lo personal me toca ver los fines de semana que personas me dicen, no se me nota mucho que estoy tomado. Oye, pues si no puedes ni hablar... Y luego vas a agarrar pues todavía un vehículo.
3: Al volante. Claro, pues, y luego, mira, están los filtros antialcohol, luego también la raza se enoja porque están los filtros antialcohol y te quitan el vehículo, te ponen una multa y si vas tomando, aunque no vayas manejando, vas atrás, pero ya es una bebida alcohólica, también te detienen. La raza indignada porque ocurrió eso.
4: Hay lugares, es más, en la ciudad no puedes elevar la velocidad 60, 80 kilómetros, zona escolar 30.
3: 30, 40.
4: Entonces...
3: Ya nos marcaron, creo que...
4: Sí, ya es...
2: Ya nos vamos.
4: El tiempo nos alcanzó, con eso nos despedimos. Mi nombre es Daniel Valdés.
2: Y yo soy Sonia Pérez.
3: Yo soy Guadalupe Olvera, que pase buenas tardes, buen provecho.
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0: Las 3:26.
6: Temperatura 27 grados.
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26: 3:31.
6: Temperatura 27 grados.
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0: Muy, pero muy buenas tardes, ¿cómo están? Qué gusto saludarlos en este día. Los saluda su siempre amigo Marcelo de la Peña Ochoa. Bienvenidos a En Acción por la primera 88.9 FM del Grupo Multimedia El Diario de Coahuila. Hoy tenemos muchísimo de qué hablar, de momentos importantísimos para el deporte y para el entretenimiento. Y por ello, hoy nos estará ahora sí que luciendo con temas fundamentales. Y es que vamos a hablar de fútbol, el fútbol mexicano, además de freestyle. Así es, ustedes saben del freestyle, conocen a los MCs y demás, porque más adelante vamos a estar hablando de este, ¿lo podemos considerar como un deporte? ¿Qué opinan ustedes? Justamente más adelante estaremos hablando de eso, pero por lo pronto sigamos hablando de fútbol mexicano, especialmente de la gloriosa, bendita y majestuosa Liga MX. Y no lo digo en un tono irónico, aunque lo parezca, pero es que qué bonita es. Yo sé que muchos la critican, pero yo todavía la disfruto, porque ayer se escribió un capítulo dorado para la historia. Y así es, nada más y nada menos que Cruz Azul, la máquina celeste del Cruz Azul, se coronaría campeón del torneo Clausura 2026. Así es. Así que enhorabuena para todos esos cementeros. La verdad, sé que la sufrieron estos años con todas esas cruzazuleadas y derrotas en finales y esos fantasmas que los atormentaban, pero ya se les hizo y sobre todo dejaron a uno de sus archirrivales como los universitarios. Esos Pumas se quedan como quinceañeras. 15 años sin campeonar este equipo considerado todavía hasta la fecha uno de los grandes, por supuesto. Pero así como hablamos del fútbol mexicano en su primera división, también vamos a hablar de otros temas, por supuesto la tercera división, entre otros temas que nos causan muchísimo interés. Por eso hoy tenemos un gran invitado que nos acompaña el día de hoy, por supuesto, y es que es Rodrigo Barba. Muchos ya lo conocen al respecto de muchos, pero muchos deportes, hablándose de lucha libre, de boxeo, pero hoy hablaremos de otros, como el fútbol, pero sobre todo también del freestyle. ¿Este es un deporte o no? Más adelante vamos a conocerlo, por supuesto. Así que, mi estimado Rodrigo, bienvenido. ¿Cómo andas? ¿Estás en acción?
4: Compadre, muchas gracias. Es un honor estar aquí contigo. Ya te había reclamado, ya te había dicho. Es el único programa al que no me han invitado.
0: Ah, caray, caray. Es que te reservas, compadre. Hay muchas invitaciones que tienes por medios. Andas por todos lados, pero andas chambeando. Porque hay que repasar un poquito ese fin de semana. A ver, tuviste freestyle con Batalla de Campeones. Posteriormente estuviste en una carrera, la de Ferrerunners.
4: La Ferrerunners.
0: Y luego, todavía, cerraste con la final de la Liga TDP con Saltillo Soccer. ¿Qué no hiciste este fin de semana?
4: Descansar.
0: No descansamos. ¿Hubo tiempo para la familia o algo o no?
4: Ah, bueno, gracias a Dios tenemos la fortuna de que todo lo que hacemos va de la mano. Mis hijos, mi esposo están involucrados. Sí. Corren conmigo, entrenan fútbol, están en los eventos. O sea, en realidad, lo que podría parecer algo muy extraordinario en el tema de la familia es un hábito. O sea, ya estos fines de semana ya más o menos son el hábito, pero sí fue un poquito fuera de lo normal, pues con la emoción de ayer, de lo que logramos con el fútbol, la emoción de antier, de lo que logramos en el Auditorio Saltillo con Batalla de Campeones. Híjole, pues al final del día me atrevo a decir que el momento de la carrera de Ferrerunners fue el único rato de descanso.
0: Caramba, ¿quién diría, verdad? ¿Quién diría que ese sería el momento? Y justamente es lo que te quiero preguntar, porque vamos a recapitular un poquito de todo. Pero primero que nada, ¿qué representa este campeonato del Saltillo Soccer en la Liga TDP?
4: Antes que nada, es histórico. El llegar ahí bajo mérito propio y ascendiendo. Y después de una temporada tan increíble como la tuvimos, donde nada fue casualidad, nada fue coincidencia, todo fue resultado del esfuerzo y del mérito de los muchachos, de la directiva, de Chova, de Joel de León, pues cada vez íbamos haciendo, superábamos algo y como que decíamos, ah, caray, ya lo logramos, y otra vez la que sigue, y luego la que sigue, y órale, esto parece que va en serio, y luego otra. Y luego de repente ya llevábamos 7 meses sin perder en el Olímpico, sin perder en casa, yendo a dar golpes de autoridad a toda, cualquier parte del país que nos tocara ir. Y pues se viene la liguilla y 16avos y octavos y cuartos y semis, y pues la historia, nos íbamos al juego de ida, regresábamos con buen resultado, uh-huh, y cerrábamos monumentalmente aquí en nuestra casa, porque sí pesa el Estadio Olímpico. Tú lo has vivido, tú estás, uh-huh, ahí. Un Estadio Olímpico lleno, como lo hemos vivido las últimas semanas, claro que pesa, y les da miedo venirse a meter aquí a cualquier equipo.
0: Claro, claro, y justamente es el siguiente tema que quiero pasar. A ver, en una semana se llenó 2 veces un estadio profesional, un equipo de tercera. Se vivió un tremendo ambientazo, como lo dijiste, que fuimos testigos, pero ¿qué fue lo que más te sorprendió de todo esto?
4: Pues bueno, obviamente nos quedamos con el tema del triunfo, de ser campeones, pero sorprendido con el tema de la afición. Era la misma hora de la final del fútbol nacional.
0: ¿Y qué escogió los saltillenses?
4: El estadio lleno, uh-huh, y desgraciadamente, y nos duele mucho, se quedó mucha gente afuera del estadio. Yo sí creo que la misma cantidad que había adentro se quedaron afuera del estadio sin poder entrar.
0: Eso habla de todo lo que hubo.
4: Eso habla de que la gente quiere fútbol en Saltillo.
0: Exactamente, por supuesto. Y es que ya se consiguió ese campeonato con el ascenso incluido, por supuesto, pero ¿ahora qué es lo que viene? ¿Cuál es el siguiente paso de los Coyotes?
4: Campeón de campeones, este viernes en el Estado de México, en, uh-huh, las instalaciones de la Federación, se llevará a cabo el juego de campeón de campeones, y pues a instancia inmediata es lo que viene, y pues obviamente también seguir asimilando lo que logramos. Yo, te soy sincero, yo todavía no me la creo. Ves tanto logro, tanta adrenalina, apenas lo estamos digiriendo, apenas lo estamos asimilando, lo que pasó, el ser campeones de una liga de, pues, pegándole casi a 300 equipos.
0: Sí, 240.
4: Llegar a estas instancias y ser campeones.
0: Uf, eso, uy. Todo lo que hubo para llegar a ese camino, por supuesto, pero bueno, hablando de camino, ya hablamos de fútbol, que justamente antes de que nos acompañes también estábamos hablando de Cruz Azul, para que no se me sientan esos del Cruz Azul, que no hablamos de ellos, pero también hay que hablar de otro tipo de actividades que hay en la ciudad, que qué bueno, digo, no me dejarás mentir, cada vez hay más carreras. El caso de Ferrero Runners, ¿cómo la viste esta carrera? ¿Estuviste presente? ¿Qué nos puedes decir de lo que se vivió el día de ayer?
4: A pesar de ser un tema muy original, porque cuando habías visto que una marca ferretera trascendiera en tema deportivo, y bueno, pues ahí Alejandro Buitrón está haciendo un gran esfuerzo, y lo que logró, pues una carrera totalmente positiva, muy ordenada, cerca de 500 corredores, yo no me esperaba tanto. Después de la llegada mariachi, al inicio, los soldados haciendo los honores a la bandera y el arranque, en realidad tantas cosas que no te imaginas ver en una carrera, y pues todo ahí en un ambiente familiar, tranquilo, y pues muy padre, y qué bueno, cada vez hay más carreras y más gente que se suma a querer hacer cosas deportivas. Porque a lo mejor la gente no se imagina, pero todo lo que hagamos ahorita, lo que yo haga con box, lo que yo haga con lucha, lo que hagamos con fútbol, con carreras, a lo mejor vamos a ver la cosecha de esto entre unos 5, 6, 7, 8 años. O sea, no hay que presionar las cosas, pero todo el esfuerzo sirve. ¿Para qué? Para sacar a gente de la calle, de adicciones, de vicios, y que vean que hay una alternativa en el deporte. Y si no te gusta la carrera, pues te invito al box. Si no te gusta el box, te invito a la lucha.
0: Exactamente.
4: Si no, al fútbol. O sea, opciones tenemos para que la gente esté entretenida y distraída en algo positivo.
0: Eso, me encanta ese mensaje que le compartes a toda la gente que nos está escuchando, y vamos a leerlos, por supuesto, hay que darles espacio. Nos manda saludos Tiago MR, de igual forma se reporta por aquí Raúl Chávez diciendo, excelente Marcelo, muchos éxitos más, me imagino que hay también para Rodrigo. También Eduardo Mata nos dice, Marcelo, the goat de la peña. Ay, caray, eso no me lo habían dicho, qué bonito se siente, ¿eh? Te quieres lucir, algo quiere, pero bueno. También dice, arriba mis Coyotes, el más grande de todos Saltillo. Los humilló, mucho brillo, soy loquillo de Saltillo, Gueto 2026. ay, nomás, hasta tiró una barra incluida. Oscar Hermanito, por supuesto, nos dice, hermano, nos dice, saludos desde Ciudad de México, arriba mis Pumas y Saltillo Soccer.
4: Tacha,
0: saludos,
4: Manuel, a Rodrigo. Tacha.
0: Ay, nomás, nos quedó tacha. Mal. Ay, nomás, se
4: toda fue toda la temporada trabajando y el día bueno, no estás.
0: Nos quedó bueno, mal, pero bueno.
4: Lo tendremos en cuenta.
0: Ay, nomás, pero bueno, también nos dice Ana Sofía Jiménez, saludos, felicidades, Coyote, se logró, ay, nomás, y Carlos Fierros, fin de semana, chin, para Saltillo, arriba los Coyotes. Ay, nomás, la gente está contenta de este campeonato, pero les voy a ir adelantando que les tengo una pregunta para todos ustedes. Para ustedes, ¿el freestyle ya lo podemos considerar como un deporte? Porque justamente nos vamos a ir un medio tiempo, pero al regresar, tanto Rodrigo Barba como todos ustedes, quiero saber su opinión y su postura al respecto. Porque vamos a estar hablando del espectáculo del freestyle en Batalla de Campeones desde el Auditorio Saltillo. Así que no le cambien, seguiremos en acción.
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1: 3:43.
2: Temperatura 27 grados. 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
1: 3:46.
2: Temperatura 27 grados. 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

0: Listo, listo. Estamos de vuelta, por supuesto, aquí en acción. Y es que es el momento de que todos ustedes se reporten porque el reloj nos marca 3,47, 27 grados centígrados. Y sobre todo hay que decirles que es el momento que nos escriban. Ya hay algunos que se están sumando a este tremendo equipazo, pero todavía nos podemos reforzar escribiéndonos al WhatsApp 844-101-6375, 844-101-6375. Es el número de WhatsApp o a través de la transmisión de Facebook de la primera 88.9. Yo les recuerdo que soy con Rodrigo Barba y justamente la gente se reporta aquí diciéndonos que están festejando el campeonato, el Coyote, por supuesto. También nos dicen Carlos Fierros, Marcelo, el del sombrero. Sí, nomás los fines de semana. Aquí no vengo con sombrero, lamentablemente, pero qué bueno que lo noten. Pero bueno, yo le hacía a Rodrigo Barba y a todos ustedes una pregunta que quiero que me respondan ya. Rodrigo, ¿el freestyle realmente es un deporte o qué es? ¿Cómo lo consideras?
1: Hijos, yo creo que parte del éxito de los deportes en el tema de ser mediático son lo que van de la mano con el espectáculo. A final del día, para ser masivo tienes que tener show, tienes que tener espectáculo. Lo considero una gran disciplina, no sé si un deporte como tal, pero ellos entrenan, los freestylers entrenan, ellos, su entrenamiento es en el cerebro, es lectura, hablar, se documentan, es pues la capacidad que tienen para improvisar todo. Yo lo consideraría un deporte espectáculo, más espectáculo que deporte.
0: Me gusta. Y bueno, digamos, en tema de deporte yo lo consideraría como el ajedrez también, muy mental, estrategia y demás, y también con eso el espectáculo, así como la lucha libre, como pues la música misma, por supuesto. Pero este fin de semana, desde el Auditorio Saltillo, con Batalla de Campeones vivimos, yo fui testigo, un ambientazo que yo nunca había vivido. No, ¿cómo fue? ¿Cómo fue vivir esto?
1: Fue increíble, yo no me imaginaba, la gente estaba ávida de un espectáculo de este nivel, de este tipo. Obviamente, pues sí, llevamos 23 años de experiencia en ciertos temas, pero esta fue la primera vez que hicimos este evento, y les aseguro a todo nuestro auditorio que hicimos nuestro mejor, un gran esfuerzo. Hay áreas de oportunidades, claro, pero creo que para haber sido el primero empezamos muy arriba. Con el cartel, con lo que se logró, y pues siempre atentos a las áreas de oportunidad para la experiencia del aficionado. Pero híjole, para ser el primer evento, haber metido 5,000 personas y haber logrado lo que se logró, ahorita hay muchos videos virales de Cacha y de Azuki, y el no contest que hubo ahí en el campeonato, que no se pudo cerrar. A final del día vamos a capitalizar todo y vamos a regresar con más sorpresas a Saltillo. Regresamos en noviembre.
0: Ahí nomás,
1: y andamos tratando de cerrar un talento internacional de los top 3 mundiales.
0: Ah, caray. Uy, pues hay que hacer ahí, por supuesto, cuentas. Y es que no solo el ambiente, como lo mencionas, también el cartel. ¿Quiénes vinieron? Los mejores del mundo. Bueno, no solo los mejores de nuestro país y algunos internacionales. Ya estamos hablando de los mejores del mundo. ¿Cómo viste ahora sí que todo el talento, las redes sociales no mienten con la viralidad, pero qué tan complicado fue traerlos acá a Saltillo?
1: Sabes que es un tema de agenda, a final del día es un tema de agenda y de recursos, ¿no? Si se alinean las dos cosas, todo funciona. No quedarte corto en temas de producción, y aún así, aunque nos excedimos en la producción, tú me conoces, tú sabes cómo soy de perfeccionista cuando tratamos de hacer algo para la gente. Ya me di cuenta que este tipo de formato en ciertas áreas, a cierta altura, hay que reforzar. Un compromiso muy grande que tenemos para finalizar este año es que el auditorio cuente con temas de climatización. Son cositas que buscamos, tener un lugar óptimo. Al final del día no tenemos patrocinadores, todo es recurso propio lo que le vamos metiendo ahí, pero lo que logramos ese día, me atrevo a decir que fácil podemos ser el epicentro del freestyle en México,
0: compitiendo con las grandes potencias que es Ciudad de México, Guadalajara y Monterrey,
1: y compitiendo con las mejores ligas, FMS, Red Bull, porque lo que logramos aquí, cada marca tiene su característica, claro. cada empresa, pero aquí son casi 3 horas que no se callaron,
0: no se bajaron nunca,
1: no se bajaron del escenario nadie nunca, o sea, fue...
0: ¿Y quiénes eran? Porque claro que se pudieron Asesino, Código, Cacha, Azuki, que me digan RC, se pudieron haber dado su, tenían tiempo para descansar, pero no, estaban
1: metidos, no pararon. Tanta adrenalina que se vive estando ahí cerca. Bueno, yo llegué a tu casa, me tardé una hora en poder como que drenar, porque estaba, era tanta emoción, era tanta vibra, y no podía descansar, y yo tenía que dormir porque había que arrancar la carrera, y no podía, estaba acelerado, o duermo una hora o me voy en vivo, o sea, ese era. Pero tanta gente, y agradezco mucho los comentarios que nos hacen, el espectáculo increíble, hay áreas de oportunidad, claro, les prometo que vamos a buscar la perfección, y el evento de noviembre va a estar increíble. Pero ver el auditorio lleno así, hijos.
0: Ay, fue increíble, sobre todo porque era la primera, era el debut, y qué gran presentación, porque no solo la gente va a quedar contenta, sino también todos los freestyles que vinieron con ganas de regresar, con la oportunidad que tuve de platicar con varios. Pero por último, Rodrigo, me gustaría preguntarte, sabemos que ya hay fecha en noviembre, pero yo creo que si algo le quedó a la gente es poder ver el campeón de Batalla de Campeones. ¿Estamos próximos a ver un campeón freestyler aquí?
1: Ah, claro que sí, y ahí hay un tema de sentimientos encontrados, porque a lo mejor jugando primero con el, ahora sí con el coahuilense, con Johnny, sí, al final del día, yo quiero hacerle justicia al Lobo. El Lobo me convenció y el Lobo me conquistó, y para mí el Lobo tiene que ser campeón.
0: Ay, no más. Fíjate que, pero la mayoría de los aficionados van, por supuesto, con Johnny Beltrán.
1: Sí, es lo que te digo, fue un tema, sí. Y ver y las injusticias, que si le apagaron y que no le apagaron el micrófono y eso. Yo quiero verlo, yo quiero que regrese el Lobo a buscar el campeonato aquí en Saltillo.
0: Y creo que sí, porque no sé si lo notaste, pero al principio lo estaban abuchando al principio. ¿Y cómo le dio la vuelta ahora sí que la tortilla?
1: Se le volteó la gente a Johnny Beltrán, uh-huh. La gente atrás de Lobo Estepario, y tú veías, era el campeonato, uh-huh. Y hay ahorita videos virales de Cacha y Azuki, y Dalia Castella, y, o sea, en realidad, es un circo que no se apaga, es uh-huh. 3 horas increíbles, con una dinámica, ver Asesino como niño inspirado, y luego atrás que teníamos la carne asada, y ahí todo el mundo ahí echando parrilla con nosotros ahí atrás, y la experiencia, pues tratamos de que todo sea un all around muy bueno. Por ejemplo, la gente, es que el meet and greet, pues tuvimos una complicación ahí, porque hubo una manifestación y estaban cerradas las avenidas ahí, Fundadores y
2: que
1: eso.
2: Que no dependía de casa.
1: El Talento estaban atorados en un camión en la manifestación esta, y eso nos movió toda la dinámica. Uh-huh. Tuvimos que acortar cosas. Esperemos que no vuelva a pasar. Son factores que son ajenos a nosotros totalmente. Uh-huh. O sea, no podíamos.
0: Pero la gente lo entiende, al final de cuentas.
1: Sí, al final del día la gente de Saltillo nos da el favor de su confianza. Por ejemplo, soltamos un evento de lucha y sin saber siquiera quién viene, compran boletos.
0: Exactamente.
1: O sea, creo que el valor de marca ya está manifiesto. Ya saben que el compromiso de nosotros, con el favor de todos ustedes que nos apoyan a que la gente sepa lo que hacemos, confían y saben que siempre nos vamos a esmerar y a exagerar para que todo sea lo mejor en Saltillo. Andamos en muchas ciudades, andamos girando, sí, en países, ajá, en ciudades, pero al final del día, nuestro principal esfuerzo es Saltillo.
0: Claro, y justamente lo mencionaste, quieres que sea el epicentro. Creo que eso habla de que siempre, a pesar de que hagas exposiciones a nivel nacional e internacional, vuelves aquí. Así que, Rodrigo, tienes que regresar. Quiero que me des la revancha, porque hay mucho que platicar aquí, ¿eh?
1: No, bienvenido, cuando quieras, bienvenida a la invitación. Con mucho gusto saludar aquí a todo tu auditorio. Siempre es un gusto verte y platicar contigo, y puesto para lo que quieras y para lo que sea.
0: Por supuesto, y hay que seguir sumando el deporte, y qué mejor aquí con Rodrigo Barba, a quien despedimos y le agradecemos, también a quienes lo hacen posible, por supuesto, al gran equipo en cabina, Juan José Frías, Ángel.

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1: 3:57.
2: Temperatura 27 grados.
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13: 4:01.
14: Temperatura 27 grados.
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3: El costo de la deuda rebasa la inversión en infraestructura en víspera del Plan México. Inversión extranjera en México sube y Ebrard dice que no hay prisa en revisión del T-MEC. 3 meses después, Trump está perdiendo la guerra contra Irán. Estados Unidos e Irán, a nada de un acuerdo para extender alto al fuego. Será un gran negocio para todos. Naturgy invertirá más de 300 millones de euros en México. Ampliará red de gas en Nuevo León. Coparmex advierte que insuficiencia energética y trabas regulatorias frenan la inversión. Muy buenas tardes, soy Javier Pastén y le doy la más cordial bienvenida a esto que es Zona de Negocios 88.9, la primera, lunes 25 de mayo del 2026, 4 de la tarde, 3 minutos, y tenemos una temperatura ambiente de 25 grados centígrados aquí en la capital del estado de Coahuila, zona universitaria, parte norponiente de esta ciudad capital. Y bueno, abordemos ya de frente el costo de la deuda que rebasa la inversión en infraestructura en vísperas del Plan México. La inversión en la obra pública llegó a su nivel más bajo desde 2008, en el año en que se espera un auge del Plan México, el cual busca recuperar el crecimiento económico y dinamizar el destino de recursos públicos y privados en proyectos de infraestructura. De enero a marzo de 2026, la inversión en obra pública registró un descenso del 15.6% real anual o de 33 mil millones de pesos reales, al reportar 179 mil 554 millones, el monto más bajo desde 2008, frente a un mismo periodo, de acuerdo con un análisis de México Evalúa. Las cifras se registraron en el año en el que se espera que las inversiones del Plan México se detonen luego de mejoras en sus incentivos anunciados el pasado 4 de mayo. El Plan México, si bien es un buen proyecto macro para poder detonar inversiones, todavía no lo ha logrado porque los empresarios no se sienten tranquilos en invertir en México, dijo Víctor Manuel Herrera Espinosa, presidente del Comité Nacional de Estudios Económicos del Instituto Mexicano de Ejecutivos de Finanzas, el IMEF. Uno de los motivos es la falta de certeza jurídica. Por ejemplo, se reportan varios juicios en materia fiscal que han ganado los contribuyentes, pero ahora los nuevos jueces están tratando de revertir las decisiones de los juzgados anteriores para volverlos a revisar. Esto ya sucedió hasta en la Suprema Corte de Justicia y por suerte eso se ha controlado ahí, pero en los juzgados medios y bajos todavía no se puede estabilizar esa situación y eso no genera confianza en el inversionista. Tenemos que dar certeza de que la ley va a aplicar imparcialmente a todo mundo y que el marco legal puede ser predecible y que tenemos regulación que no van a estar cambiando de un día para otro, comentó el ejecutivo. Y esta situación tiene que ver con lo que este fin de semana acabamos de ver, de leer y de escuchar, cuando una juez en una de las entidades federativas recibió un nombramiento por parte de el partido Morena, pero también ya acababa de ser electa jueza esta semana. Este lunes ya parece que fue ya no se le dio el cargo que tenía, que se le había dado de manera inicial. Y bueno, estos tropiezos que tiene Morena son exactamente lo que hace que los empresarios tengan una desconfianza absoluta sobre lo que es esta situación de precisamente tener a Morena al frente de este país. Hay una situación de manera auténticamente adversa. Y mire, en este sentido, la inversión extranjera en México sube y Ebrard dice que no hay prisa en revisión del T-MEC. creo que Ebrard no está escuchando al sector empresarial. ¿Por qué? Porque la incertidumbre ha frenado la toma de decisiones. La incertidumbre sí factura, no como dice una colombiana que está un poco equivocada. La inversión extranjera en México registró una cifra récord y un aumento a doble dígito en los primeros meses del 2026, mientras el secretario de Economía, Marcelo Ebrard, dijo que no hay prisa en la revisión del T-MEC ante la incertidumbre y sobre si el acuerdo comercial podría negociarse cada año. Nosotros no tenemos prisa, pero tampoco podemos arrastrar los pies en revisión del T-MEC, declaró Ebrard en una conferencia de prensa esta mañana, en víspera de reunirse con autoridades comerciales de Estados Unidos. Hay que recordar que ya esta misma semana comienzan las negociaciones del acuerdo comercial que tenemos. En el primer trimestre de 2026, la inversión extranjera directa alcanzó una cifra récord de 23,591 millones de dólares, registrando un crecimiento de 10.4% respecto al primer trimestre de 2025, publicó esta mañana la Secretaría de Economía, la cual, por cierto, ya no permite o esconde de manera muy recóndita los indicadores de manera estatal que se tienen que ver o tendrían que verse por entidad federativa, o ya no están al alcance. Si usted busca, yo lo he tratado de hacer y no lo he conseguido, llevo varios meses haciéndolo. Desde Andrés Manuel López Obrador eso ya se ha vuelto una situación sumamente desafiante. Entonces, eso también genera desconfianza porque hay una opacidad de parte del gobierno federal. Así se tiene que del total de la inversión extranjera directa, las nuevas inversiones pasaron de 1.586 millones de dólares a 1.705 millones, registrando un crecimiento anual de 7.5% en el primer trimestre de 2026 respecto de igual periodo del año pasado. Así la situación, y bueno, esto ya nos vamos al ente internacional. Tres meses después, Trump está perdiendo la guerra contra Irán. El presidente estadounidense Donald Trump puede haber ganado casi todas las batallas contra Irán, pero tres meses después de atacar a la República Islámica, ahora se enfrenta a una pregunta mayor. ¿Está perdiendo la guerra? Con el control de Irán sobre el Estrecho de Hormuz, su resistencia a las concesiones nucleares y su gobierno teocrático en gran medida intactos, crecen las dudas de que Trump pueda traducir los éxitos tácticos del ejército estadounidense en un resultado que pueda enmarcar de forma convincente como una victoria geopolítica. Sus repetidas afirmaciones de victoria total suenan vacías, según algunos analistas, ya que ambas partes oscilan entre la diplomacia incierta y sus amenazas intermitentes de reanudar los ataques, lo que seguramente provocaría represalias iraníes en toda la región. Trump ahora corre el riesgo de ver Estados Unidos y sus aliados árabes del Golfo salen en peor situación del conflicto, mientras que Irán, aunque maltrecho militar y económicamente, podría acabar con mayor influencia, habiendo demostrado que puede estrangular una quinta parte del suministro mundial del petróleo y del gas. Así las cosas. Y luego, mire, Estados Unidos e Irán a nada de acuerdo para extender alto el fuego. Será un negocio, un gran negocio para todos. Las dos ópticas que se tienen de una misma, del mismo acontecimiento. Las negociaciones con Irán sobre un acuerdo provisional para extender el cese al fuego y reabrir el Estrecho de Hormuz avanzan favorablemente, afirmó el presidente Donald Trump este lunes 25 de mayo. Los comentarios de Trump, realizados en una publicación de Truth Social, reforzó las señales de que Washington y Teherán se acercan a un pacto. La noticia llevó el petróleo Brent por debajo de la marca de los $100 por barril. El jefe del ejército pakistaní, Asim Munir, principal interlocutor entre las partes enfrentadas, aseguró a China que un acuerdo está cerca de alcanzarse. Mientras tanto, una delegación iraní encabezada por el presidente del Parlamento, Mohamed Baguet, viajó a Doha para sostener consultas con altos funcionarios de Qatar sobre las negociaciones. Y Naturgy invertirá más de 300 millones de euros en México, ampliará red de gas Nuevo León en Nuevo León. La empresa energética Naturgy invertirá más de 300 millones de euros hasta 2030 en México, con el objetivo de expandir y modernizar su red de distribución de gas natural en municipios estratégicos de Nuevo León. El anuncio de la inversión se dio tras una reunión en Madrid, España, entre el presidente ejecutivo de la compañía, Francisco Reynés, y el gobernador de Nuevo León, Samuel García, donde ambas partes acordaron nuevas oportunidades de colaboración para impulsar la infraestructura clave en la entidad. Y Coparmex advierte que insuficiencia energética y trabas regulatorias frenan las inversiones. El presidente de la Confederación Patronal de la República Mexicana, Juan José Sierra Álvarez, insistió en que el país necesita acelerar infraestructura logística, conectividad, seguridad y disponibilidad energética. Así las cosas en materia informativa del entorno nacional e internacional en materia de negocios, economía y finanzas. Vamos a una pausa, ahorita volvemos. Ya tenemos aquí a nuestro compañero y asesor, David Saucedo. David, buenas tardes, bienvenido.
4: ¿Cómo estás, Javier? Buenas tardes, saludo para ti.
3: Vamos a una pausa, ahorita volvemos aquí a Zona de Negocios.
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1: 4:13.
5: Temperatura 27 grados.
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1: 4:17.
5: Temperatura 27 grados.
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2: Muy bien, ya estamos de regreso aquí en Zona de Negocios, 4:17 p.m, lunes 25 de mayo del 2026, 27 grados de temperatura. Como le había dicho antes de irnos al corte, ya está con nosotros David Saucedo. Y bueno, nos va a platicar de los retiros extraordinarios que ha habido de las Afores en un tiempo en donde la desocupación de personal ha ocasionado esto. Pero no es tan sencillo retirar de las Afores, ¿no?
3: Así es, Javier. Fíjate que hay un dato que ya, bueno, en varios foros se está comentando, que es que nada más en el mes de abril hubo alrededor de 185 mil trabajadores en México que retiraron casi 4 mil millones de pesos de sus cuentas en sus cuentas individuales por desempleo. Y que esto es un indicador que ha ido creciendo a partir de enero. O sea, fíjate, de enero a abril ya la cifra supera a 178 mil personas y casi 14.500 millones de pesos ha sido retirado. Que esto, o sea, comparado con años anteriores, nunca se había presentado, visto. O sea, nunca se había visto. O sea, ya estamos sobre datos históricos y que pues está viendo de que va creciendo. Entonces es un indicador, pues obviamente que creo que hay que pues ir tomando en cuenta. Me permití ahí investigar cuánto representa. No es una cantidad considerable si lo vemos con todo el haber que existe en de dinero y de trabajadores que aportan. Estamos hablando de menos del 1%. Pero si tú analizas el indicador frío del comportamiento de años anteriores y de meses anteriores, pues también llama la atención que ha tenido un crecimiento considerable, o sea, es decir, no antes visto. Entonces, porque se puede minimizar, ¿no? Decir, bueno, pues realmente del número de personas frente al número de retiros, o sea, de la cantidad frente a todo lo que implica el tema de lo que se maneja en las Afores, estoy de acuerdo, es una cantidad mínima. Pero creo que analizando el dato también es importante ver que pues es un indicador que al final del día te refleja que no hay empleo, ¿sí? Y segundo, que creo que el trabajador no está tomando en cuenta, o sea, creo que a lo mejor podemos entender que sería una medida extrema o una primera opción, pero yo creo que sí hay que comentarles, Javier, que lo que están retirando ahorita se va a ver reflejado
2: en sus semanas
3: cotizadas, y que ahí es donde pueden asumir el verdadero costo. ¿Por qué? Porque ahorita a lo mejor te puedes beneficiar con 30 días que te pueda permitir, o con 90 días que puedas tener acceso de salario, ¿verdad? O sea, de lo que tienes ahí. El tema es que en el futuro esas semanas te van a pegar muchísimo, ¿verdad?
2: O las vas a tener que reponer y pagar.
3: O las vas a tener que reponer, pero al final del día, pues te va a generar ahorita una pérdida de empleo, reducción de ingresos, inflación, informalidad, y pues la incapacidad que tú tienes de pagarlos. O sea, por eso acudes a esta instancia, ¿verdad? Es lo que te digo, habría que analizar y recomendarlas. ¿Es mi primera opción o es mi última opción?
2: Fíjate que si revisamos ese dato, a mí me comunica una cosa muy importante, porque tienes que tener 3 meses sin poder conseguir empleo. Uh-huh. Si ya fue tu última opción, quiere decir que durante 3 meses ya buscaste trabajo y no conseguiste.
3: Y que ya estás pagando deuda.
2: Exacto, y que eso no frenaron, ¿no? Y que ese dinero que estás gestionando te lo van a dar en 45 días, otros 3 meses prácticamente. Un mes y medio, ¿no?
3: Sí.
2: Entonces, para cuando termine el segundo trimestre de este año, la cifra se va a incrementar, sí, porque ya se viene arrastrando lo que se generó de enero a marzo. Sí. Y eso significa que hubo desocupación y que no hay generación de empleo. De hecho, el IMEF en sus más recientes informes dice que en todo el año se van a generar 275,000 empleos, y la estimación de requerimiento de empleo es entre 1 y 1.2 millones de empleos por año. Entonces, no se ve como por dónde, ¿no?
3: No, y la otra es también el desconocimiento que pueda generar, Javi, porque algunos trabajadores consideran que es una prestación o un derecho. Mm. pero se lo están cobrando directamente a ellos. Es decir, no es un tema de... es decir, no es una prestación, no es un...
2: No es algo que no se le vaya a cobrar,
3: no es algo
2: que no vaya a pagar.
3: Que no se, que vaya a cobrar. O sea, porque va el que va y lo toma y no lo recupera, le va a pegar.
2: Sí.
3: Y muchos lo ven como una prestación, o sea, no dimensionan la consecuencia que puede llegar a tener, ¿verdad? Porque es como el lema, ¿no? Disfrútese ahora y sufra después.
2: Después, ¿eh?
3: Y que al final del día, estas semanas, ¿verdad? Que son muy valoradas para el tema de las jubilaciones y las pensiones, pues que sí te afecta. O sea, es decir, tienen que ser muy conscientes de qué es lo que están solicitando, ¿verdad? Y sobre todo que tengan la información correcta para decir, bueno, pues lo voy a considerar como mi primera opción o lo voy a considerar como mi última opción para obtener algún recurso. Que como tú bien dices, el indicador es, de acuerdo a estos escenarios, pues no son buenos desde el punto de vista económico, porque algo está sucediendo también, uh-huh, que la gente lo está utilizando para sobrevivir. Si no, no tendría caso que lo pidieras, ¿verdad?
2: Y fíjate qué tan revelador, porque tú mencionas que es una parte histórica.
3: Sí.
2: Y tenemos el 2000, hace 5 años, 2020, cachito de lo que es la pandemia, donde también hubo un montón de desocupación, pero la gente no recurrió a sacar dinero de sus Afores porque había empleo de alguna manera. Y ahorita no hay. 3 meses ya pasaron y no consiguieron.
3: No, pues es que si este es un indicador, Javier, que sigue a la alza, pues es una bomba de tiempo. O sea, al final del día, tarde o temprano, pues va a tronar en este tema. Volvemos a lo mismo. Haciendo el análisis, no representa menos del 1% de lo que es la cantidad de las Afores.
2: Sí, pero
3: la mejor
2: es el
3: no
2: monto.
3: Pinta.
2: Ese es el monto.
3: El monto.
2: Pero como personas, más de 100,000 personas desocupadas.
3: Fíjate, acumuladas ya van 600. Déjame te paso el dato correcto. Hasta abril, que se cerró en abril, 678,000 personas.
2: Casi 1,000,000 de personas. Vamos a ponerlo, 700,000 personas.
3: 700,000 personas.
2: Imagínate 700,000 personas en el mercado laboral buscando empleo y no lo han conseguido.
3: Sí.
2: Ahí es donde decimos, la incertidumbre si factura. ¿Qué dice Marcelo Ebrard? No nos surge. Ah, Chihuahua. A él no. Que pregunten aquí en la región sureste a ver si no.
3: Sí. No, sí está. Creo que hay que darle seguimiento a este dato, hay que darle seguimiento a ver qué está sucediendo en un par de meses más, a ver si, bueno, se estancó, porque si esto crece, ya es un dato que en un año estés teniendo acceso, o sea, a tu Afore, que yo creo que es la última opción. Haciendo un razonamiento, yo creo que ya lo intentaste en otros lados y caíste ahí, que eso también es un dato importante. Pero bueno, esperemos que les haya servido esta plática y que, bueno, trabajadores, cada quien tiene sus necesidades, me queda claro, pero yo creo que tienen que ser muy conscientes de ir a retirar de tu Afore, a veces no es tan conveniente.
2: Sí, hay que dejarles en claro, deben de tener 3 meses sin tener un empleo para, uh-huh, hacer una solicitud en los Afores. Cuando aceptan la solicitud en los Afores, van a tardar 45 días en pagarles lo que solicitaron, y en este sentido, lo que cobren equivale a semanas.
3: Así
2: que
3: es.
2: Cuando lo piden, los días que pidan son las semanas que se le van a quitar del acumulado de su dinero, y la opción que les dan es, ¿lo puedo pagar en dinero, uh-huh, o lo puedo pagar en semanas trabajadas si es que ya me jubilé o que
3: sí,
2: no
3: reponerlas?
2: No, reponerlas, porque de otra manera no va a suceder. Ahí es donde está la parte de la afectación económica de manera auténtica, ¿no?
3: Es correcto.
2: Muy bien, David, muchísimas gracias por recordarnos esta parte. Es preocupante, casi 700,000 personas desocupadas y ya están haciendo gestiones para tener dinero, ¿no?
3: Así es.
2: Muchas gracias, David.
3: No, de nada, Javier, nos vemos la próxima semana.
2: Ya llegamos al término de esta edición de Zona de Negocios. Agradezco ahí en mi control, no es el control, es en el streaming, a Yuli Sánchez. Le deseo que tenga una extraordinaria tarde de lunes, un mejor resto de semana. Dios bendiga su economía, sus finanzas y sus negocios. Hasta luego.
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2: Pero tengo...
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1: Las 4:28.
5: Temperatura 26 grados.
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1: 4:33.
2: Temperatura 26 grados.
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1: 4:40.
2: Temperatura 26 grados.
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1: 4:42.
2: Temperatura 26 grados.
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¡Hey! ¿Qué tal, mis queridos y estimados radioescuchas? ¿Cómo se encuentran el día de hoy? Yo espero que de maravilla. Te saludo con gusto una vez más, como todos los días, desde la poderosa frecuencia modulada. A través de la frecuencia correcta. La única country, la más vaquera. De Saltillo para el mundo, tu voz y compañía, siendo tu copiloto detrás del control master, Ángel Hernández, desde el edificio del Diario de Coahuila, en 88.9 FM, la primera. 4:56 minutos, temperatura de 26 grados centígrados, zona universitaria. ¡Qué rico clima! Para atender, para lavar, para algo que requiera de esos rayos UV. ¿Y qué mejor este señor Sol que dice quítate que ahí te voy? WhatsApp en la cabina para que empieces a mandar tus mensajes, tus saludos, tus notas de audio. 844-101-6375. Repito, pareja. 844-101-6375.

0: de primera también. Aquí por 88.9 FM. Y ya la encontramos, y adivinen quién es. Pues es nada más y nada menos que mi querida Vero Durán. Buenas tardes, Vero.
1: Hola, buenas tardes, Ángel.
0: Oye, Vero, ¿y este milagro?
1: Pues ya ves, gracias por hacerme la invitación y darme un pedacito de tu espacio.
0: Oye, Vero, ¿qué se siente que te hayan elegido como la voz sexy de 88.9?
1: Pues tal como tal no me dijeron que para la voz sexy, pero ya andamos aquí en la radio. La verdad que para mí es un honor, fueron demasiadas las candidatas y que haya sido yo la elegida, me siento totalmente afortunada de pues poder estar aquí y poder compartir este espacio con todos los radioescuchas del 88.9 FM.
0: Oye, pues, y para acabarla, era radioescucha también.
1: Así es, yo todos los días ahí estaba escuchando a Ángel en el pase de lista al Tap Tap.
0: Y entonces se lanzó la convocatoria, hubo muchísimas, más de 400, más de 300 candidatas, y tú también dijiste, ¿saben qué? Si otras pueden con una voz no tan agraciada como la mía, tan sexy, ¿yo por qué no? Y te aventaste.
1: No, yo nunca dije eso, yo sé que todas tienen un talentazo, pero definitivamente les mostré un poquito de mi currículum y pues les agradó la idea, entonces ya andamos por aquí.
0: No, hombre, pero la verdad es que como quiera yo antes de aquí te stalkeaba, la verdad. No, claro que no, soy tu fan también.
1: Era mi fan.
0: No, la verdad es que tienes un podcast, ¿eh? Tienes un podcast,
1: ajá,
0: Vero.
1: Un podcast.
0: Antes de esto, que la verdad, ¿cómo se llama el podcast, de hecho?
1: Mi podcast se llama Más Allá del Corral, también los espero por allá, que vayan a seguirnos en redes sociales para que vean un poquito del contenido que se transmite a través de esa página, que es 100% vaquero, hacemos entrevistas a jinetes de toros, barrileras, lazadores, organizadores de eventos, entonces vayan por allá para que vean un poquito más de este contenido donde los vaqueros cuentan su historia 100%.
0: Mira nomás, y es que yo también sé ¿por qué te elegimos, Vero?
1: Así, a ver, cuéntame.
0: Porque dicen que traes buen lonche.
1: Sí.
0: Y a mí me gusta mucho la comida.
1: Ángel se quiere comer mi lonche.
0: No, claro que no, es porque obviamente estás empapada en todo este ambiente del rodeo, de lo vaquero, ¿sabes? Incluso, pues, más que la misma estación, yo supongo.
1: Pues esperemos que sí. Yo voy a agregar un poquito de lo que sé y espero que con eso les ayude a ustedes también a conocer un poquito más acerca de este mundo que es todo lo vaquero, los rodeos, la música country. Entonces, pues, vamos a aprender todos juntos.
0: Así es, ¿no? En serio. Vaya, yo como quiera antes de esto de la radio, vaya, nos seguimos ahí en las redes sociales.
1: Así es, Ángel.
0: Yo veía tu podcast por aquí, por allá, y yo decía, mira, qué padre. Y honestamente no me imaginé que te ibas a lanzar para la convocatoria. Y mira, ya estamos aquí en el mismo lugar, en el mismo espacio, en el mismo equipo, no en la misma casa, porque cada quien en su casa, ¿verdad?
1: No,
0: pero
1: no, cada quien
0: pero
1: lo suyo.
0: Tranquilízate. Ándele para que tomes agua fría.
1: No, sí, después qué va a pensar la gente, que nos van a ver muy juntos y van a decir, ¿qué está pasando?
0: Y mira, por acá te dice Antonio, la tremenda Vero.
1: La tremendísima Vero, ya andamos por aquí.
0: Aquí andamos con el pase de lista, ay, pa' que me reconozca Vero, hay que stalkear más allá del corral.
1: Así
0: el buen Antonio.
1: Es.
0: Mira nada más, hasta Van tiene por acá también, Vero. Pase de lista.
1: Pase de lista.
0: Para
1: Vamos
0: el
1: a
0: buen
1: ver
0: Antonio.
1: ¿Quién más pide también el pase de lista?
0: Así es, así es. Por acá también va llegando el buen Benji que dice: presente. Ándale. A ver, dice: presente, yo hidratándome. Nunca pasaron mis audios. ¿De qué hablas, mi hermano? Qué rica la cheve. Más allá de todo, más allá de mí, más allá del corral. Mira, hasta se anda aventando el buen Benji unas buenas frases. Pase de lista para el buen Benji.
1: Oye, ponen por acá, arriba el Cruz Azul. Ya ves que ayer ganaron.
0: Ah, sí, cierto. Pues vaya.
1: Ya
0: que pues
1: hasta
0: que les tocaba.
1: Ya les tocaba.
0: Hasta que les tocaba, así es. También por acá va llegando. Me dicen, ¿qué tal, mi buen Ángel? ¿Cómo andas? ¿Cómo andas, mi buen? Apúntame el pase de lista para mi hermano, que van llegando, 88.9. Algo de Rick Treviño. Oye, Vero, ¿a ti qué música, de qué artista te gusta?
1: A mí sí me gusta mucho el country, me gusta Luke Combs, me gusta Cody Johnson, a mí me encanta Cody Johnson.
0: ¿Respiras y comes country?
1: Country, ajá, así es, casi siempre.
0: Yo creo que tu esponja ahí del baño es un caballo.
1: Ahorita nos tenían en un ejercicio, Ángel, y nos dicen de que digan una palabra, y mi compañera dice casa, y me dicen, pero ¿cuál es tu palabra? Y yo, no sé, caballo.
0: Lo piensas inconscientemente.
1: Sí, ya lo traigo aquí.
0: Bueno,

0: Obviamente aquí recibimos clases de inducción a la locución de parte de nuestro jefe, el buen José Torres, ahí de Nuestro Mundo, que ya quieren que regrese ese programa, programa bastante, bastante educativo, bastante entretenido, y por supuesto, bastante de primera, pero aquí recibimos, obviamente, como ya te diste cuenta, clases de inducción, de clases de locución, de improvisación, y pues vaya, te tocó, Vero.
1: Así es, pues fíjate que muy interesantes las clases y son esos detallitos en los que no te fijas, a pesar de que yo ya estaba comunicando a través del podcast, como que no te das cuenta de esos pequeños detalles que realmente sí hacen que tu voz sea mejor, que tengas una mejor pronunciación, que tengas una mejor dicción. Entonces la verdad es que estamos aprendiendo demasiado y como van a ser diarios, yo creo que voy a quedar bien entrenada.
0: Mira nomás, lo bueno es que ya traes callo.
1: Así es, y aparte aprender de los que le saben, ¿sabes? Nosotros andamos ahí aprendiendo nomás de la vida, pero ya cuando te toca un maestro así de bueno, pues hay que sacarle el mayor provecho posible.
0: Pues definitivamente sí. Aquí la verdad es que, gracias al buen jefe, tenemos bastante, bastante tablas de cómo hacer todo esto de la locución, y pues que vayas induyéndote, empapándote de todo este tema del country, y aparte, pues que vayas agregando más a esa experiencia que ya tienes, pues qué mejor. Qué de primera.
1: Así es. No, pues aquí vamos a andar, Ángel, ya sabes, platicando un poquito de todo lo que sabemos, cubriendo eventos también, ya si nos ven ahí en los eventos, pues nos saludan.
0: Así es, porque Vero al parecer va a andar por aquí, por allá, trayéndole eventos, trayéndoles cortesías, así que también pronto estará al aire en su espacio para que la vayan escuchando, se vayan asociando con su voz, vayan siguiéndola en las redes sociales. ¿Cómo estás, de hecho, Vero, en las redes sociales?
1: Así es, bueno, pues en todas mis redes sociales me pueden encontrar como Vero Durán, como dice Ángela, ahí también pueden encontrar un poquito más de contenido que está fuera del trabajo, pero también hago entrevistas a la gente que anda en los rodeos y así, entonces vayan a buscar por ahí mis redes sociales. Y mi día a día también lo publico por ahí.
0: Y es que prácticamente tu día a día es vaquero.
1: Sí, bueno, ahorita un poquito menos. Ya cambiamos de oficina. Ya tenemos horas de oficina con clima. Ya no nos tocan el sol, pero ya. De todas maneras seguimos consumiendo todo el contenido vaquero.
0: Pues qué bonito, Vero. Bienvenida nuevamente. Qué bueno que te integras a la familia 88.9. Que te vayas familiarizando con el mejor público de nuestro bello Saltillo de mis amores, pa'l mundo, el público más vaquero, el público más entretenido, el público más de primera, y que definitivamente que sea por 88.9 FM. Estás en una excelente estación y gracias por principalmente haber participado en la convocatoria y definitivamente felicidades por haber quedado.
1: No, pues muchísimas gracias a ti, Ángel, porque si la convocatoria no la hubieras publicado tú, yo no estaría aquí, entonces. En parte, es que lo agradezco a ti el estar aquí en cabina, porque pues definitivamente fue de parte tuya donde me enteré que estaban haciendo la convocatoria, y luego ya yo por mis medios empecé a mandar mensajitos y currículum y audio y de todo para que pues las cosas se pudieran hacer de la mejor manera.
0: Y yo no metí mano, para que piensan que ando de mano sucia y mano negra. No, yo nada más lancé la convocatoria. Me dijeron, Ángel, haz un video sexy. Y yo, bueno, está bien, ¿de qué forma? No. Y me dijeron, no, es que buscamos una voz femenina, que queremos crecer, queremos agregar aquí más versatilidad, 88.9 FM, y estamos buscando una voz femenina. Y pues bueno, yo dije, no se digan más, para eso yo me pinto solito, y mira, traque el video y muchísimos, yo creo que más de 1,000 comentarios en ese video, y mensajes que todavía me siguen llegando, honestamente.
1: Sí, definitivamente la competencia estuvo dura. Estuvo dura y yo dije, la verdad es que fueron demasiadas las chavas que se postularon para esta posición, que pasó una, dos semanas y no me contestaron, entonces yo dije que no, ya seleccionaron a alguien más, yo ya estaba decepcionada, ya andaba buscando otro trabajo, y al final pues cuando dicen las cosas son para uno, ahí están.
0: Es correcto. No, pues vaya, obviamente nos tardamos un buen, principalmente Pepe Torres fue quien hizo el filtro, yo nada más le iba mandando, jefecito, ahí le va. Ahí le va. Y esta sí, y esta no. Hubo gente que hasta se quería venir de otros lados. No. Se querían venir de Chihuahua, se querían venir de Sonora, se querían venir de otros lados así, a vivir para acá por el puesto de locución. Y yo, tranquilícense. Primero investiguen todo, investiguen todo. Entonces, a ellos les pasé todos que, a mi jefe, todas las que estaban aceptando las condiciones, y muchos no, porque muchos pensaban que a lo mejor era un trabajo de medio tiempo, o que por honorarios, o que nada más de un ratito, no, vaya, esto es un trabajo formal, una jornada normal, y bastante serio, honestamente, bastante, a lo mejor piensan de que, ay, se la pasan bien padres los locutores.
1: Ponle tú que sí.
0: Ponle tú que sí, no digamos que no. No nos quemes, Berito, por favor.
1: Sí, nos la pasamos muy a gusto, pero la verdad es que también tenemos que tener un compromiso súper grande con nuestro trabajo, porque no solamente lo estarán escuchando nuestros jefes, nos está escuchando media ciudad, entonces hay que poner muchísima atención a la hora de lo que decimos, de lo que hacemos, porque si nos regañan, aunque usted cree que no, si nos regañan, que se nos pasó un minuto, un segundo, ya nos regañaron, ya nos llamaron la atención.
0: Ah, literalmente que el tiempo es oro.
1: El tiempo es oro, bien decían que el tiempo al aire en televisión siempre ha sido oro.
0: Entonces, ella es Vero Durán, ¿o cómo te van a gustar que te diga?
1: Sí, claro, así todo el mundo me dice Vero Durán, así es como estoy en mis redes sociales, entonces Vero Durán está bien.
0: Muy bien, entonces ella es Vero Durán, próximamente, pues no en un tiempo muy lejano, va a estar, repito, al aire, y va a tener su programa, y va a estar... pues con la mejor actitud, actitud de primera, ¿sí o no, Vero?
1: Así es, ahorita ya estamos en preparándonos, ajustando los últimos detallitos y esperemos que ya próximamente ya, porque la gente ya también está de que Vero, ya qué hora te puede escuchar. Yo les digo, aún no tengo un horario pues fijo, pero me invita Ángel a la tarde a las 5 de la tarde o Vale a las 11 de la mañana. Entonces más o menos a esa hora pongan la radio y puede que me encuentren por ahí en lo que me dan ya mi espacio oficialmente.
0: Y si no está al aire aquí en un espacio, es porque definitivamente la están entrenando.
1: Así es, también estoy ahí en mis clases diarias.
0: ¿Qué me dicen por acá?
2: Muy buenas tardes, Ángelo, que tengas un excelente lunes. Ánimo, ya sabes que en pocas horas es viernes. Bienvenida, Vero, aquí estaremos al pendiente de tu programa. Oye, ¿podrás complacer con una rolita de Blaze Brothers? Ya sabes, una más. Saludos, Ángelo, aquí andamos.
0: Ahí te anda dando la bienvenida también, Vero.
1: Muchísimas gracias también a todos los radioescuchas que están ahí al pendiente. Y ya hay que ir haciendo una conexión porque yo vengo a quitarle lugar a Ángel. Entonces yo voy a estar en este horario en cuanto me lo autorice para irnos familiarizando y ya saben, va a haber mejor música country conmigo.
0: Ándale, mira nomás. A ver si es cierto que los que me escuchan se van a cambiar conmigo para donde me muevan.
1: No creo.
0: Pa' la calle.
1: Yo creo que se van a quedar conmigo.
0: Pa' la calle. Al rato me van a ver en el semáforo.
1: Yo los voy a convencer y cada que estemos al aire vamos a estar rifando una gallina.
0: Anda. Bueno, yo creo que con eso no puedo competir, no, honestamente. No, yo creo que voy a estar rifando yo quizás una serenata, eso sí. Ay, mira nada más. Te voy a andar haciendo la
1: competencia.
0: La competencia, sí, Vero, ¿eh? Te voy a andar haciendo la competencia.
1: Ok.
0: Y por acá me dicen...
3: Un saludo a la tremenda Vero, que aquí estamos viéndola por el TikTok, escuchando al tremendo Ángel. Vamos a echarle ganas. Y pues ya nomás que le definan el horario, de preferencia a la mañana, para los que somos godines tempraneros. Saludos, Vero.
1: Saludos, Ángel. ¿Quién será?
3: Ríos. Saludotes. Pase lista, por favor.
0: El Antonio.
1: Antonio ya anda aquí. Muy bien, Antonio. Pues por aquí nos vamos a ver. Yo creo que no va a ser en la mañana, pero tú como quieras, hazte ahí un espaciecito para que me puedas escuchar.
0: Mira, para acá dicen, con el Ángel no se metan.
1: Ya ves, ya te andan defendiendo.
0: Mira nada más. Pues bueno, un fuerte abrazo, mi querida Vero. Muchísimas gracias por el espacio que nos compartiste aquí en este pedacito. Ahí para que vayan escuchando la voz de Vero Durán, próxima locutora al aire. Ahorita está en entrenamiento, en capacitación, pero pronto la vamos a estar escuchando en su espacio. Así que algo más que quieras decir, Vero, para darle play.
1: No, todo bien, vamos a seguir con la música, la mejor música en la 88.9 FM.

0: Algo de los Blaze Brothers, Borracho Bailando, una más, 26 grados centígrados, 5 con 14, vámonos a un corte y ya volvemos.
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2: Temperatura 26 grados.
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4: Conducen motociclistas sin seguros contra accidentes. México está dispuesto a albergar al equipo de Irán durante el Mundial de Fútbol. Las cenizas de Dulce siguen en disputa legal, dice abogado. 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
13: Los políticos. Comienza a correr la segunda de las pruebas piloto que implementó el INE para la elección local en Coahuila, la del voto electrónico por internet. Esta prueba se limita al distrito 8 con cabecera en Torreón, donde compiten 4 hombres y 4 mujeres por la diputación local. Para la apertura del sistema desarrollado por el INE para esta modalidad de sufragio, convocaron incluso a otras instituciones externas para dejar constancia de la fiabilidad del modelo. Por el Colegio Nacional del Notariado estuvo su presidente Ricardo Vargas Narro. Adicionalmente, el INE ya tiene listas 60 urnas electrónicas que se instalarán en las casillas especiales de 8 de los distritos el domingo 7 de junio. Aunque al menos tienen la honestidad de reconocerlo como un mantenimiento menor, los de la Secretaría de Infraestructura no se quedaron con las ganas de acompañar los trabajos que realizan en el tramo Los Chorros de la carretera 57 con un enorme cartel publicitario acreditando la obra al gobierno federal. Lo peor es que así se la han llevado, con parchecitos y reparaciones menores, cuando por el peaje que cobran tienen los recursos para la adecuación del peligroso tramo. Esto que hace Capufe, bajo la dirección de Carlos Arceo Castañeda, de atender zonas críticas con mantenimientos menores suena hasta a burla. Es como si en el ISSSTE a una paciente oncológica, a falta de tratamientos, le ofrecieran un manicure.
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24: ¿Qué tal? Soy Marcelo de la Peña Ochoa y estas son las breves en acción. Saltillo Soccer toca la gloria al coronarse campeón de la Liga TDP MX. La WS escribió una página histórica para el fútbol coahuilense al derrotar 5-3 a la Tribu FC. Con goles de Braulio Ordóñez, Salvador Medina, Gilberto Cano, Héctor Martínez e Irving Briones. El equipo dirigido por Joel de León confirmó lo que venía construyendo durante toda la liguilla. Un proyecto ganador, sólido y con identidad. En un estadio olímpico completamente encendido, levantando el campeonato nacional y cerrando una temporada de ensueño. Pero esto va más allá de un título. Saltillo Soccer no solo fue campeón, también devolvió la ilusión al fútbol de la ciudad con el ascenso a la Liga Premier. La afición de Saltillo vuelve a creer en su fútbol. Arranca y termina tu semana conectado con la pasión por el deporte. 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
18: 5:23.
2: Temperatura 26 grados.
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1: 5:23, 26 grados centígrados. Súbele a la radio, mi buen Benji. Saludcita, mi hermano. Un abrazo.

0: temperatura. En los 26 grados centígrados, zona universitaria, estamos con un clima bastante nublado, pero candente. Algo cachorro, como le dicen por ahí. Algo hot dog. Bien perro caliente, como dicen también. 5:30, y Ángel Hernández siendo tu copiloto. Detrás del Control Master, en la poderosa frecuencia modulada, la más vaquera. La única country, la primera 88.9 FM. Y esta tarde tampoco me encuentro solo. Y qué bueno, vaya, ya me estaba aburriendo aquí. Porque me encuentro con unos personajes de primera. Buenas tardes.
1: Hola, buenas tardes. ¿Cómo decimos?
2: Ahora sí vine.
0: Y ese milagro. Y esta rosa.
2: Ahora sí vine, milagrazo.
1: Ahora sí vino la
0: y te maquillaste.
1: La pobre y el argelio.
2: Vine arreglada y no grabaron.
0: Pues es que vaya.
1: Digo, nomás se arregla una y no prende la cámara.
0: El fin de semana pusimos alfombra roja y no vinieron. Y ahorita.
1: Sí, te digo. Compadre, muy buenas tardes, muchas gracias por la invitación.
0: Buenas tardes, mi primero que nada las damas, mi querida Pau. ¿Sí? Buenas tardes, mi querida
2: buenas
0: Pau.
2: Buenas tardes.
0: Mi buen don Argelio, mi hermano, ¿cómo se encuentra?
1: Compadre, muy bien, bendito Dios, después de un fin de semana tranquilón. Entonces aquí andamos echándole ganas, ya lo sabes, próximo domingo, cordialmente invitado primeramente. 5:00 p.m, arena los de 8 segundos, desafío Extreme Bull Riders. Con los mejores vaqueros de Nuevo León, Coahuila, Tamaulipas. No, Nuevo León, Coahuila, Aguascalientes, Guanajuato y Jalisco.
0: Mira nomás.
2: ¿Viene uno?
1: Ah, sí, viene uno de Tamaulipas, el buen Max Santos, ¿no?
2: Yes, sir.
1: Entonces,
2: ay, qué chiste.
1: Desde estados de la República Mexicana con los mejores toros, que ya sabes que son los Ojuelos y los de la familia Villarvides, familia Ramón. Entonces, que están aquí en Arteaga, que son de la Herradura. Entonces va a estar sensacional, compadre. El nivel deportivo, la neta, está impresionante.
0: Definitivamente, y es porque ya se acerca el desafío Extreme Bull Riders este 31 de mayo. Por supuesto, nada más y nada menos que en la arena de rodeo, 8 segundos, de parte de la compañía, 8 segundos.
1: Sí, señor.
0: Para que monten un toro durante 8 segundos.
1: Así nomás,
2: nada fácil.
1: No es fácil, en la parte musical va a estar Cuellos Rojos en el country, en la parte de lo regional mexicano, la música de la Reina de Saltillo.
0: Mira nomás, mira nomás.
1: Y la cereza del pastel.
0: Ándale.
1: Tenemos a los recortadores profesionales de México que se dedican a torear a cuerpo limpio, un toro de lidia, un toro bravo. Entonces, por primera vez con nosotros en un rodeo.
2: Así es un toro totalmente limpio, no conoce a la gente.
1: Entonces, menos a los recortadores.
0: Algo arriero, algo de monte.
2: Sí, no, viene del rancho. O sea, su primer contacto va a ser el remolque, yo creo.
1: Sí, yo creo que sí. Entonces, aparte, es una derivación de la tauromaquia. Ya sabemos que habían venido antes. Otro recortador es a la inexistente o la ex plaza de toros Armillita, pero en un rodeo no, entonces por primera vez en un rodeo, aclarando y nos amanece, tenemos los recortadores profesionales de México, encabezados por Jorge Jesús Eglison, creo que debe ser Fernando Montiel y otros dos muchachos,
2: sí.
1: Allá del centro de la República.
2: Imagínate un loco.
0: Ándale.
2: Enfrente del toro, va corriendo, brinca y se echa una barometa.
0: Aparte de Argelio, o sea, otro
1: sí,
0: loco.
1: Sí,
2: no,
1: que yo.
2: Otro más loco.
1: O sea, sí hay cosas peores, sí hay.
0: Ándale.
2: O sea, es un poquito parecido a lo que hacen los payasos peleadores, pero de hecho, creo que es más extremo.
1: La derivación del estilo libre de los payasos peleadores de toro sale de esto, ¿no? De los recortadores.
2: Sí.
1: Entonces, más o menos hacen trucos parecidos, pero acá están vestidos a la usanza clásica, como debe ser, unos choles ahí medio raros. Chalequito y así se visten los recortadores. Entonces te los decía la semana pasada, compadre. Ellos fueron parte del show cuando tenía el show Pepe Aguilar.
0: Ándale.
1: Jaripeos sin Fronteras. Estuve yo con ellos 18, 19 y 21. Entonces se la rifan chido, ¿eh? La neta, el espectáculo está muy canijo. Vayan, diviértanse, vale mucho la pena. Boletos en La Potranca. Boletos en JR Ticket y o en Rodeo West. Jueves 5:00 p.m. tenemos promoción. Y convivencia con los recortadores de J.R. Allende.
2: Dale, si se quiere hacer así como estilo de española. Ahí. Ay, se toma una
1: peinetona acá.
2: Con sus recortadores.
1: Entonces, ya lo saben.
2: Y me andan marcando, yo no sé ni quién es.
0: ¿Para qué le debes? ¿A quién le debes?
1: A Coppel.
2: No, ojalá me compren mesas. Tenemos mesas VIP.
1: Y la mesa VIP, aclarando, solamente va a ser en la parte del rodeo. Va a ser en la parte de la adrenalina, no de la música.
0: Ok, entonces, las puertas ese domingo 31 de mayo se abren a las
2: 3
0: de la tarde para empezar en el rodeo.
1: a las 5 de la tarde.
0: Y ahí es donde va a ser el VIP nada más.
1: Nada más, la arena la vamos a partir a la mitad y ahí va a ser el VIP para la adrenalina de recortadores y por supuesto las 25 montas de toro más impresionantes de México.
0: Definitivamente. Y a las 8, todo el de 5 a 8, todo el tema del ambiente.
1: Cuello rojo y luego del cuello rojo nos vamos con la música de la reina de Saltillo.
0: Ahí ya se quita el VIP.
1: Ya, y todo el infelicidad que vamos parejos. Ahí todos okay, somos
0: entonces
1: iguales.
0: De 5 a 8 es el tema del VIP. Para las mesas, para que vayan al rodeo, para sí, que señor. Vean el espectáculo y todo el merequetén.
1: Entonces, compadre, debo 3 boletos que los dejo a la raza que ganó el sábado. Y traigo 2 más que nos hablen, que nos digan que quieren ir al rodeo, ¿no?
0: Sí, claro, claro que sí. Bueno, ahorita tenemos detalle con el teléfono, pero vamos a poner la dinámica ahorita en un ratito. Entonces, ¿nos van a dejar cuántas cortesías?
1: 3 que te debo del sábado.
0: 3 que nos deben. Esas ya están dadas.
1: Esos ya, los sábados están pagadas, raza, los que se ganaron el sábado. Ya pueden venir a partir de hoy, de mañana.
0: Y ahorita vamos a regalar, en un ratito más, vamos a regalar otras...
1: 2
0: individuales.
1: Dos individuales, sí.
0: 2 individuales. Ajá. Entonces, para que estén atentos de 88.9 FM, porque ya nos espera este... tercera etapa, ¿verdad?
1: Sí, tercera etapa.
0: La tercera etapa del desafío Extreme Bull Riders el 31 de mayo.
1: 25 montas garantizadas, la lista está llena. Entonces, hay lista de espera. De hecho, gracias a todas las veces que quieren ir a montar. Va a estar sensacional, va a estar padre, vale mucho la pena. Ambiente familiar, ya lo saben. La promoción es el jueves, JR Allende. Y no nada más la promoción, sino la convivencia con los recortadores.
0: JR Allende. Este jueves, ¿a qué horas?
1: 5 de la tarde.
0: 5 de la tarde. Y de hecho también puede inclusive comprar los boletos en línea.
1: Sí, por JR Ticket. Es la idea, ¿no? No echarte la vuelta al centro.
0: Sí, claro.
1: Como quiera te cobran el manejo de cuenta.
0: Muy bien, y pues definitivamente si dicen quiero tenerle la suerte, pues qué mejor que participan ahorita en la dinámica
1: sí,
0: que vamos a tener.
1: Aquí, la primera así de fácil, compadre.
0: En un rato más. Entonces, mi buen Argelio, mi hermano, ¿algo más que quiera decir antes
1: nada
0: de un corte?
1: Nada más, despedirme de la gente y hacer
2: discúlpenme, me quedé bien picada aquí porque ya me empezaron a mandar mensajes que quieren un stand.
1: Yo, ya, ¿también es stand también?
2: Sí, vendemos stand. Ah, okay. Si quieres vender tus productos, mándanos un mensaje a nuestras redes sociales de compañía de Rodeo 8.
0: Y ahí voy de modelo yo.
2: Sí,
1: de hecho, ahí la modelo exclusiva es mi Pau. Y tenemos.
2: Y la niña que sale con la bandera también es Pau.
1: Y la que vende el premio es Pau.
0: Y la que maneja las redes sociales también es Pau.
1: Oye, y aparte, las mesas VIP solo se las podemos comprar en las redes sociales de 8 segundos.
2: Sí, que también es Pau.
0: Dale, mira. Y de hecho, ¿cómo los podemos encontrar en las redes?
2: Estamos como compañía de Rodeo 8 Segundos en Facebook y en Instagram o en TikTok, 8 Segundos Rodeo Co.
1: Con número.
0: Con número. Muy bien.
1: Ya pues, lo saben, compren sus boletos ya, vale mucho la pena, es un evento con diversión garantizada, con adrenalina al máximo, por primera vez los recortadores en un rodeo, y estos recortadores no habían venido, encabezados por Jorge Jesús Gleason Jr., entonces va a estar padre, la verdad yo ya los vi, pero ustedes los tienen que ver y vivir.
0: Es un show de estreno aquí en la capital.
1: Sí, sí, para que vean de dónde salieron los peleadores al estilo libre del rodeo, de esta sí. Derivación.
2: La prehistoria del rodeo.
1: Ándale. El rodeo que se me cuento yo y varios más. Entonces ya lo saben, raza, cáiganle, diviértanse.
2: Mi papá empezó como payaso peleador y estaba bien loquito. Brincaba el toro y
0: se quedó.
2: Y no sé cuánto. Ahí tengo unas fotos de él, luego se las
1: cuando estaba delgado el muñeco.
0: Pero pues siempre ha sido alto, eso sí.
1: Sí, sí, entonces un saludo por ver Mandini para la señora Gloria que acaban de llegar.
2: Ay, güey, lo se nos olvida.
1: ¿Qué pasó?
2: Ya tenemos la merch oficial de 8 segundos en venta en Rodeo West. Siempre nos dicen que ¿dónde las conseguimos? Y pues normalmente eran nuestros rodeos. Y ahora si quieres una playera, un sticker, un termo o hasta una hielera de 8 segundos, las puedes comprar en Rodeo
1: los
2: West.
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0: Okay.
1: Y luego está la plaza.
0: Excelente. Ahí pueden encontrar la merch oficial de 8 segundos.
1: Merchandise. Sí.
2: Es más, si van al rodeo con su termo de 8 segundos o su hielera de 8 segundos, obviamente vacío, ¿qué les damos, güey?
1: Una chévere.
2: Me parece.
1: ¿Ahora? Toda la raza que viene con termo de la compañía Rodeo 8 segundos o del circuito Wrangler, porque traen las 2 calcas.
2: Sí, traen las 2 calcas.
1: La hielera igual. Entonces. O en camiseta, ya sea camiseta, termo, sticker, whatever, es una chévere.
0: Algo.
2: Aparte, la hielera está chido porque, pues, llegas con tu hielera oficial del rodeo, obviamente.
1: Le cabe un
2: 6cito, un 12cito y le pones tus hielitos y ya no te tienes que estar bajando porque se te calentó, no sé qué, estás bien.
1: O echando vueltas de una en una, no, y traes ya tu. tu banco de hielo y cerveza.
0: Pero qué chula. Entonces, en Rodeo West encontramos la merch oficial de 8 segundos.
1: Sí, entonces ya lo saben, pues, nos vemos el próximo domingo. Bueno, mañana aquí nos vemos, compadre, la mañana si Dios quiere.
0: Primeramente.
1: 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Vayan, de veras, desde la vuelta, aparte de artículos muy chidos ahí en Rodeo West. Van chidos los sombreros.
2: Sí, las botas.
1: Las botas y las merchandise de 8 segundos.
2: Obvio.
0: Pues muchas gracias por visitarnos esta tarde.
1: Gracias, un abrazo a toda la banda que nos está escuchando. Ya lo saben, quedan dos boletos individuales para toda la raza.
0: Vámonos a un corte, ya Thank volvemos.
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4: Temperatura 26 grados.
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1: 5:48.
10: Temperatura 26 grados.
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2: 5:49, 26 grados. Por aquí saludos, Ben Gabriel, que me dice: hola, hermano, muy buenas tardes. Bien cansado porque ya fue mucho lunes. Pero bien feliz porque ya pusieron la de Rodeo de Bisonte en YouTube. Mi hermano, pase de lista. Y más porque el clima, que andamos bien a gusto. Brother, ¿puedes poner algo de Morgan Wallen? Dios te bendiga mucho y cuídate, hermano. Bendiciones, mi buen Gabriel. Un fuerte abrazo.

Temperatura 26 grados centígrados. Seguimos con más del poder de la música country. Para que sigas mandando tus mensajes, tus saludos, tus notas de audio. 844-101-6375. Repito, pareja. 844-101-6375. Por acá me estaban pidiendo desde hace rato. Híjole, discúlpame, mi hermano. Algo de Rick Treviño, si no me equivoco. Me dice, por favor, algo de Rick Treviño. Claro que sí, mi hermano, una disculpa. Lo que pasa es que la gente se, bueno, más que bien, se nos hace la lista de tanta gente que hay. No se me desesperen, ¿eh? Ahí vamos intentando poner todas las canciones como vayan llegando. 5:53, 26 grados centígrados en la zona universitaria. Vámonos con este temazo, algo de Rick Treviño.

Temperatura en los 26 grados centígrados, zona universitaria. Vámonos con más del poder del country. Por acá, que me estaban pidiendo algo de Caballo Dorado. Mi hermano, el buen Olson, que me dicen... Ángel, buenas tardes, excelente y bonito lunes de Ritmo Country de Primero 88.9, solicitando la melodía de Tocando Mi Violín de Caballo Dorado, dedicada para Judith Lucio, escuchándote por el viejo radio en el Rancho Las Flores, Ramos Arizpe, Coahuila. Saludos de Chago, yeah. Saludos a Vero del Más Allá del Corral Podcast. Un fuerte abrazo, mi hermano. Bendiciones. Vámonos con este temazo. Algo de Caballo Dorado. No te me desesperes, mi Chago.

0: Ahí quedó mi Chago, un fuerte abrazo, mi hermano. 559, 26 grados, vámonos a un corte.
1: 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Son las 6.
2: Temperatura 26 grados.
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4: 25 de mayo. En 1911, la Cámara de Diputados acepta la renuncia de Porfirio Díaz.
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5: Conducen motociclistas inseguros contra accidentes. 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Las cenizas de Dulce siguen en disputa legal, dice abogado. Herencia de Joan Sebastián aún está en disputa. 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
6: Gracias por los días de sol y los nublados tristes, por las tardes tranquilas y las noches oscuras. Gracias por la salud y por la enfermedad, por las penas y las alegrías. Gracias por todo lo que me prestaste y luego me pediste. Gracias, Señor, por la sonrisa amable y por la mano amiga, por el amor y todo lo hermoso. Las flores y las estrellas, por la existencia de los niños y de las almas buenas. Gracias por el trabajo, las inquietudes, las dificultades, las lágrimas y sobre todo, las sonrisas. Gracias por todo lo que me acercó a ti, por haberme conservado la vida, dado techo, abrigo y sustento. Gracias, Señor, por un día más. Martínez, 75 años sirviendo bien, sin ver a quién.
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